0: Están para esto Justin Medina y Giancarlos Caicedo, a la expectativa de saber quiénes serán sus rivales, y también estarán en esta cartelera Juan Sevillano frente a Julián Soria, Cornelius Finao frente a Jonathan Cortés, Marcel Ramírez contra Luis Zambrano y Santiago Chicho Díaz frente a Ariel Charupi. Entonces, este es el evento, son 11 combates, y dentro de esta consideración los representantes ecuatorianos son Andrés Muñoz, Miguel Riascos, también estará Edgar Herrera, Edgar Aguayo, Justin Medina, Giancarlos Caicedo, Juan Sevillano, Julián Soria, Jonathan Cortés, Luis Zambrano, Ariel Charupi y Santiago Díaz. Esos son los peleadores ecuatorianos, los dueños de casa. Por Estados Unidos estarán Armando Barbier, Salvatore Pugliares, también Sammy Larry, Cornelius Finao y Marcel Ramírez, mientras que por Canadá estará Adam Pregones, y de Ucrania, como decíamos, Taras Seleskiuk. Entonces, esto se vivirá en Manta el fin de semana, y por supuesto ya en cuestión de instantes vamos a estar repasando las palabras de Andrés Muñoz. Así iniciamos la programación, así arrancamos Élite Deportiva. Vamos a hacer nuestra primera pausa y ya volvemos con la información.
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2: Continuamos a través de la red, seguimos en Élite Deportiva y de inmediato vamos a escuchar a Andrés Muñoz, el púgil ecuatoriano que estará disputando este combate frente a Taras Shelestiuk en la pelea estelar de la velada boxística que tendremos el fin de semana en Manta. Vamos a repasar las palabras. Andrés está listo para este combate que lo seguiría posicionando cada vez más arriba en su división dentro de la Organización Mundial de Boxeo y por supuesto la ilusión está ahí, ¿no? Seguir metiéndose en ese grupo selecto de los deportistas que pueden aspirar próximamente a una pelea titular y claro, esa es la meta del peleador tricolor. Entonces, escuchemos, esto fue lo que nos dijo Andrés Muñoz. Andrés, bienvenido acá a Los Tiempos, te tenemos acá en estudios y cuéntanos, bueno, ¿qué expectativas tienes para esto que está por venir? Además, moviéndote un poco hacia la costa acá en Ecuador, cuéntanos cómo te encuentras ya a la puerta precisamente de este combate.
3: ¿Qué tal? Un saludo y para mí es bonito venir acá a la red. La primera entrevista en radio fue en el 2017-18, si no me equivoco, todavía era amateur, estaba ya próximo para debutar a la profesional. Y qué te puedo decir, ahorita estoy contento, es todos los sacrificios que se vienen desde muchos años, boxeo desde los 13 años, entonces siempre estoy entrenando, siempre estoy activo y ahora veo una oportunidad de Dios. Es como yo siempre digo, todo boxeador, todo peleador tiene nervios antes de un combate, pero ahora se han convertido en unos nervios de alegría. Sé que es algo de mucha responsabilidad para el país, para la parte del deporte, ya que el ganador de este título internacional se convertiría en un candidato para un título mundial interino y entra al top 10 de la Organización Mundial de Boxeo.
2: Andrés, y pensando en esto, te enfrentas a un boxeador ucraniano que tiene también buenas credenciales, pero claro, es tu país, con tu gente. Siempre es especial eso, tal vez en la costa no vas a tener tanto apoyo como cuando lo haces acá, que es tu casa como tal, pero sigue siendo local, sigue siendo mucha la gente que cree en ti y que seguramente va a estar ahí presente para apoyarte. ¿Lo sientes así? ¿Eso cambia mucho también el tener el apoyo de la gente?
3: Mira, justo hace unos 15 días fui a hacerte una adaptación de clima ahí en Manta y algo

0: porque no me esperaba, la gente me conoce mucho. Ahí estaba yo haciendo entrenamiento en la playa, bastantes fotografías. De igual manera, tengo bastantes mensajes, me están esperando la gente en Manta, algo que no me imaginaba. Entonces es algo muy bonito pelear en mi país, porque te comento que había las posibilidades de pelear también en Estados Unidos, entonces, pero pelear en casa es algo que tiene mucha satisfacción, igualmente siempre acompañado de la esquina de mi madre. Sé que es un boxeador que tiene muchas herramientas, muchas facultades, viene de una medalla olímpica, pero uno es ecuatoriano y, como yo siempre digo, tengo ese corazón ecuatoriano, tengo esa garra de ecuatoriano y, más que todo, soy policía y tenemos ese valor ante las cosas. Y como yo digo, es una oportunidad muy importante, entonces estamos para eso.
1: Y a partir de ahí también siempre es bueno decirlo, ¿no? Tú eres un miembro activo de la Policía Nacional y ¿cómo ha sido compaginar, cómo es el sostenerte también destacando en tu labor diaria, en esto que finalmente es parte de lo que tú eres? Porque, claro, eres un boxeador que se va abriendo espacio, pero también eres un policía que dentro de la institución ha ido creciendo. Cuéntanos cómo ha sido el compaginar estos dos caminos.
0: Mira, para mí es mucha satisfacción tener dos profesiones, que es muy complejo, pero yo tengo el espejo de mi madre, que ya trabajaba y tenía dos trabajos para mantenernos a mí y a mi hermano. Entonces es ese espejo que tengo y se me ha hecho muy complicado, pero ya a la larga se normaliza y, como yo digo, doble sacrificio, doble satisfacción. En el mundo somos actualmente tres policías, que somos policías y boxeadores, pero en cambio son mexicanos, los dos policías tienen totalmente la predisposición para entrenar, pero como yo digo, los ecuatorianos nos adaptamos ante las adversidades y las adversidades me hacen más fuerte. Y algo que yo siempre digo, orgullosamente puedo decir, soy policía y boxeador, porque como yo te comentaba, en la anterior pelea allané en la madrugada y ya a las 10 de la mañana estaba dando el peso. Imagínate, hacer eso es complicado, pero a mí me siente de orgullo y te juro que eso me da mucho valor cuando ya voy a pelear, porque digo, nadie hace lo que yo hago, soy una persona única y me siento único, y también con ese respaldo grande que tengo de la gente que me apoya, sobre todo mis compañeros policías. Entonces, ¿pa qué más?
1: Y en este sentido, Andrés, no es un secreto que la situación actual como país seguramente no es de las mejores. Seguramente las exigencias para ustedes como parte de la policía aumentaron en un montón de escenarios, un montón de situaciones que antes seguramente las vivían, pero no tan frecuente como en la actualidad. Esto también te obliga a exigirte mucho más, te ha llevado tal vez a crecer de la mano de esto, ¿no? Seguramente esta adversidad a la que te enfrentas en un escenario que no es para nada el más agradable hoy por hoy, te ha llevado también a crecer como deportista, como persona, a encontrarte también un nivel de madurez superior.
0: Mira, como policía nos ha tocado, yo trabajo en el grupo táctico G3 del DMQ, nos ha tocado cosas muy adversas, hasta con cosas con explosivos, granadas, cosas que también te digo como persona, tenemos familia, tengo mi familia, tengo mi madre, mi abuela, mis hijos, y también uno da una cierta temerancia por la vida de uno, pero algo bonito que digo, mira, uno ayuda a Diosito para cuidar contra los malos, es lo que les digo a mis hijos, y esa satisfacción que digo, si uno no hace, ¿quién lo hará? Entonces, ser parte de lo que está muy complicado, la parte de sobre el crimen organizado ante nuestro país, pero ser parte, quien defiende al país, y como yo digo, en las calles defiendo al país y en el ring represento la bandera de mi Ecuador, soy muy ecuatoriano, muy orgulloso de serlo, entonces combino de buena manera, y ya te digo, las cosas, soy una persona que me gusta los retos y es parte de.
1: Andrés, y cuéntanos un poquito, has tenido la posibilidad, bueno, tú radicas acá y claro, el entrenar en la altura es siempre un plus, pero también has hecho campamentos de altura en Cotopaxi, en la montaña, el adaptarte al calor en la costa lo has hecho entrenando en Guayaquil, yendo ya a Manta. El tener estos glóbulos rojos adicionales en su momento termina de ser una ventaja, encontrarte también apto para afrontar estos dos escenarios. Tal vez en la costa no hay altura, obviamente, pero la humedad, el calor pueden ser un tema determinante. ¿Estás bien preparado? ¿Has podido exigirte al máximo para llegar en tu mejor nivel?
0: Mira, yo en junio salí de vacaciones, mayo peleé, entonces dije, voy a ver si me doy una pausita. Tenía ya una programación de viajes y en unas playitas, pero no sé qué, algo me vino a la mente y dije, no, descanso una semana totalmente. Justo ya salí de vacaciones y dije, voy a hacerme un campamento fuerte, digo. Tanto para la parte policial y tanto para el boxeo, me voy a hacer un campamento fuerte. Y comencé a hacerme mi campamento. Me hice, más estaba haciendo temas de montaña, me subí al Cotopaxi, hice cumbre, entonces estamos entrenándome esa parte, más en la parte física. Y mira qué casualidad que hace un mes, 15 días, me llama el promotor, se viene esta oportunidad de oro y yo estaba en entrenamiento, o sea. Entonces ya le aplicamos el campamento, comencé a hacer otra vez de entrenamientos de altura en el Cotopaxi y a la vez me iba a Guayaquil, me he ido a Manta para hacer aclimatación sobre los glóbulos rojos, glóbulos blancos. Es algo que he cambiado hace 3 años totalmente de mi parte de entrenamiento, porque te digo que antes hacíamos a la antigüita, solo correr todos los días, box, saco, box, golpes y ya. Entonces ahora ya tengo un equipo técnico, deportólogo, entonces que gente que me guía. Y también uno de mis mayores de la policía, mi mayor Segovia, él me hizo adaptar lo que es el trail running, la montaña. Entonces, ponte, eso le he adaptado también para, ponte, hago entrenamientos de altura en el Guagua Pichincha. Me voy al refugio, hago ahí entrenamientos de boxeo, unos parpiques. Entonces, mira, lo bonito es de adaptar lo que tiene nuestro país al entrenamiento. Entonces, se me hace chévere para que en este
1: sentido. Y cuéntanos, Andrés, ¿quién va a estar en tu esquina? Obviamente alguien que no puede faltar y que eso es algo también muy especial, ¿no? Es algo que siempre hay que destacar. Quien no falta nunca, sea en donde peleas, es tu madre. Pero junto a ella, ¿quiénes también han sido parte de este equipo? ¿Quiénes van a estar en tu esquina el día de la pelea?
0: Bueno, como lo dijiste, es algo infalible que esté mi madre. Ella es parte del asistente de mi entrenador. Humberto Sosa es mi entrenador, como yo siempre digo, es los ojos de mi pelea. Tú siempre vas a ver en un cuadrilátero la estrella es del boxeador, pero atrás de eso hay un equipo, mi preparador físico, mi psicólogo deportivo, el deportólogo. Estoy acompañado igualmente uno de mis compañeros policías que siempre está en mis entrenamientos, siempre está en mis jales. Entonces, es importante, como yo siempre digo, mi equipo se ha hecho un equipo familiar, un equipo pequeño, pero sólido y lo necesario.
1: ¿Y qué te genera que tu madre sea parte principal y protagonista de este sueño? Porque si ya es poco común tener a un policía activo que sea también boxeador, también es muy poco común que en la esquina de ese boxeador esté presente como parte principal la madre del mismo. Y en tu caso, ¿qué te genera? ¿Cómo ha sido este camino junto a tu madre?
0: Mira, actualmente en el mundo es algo único. Solo se ha visto en las películas, en las de Rocky, en las de Creed 7, que es la madre, está ahí. Pero esto es algo muy único actualmente en el mundo y para mí es algo de muchos recursos. Como siempre digo, yo llego cada round a la esquina y verle a mi mamá con esa un poquito nerviosa. Ya ha aprendido bastante de boxeo. Dice, mi hijo, échele ganchito más a la izquierda o métele más a la costilla. Entonces, ya ver eso, mi mamá, yo siento que como madre de ser complicado ver que su hijo le estén ahí tengando golpes. Mira, solo cuando nosotros sabemos ver, a mí me gusta ver en mi casa mis peleas. Entonces, cuando vemos mis peleas, yo le veo a mi mamá como está nerviosa, como, y eso digo, mamita, pega, gané. Mamita, yo no quiero. Entonces, me imagino cómo estará ella y la valoro mucho, ¿no? Pero eso a ella le gusta y es parte de eso. A mí también me motiva mucho. Ella es la que me inició al boxeo. Entonces, yo le dije una vez, usted me puso unas medias en las manos como guante de box, así que usted tiene que estar en mi esquina. Así fue cuando dijo, no, mijito, ¿cómo va a ver? Si ella no quería ni irme a ver a pelear. Dije, no, usted tiene que estar ahí al lado mío porque por usted yo estoy aquí. Entonces, es algo bonito, algo único.
1: De aquí, Andrés, ¿qué es lo que te resta? Nos hablabas, todavía faltaría el último paso del corte de peso, que finalmente serán un par de kilos seguramente que te restan, y se viene el pesaje. Después, ¿cómo está ya? ¿Qué día vas hacia Manta? ¿Cómo está este último tramo para dar el peso y ya pensar en el combate frente a Celestial?
0: Bueno, el día de mañana ya viajamos a Manta, ya viajo en la tarde. Y ya nos van a estar esperando igualmente en Manta. Tengo entendido, medios de comunicación, personas me están esperando. Para mí se me hace muy bonito. Ya solo hacer un poquito de aflojes en la noche en Manta. En la mañana el corte de peso, que no me he hecho muy complicado como en otros campamentos, que me he tocado cortar bastantes kilos. Entonces sí, he hecho una buena dieta, una buena alimentación. Me siento fuerte, no estoy deshidratado. Estoy bien, entonces... el pesaje va a ser, mira, y va a ser algo único. El pesaje oficial es ahí en, ¿cómo te explico? Con la comisión, el pesaje oficial. Y posterior van a hacer un pesaje a las 2 de la tarde en el puerto de Manta. Se va a ir en un yate y van a hacer en alta mar el pesaje, el de prensa. Entonces va a ser algo chévere, algo único. También por el feriado, aprovechando que es el feriado, se va a hacer algo bien bonito en Manta. Voy a disfrutar, como te digo, yo a los 8 años veía las peleas de Roberto Durán, de Carlos Monzón, y ahora vivirlo, ser parte de, ser la cartelera estelar, sí me llena de muchos halagos propios, y entonces estoy fuerte, y que no, soy ecuatoriano, y algo bonito, y como yo siempre entro cuando voy a ingresar al cuadrilátero, tengo un show bien bonito, algo para que se sienta la gente calurosa, la gente se identifica mucho con lo que yo hago en mis shows, entonces se viene algo a lo ecuatoriano y a lo bien serrano, porque soy serrano, y vamos de ahí a dar lo mejor.
1: Ya está escogida la canción para entrar, ya todo está listo.
0: Todo está listo. Ya, como yo siempre digo, mira, siempre que yo llego a ingreso al ring, la gente se sorprende porque ingreso con canciones ecuatorianas, canciones únicas, canciones que pegan, y que no, una canción muy ecuatoriana, algo que mucho nos identifica. Y mira, el deporte se creó para ir contra las guerras y los problemas que ven en el mundo, ¿ya? Entonces, para mí, el país está un poquito complicado, estamos en muchas crisis, pero que no, por medio del deporte, hacer notar, hacer recordar esa pasión bonita que tenemos los ecuatorianos, ese cariño que tenemos los ecuatorianos, y eso lo quiero dejar este 8 de agosto.
1: A veces parecería que es poco importante el tema de la canción con la que uno entra, de ese showcito previo, pero también sirve mucho, ¿no? Para motivar, para activarse ahí en esos momentos en donde tal vez hay nervios, hay la tensión propia de que ya mismo empieza el combate. Es así de importante también el disfrutar esa primera parte, que es la salida, el estar junto a la gente, el que te presenten también como el protagonista de la cartelera estelar. Todo esto también suma.
0: Mira, para mí es demasiado importante. Siempre yo le dijo con unas semanas la canción, entonces yo los escucho antes de entrenar, les escucho antes de dar. Y un día antes no les escucho para nada. Y el día que suena, cuando ya voy a ingresar, eso es una autoactivación para mí, y ver que la gente se conecta con las canciones. Por eso hago un show muy bonito, muy a lo ecuatoriano, y que no, o sea, a mí sí me sirve bastante la euforia de la gente, el cariño que me tiene la gente, y más por lo que peleo. O sea, soy ecuatoriano y peleo, quiero, como siempre lo he dicho, ser parte del renacimiento del boxeo. Imagínate, en los 70, en los 80, las épocas doradas. Entonces, con los grandes pugilistas que teníamos, el maestro Juanín, Bolaños, Klaus Bolaños, Ángel Petiso Sánchez, cómo hacían vibrar a la gente, cómo llenaban la Plaza de Toros, cómo llenaban el Julio César Hidalgo, Segundo Mercado, cómo llenó el Coliseo Rumiñahui. Entonces, yo quiero ser parte de, entonces, y ahora se hace un poquito más complicado, ¿no? Pero hay que saber usar. También tengo mucho público policial que se siente identificado y se siente representado de mí. Entonces, también es como digo, agradezco a la gente, y cositas también para que la gente disfrute.
1: Andrés, no nos queda sino desearte la mejor de las suertes, que el triunfo se quede acá en el país y claro, que se dé ese siguiente paso pensando en la posibilidad de tenerte próximamente disputando un título mundial. Muchas gracias por tu tiempo, por hacerte un espacio para venir acá. Es tu casa, como te decíamos al inicio, y bueno, que todo sea de la mejor manera el fin de semana.
0: Para mí, yo ya en medios días estoy cerca del corte de peso, me alejo un poquito de las cosas porque ya es algo complicado, pero cuando me dijeron venir a la red, para mí es algo bonito. Mi tío trabajó aquí, el Huesitos, el de ahorita de ley me está escuchando, entonces él trabajó más de 20 años aquí en la red, entonces para mí, ahí me va a estar escuchando y va a estar contento ahí.
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1: Continuamos a través de la red, estamos llegando a la recta final en Élite Deportiva y como habíamos manifestado en el arranque del programa, se dio a conocer por parte del UFC la cartelera de lo que se vendrá en el UFC 331 el 19 de septiembre y claro, para nosotros es importante porque aparece nuevamente en la cartelera estelar Marlon Chito Vera, que enfrentará a Charles Jourdain. Hay que recordar que el Chito Vera llega de una racha complicada en donde ha conectado varias derrotas consecutivas. Son 3 años más o menos en donde no ha podido salir victorioso del octágono y tiene una nueva posibilidad frente a Charles Jourdain, ¿no? Incluso hay que seguir pensando que en esta división de peso gallo el Chito Vera sigue siendo uno de los top de la división, ocupa el lugar 10 en esta categoría, entonces la expectativa está puesta en lo que puede hacer el tricolor en septiembre 19, como decíamos. Pero también, además de la pelea del Chito Vera, del ecuatoriano Marlon Chito Vera frente al canadiense Charles Jourdain, el UFC confirmó la cartelera tanto preliminar como la estelar para este UFC 331. Por ejemplo, en la cartelera preliminar estarán Ryan Gandra y contra Ozzy Díaz, también Michael Ashwell Jr. frente a Yusan Yu, estará combatiendo Casey O'Neill frente a Eduarda Moura. Esta pelea será en el peso mosca femenino, entre dos rankeadas top 15. También en peso pluma, Giga Chikadze enfrentará a Joanderson Brito. En peso medio, Evden Sabasian enfrentará a Bruno Ferreira. Y en el combate de peso completo, en la pelea estelar de estas preliminares, Taitsu Ibasa estará enfrentando a Robelis de Spain, al cubano que regresa al UFC. También en lo que tiene que ver a la cartelera estelar, el primer combate de esta cartelera estelar será entre el Chito Marlon Vera frente a Charles Jourdain en peso gallo. Después también tendremos a Gable Stevenson frente a Shane Sharaf, dos peleadores de los Estados Unidos en peso completo. En el peso semi-completo, Alonso Menifield enfrentará al polaco Ivo Baraniszewski en lo que tiene que ver a un combate de peso ligero. El décimo rankeado Renato Moicano enfrentará a Brian Ortega. También el combate de peso pluma entre Patricio Pitbull y Dohu Choi de Corea. En el combate coestelar será el peso ligero a 5 rounds entre Armand Sarukian y Mauricio Ruffi. Y la pelea estelar será por campeonato mundial en el peso mosca entre el campeón Joshua Van, este talento de Myanmar, que enfrentará a Alexandre Pantoja. Será una revancha, precisamente hay que recordar que en el combate anterior Joshua Van se quedó con el título de Pantoja, quien no pudo continuar debido a una lesión. Entonces esta revancha será la estelar del 331, de este UFC 331, con presencia ecuatoriana con Marlon Chito Vera. Con esto nosotros estamos llegando al cierre de esta programación. Amigos, amigas, nos despedimos, pero nos reencontramos mañana con mucho más desde temprano a través de la red. Que tengan una excelente noche, un abrazo grande para todos.
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8: Amigas, amigos, bienvenidos. Uno de los históricos equipos de Liga Deportiva Universitaria recibía un viernes 16 de octubre del año 2009 en el Rodrigo Paz Delgado al cuadro manabita del Manta. Se jugaba la primera fecha de la tercera etapa. Los albos se aprestaban a jugar frente a Vélez Sarsfield de Argentina por los cuartos de final de la que se convertiría en histórica Copa Sudamericana. Bajo la conducción del uruguayo Jorge Fossati, tenían en cancha Alexander Domínguez, Carlos Espíndola, Pedro Larrea, Miller Bolaños y Enrique Vera. Los manabitas, de pobre campaña, pero que venían levantando en la segunda etapa, donde terminaron segundos en su hexagonal, estaban dirigidos por el argentino Fabián Bustos y contaban en su equipo con Pablo Saucedo, Leorbelis Mina, Ricardo López y Jaime Ayoví. En nuestro Throwback Express les presentamos el primer tiempo de este Liga Manta del año 2009.
9: Liga enfrenta al cuadro del Manta, primera fecha de los cuadrangulares semifinales. De este cuadrangular saldrá uno de los finalistas. Amigas, amigos, en este momento el juez va a encender sus dos cronómetros. Termina el tiempo de la charla y ya comienza el fútbol. Y en la cancha de Liga Deportiva Universitaria ya están jugando. La U frente al cuadro del Manta. Y el que le está parando es Ulises de la Cruz, que la juega con Carlos Espínola, que alarga por derecha para Pedro Larrea. Este sí ensaya un pelotazo cruzado para Diego Calderón. La mete en el área. Claudio Vieles nos llega, que estaba adelantado, dice, en línea. Por derecho un poquitito William Araujo, la vuelve a tocar para Miller, muy largo, sin embargo el rebote era de Jesús Alcibar. Miller Bolaños traba con Leorbelis Mina, el balón lo está levantando innecesariamente Jairo Campos, la pelota es dividida, ¡epa! Patada voladora de Elio Lastra, nomás, que es el que está jugando hoy, ha vuelto a su posición de lateral derecho, se lo llevaba por delante a Diego Calderón, parece que no lo tocó tan fuerte, se toma la oreja, el árbitro dice que simplemente es un servicio lateral, Mavesa con buses y camiones Gino, y aquí está Ulises de la Cruz que juega con el cuerpo muy bien para William Araujo, este prefiere retrocederla para Norberto Araujo, no se recupera, lo van a tener que sacar en camilla, fue el pelotazo a quemarropa y justo en la nariz, habría que decir cómo se paran los equipos, lo va a comentar Lucho Baby Paredes.
10: El Manta toma precauciones, arma bien con cinco volantes la zona del medio campo y deja solitario arriba a Nicolás López. Liga comenzó abriendo la cancha, haciendo trabajar sobre la derecha a Pedro Larrea y al número 14 sobre la izquierda Diego Calderón. El partido está suspendido, comenzó con buen ritmo este compromiso, el primero de la tercera etapa del torneo nacional.
9: Atención con pierna derecha, ya va a ir la pelota, se viene el balón, allá Ulises, y se la sacó justito Gámez, fuera del área, Jairo Campos Ticia, la pelota queda dividida, y la gana Miller, Miller en remate al arco, oh, el arquero da rebote, después Lozano, en segunda instancia logra quedarse con el balón, Lucho Baby Paredes.
10: 8 minutos, primer acercamiento que ha tenido Liga con un tiro de esquina y a un remate de rebote de Miller Bolaños, con dificultad el guardameta Lozano tuvo que contener el balón. El partido es bastante animado, Liga es protagonista en el encuentro, busca el arco rival.
9: El balón es de Ulises de la Cruz, en su campo, la juega atrás Norberto Araujo, la toca de primera Carlos Espínola, la deja en los pies de Ulises de la Cruz, que está alargando por izquierda para Jairo Campos, todavía no cruza la mitad de la cancha liga, recién lo va a hacer Jairo, la toca para Claudio Bieler, no la pudo picar, y el balón finalmente es del zaguero Pablo Saucedo, que se equivocó feo. Miller Bolaños intenta, se acerca al área, le pegó de derecha, Lozano se encontró con el balón, de repente logra tirarla al córner, segundo tiro de esquina, se acaba de salvar el Manta, una mala salida. Atención, que aquí se viene para pegarle al balón Claudio Bieler. También puede ser para el zurdo, aunque no le hemos visto pegarle a la pelota a Diego Calderón. En cambio a Claudio, vaya, de esa posición y de otra. Por cierto, el árbitro pintó el sitio donde la pelota se coloca y también pintó donde la barrera tiene que estar. Aquí está Claudio Bieler y también Diego Calderón. ¡Claudio le pegó! ¡Golazo! ¡Liga! ¡Vaya qué potencia del argentino Claudio Bieler! ¡Casi no tomó distancia! ¡Un par de pasos! ¡Pum! El arquero además fue donde él estaba. Yo no sé si puso la mano o mejor la sacó. ¡Se la clavó nomás! ¡Un golazo del argentino! ¡Sí! ¡Ahí está alentando la gente! ¡Y canta los goles! Del tanque que ya van a venir, Claudio Bieler, otra vez marca para Liga, empieza a enrumbar el sueño de la estrella, 15 minutos 30 del primer tiempo, Liga acelera, aparece Claudio Bieler y ya gana 1-0 al Mante en su cancha.
10: El puesto justito para Claudio Bieler, recostado sobre la izquierda cerca del semicírculo, le pegó y la pelota viajó sobre la barrera, se lanzó Lozano, pero no alcanzó por la fuerza y la colocación en el envío de Claudio Bieler, que acaba de marcar el gol 22 en el campeonato ecuatoriano de fútbol. El goleador Claudio Bieler abre el camino del triunfo con este primer gol en la Casa Blanca.
9: Miller Bolaños, la juega para Claudio, para el otro en el área, Claudio Bravo. ¡Contragolpe fantástico! La tocó Jairo Campos desde acá. Líder después de arriba para Claudio Bieler, que empezó a correr y recibió una seña de su compañero el Toro. Le dijo allá, allá adelante, que sí llego. Y se la tocó. Ah, no. No solo quiere hacer goles, también quiere que sus compañeros lo hagan. El jugador Claudio Bieler. Pues sí, el tanque para el Toro. Se lanzó nomás el argentino. La segunda, 18 minutos. Una ráfaga en Liga Deportiva Universitaria. Que así comienza en la liguilla. Que así se está preparando para viajar a Buenos Aires a enfrentar a Vélez Sarsfield. Imparables los Claudios. Esta vez fue el Toro. 2-0 al comenzar esta parte semifinal del torneo.
10: Una jugada rapidísima, sin darle tiempo a la reacción de los zagueros del equipo del Manta. Bieler como puntero zurdo, templó un centro largo y rasante y apareció a ganar. Y una barrida espectacular de Graf para sorprender a los centrales y al arquero Lozano. Y marca en el arco norte el 2-0 Liga. Cuando se cumplían 18 minutos del primer tiempo, Liga comienza a inclinar la cancha y comienza a llenar el marcador. 2-0.
9: 2 tiene Liga, 0 tiene el Manta, un golazo de Claudio Bieler y otro de Claudio Graf. Miller Bolaños para Claudio Bieler y la juega arriba para Miller, atención con Miller Bolaños y logra un córner porque la tocaba Francisco Gómez, la quiso enganchar, el balón se perdió al tercer tiro de esquina para Liga Deportiva Universitaria. Jairo tiene el balón, va a venir el pelotazo, prefiere jugar bien para Miller Bolaños, este engancha ya cerca del área, Miller aceleró. La pelota que pasa solito Claudio Bieler, lo deja Pedro Larrea, la tercera, Pedro, salve el arquero en 2 tiempos y por poco, y por poquito la tercera de Liga Deportiva Universitaria. Intriago la hizo bien, dio ley de la ventaja, y está para golear Lucho.
10: Es muy leve la reacción del equipo del Manta, ha recibido ya 2 goles y trata de acercarse achicando la cancha. Quiere proponer el juego en el campo de la Liga Deportiva Universitaria y ahí viene el problema, porque Liga tiene mejor manejo en sus volantes y especialmente en Miller Bolaños, que aparece con mayor frecuencia en el fútbol ofensivo del equipo universitario. Va a haber un tiro libre para el Manta a los tiempos que cruza la mitad de la cancha.
9: Atención, que se va a mover el balón. Miller Bolaños espera que Diego Calderón trepe, la juega hacia atrás, sin embargo Jairo Campos se va hacia adelante, elude a dos jugadores, le pide Claudio Graf para Claudio Bieler, fuera del área, solitito William, el golazo de Liga, ¡gol! ¡De Liga! ¡La bordadora! Jugando acá en su cancha, qué manera de rotar la pelota. Quiere que le diga, difícil acordarse todos los que la tocaron. Lo último, sí, otra vez, el tanque Claudio Bieler. Qué sutileza para poner la pelota de gol a William Araujo. Se acordó William, que él antes era delantero y definió con categoría por abajo de Mario Lozano. 34 minutos y medio, es una aplanadora Liga Deportiva Universitaria. Vaya, le está pasando por encima al Manta. Ahora, William Araujo también está presente, media canastita, dice Pancho Moreno, Liga sobre el Manta en su cancha.
10: A una producción de un gol por cada 10 minutos de este primer tiempo, Liga ha marcado el tercero, Bieler para Graf y este colocó para William Araujo, que con la parte interna del empeine derecho buscó la parte más lejana entre el arquero y el poste izquierdo del arco norte de Ponciano para marcar el tercero a los 34 con 30, Liga. Comienza a golear al Manta en este inicio de la liguilla, 3-0, hermoso gol, notable gol de William Araujo en esta parte del partido.
9: La pelota es de Norberto Araujo, otra vez para Ulises de la Cruz, le pide Pedro Larrea, salva el balón, logra recuperarse, sin embargo Gámez, la pelota es de Ulises, perfecto, allá va el toro para Ulises, la levanta en la izquierda, vaya lastra, Diego Calderón, última línea, el centro, ahí está, ya saca el jugador Pablo Saucedo, los dos Claudio se lanzaban, se acaba de salvar el cuadro del Manta, un verdadero carnaval, lo de Liga Deportiva Universitaria, acá en su cancha, traba William Araujo, pelota fuera, Lucho Baby.
10: Creo que Gámez rinde más de lateral derecho. Ahora está puesto, acomodado como volante izquierdo para hacer cinco volantes en la mitad de la cancha del Manta. Le cuesta al chico Lastra distancia. Esta vez dejó escapar la pelota y por eso alcanzó Calderón para tirar el centro. Deberá tomar ese correctivo porque le está entrando con facilidad Liga. Le entra por la izquierda y le entra por la derecha en la zona defensiva del equipo del Manta.
9: Y recibe William, le pegó de fuera del área. Y cuando se le escapaba Lozano, sacó la mano derecha y la tiró al córner. La víctima es Mario Lozano. Quinto tiro de esquina para Liga. Correcto, Diego. Espectacular esa parte final del encuentro. Así es como está la Liga Nacional de Básquetbol acá. Hace un instante el árbitro dijo que terminó el primer tiempo con una superioridad demasiado notoria de Liga. Lo que sí hubo es una cosa curiosa, ¿no? Ya se acababa el partido, el ataque del Manta que casi no había tocado. Y el rato que levanta el centro el jugador del Manta, Intriago se le ocurre decir que terminaba el partido. A ver, dígame si eso no parece la cosa más... No, ¿qué quiere que le diga? Como que uno se queda pensando en este Intriago. ¿Qué está pensando? ¿Por qué no dejó que... o no le dejaba que llegue acá, o dejaba que la pelota caiga en el área? El centro, por suerte, para él... que fue afuera, después hubiera dicho, no sé, mi cronómetro ya decía que había que terminar. En fin, solo una anécdota de la parte final, la gente del Manta se va enojada con el técnico, pero seguramente, con el árbitro, perdón, pero seguramente más enojada consigo mismo. Liga le ha pasado por encima, golazo de Claudio Bieler, después Claudio Graf, y finalmente William Araujo, 3 tiene Liga, 0 tiene el Manta, y el inicio de los cuadrangulares semifinales.
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10: Un buen inicio de esta liguilla para la Liga Deportiva Universitaria. Con 4 ausencias, 3 principalísimas. Ausencias como Reasco, Edison Méndez, Enrique Vera. Y la cuarta ausencia es Lara, pero en lo que se refiere a Lara, cada partido crece más Miller Bolaños y da la impresión que no afloja el puesto. Hoy ha sido un jugador gravitante en la gestión del fútbol ofensivo, marcando muy buena diferencia y además apareciendo su influencia para este juego que en la franja central Liga Deportiva Universitaria ampliamente superó a un Manta que trajo 4 zagueros, 5 volantes y un solo delantero. Tomó demasiadas precauciones defensivas, realmente se extremó, ¿no?, a defenderse. Pero cuando le tocó obligatoriamente por los goles que fue recibiendo reaccionar y transformar, hacer ese desdoblamiento en actitud ofensiva, ahí le costó mucho. Le costó mucho que, con decir que no ha creado una sola opción de gol. Realmente ha pasado, no de vacaciones, pero sin mayor exigencia el guardameta Domínguez. Eso prueba en que realmente en cuestión ofensiva el equipo del Manta no fue el elenco que preocupe o gestione algunos sobresaltos a la saga defensiva, a la saga de la Liga Deportiva Universitaria. Solamente hay un hecho. Cobró 7 tiros de esquina Liga y no cobró un solo tiro de esquina el equipo del Manta. Lo sacrificaron al centro atacante Nicolás López, que fue absorbido por la línea de 3 de Liga de Norberto Araujo, Espínola y Campos. Y atrás, quien tenía que armar el equipo, darle ese giro, abastecer Macías, el número 20, realmente estuvo muy perdido. O no apareció por... que Liga colocó 2 volantes de marca, un doble 5 con William Araujo, que incluso se escapó para convertirse también en goleador, marcando el tercero. Y Ulises de la Cruz, con su experiencia, fue el péndulo de la mitad de la cancha para recuperar los balones. Liga tuvo 10 sobre 10 en recuperación de la pelota, y esto ha generado una mejor administración al marcar 3 goles. El arquero Lozano sacó incluso 2 remates que tenían destino a la red. El arquero ha tenido mucho trabajo, ha tenido que botar por lo menos unos 3 balones al córner. Y la zona defensiva del equipo del Manta no pudo resistir la variedad en el ataque. Porque cuando Liga estira a la izquierda, pero como puntero le estira a Bieler y deja a Grava en el centro, ahí descompone mucho a la zona defensiva del equipo del Manta. ¿Por qué? Porque aparece sobre las espaldas de Bieler, aparece Calderón, y entonces ahí ha venido uno de los problemas en cuestión de defensa del equipo mantense, como es la extra. Por eso decíamos que Gámez tiene más oficio de ser un lateral. Él está jugando de volante izquierdo y no tiene suficiente dominio de pelota como para poder hacer la pausa. Simplemente... se cree que el esquema de colocar 5 volantes a tener superioridad numérica se soluciona tener la pelota, y no es así. Hoy Liga le ha demostrado que con un 3-4-3 clavadísimo, clarísimo, maneja el balón, maneja el dominio territorial, llega con mucha solvencia sobre el área del Manta, ha generado 7 tiros de esquina y ha marcado 3 goles. Entendemos que en el segundo tiempo... Y lo que sí nos gustó, la actitud de Liga, es que no creyó que marcando el primero, marcando el segundo y marcando el tercero, el partido estaba cerrado. De ninguna manera, Liga siguió jugando con esa intensidad, como que tuviese un compromiso de ir incrementando la cuenta, porque al momento tiene 6 puntos y más 3 gol diferencia, porque también hay que ir... alimentando el gol diferencia positivo, y eso es lo que ha hecho Liga en esta primera etapa, marcar 3 goles, ser un equipo que domina ampliamente, muestra muchos recursos. No es el equipo completo, porque iniciábamos el comentario indicando las ausencias que tiene para este compromiso, de lo que yo me atreví a decir que es una alineación de campeonato nacional el que está presentando Liga, y marca la diferencia con uno de los equipos que se recuperó muy bien en la segunda etapa para calificar a esta tercera, pero hay mucha diferencia. Realmente hay mucha diferencia, se le ve bastante deslotado a Liga en frente al equipo del Manta. En los recursos, en la aplicación, y muestra sobre todo el criterio táctico. Cuando un equipo llega a tener criterio táctico, realmente ha dado un gran paso. Lo que en otras palabras se llama conjuntar al equipo, es decir, no es que solamente juegan de memoria, sino que está en juego la capacidad individual en aporte para el equipo, y eso es lo que tiene Liga hoy. Liga marca una gran diferencia en el compromiso, y aunque en el fútbol no hay cómo predecir determinados resultados, pero yo le veo, por los argumentos o por la manera de encarar el compromiso, que va a ser muy difícil que el equipo mantense a corte la diferencia. Más bien, por el contrario, será un desafío para los jugadores de Liga ir incrementando el marcador, porque está muy distante del arco. El Manta está muy distante con Nicolás López. está muy distante de su abastecedor, que es Macías. Y están muy atrás, esa línea de tres de volantes de marca, porque realmente no han logrado recuperar el balón como para que tenga determinada soltura su volante enlace y su delantero. Eso no ha sucedido por la correcta aplicación que ha tenido Liga en este primer tiempo, un partido que lo gana aplicándose, convirtiéndole en el mismo rival de Liga, ser el rival Liga Deportiva Universitaria. Por eso decimos que el 3-0 no mostró que había determinada tranquilidad, porque ya estaba cerrado el partido. De ninguna manera, hay que seguir siempre para adelante. Buen criterio, buena actitud, mucha ambición. Hay partidos en que se los puede marcar mayor cantidad de goles, se los tiene que marcar. Es decir, no hay límite en el fútbol de marcar goles. Si da con tres ya está suficiente. La diferencia es notoria. Y por eso entendemos de que, por más ordenamiento que presentó el equipo del Manta, hasta recibir el primer gol, que fueron a los 15:30. Es decir, el Manta le jugó de manera muy cautelosa 15 minutos. Esa fue la resistencia. Y después vino el gol de Bieler, y el asunto prácticamente cambió. Cambió radicalmente, porque no solamente que el gol marcaba diferencia, sino también el trámite del partido.
8: La U, con un primer tiempo a ritmo de campeón de la Libertadores, arrasó al Manta y prácticamente liquidó el partido. Sus dos delanteros argentinos funcionaban a la perfección, y sobre todo Claudio Bieler seguía demostrando que la pólvora estaba intacta. Todavía faltaría alguna yapa en los segundos 45 minutos.
9: Se va a mover la pelota, el encargado será Diego Macías. Junto a él Nicolás López, que recibe la pelota, amigas, amigos. En la cancha de la Liga Deportiva Universitaria, ya está jugando la U en el segundo tiempo frente al Manta. Gana 3-0 el partido y prepara su viaje hasta Buenos Aires. El próximo martes juega frente a Vélez Sarsfield, Copa Sudamericana. Usted lo va a poder seguir, por supuesto, a través de la red. Y aquí viene para mover el balón Diego Calderón. Le pide Miller Bolaños, otra vez Diego Calderón. Se la dieron nomás a Miller Bolaños. La toca Lastra para Julio Ayoví. Balón ahora de Nicolás López. Se cruza Jairo Campos. Claudio Bieler, que le va a pegar el balón. Perfecto, Claudio Graf, Claudio Bieler. Un rebote, aquí está Miller. La levantó Miller. Otra jugada de Jorge Fossati, ¿no? Así es como se trabaja. Habrá que decir entre semana, por poco Liga.
10: Tres toques para el tiro libre. El último de Miller Bolaños, que lo quiso medir al guardameta Lozano y levantó la pelota sobre el horizontal. Liga comienza bien en este segundo tiempo, quiere incrementar la cuenta y el Manta tiene ese problema. ¿Cómo administra la pelota? ¿Cómo llega al área de la Liga Deportiva Universitaria?
9: Allá va Miller Bolaños, se acelera, es peligroso, cambio de frente, perfecto, William Araujo, por el centro, Claudio Graf, ahí está Claudio, el toro le pegó y salve el arquero Lozano, la tiró al córner, un remate buscando el primer palo, ¡ey! De línea no vio, y fue córner, si no era gol. De línea dijo que fue saque de gol, simplemente se enoja Claudio Graf, le dice también Fossati, ¡ey, línea! Que aquí hay 6 goles, hay 6 goles.
10: El juez de línea nos quiere hacer ver otro partido. Un remate, un pase preciso para Graf. Giró el cuerpo, remató y buena la actuación del arquero Lozano, que botó la pelota al córner, menos para Línea. Línea dio saque de gol.
9: La pelota es del mago. El mago para Claudio Graf. Le pide el tanque Claudio Graf y el tanque, el balón para Claudio Bieler. Allá va el tanque, le pide el mago Franklin Salas. Un taquito, la devolución. Claudio Bieler, salve el arquero. ¡Claudio! ¡No! ¡No fue penal, Intriago! ¡Qué pasa, Intriago! ¡Ya no quiere más goles en el partido! Me parece que lo barrieron, ¿o no, Lucho? ¿Qué?
10: Lo barrieron a Claudio Viera después de una jugada, un toque de Salas de taquito a la izquierda, entró, lo cerraron y el árbitro dijo que siga la acción.
9: Pisando la pelota, la juega arriba, equivocado. Carlos Espínola bien, William Araujo la tiene. El que pide es Claudio Graf por derecha, por izquierda, Claudio Viera hacia él. Va la pelota, sí. La intención era buena, el pase fue muy largo y malo. Y el que la tiene es Jairo Campos, que la está sacando con un derechazo. Devuelve a medias Palacio, recupera William Araujo. William Araujo arriba, corre Graf, la pelota se aceleró al picar y por eso ya nos llegó Claudio Graf. Y el balón se pierde en saque de gol. Allá va Diego Calderón, corre Claudio Bieler por el otro lado. Prefiere cambiar de frente. Ahí es Claudio Graf, perdón, la pelota es de Ulises de la Cruz. Le pide el mago, se va Ulises. Se escapó por derecha, tres de Liga están en el área. Allá va el centro y logra salvar Palacios para tirarla al córner nuevo, tiro de esquina.
10: Bueno, Liga ha distribuido el tiempo, ha hecho los cambios en la segunda parte del compromiso, mejoró el equipo de El Manta, quiso acortar la diferencia, situación que no ha llegado porque estamos ya en la parte final del compromiso. Dio respiro al goleador con el cambio de Dani Vera, el técnico Jorge Fossati.
9: Diego Calderón, la pelota es de Diego Macías del Manta, lo persigue Ulises, Diego Macías para Palacios, ya se le adelantó Norberto Araujo con categoría, después William, y ahora el que aparece es Ulises, y le pide el mago Franklin Salas, allá va el mago, lo hace correr al zaguero central Pablo Saucedo, que logra quedarse con el esférico, le está jugando ahora para Leorbelis Mina, el balón arriba, Norberto Araujo una vez más, lo tiene muerto Julio Yubi, la pelota es el arquero Alexander Domínguez, que la va a tocar por derecha ahora para Jairo Campos, y el balón es de Liga Deportiva Universitaria, la juega con Estupiñán, Víctor Estupiñán la toca otra vez para William Araujo, 46-30 del segundo tiempo, y esto se acaba, el balón para Víctor Estupiñán, que corre por derecha, allá va el juvenil, engancha perfecto, la toca para Dani Vera, que la deja, la tiene el Colograf, aquí está el mago frente al arquero, ¡gol! Liga, la yapa de la bordadora que la tocó desde Jairo Campos, Estupiñán Víctor la hizo muy bien, la jugó Dani Vera de primera, Claudio Graf desparramó moviendo la cintura en izquierda el mago, y con la puntita la tocó en la esquina, 4-0, la cereza aquí, se le dio un gol más Liga, la gente se va feliz, y Liga se despide porque se va a Buenos Aires, soñando en la Sudamericana, 47 minutos, el mago Franklin Salas, que regresa al gol con la camiseta de la U, consigue la cuarta, y señor, esa fue la diferencia, al menos que hubo hoy, entre Liga y el Manta. Así comienza Liga Deportiva Universitaria en los cuadrangulares, puntero absoluto, habrá que decir, favorito también de este torneo, 4-0, con los suyos de acá.
10: En el cierre del partido, pone la mejor jugada del segundo tiempo, complementa Franklin Salas, una jugada que inició Víctor Estupiñán para Graf, puso a la izquierda, ahí vino la genialidad de Salas y colocó la pelota sobrando al arquero Lozano. En el arco sur se escribe el 4-0 acá en Ponciano. Liga arranca bien el cuadrangular, 6 puntos. El equipo Albo le acaba de golear al Manta acá en Ponciano.
8: Goleada de la U sobre los manaditas del Manta en aquel 2009 en nuestro TV Express del día. El mago Franklin Salas puso la cereza del pastel para ratificar en la cancha las diferencias que existían en la tabla de posiciones. Los albos venían peleando por el título, fueron segundos en la primera etapa y ganaron su hexagonal en la segunda. En los cuadrangulares semifinales solo fueron superados por el Quito, que a la postre sería el campeón. Para entonces Liga ya jugaba las últimas instancias de la Copa Sudamericana, que la terminaría ganando. El cuadro del Manta había sido último en la primera etapa, pero mejoró para la segunda parte. Y así estuvo entre los 8 mejores en los cuadrangulares semifinales. Sin embargo, ahí volvió a flaquear y terminó sin pena ni gloria el torneo del 2009.
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8: Acciones conjuntas, drones, inteligencia transnacional y alianza hemisférica. La nueva estrategia contra el crimen organizado en Ecuador. Según el fiscal del caso Triple A, como representante legal, socio y accionista de empresas que se ubican en toda la cadena de comercialización de combustibles, Aquiles Álvarez tuvo un papel protagónico. Cinco detenidos y cerca de 20 comercios clausurados dejan un operativo ejecutado en los alrededores del Hospital de Vías Teodoro Maldonado Carbo de Guayaquil. El calentamiento del océano ya se refleja en la pesca artesanal. Pescadores y comerciantes sienten los efectos con menos capturas y precios más altos.
20: En deportes, Barcelona logró ganar en cancha ante Liga de Porto Viejo, pero por una posible alineación indebida podría quedar fuera del torneo. Además, se viene la fecha 24 del torneo nacional y le contamos los partidos que usted podrá disfrutar por nuestra silla.
21: En corto, Mike Bahía y Gracie esperan a su nuevo bebé. ¿Qué será que está pasando con estas imágenes que ya le dan la vuelta a las redes sociales? Mucha especulación, se lo contamos en corto. Pero además, también le vamos a hablar de la gran presentación de Bocinha en el Colo Colo de Chile con un show espectacular.
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16: Amigos, buenas noches, bienvenidos. El presidente de Argentina, Javier Milei, cumplió agenda en Quito. Se reunió con el presidente Noboa en el marco de una agenda de alianza regional en la lucha contra el crimen organizado. Hola, Diana.
23: Hola, Milton, amigos, muy buenas noches. Y mañana asume el poder en Colombia Abelardo de la Espriella. Lo hará en Cali y no en Bogotá. Hoy fue el último día de Gustavo Petro en la presidencia de ese país. Ya les damos detalles.
16: Con 6 acuerdos de cooperación en materia de seguridad y comercio terminó la visita del presidente de Argentina, Javier Milei, al Ecuador. Durante el encuentro bilateral se destacó que un objetivo común de ambos países es la lucha contra el crimen organizado transnacional.
24: Así, con un abrazo, el presidente Daniel Noboa recibió a su homólogo argentino Javier Milei durante la primera visita que realiza al país. El mandatario llegó al centro histórico de Quito pasadas las 13 horas de este jueves. Su primera actividad oficial fue la colocación de una ofrenda floral en la Plaza de la Independencia. Después de pocos minutos, caminó hacia el Palacio de Carondelet, en donde fue recibido con honores. Allá en el interior, de forma absolutamente privada, los dos presidentes presentaron a sus comitivas. Milei llegó a Ecuador acompañado de 5 altos funcionarios, entre ellos su hermana Karina, quien es secretaria general de la presidencia, y el canciller Pablo Quirno. Tras los saludos protocolarios, los mandatarios mantuvieron una reunión que duró alrededor de una hora. Luego de ello, se firmaron al menos 6 instrumentos internacionales, entre ellos un nuevo tratado de extradición, acuerdo de cooperación en ciberdefensa, declaración binacional para combatir la pesca ilegal, acuerdo de cooperación para los usos pacíficos de la energía nuclear.
0: Se va a crear un grupo de trabajo bilateral para que todas estas acciones no queden simplemente en letra muerta de una firma de un acuerdo, sino que se lleven a la práctica por el bien y la defensa de la infraestructura crítica de los dos países.
24: En materia comercial, el acuerdo de servicios aéreos que actualiza la relación aerocomercial a través de una mayor flexibilización operativa, y el acuerdo comercial en el sector automotriz, que fija nuevas condiciones para el comercio bilateral de vehículos y autopartes.
1: Permite que los vehículos ensamblados en el Ecuador puedan entrar al mercado argentino con mejores condiciones arancelarias.
24: La agenda finalizó con la participación de

0: de Abelardo de la Espriella, con más de 11.000 uniformados desplegados. La alerta aumentó tras la incautación de 420 kilos de explosivos que, según las autoridades, estarían relacionados con un posible plan para afectar la ceremonia.
1: Cali se encuentra bajo un amplio dispositivo de seguridad a pocas horas de la investidura presidencial de Abelardo de la Espriella. Más de 11.000 uniformados de la policía, el ejército y la fuerza aeroespacial fueron desplegados en la ciudad y el Valle del Cauca para custodiar la ceremonia. Solo en el aeropuerto Alfonso Bonilla Aragón operarán 328 policías, mientras tres pelotones del ejército reforzarán la seguridad de la terminal aérea. Las medidas se intensificaron luego de que las autoridades interceptaran un bus que transportaba 420 kilos de explosivos ocultos en 7 cilindros sobre la vía Panamericana en Santander de Quilichao. Según las autoridades, el vehículo se dirigía hacia Cali y el material habría sido destinado para afectar instalaciones de la fuerza pública durante la posesión presidencial.
2: El operativo se produjo en desarrollo de actividades de control sobre la vía Panamericana entre los municipios de Villarrica y Santander de Quilichao durante la madrugada de hoy. En la inspección técnica se pudo establecer que los sistemas de identificación del vehículo habían sido alterados.
1: El ministro de Defensa, Pedro Sánchez, reiteró una recompensa de hasta 500 millones de pesos por información que permita ubicar a alias Max, señalado como cabecilla de las disidencias de alias Iván Mordisco y presunto responsable del vehículo cargado con explosivos, que fue neutralizado antes de ingresar al Valle del Cauca.
3: Por alias Max, que está detrás de ello, hay una recompensa de hasta 500 millones de pesos. Este criminal va a caer muy pronto.
1: Tras el operativo, el gobierno colombiano alertó sobre la posibilidad de nuevos actos terroristas durante la ceremonia de investidura y anunció el refuerzo de los controles de seguridad en Cali y sus alrededores. Las autoridades mantienen vigilancia sobre corredores estratégicos, escenarios del evento y puntos considerados críticos. La posesión presidencial se realizará este viernes a las 12 del mediodía en la Universidad Santiago de Cali, con la asistencia de delegaciones internacionales y varios jefes de Estado, entre ellos los presidentes de Argentina, Chile, Ecuador, Panamá, Paraguay, Honduras y República Dominicana, además del rey Felipe VI de España y representantes de Estados Unidos. Estefanía Bacatel, Amazonas.
4: Gustavo Petro entrega el mando en Colombia con una economía que enfrenta un complejo panorama fiscal, corrupción, baja ejecución de obra pública y problemas en sistemas esenciales. Según analistas, el reto radica en los 100 primeros días del mandato del nuevo presidente.
5: El primer gobierno de izquierda del país llega a su fin en medio de cuestionamientos sobre el estado en que deja las finanzas, la infraestructura y varios servicios esenciales. Uno de los principales problemas es la situación fiscal. El crecimiento económico se ha desacelerado y la nueva administración recibirá un estado con mayores compromisos financieros.
6: Petro deja un país que tiene aproximadamente el 61% de la deuda externa en comparación a su PIB. Estamos hablando de que el PIB colombiano redondea los 460 mil millones de dólares.
5: Punto que se suma también a la rigidez del gasto que va a tener de la Espriella, ya que cerca del 88% del presupuesto general de la nación está comprometido por ley entre pensiones y transferencias.
6: Dentro de estos parámetros, el presidente de la Espriella pretende escatimar ciertos gastos de lo que serían los gastos innecesarios del clientelismo político, al menos así lo anuncia el presidente de la Espriella, en comparación a lo que sería paradigma, digamos, progresista que planteó Petro.
5: Que ahora de la Espriella tendrá que sortear, pero no solamente por el ajustado margen de las finanzas públicas, sino que también en medio de todo esto se encuentra la corrupción.
7: Hay muchos escándalos porque fue un gobierno que no gozó de la palabra transparencia, pero no ahora, en los 4 años. Aparecieron todos estos contratos, unas negociaciones de unos señores extranjeros que aparecían acá. Nadie sabía cómo les pagaban.
5: Pero los retos no terminan en las finanzas. El sistema de salud enfrenta dificultades en el acceso a medicamentos.
7: No hay citas, están quebradas las empresas que prestan la salud. Y eso había funcionado con muchos problemas, pero había funcionado.
5: Así, Abelardo de la Espriella iniciará su mandato con el reto de equilibrar las finanzas públicas, además de reactivar la ejecución de obras públicas e inversiones en un país que llega al cambio de gobierno con importantes desafíos económicos, sociales e institucionales. Astrid Simbre, Teleamazonas.

0: Las candidaturas para las seccionales continúan tomando forma. Este jueves, el alcalde de Quito, Pavel Muñoz, oficializó su inscripción para buscar la reelección. Mientras tanto, el Consejo Nacional Electoral reporta que ya se han presentado 920 candidaturas en todo el país.
1: ¡En la lucha del pueblo!
2: ¡Nadie se cansa!
3: Con banderas, consignas y el respaldo de cientos de simpatizantes, el alcalde de Quito, Pavel Muñoz, llegó este jueves a la Delegación Provincial Electoral de Pichincha para oficializar su candidatura y buscar un nuevo periodo al frente del municipio.
1: ¡Gracias, compañeros! ¡Gracias, compañeras!
3: Durante su intervención, Muñoz además defendió la alianza conformada por Revolución Ciudadana, Unidad Popular, el Partido Socialista Ecuatoriano y el Movimiento Todos. Aseguró que este acuerdo nació del pedido de distintos sectores ciudadanos que buscan dar continuidad a su administración.
4: Mucho más importante que eso es el Movimiento Ciudadano, que ha pedido que estas tres organizaciones políticas, cuatro con la nuestra, injustamente proscrita, podamos hacer este compromiso para que la transformación y el cambio que experimenta Quito pueda profundizarse.
3: Mientras tanto, el proceso de registros de candidaturas para las elecciones seccionales continúa avanzando. De acuerdo con el más reciente reporte del Consejo Nacional Electoral, actualizado la tarde de este jueves, 920 candidaturas han sido presentadas en todo el país, 501 corresponden a candidatos principales y 419 a suplentes.
5: Cotopaxi, Chimborazo y Esmeraldas aglomeran el 43% de candidaturas, mientras que en Guayas tenemos 17.
3: Y así en Quito el panorama electoral continúa definiéndose. Además de Pavel Muñoz, buscarán llegar a la alcaldía Harold Burbano por ADN, Jorge Yunda por Avanza, Wilson Merino por Imparables, Alejandro Guevara por Pachacuti, Galo Almeida por Centro Democrático, Paul Desemblac por el Movimiento Futuro, Carla Larrea por Creo y Linda Romero por el Partido Social Cristiano. Mientras tanto, Izquierda Democrática podría quedarse fuera de la contienda electoral al no haber cumplido con el proceso de elecciones primarias, requisito contemplado dentro del calendario establecido por el Consejo Nacional Electoral. Ismenia Solórzano, Teleamazonas.
0: Mientras el escuadrón de drones Rayo Justiciero fortalece operaciones, Ecuador se incorpora al Grupo de Trabajo Conjunto del Hemisferio Occidental. Se trata de una alianza que impulsa a Estados Unidos para coordinar inteligencia contra las mafias de la región.
6: Pueden permanecer durante horas sobrevolando zonas donde las organizaciones criminales creen tener el control sin ser detectados. Desde las alturas vigilan cada movimiento, siguen objetivos y transmiten información en tiempo real. Así opera Rayo Justiciero, el escuadrón de drones que fortalece las operaciones del bloque de seguridad. Uno de sus golpes más importantes fue la localización de alias Churrón, integrante de los choneros señalado por las autoridades como el nexo con el cártel de Sinaloa en México y requerido por Estados Unidos. Con esa tecnología, las Fuerzas Armadas buscan ubicar campamentos clandestinos, detectar pistas ilegales, seguir embarcaciones vinculadas al narcotráfico y anticiparse a los movimientos de las organizaciones criminales antes de ejecutar los operativos. Pero esa estrategia no termina dentro del territorio ecuatoriano. Estados Unidos anunció la creación del Grupo de Trabajo Conjunto del Hemisferio Occidental, una fuerza multinacional integrada por 18 países, entre ellos Ecuador, para coordinar operaciones contra el crimen organizado transnacional. La nueva estructura reemplaza la Operación Lanza del Sur y concentrará inteligencia, vigilancia, reconocimiento y planificación conjunta para ejercer una presión permanente sobre las organizaciones dedicadas al narcotráfico y otros delitos transnacionales. Para las autoridades estadounidenses, el objetivo es atacar las rutas, la logística y la capacidad de operación de las mafias antes de que crucen las fronteras. Con tecnología que vigila desde el aire, operativos desplegados por tierra y mar y una alianza internacional que promete actuar de forma coordinada, la lucha contra el crimen organizado entra en una nueva fase. Catalina García, Teleamazonas.
7: Ecuador reporta 4.816 denuncias de desapariciones de enero a agosto de 2026. Se trata de una cifra alarmante que concentra el mayor número de casos en Guayas, Pichincha y Manabí.
8: Yo vivía por ella y ahora ya no la tengo. Me hace falta, mi hija. Como dije algún rato, yo quiero verla viva o muerta.
9: Ella es Rosa Oña, madre de Jocelyn Elena Oña Cando, quien desapareció el pasado 15 de mayo en el centro de Quito. Narra la incertidumbre con la que vive cada día, acompañada de la falta de respuestas e información sobre su hija.
8: Lo que estoy pidiendo es a las autoridades que les corresponden, que según hoy estoy viendo lo que están realizando, debían haberlo hecho al inicio cuando uno se hizo la denuncia.
9: Jocelyn Oña es parte de las alarmantes cifras de desaparecidos que maneja la Policía Nacional, pues de enero a agosto se han reportado 4.816 denuncias de desapariciones a escala nacional, 2.173, es decir, el 45.1% de hombres, y 2.643, el 54.9% mujeres.
10: Pichincha tenemos 913 denuncias y del Guayas tenemos 945 denuncias y 255 de Manabí, un 25% más. Claro, este año en comparación al otro.
9: Aunque según el comandante de policía Pablo Dávila, el 75% del total de desapariciones fue localizado, 917 casos aún permanecen en investigación. No obstante, desde la Asociación de Personas Desaparecidas del Ecuador, aseguran que el gobierno maneja el tema alejado a la realidad.
10: Decirle al familiar que espere que están haciendo. Espere que los estamos buscando, espere que así mismo es. No, ya basta, basta de eso. La mayoría de los casos terminan en el olvido.
9: Del total de desaparecidos, 2.562 corresponden a personas de 0 a 18 años y 2.014 de 18 a 65 años.
11: Jóvenes tienen más condiciones de desapariciones. Aquí existen delitos de por medio que están detrás de todo esto. ¿Qué puede ser? Trata de personas, femicidios, reclutamiento forzado.
9: Entre los casos recientes reportados en Quito está el de Anthony Peñafiel y Dayan Sarmiento, de 22 años, quienes fueron encontrados sin vida y con heridas de bala en la provincia de Santa Elena este 6 de agosto. María Fernanda Utreras, Teleamazonas.
0: La nueva batalla de SELEC en Estados Unidos se enfoca en seguirle el rastro a una transferencia millonaria que hizo Progen apenas días después de recibir 70 millones de dólares como primer pago por sus generadores chatarra. La ruta del dinero apunta a un holding cuyos beneficiarios no se conocen aún.
12: Cuando el incumplimiento contractual de Progen con SELEC en Ecuador es un hecho irrefutable, la demanda presentada por la Corporación Eléctrica del Ecuador en una corte de la Florida apunta a seguir el rastro de los 110 millones de dólares pagados a cambio de generadores chatarra. Y allí Progen busca blindarse para evitar que los investigadores den con la ruta del dinero. Tras la insistencia de SELEC en citar a beneficiarios de varias transferencias, el pasado 2 de julio, Progen se opuso a las citaciones a terceros. La respuesta de SELEC llegó el 30 de julio insistiendo en el rastreo de los 110 millones de dólares. Pero hay un detalle que llama la atención en esta ruta del dinero. Un nuevo nombre en la escena, AOT Holding AG. Ocurre que el 1 de octubre del 2024, Progen recibe los 69.5 millones de dólares por parte de SELEC. Dos días después, el 3 de octubre del 2024, según la demanda ampliada, 10 millones 86 mil dólares fueron transferidos desde la cuenta de Progen en el Regions Bank hacia AOT Holding AG, una sociedad registrada en el cantón suizo de Zug. Y este movimiento supone uno de los objetivos de la investigación civil que se desarrolla en la Corte Federal de la Florida. Teleamazonas logró establecer que los administradores de este holding, a la fecha de la transferencia, eran Andreas Daskalakis, Leslie Hoffman, John Douglas Waters y Ioannis Michalopoulos. Pero esto de momento no sugiere absolutamente nada, pues SELEC busca a los beneficiarios del dinero transferido. La investigación entonces debería dirigirse a los accionistas con participación de AOT Holding, a las firmas autorizadas o perfiles que controlen el holding. La pregunta es, ¿por qué poner los ojos en este holding en Suiza? La compañía experimentó varios cambios meses antes de la transferencia, reformó estatutos, amplió sus facultades financieras y abrió sus operaciones de financiamiento. La coincidencia temporal es la que provoca dudas y por ello SELEC intenta reconstruir la ruta del dinero. Ya no se sigue únicamente a los generadores, sino el destino de 10 millones de dólares que llegaron a Suiza dos días después del primer desembolso millonario. Fausto Yepes, Teleamazonas.
0: Hacemos una pausa, amigos, pero al regresar, operativo contra la venta ilegal de medicinas en Guayaquil. Además, se sienten los efectos del calentamiento del mar en la costa ecuatoriana. Les contamos más al volver.
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0: Seguimos, Aquiles Álvarez tuvo un papel protagónico en la trama del caso Triple A, según la fiscal Ruth Amoroso. Mientras espera el dictamen del tribunal, la funcionaria rebate los argumentos de la defensa de los 22 procesados.
1: ¿Qué conducta del señor Aquiles Álvarez logró probar la fiscalía? La respuesta es igual de sencilla, ninguna.
2: A propósito de contrarrestar ese tipo de afirmaciones, es que la fiscalía ha visto la necesidad de salir en medios de comunicación y detallar los elementos presentados durante el proceso, dice la fiscal Ruth Amoroso, al frente de la acusación en el caso Triple A. Lo primero en explicar es que si bien es cierto que Petroecuador despacha a los distribuidores según lo que las comercializadoras solicitan,
3: lo que más tiene son procedimientos previos a vender una gota de combustible.
2: En este caso, la red se ubicaba en todos los eslabones de la cadena y ahí Álvarez, dice la fiscal, tenía un papel protagónico.
4: Que él era socio, accionista, representante legal de las empresas que monopolizaron el sector de los hidrocarburos, tanto en los segmentos automotriz, industrial y naviero. Así también tenía estaciones de servicio, depósitos industriales y una operadora de este segmento.
2: Se presentaron facturas y testimonios. El de José Ricardo Ceballos Avellán, por ejemplo, quien formaba parte de esta red y aseguró que a esta operación le llamaban el cambiazo y que se lograba además con la colaboración de exfuncionarios de la Agencia de Regulación y Control de Hidrocarburos, ARCH, que terminaron integrándose a la operación, asegura.
4: ¿Y qué es lo que hacían? Vendían, desviaban este combustible que, si bien es cierto, tenía la autorización, pero no tenía la autorización para vender por un segmento que no tenía subsidio. Se hizo una comparación de compras y ventas y se establecieron las grandes diferencias, que fueron un total de más de 22 millones de galones desviados y vendidos ilícitamente por un monto total de 61 millones de dólares.
2: Sobre una presunta imputación con un artículo del COIP derogado, la fiscal aclara que en efecto hubo una reforma en junio de 2025 que apenas duró 3 meses tras la declaratoria de inconstitucionalidad de la ley de solidaridad. Pero recuerda que el caso empezó un año antes, en 2024, cuando estaba vigente el artículo de la ley que aún se aplica. Entonces, y sobre el que se formularon cargos.
4: Que trató de confundir a los jueces, pero sin embargo hay una cosa clara, no hay un cambio normativo que afecte en nada al caso.
2: Y sí, también cree que los casos se ganan en la audiencia, como afirma la defensa de los procesados, ante sus apariciones en medios de comunicación. Pero lo ha creído necesario, pues dice que no es verdad eso de que se trata de un caso caído, que no se han presentado pruebas.
3: No se ha probado nada, todo es en base a narrativas.
4: Hay un bastante desinformación en realidad, cómo en realidad se ha dado el proceso judicial. Creo que la fiscalía lo que únicamente hace es establecer cómo se han dado los hechos de manera real.
2: En todo caso, ya queda en manos del tribunal, asegura Carlos Acoto, Teleamazonas.
0: Cinco aprehendidos y varios establecimientos clausurados deja el operativo desarrollado en los alrededores del hospital del IES Teodoro Maldonado Carbo en Guayaquil. Las autoridades desplegaron un amplio contingente para intervenir en farmacias y otros locales.
5: Tras recibir alertas ciudadanas sobre la presunta comercialización irregular de medicamentos e insumos médicos, la Policía Nacional ejecutó el operativo Pandora Perseo en los alrededores del Hospital Teodoro Maldonado Carbo en el sur de Guayaquil. Durante esta intervención fueron clausurados cerca de 20 locales comerciales, donde las autoridades y uniformados realizaron controles. Como resultado, la Dirección de Justicia y Vigilancia del municipio de Guayaquil clausuró 10 establecimientos comerciales por incumplimientos relacionados con los permisos de funcionamiento. Por su parte, la Agencia Nacional de Regulación, Control y Vigilancia Sanitaria, ARCSA, clausuró 3 farmacias luego de detectar irregularidades relacionadas con medicamentos que no cumplían la normativa sanitaria.
6: La adulteración de medicamentos constituye un delito tipificado por el COIP. Adicional a la acción de intervención que ejecuta la Policía Nacional y las otras autoridades de control, ARCSA también procede a poner las denuncias ante la autoridad competente para evitar que estos delitos sigan afectando la vida de los ecuatorianos.
5: Mientras que el benemérito Cuerpo de Bomberos de Guayaquil clausuró 6 locales por incumplimientos en las medidas de seguridad. Por estas intervenciones, la Policía Nacional aprehendió a 5 personas, entre ellas constan 2 dependientes de establecimientos farmacéuticos y una persona a quien se le encontró un arma traumática junto con más de 80 cartuchos calibre 9 milímetros, sin que pudiera justificar los permisos correspondientes.
7: Nuestra misión es, ¿no?, el controlar que no se vendan sustancias estupefacientes, el controlar armamento. en controlar que no estén aquí medicamentos estatales.
5: Las autoridades indicaron que los controles continuarán para evitar la comercialización irregular de medicamentos y verificar que los establecimientos cumplan con las normas sanitarias, municipales y de seguridad. Macarena Larrea, Teleamazonas.
8: Otros temas: en Azuay, las lluvias han disminuido y el caudal de la cuenca del Paute comenzó a descender. Mientras Ecuador firmó un acuerdo de cooperación con el Banco Mundial para fortalecer el Sistema Nacional de Transmisión.
5: Este es el río Yanuncay, que al igual que el Tomebamba, Tarqui, entre otros, conforman la cuenca del Paute. Actualmente el caudal de esta cuenca, es decir, el volumen de agua que circula por este sistema de ríos que abastece algunas de las principales hidroeléctricas del país, se encuentra por debajo de su nivel normal, que suele estar alrededor de 140 metros cúbicos por segundo.
9: Por lo tanto, ya se está empezando a notar un déficit que significará la utilización del volumen del embalse y la disminución de las cotas del nivel del embalse.
5: La disminución del caudal de la cuenca del Paute responde principalmente a la reducción de las precipitaciones que en la sierra ocurre durante julio y agosto.
10: Esto que ha dejado de llover específicamente, yo creería que es propio del ciclo de precipitaciones que tienen las ciudades de los Andes. El problema van a ser los siguientes meses, lo que queda de agosto, septiembre.
5: Y precisamente para septiembre se espera que arribe el estiaje, el mismo que se puede extender debido al fenómeno de El Niño. Y es que en esta zona de la sierra este evento meteorológico es sinónimo de sequía. Actualmente la cota de Mazar, por ejemplo, continúa bordeando el máximo, pero el panorama puede cambiar si la época seca arriba con fuerza.
9: Aquí lo que realmente ayudaría es empezar a trabajar en la construcción y la implementación de algunos proyectos pendientes, como el proyecto hidroeléctrico Cardenillo, como el proyecto hidroeléctrico Santiago, que nos generarían mayor cantidad de agua disponible y de energía disponible para el país.
5: Mientras tanto, Colombia reanudó la venta de energía a Ecuador y nuestro país el miércoles firmó un acuerdo de cooperación no reembolsable por 3.5 millones de dólares con el Banco Mundial para fortalecer el Sistema Nacional de Transmisión. Bernarda Ceballos, Teleamazonas.
8: Y el calentamiento del océano ya se refleja en la pesca artesanal. En la costa, algunas especies se alejan de la orilla y la oferta de pescado comienza a disminuir.
11: Cada salida al mar requiere hoy más tiempo y mayor esfuerzo. Los pescadores aseguran que especies que antes se encontraban cerca de la costa ahora son cada vez más difíciles de localizar. La disminución de las capturas ha reducido los ingresos de quienes viven de la pesca artesanal. En varias jornadas, regresar con pocas especies se ha convertido en una situación cada vez más frecuente. El panorama también se replica entre pescadores de General Villamil Playas y Pozorja. Coinciden en que ahora deben recorrer mayores distancias, consumir más combustible y permanecer más horas en alta mar para obtener los mismos resultados.
12: En el mes de agosto, acá en todo lo que es el perfil costero, deberíamos de tener una temperatura ya entre los 18, 20 grados, un agua ya helada. Tú te metes al agua y está el agua caliente, caliente.
11: La menor oferta también se refleja en los mercados. El pargo pasó de $1.50 a $2.50 la libra. El róbalo de $1.20 a $2. Y la corvina de $1.50 a $2.50. La carita subió de 40 centavos a $3.50 la libra y la caballita pasó de 20 a 80 centavos. Comerciantes atribuyen el incremento a la reducción de la pesca disponible.
13: Claro, vaya, aumenta por lo que no hay, pues no hay, la gente paga, porque no hay pescado en ningún lado, los barcos están paralizados también.
11: Especialistas explican que el aumento de la temperatura del océano, asociado a la evolución del fenómeno de El Niño, hace que varias especies se desplacen hacia aguas más frías y profundas, complicando su captura y afectando a toda la cadena pesquera. Camila Guevara, Teleamazonas.
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8: Más de 40 personas fueron detenidas en 2 operativos policiales liderados por el Ministerio del Interior. Entre los capturados está el cabecilla de la banda criminal Tiburones Mafia 18, sucesor del asesinado alias El Marino.
5: Encabezados por el Ministerio del Interior, Policía Nacional desplegó la operación Tracker en el sur de Guayaquil. Un total de 14 allanamientos dejó como resultado la aprehensión de 13 miembros del grupo criminal antes denominado Los Lagartos. Entre los capturados en el Guasmo Sur consta alias La M, líder de la banda Tiguerones Mafia 18, brazo de Los Lagartos y cuyos integrantes son señalados por extorsiones, secuestros, asesinatos, desapariciones, robo de vehículos, tráfico de armas y microtráfico de drogas. Alias La M, sucesor del cabecilla criminal asesinado en enero pasado, alias El Marino. Los Lagartos, al mando de Marino, después de su muerte, expandieron el territorio criminal haciendo alianzas con otras organizaciones. Así se creó Mafia 18 Tiburones, grupo delictivo comandado por el ahora capturado Anthony Isaac Segura Valdés, con procesos previos por robo y detenciones en el año 2023 y 2025.
29: Él y la segunda persona tienen que ser enviadas a la cárcel del encuentro por el grado de peligrosidad.
5: La investigación llevó también a la captura internacional de un objetivo penal relevante para Ecuador, que en coordinación con el Ministerio del Interior de Chile lograron atrapar a Luis Gabriel Segura Hidrobo, quien coordinaba las operaciones junto a alias La M desde Chile, donde también se dedicaban a delinquir.
29: Y junto con bandas locales que podrían haber en Chile, establecer contacto para comenzar a trabajar en delincuencia organizada entre Ecuador y entre Chile.
30: Eso, esta persona a Chile fue por paso no habilitado y de forma clandestina, que facilitó también que nuestro servicio de migraciones también pudiera efectuar las diligencias necesarias para la expulsión.
5: Simultáneamente, en Guayaquil y Durán se desplegó el operativo Apolo 25, que dejó como resultado la aprehensión de 33 personas. Paula Kun, Teleamazonas.
0: Más de 1 tonelada de droga fue decomisada en una embarcación clandestina al oeste de Bahía de Caracas, en Manabí. 3 personas fueron detenidas y puestas a órdenes de las autoridades.
1: Al puerto de Manta llegaron los 42 bultos que contenían en su interior más de una tonelada de droga, además de un geolocalizador y 19 canecas de combustible, los mismos que se encontraban en una embarcación que por su actividad sospechosa fue intervenida la madrugada del jueves 6 de agosto por las Fuerzas Armadas al oeste de Bahía de Caracas, en la provincia de Manabí.
2: Nosotros procedemos en este momento a hacer la entrega formal de las evidencias y detenidos a la policía para continuar con los procesos legales respectivos.
1: Las Fuerzas Armadas también entregaron a las autoridades respectivas a tres ecuatorianos que se encontraban en la embarcación. Este caso fue parte del resultado constante de los guardacostas que están desplazados en el perímetro marítimo de Ecuador.
3: El eje investigativo de la Policía Nacional va a permitir atacar a las estructuras de criminalidad compleja y dar la respuesta a la sociedad ecuatoriana que necesita frente a todas estas organizaciones que funcionan como una empresa criminal conjunta.
1: El alcaloide en el mercado norteamericano está valorado en aproximadamente 52 millones de dólares. De esta forma se frustra la logística y economía del narcotráfico transnacional de los grupos de delincuencia organizada. Erika Vera, Teleamazonas.
8: Cuatro hombres, entre ellos un adolescente de 17 años, fueron asesinados en un ataque armado frente a un local de comidas en la avenida Domingo Comines, en el sur de Guayaquil. Las víctimas salían del establecimiento cuando fueron interceptadas por hombres en motocicletas que abrieron fuego. En la escena criminalística levantó varios indicios. El caso continúa en investigación.

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0: Donald Trump afirma que la guerra podría terminar pronto. Sin embargo, en Medio Oriente los ataques y la tensión militar continúan.
1: Mientras la diplomacia intenta avanzar, los bombardeos no se detienen. El ejército israelí difundió imágenes de nuevos ataques contra lo que identifica como infraestructura de Hezbollah. En el sur del Líbano, los bombardeos dejaron daños en varias localidades. La escalada se produce después de que Israel informara la muerte de dos de sus soldados en el sur del Líbano, mientras que las autoridades libanesas reportaron al menos un fallecido como consecuencia de los ataques israelíes. En ese contexto, el presidente de Estados Unidos, Donald Trump, aseguró que las negociaciones avanzan y que el fin del conflicto podría llegar más pronto de lo esperado.
2: Creo que lo estamos haciendo muy bien. Estoy involucrado en la negociación. Creo que vamos bien. El fin de la guerra podría ser muy pronto.
1: Trump también respondió a los informes sobre un posible agotamiento de las reservas militares de Estados Unidos y aseguró que su país cuenta con suficiente armamento para afrontar cualquier escenario.
2: Contamos con ciertos tipos de municiones muy potentes, cuyo suministro es prácticamente ilimitado. De otras, la disponibilidad es más limitada y la recibimos a diario. Nuestras empresas de defensa están construyendo más plantas ahora mismo que nunca.
1: Mientras tanto, en Roma continúan las conversaciones entre Israel y Líbano para intentar reducir las hostilidades, aunque Israel mantiene sus operaciones militares en la frontera sur libanesa. En paralelo, las tropas israelíes reforzaron los controles en el campamento de refugiados de Cisjordania, mientras Irán y Omán avanzan en un acuerdo para definir una ruta marítima en el estratégico Estrecho de Hormuz. Maily Rosas, Teleamazonas.
3: El presidente Donald Trump firmó dos órdenes ejecutivas para restringir la ciudadanía por nacimiento en Estados Unidos. La medida busca modificar los criterios para acceder a este derecho. Pese a que la Corte Suprema mantuvo la protección constitucional para quienes nacen en territorio estadounidense, la propuesta podría enfrentar nuevos desafíos legales. Dos astronautas estadounidenses completaron una caminata espacial de 6 horas y 27 minutos fuera de la Estación Internacional. La misión tuvo como objetivo preparar la estructura exterior para la instalación de nuevos paneles solares desplegables. Según la NASA, estos equipos permitirán aumentar la capacidad energética de la Estación Internacional y está previsto que sean enviados a finales de este año.
0: Iniciaron conversaciones formales en Caracas entre el gobierno interino de Venezuela y representantes de la oposición sin María Corina Machado. El encuentro aborda la ayuda humanitaria, reformas democráticas, derechos políticos y la preparación de futuras elecciones. El diálogo, respaldado por Estados Unidos, marca el mayor acercamiento de ambos sectores desde la salida de Nicolás Maduro del poder hace 7 meses.
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5: Más cooperación internacional para la seguridad del Ecuador. Israel, el líder mundial en seguridad. Se suscribieron dos instrumentos bilaterales sobre la cooperación para combatir el terrorismo y el desarrollo de capacidades con Gideon Saar, primer ministro de Relaciones Exteriores.
6: Ecuador is a friend and we try to cooperate on all relevant fields, including economic fields, including fighting against terrorism.
5: Emiratos Árabes, con la innovación en IA en seguridad. Se afianzó la cooperación bilateral e innovación en sistemas de la inteligencia artificial para reforzar la seguridad, junto al ministro de Inteligencia Artificial y Economía Digital de los Emiratos Árabes Unidos, Omar Sultan Al Olama.
7: We believe that Ecuador is a suitable partner for us in this hemisphere. 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
5: Y en la visita oficial de Argentina, tratando el tema de extradición, que establece el marco jurídico para la entrega recíproca de personas requeridas por la justicia de una de las partes, y ciberseguridad para enfrentar al crimen organizado transnacional, el narcotráfico, el lavado de activos, la corrupción y otros delitos.
8: Lo más importante de todo es que se va a crear un grupo de trabajo bilateral para que todas estas acciones se lleven a la práctica por el bien y la defensa de la infraestructura crítica de los dos países.
9: Autorización número 5602, CNE, Elecciones Seccionales y CPCCS 2027.
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2: Bienvenidos al noticiero Al Día en La Red. Soy Reinaldo Romero. Estos son los titulares del día jueves 6 de agosto del 2026. Liga afina detalles pensando en el IDB. Universidad Católica clasificó a cuartos de final de la Copa Ecuador. Barcelona ganó en Copa Ecuador, pero podría complicar su clasificación por alineación indebida. Emelec inscribió a nuevos jugadores para lo que resta de la temporada. Macará dio a conocer la situación de Federico Paz. Pervis Estupiñán sumó sus primeros minutos de pretemporada con el Milan. Fricio Caicedo se afianza en el Inter Miami. William Pacho sumó sus primeros minutos en la pretemporada con el PSG. La UEFA mantiene el boicot europeo al Mundial. Amenaza de sanción ejemplar para Neymar.
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2: Gustavo Álvarez, director técnico de Liga Deportiva Universitaria, habló en rueda de prensa. Escuchemos sus declaraciones con relación a la actualidad de la UD de cara al partido frente a Independiente del Valle mañana en el Gonzalo Pozo Ripalda. Escuchemos.

0: lograr el objetivo. Con respecto al partido del viernes, para nosotros es una final. Primero por la necesidad que tenemos nosotros de 3 puntos. Y segundo, sí, somos conscientes que enfrentamos al puntero del torneo y eso genera una motivación adicional. Pero la principal motivación es sacar los 3 puntos por la magnitud de la institución que representamos, que eso sabemos que siempre estamos obligados a ganar en este club y así tiene que ser. Con respecto a la hinchada, agradecerle el respeto. Creo que me recibieron con respeto y los 2 partidos que me tocó estar al frente del equipo sentí el apoyo permanente del público, que es muy importante para conseguir los resultados.
1: Liga Deportiva Universitaria enfrentará a Independiente del Valle en el partido de la fecha en el Estadio Gonzalo Pozo Ripalda. Escuchemos lo que dijo Julio Álvarez, funcionario de la U, con relación a la venta de entradas para este compromiso.
2: El Gonzalo Pozo tiene una capacidad de 18.600. En caso de que el 100% del universo contemplado entre lo que es dueños de suites, dueños de palco y liguistas, así como, bueno, cortesías que se tiene, estamos hablando de casi 13.000 personas. Por lo que saldrían a la venta más o menos 5.000 y pico de boletos. Obviamente más en las localidades General, General Central, General Norte, General Sur, y muy poco de tribuna en caso de que no haya canje. También dependemos mucho del tema del canje de los boletos. Vamos a tener, sí, depende también cuántas personas canjeen estos 2 días en dueños de palco, podríamos tener una en las boleterías del estadio, se podría tener un punto de atención para los dueños de palco en caso de que deseen canjear su boleto.
1: Con gol agónico de José Fajardo, Universidad Católica calificó a los cuartos de final de la Copa Ecuador al derrotar a Albino Tinto por 2-1. Escuchemos lo que dijo a la cadena D Sports el goleador panameño.
3: La verdad que no me lo esperaba. Muy feliz por estar en la historia. Gracias a Dios por la victoria que nos dio hoy. Estamos contentos con el trabajo que estamos haciendo día a día. Sabíamos que ese partido iba a ser difícil. Y bueno, ahora hay que seguir y ahora disfrutar.
4: ¿Pensaron que se iba a realizar este compromiso de esta manera? ¿Un vino tinto que buscaba también hacer historia hoy?
3: Sí, sabíamos que era vino tinto, lo habíamos analizado bien, sabíamos los espacios que hay que ocupar, hoy lo ocupamos, se nos complicó en el primer tiempo el partido, pero hoy fuimos contundentes también, seguimos así y eso habla muy bien del equipo.
4: ¿Qué pasó por tu cabeza? Ya faltaba prácticamente 1 minuto para que se acabe el compromiso, metes el gol, o ya estabas también pensando en lo que eran los penales.
3: No, la verdad, nosotros estábamos tranquilos hasta que el árbitro pitara. También habíamos entrenado los penales también, estábamos mentalizados que este partido iba a ser sumamente importante, sacar los 3 puntos o clasificar, mejor dicho, y seguir adelante.
1: También escuchemos lo que dijo el técnico camarata, el profesor Diego Martínez.
5: Planificamos un partido parejo, un partido de vuelta. Esta cancha que es bien pequeña te exige o te lleva a partidos en los que hay acciones para ambos equipos, y habíamos visto también varios partidos de vino tinto acá y esperábamos un partido como el que se dio. Vino Tinto es un equipo que tranquilamente tiene una plantilla de Serie A. Creo que hoy fue parejo, sufrimos, ellos también lo sufrieron, pero bueno, al final creo que fuimos capaces de dar ese paso importante para clasificar. Bueno, los cambios hoy fueron importantísimos para cerrar el partido y creo que, bueno, vamos recuperando gente y vamos teniendo una plantilla bastante, bastante completa, y eso es importante para lo que resta del año. Estamos desgastándonos, eso es evidente, pero afortunadamente creo que cómo podemos encarar este desgaste precisamente con los cambios, con la plantilla que se va a completar.

0: trabajando, que nos va ilusionando también ya tener a todos aptos y por supuesto recuperando bien. Estamos en una seguidilla difícil, pero creo que la estamos sacando adelante. Tenemos un partido duro en Loja, definitivamente duro, y ahora hay que ir para adelante.
1: Barcelona ganó a Liga de Portoviejo en el partido de octavos de final de la Copa Ecuador que se disputó en el Estadio Real Estamarindos la noche de ayer. Sin embargo, su victoria puede verse empañada por presumiblemente haber alineado a Erin Mendoza de manera indebida. Aún así, escuchemos lo que dijo Johnny Quiñones al final del partido a la cadena D Sports.
2: Era una fase difícil, sabemos que un torneo difícil con Liga de Portoviejo en su cancha, la verdad que fue un partido por ahí parejo, la victoria nos la merecíamos por lo que hemos venido trabajando. Y nada, agradecerle también a la gente que nos viene a apoyar acá.
3: En Copa Ecuador, que era una asignatura pendiente, pero clarísimo estuvo que está como objetivo, ¿no?
2: Sí, nos propusimos eso, ganar el torneo de Copa Ecuador, la liga, luchar hasta las últimas instancias y nada, estamos preparados y entrenando para eso.
3: Como capitán, como líder y marcar este gol en un partido donde se necesitaba ganar, ¿cree que ese gol es un antes y un después en su carrera?
2: Sí, la verdad venía de errar un penal en Liga Pro, un torneo difícil y la verdad que hay que tener la valentía para el día de hoy también patear y marcar el gol que fue importante para todo el grupo.
3: ¿El fútbol trae eso, no? Revanches y momentos así.
2: Sí, esto es así, el fútbol se cura con fútbol mismo y nada, orgulloso de todo el equipo, de lo que hemos venido haciendo y esperamos seguir adelante con él.
1: También escuchemos a Brian Carabalí.
4: Sí, contento porque se clasificó una ronda que hace tiempo el club no clasificaba, un rival difícil, nos tocó hoy día, pero bueno, el equipo supo sobrepasar los momentos difíciles que nos presentó el rival.
3: Lo que pasó en el compromiso, ¿cómo también defines lo que fue Liga de Portoviejo como rival?
4: No, muy duro, muy duro. Sabemos que en Copa Ecuador es un partido único y cada quien se juega lo suyo. Hoy tuvimos a la altura del compromiso y esperemos seguir de la misma manera.
3: ¿Crees que este triunfo también ayuda un poco a apaciguar todo lo que está ocurriendo en torno a la institución canaria?
4: El mundo Barcelona siempre va a ser difícil. Hoy ganaste, mañana tienes que pensar en el próximo encuentro y ganar y ganar. Esto es lo que exige el mundo Barcelona, pero bueno, este triunfo que nos dé ese poquito de paz que necesitamos para lo que se viene.
1: Luego de las acusaciones de Walter Mamita Calderón a Carlos Tenorio, presidente del Gremio de Futbolistas del Ecuador, esta fue la respuesta que dio el demoledor. Escuchemos.
5: Mi deber siempre va a ser informar, luchar, estar en desacuerdo cuando las resoluciones que a veces se convierten en despropósito no son favorables para el verdadero actor del fútbol. Ahí toca. Pero después que haya un dirigente que me diga que Carlos no se ha sentado, que Carlos no ha ido a socializar, porque el dirigente debe sumarse a cada uno de los proyectos del futbolista, porque hay que ser claro, todo el recurso que se genera mediante el fútbol, y lo voy a decir, es gracias a la imagen del futbolista. Entonces, si hay proyectos que van a ser beneficiosos tanto en tu vida activa como pasiva, yo creo que no deben negarse, y sobre todo la Federación, la Liga Pro como empresa que maneja los derechos. Entonces, hoy sobre todo esto es, y el día 28 de agosto creo que va a ser algo histórico, porque es allí donde quiero ver a todos los que piden que esto, los quiero ver allí, y si no llegan a la reunión, es el momento para que ustedes mismos como prensa deportiva se den cuenta cuáles son los cobardes, cuáles son los que aprovechan para salir a hablar, pero allí donde es el cara a cara con cada uno de los jugadores y los anteriores administradores, para que sepan en qué condiciones me tocó tomar la AFE, intervenida, en acefalía, nadie habla de eso, con deudas a extrema, y que ahí nos hemos ido nosotros resolviendo sin nadie percibir una remuneración, pero no me interesa eso, y por eso hacemos esta asamblea. Es una asamblea extraordinaria, histórica. Mandaré buses de todas las provincias, acá no tengo yo que nadie hable, de todas las provincias saldrán dos, los buses que necesitan estarán a disposición.
1: Este jueves Emelec recibió una buena noticia. Pudo inscribir y habilitó a todos sus refuerzos para disputar la segunda mitad de la Liga Pro. La directiva del Bombillo pagó y levantó las prohibiciones de inscribir las nuevas contrataciones por la FIFA, además de levantar sanciones que registraba en la Federación Ecuatoriana de Fútbol. Así, el Bombillo presentó a Eduardo Bores, Teo Gómez, Ibrahim Cuero, Jefferson Valverde, Teodoro Arce, David Zaya y Ronnie Carrillo como las 7 nuevas contrataciones para mejorar el nivel de plantel. Escuchemos las palabras del golero Eduardo Bores y sus expectativas con la institución eléctrica.
6: Bueno, contento por mi llegada acá a un gran club como es Emelec. La verdad, los muchachos me han recibido muy bien y nada, contento de venir y venir a darlo todo por el equipo.
3: Eduardo, ¿cómo llegó la negociación con Emelec?
6: No, bueno, ahí se contactaron conmigo y de ahí inmediatamente hablaron con Independiente para terminar de cerrar los términos.
7: Eduardo, ¿qué has podido ahora conversar con el entrenador, con tus nuevos compañeros?
6: No, bueno, el profe también me dio una muy buena bienvenida. Lo importante es que uno venga a sumar también. Y nada, apoyar al grupo y sacar al equipo adelante todos juntos, ¿no?
7: Eduardo, ¿el contrato se da por cuánto tiempo con Emelec?
6: No, bueno, hasta ahora yo vine a préstamo, hasta diciembre.
7: Hasta diciembre. ¿Hay la oportunidad entonces, obviamente, esa renovación?
6: Ah, claro, no, sí. Bueno, ahí ya dependería entre clubes la decisión que tomen, ¿no?
7: ¿Cuáles son los objetivos y eso, obviamente, la ilusión de llegar acá al equipo del Emelec?
6: Bueno, mi objetivo personal es venir también obviamente a sumar minutos. Lastimosamente vengo, bueno, de un semestre muy, muy duro en lo personal, pero nada, vengo a sumar al grupo de donde me toque, si tengo la oportunidad de obviamente de jugar, a dar lo mejor de mí y tratar de volver a Emelec donde se merece, ¿no? Estar peleando ahí arriba.
1: Independiente del Valle ya está planificando su partido de Copa Libertadores de América. Previamente enfrentará a Liga Deportiva Universitaria este día viernes en el Gonzalo Pozo Ripalda. Escuchemos lo que dijo Santiago Morales con relación a la participación de los Rayados en octavos de final de la Libertadores.
8: Nuestro objetivo es llegar a la final y ser campeones. Ese ha sido desde el primer día. Es el único título que como institución nos falta. A veces uno no dimensiona, pero no por presumir, pero sí les puedo decir que Independiente del Valle es el único equipo en el Ecuador, no sé, en Sudamérica y en el mundo, que ha ganado todo. La sub-12, la sub-13, la 14, la 15, la 16, la 17, la 18, la 19, la 20, la reserva, Serie B, Serie A, Copa Ecuador, Recopa, Supercopa, Copa Sudamericana, sub-14, sub-16, el equipo de primera de mujeres. Nos falta la Libertadores del femenino y la Libertadores del masculino. Es que vamos a trabajar para eso y yo creo que es algo que no, como le dije, no es por soberbia, pero sí nos enorgullece.
1: Macará emitió un nuevo informe médico sobre la situación de Federico Paz, quien continúa con su proceso de recuperación tras una lesión sufrida anteriormente. Según detalló el club, el futbolista se encuentra actualmente cursando la tercera etapa de rehabilitación por una tendinopatía del tendón de Aquiles, problema que se originó después de un desgarro en el tríceps sural. Como parte de su evolución, el jugador iniciará una nueva fase de recuperación que incluirá trabajos específicos de fortalecimiento muscular y ejercicios orientados a recuperar su capacidad aeróbica, siempre de acuerdo con la tolerancia y respuesta física que presente durante el proceso. El departamento médico informó que mantiene un monitoreo constante sobre la evolución del futbolista y su adaptación a las cargas programadas. Además, Macará informó que en los próximos días se darán a conocer las actualizaciones sobre el estado físico de Paz y los avances en su recuperación con el afán de tenerlo para el partido de Copa Sudamericana ante el Santos. El director técnico de Guayaquil City, Paul Gavilanes, dio a conocer detalles de su equipo previo al siguiente compromiso que tendrá que encararlo ante el club Sport Emelec. Escuchemos lo que dijo.
9: Yo no he dicho eso, que nos gusta pelear la permanencia, pero bueno, es lo normal siendo un equipo que recién asciende, se debería o se dice, ¿no? Nosotros salimos todos los partidos a competir, tenemos 7 finales más. Y bueno, que aspiramos a salir a jugar todas esas finales con lo mejor que tenemos y poderlas competir. Nosotros estos partidos, acabamos una serie de partidos con los rivales que están en el hexagonal. Jugamos contra Aucas, jugamos contra Leones del Norte, bueno, que pudimos empatar, jugamos contra Barcelona. Ahora nos toca una serie de partidos con los rivales que pelean directo con nuestro estar en esos 4, ¿no? Así que bueno, si hacemos las cosas bien y merecemos estar, si ganamos los partidos vamos a estar, pero si no los ganamos no, así que vamos a luchar con todos estos partidos para poder estar. Muy contento por todas las oportunidades que tengo acá y todas las cosas que tengo en mi cargo, ¿no? Entonces me han permitido desarrollarme de una forma integral y que seguramente tengo 45 años, soy para ser entrenador joven y seguramente toda esta experiencia en algún futuro me va a dar muchos réditos, ¿no? Pero bueno, Dios sabrá cuándo hace las cosas, cómo será. Por ahora no he pensado en absolutamente nada más que en el equipo.
1: Andrés El Pollo López se lamentó profundamente el error que cometió para el triunfo de Independiente del Valle en el compromiso que se disputó el fin de semana anterior. Escuchemos su reflexión del ya experimentado lateral derecho de los Morlacos.
10: No me había pasado nunca en 16 años de carrera y como lo hablé con mi familia, acá con los capitanes, era algo, o sea, algo muy duro, pero esto es fútbol y mucha gente me hacía caer en cuenta que errores puede cometer cualquiera y quizás yo me estaba olvidando de lo que he hecho en todos mis años y creo que eso también fue algo fundamental para tratarnos de olvidar ese malo momento, se podría decir, porque la vida continúa y el fútbol continúa y como tú dices, me tocó marcar contra Delfín y dar 3 puntos del equipo, me tocó marcar con Aucas allá y ganar y ahora ese partido me tocó una mala jugada que me pasó factura, pero bueno, yo creo que como este deporte tanto te enseña, siempre he dicho, hay que dar la cara y salir.
1: Pablo Repeto guarda un lugar especial en la historia de Independiente del Valle al ser el primer técnico que llevó al cuadro rayado a una final de Copa Libertadores de América. Escuchemos lo que dijo Pablo Repeto sobre la actualidad de los Rayados del Valle.
11: No, a mí me tocó el Independiente, que estuve 4 años. Antes había estado en Uruguay, en Defensor, que era... Creo que lo sigue siendo, está con Nacional, los equipos que más jugadores dan a la selección, que terminan jugando en la selección. Y siempre para un entrenador es muy bueno, ¿no? Porque uno cuando arma el plantel, a veces de repente, bueno, tenés alguna lesión o de repente tenés alguna contratación que no te rinde y tener abajo jugadores que tienen nivel te hacen mantener el nivel, ¿no? Y así me pasó en Independiente. Sí, es diferente lo que puede hacer Independiente del Valle, Defensor mismo de Uruguay, como lo mencionaba, como lo puede hacer Peñarol, Nacional, Boca, River, porque las urgencias son otras, ¿no? Y lo único que sirve es ganar en River, en Boca, en los grandes, ¿no? Como te nombraba, lo de Uruguay y lo de Argentina. Independiente, quizá el no ganar no desestabiliza, no genera un cambio de entrenador, no genera un cambio de muchos jugadores, se puede hacer un proyecto a largo plazo y creo que eso es una ventaja dentro de lo lindo que también, si vos me das a elegir, a mí me gusta dirigir equipos con obligación, con presión, que no quiero decir que Independiente hoy no la tenga, porque hoy Independiente en el campeonato ecuatoriano está primero, es protagonista en Copas Internacionales, ganó 2 Sudamericanas, con nosotros jugamos la final de la Libertadores y sin duda hoy tienen eso de ganar la Libertadores, ¿no? Ese creo que es el objetivo que tiene, como ganar el campeonato local.
1: La pretemporada aún pesa en el Paris Saint-Germain, que inició su rodaje de forma tardía. Llegó el momento de someterse a prueba en un examen exigente donde reprobaron, pero que servirá para tomar correctivos inmediatos. En su visita al Real Mallorca, las cosas no salieron como esperaban los parisinos. El cuadro español aprovechó las múltiples variantes y alternativas presentadas por su rival para imponerse con un contundente 3-0. El partido sirvió para que Weyan Pacho empiece a sumar minutos de juego y tomar ritmo competitivo con la camiseta del PSG. No hay tiempo para lamentaciones, ya que la Supercopa de Europa está a la vuelta de la esquina y el elenco francés debe salir a defender el título. En diálogo con varios medios, Luis Fernando Suárez, en la sede de la Federación Ecuatoriana de Fútbol, hizo un recuento sobre su paso por la selección del Ecuador en el Mundial 2006. Escuchemos.
12: Mucha alegría, yo siento que cuando estoy en Ecuador estoy en mi casa, me siento feliz. Bueno, en este momento estoy respirando ya algo que hacía mucho tiempo no lo hacía, que es volver a la federación, o sea que todavía siento mucho más una sensación de, yo no sé, yo, alegría no solamente, yo creo que es euforia básicamente lo que tengo.
13: Aquellos recuerdos del 2006, profe, ¿no? Y imborrables para usted con esta federación, con esta selección.
12: Y sobre todo con los jugadores, básicamente, siempre un recuerdo grandísimo por todo lo que ellos hicieron por mí, o sea que el agradecimiento va a ser eterno.
14: El fútbol es de siempre estar en contacto con las personas. ¿Con quién de esa selección del 2006 todavía ha hablado, ha conversado?
12: Siempre que hay un encuentro con algún jugador o con alguna persona de la federación, siempre ha habido una sonrisa de por medio, o sea que eso es lo más importante. De pronto, y es lo que más a uno le da tristeza, es que de pronto el contacto no es muy continuo, porque bueno, uno sigue su camino, los demás siguen en su propio camino. pero creo que lo más importante es como lo que uno deja al lado o lo que a uno le dejan, porque a mí me dejaron muchas cosas dominicanas.
15: ¿Muchos sueñan superar lo que usted hizo en el 2006 de pasar esos octavos de final en un mundial?
12: Bueno, ya creo que se tiene el equipo como para poderlo hacer, se tienen los jugadores para poderlo hacer, eso creo que es vital, o sea que... siempre ser el primero en lograr algo es importante, pero siempre habrá alguna situación en la cual lo más importante no es eso, sino seguir el camino y seguir desarrollándose, y creo que el Ecuador está para eso.
1: Fricio Caicedo demuestra que está listo para vivir grandes cosas en Inter Miami, dejando claro desde el inicio que cuenta con los méritos suficientes para ser parte fundamental del primer equipo. Su lugar no es casualidad, sino el fruto de su talento y constancia. El joven futbolista hizo su debut en la League Cup, arrancando nuevamente en el once titular, participando activamente en la holgada victoria 4-2 sobre el Atlético de San Luis. Caicedo disputó 60 minutos a gran nivel dentro del terreno de juego, ratificando su calidad y temple en competencias internacionales. Aunque aún le queda un camino importante de crecimiento por recorrer, estos pasos firmes afianzan su presencia en la élite del Club Rosa. Quien fue una de las figuras del Mundial y por la selección de Cabo Verde, Bociña, ya es jugador de Colo-Colo. Esto fue lo que dijo cuando se enfundó la camiseta colocolina.
16: Pienso que la decisión fue muy clara, porque a pesar de jugar siempre en campeonatos pequeños y en ligas, en clubes no muy grandes, pero siempre... dentro de mí, dice a mí mismo que yo era jugador de equipo grande. Entonces, cuando apareció el Colo-Colo, que es el más grande de Chile, no había dudas. Pero conozco mucho de las selecciones anteriores de Chile, Salas, Zamorano, Valdivia... y también nos acompañamos mucho Libertadores, entonces para nos de Cabo Verde, Libertadores es una competición también muy, muy fuerte, y sé que a la Liga Chilena es una liga muy competitiva, entonces para mí fue algo que siempre procuré jugar en una liga competitiva, en un club tan grande.
1: Perdiz Estupiñán sumó sus primeros minutos con el AC Milan en la pretemporada al ingresar en el entretiempo del empate 1-1 ante el Inter en Australia. El ecuatoriano disputó todo el complemento en un partido en el que el conjunto rosonero rescató la igualdad gracias a un penal convertido por Christopher Nkuku a los 84 minutos. El lateral izquierdo tuvo una actuación discreta durante los 45 minutos que estuvo en la cancha. En defensa sufrió en la acción que terminó con el gol de Federico Di Marco a los 52 minutos y no logró destacar en el desarrollo del compromiso. En la ofensiva también tuvo poca incidencia por la banda izquierda sin generar mayor peligro para la defensa rival. Sobre el final del partido, al minuto 94, protagonizó una fuerte entrada sobre Jan Bisek. Más allá de su rendimiento, el amistoso le permitió volver a tener actividad con el AC Milan y seguir sumando ritmo de competencia de cara al inicio de la temporada 26-27.
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1: El 6 de agosto del 2011, por la cuarta fecha en la segunda etapa, el Nacional enfrentó al Club Sport Emelec con victoria criolla por 2-1. Escuchemos el segundo gol de El Nacional, obra de Juan Luis Anangono, con el relato de Edwin Salas y el comentario de Reinaldo Romero.
18: La pelota ahora para Marvin, Nacional busca la segunda, Marvin metió para Nangonó, vaya va Nangonó, qué pase de Marvin Pita, Nangonó la perdía, sin embargo recupera, pone atrás para Cristian Lara, qué partido está jugando Marvin Pita ahora, Reinaldo, otro centro, mire cómo metió la pelota, pero ahora Morante aparecía, sin embargo va Marvin Pita, engancha, gira el cuerpo, va a venir otro centro, Nangonó y el gol.

0: sensacional el centro de Marvin Pita. Espectacular, señoras y señores. Y aparece en Angoló, el cabezazo y la pelota se va al fondo. Un verdadero golazo, el del Nacional al minuto 10. Minuto 10 de este segundo tiempo y hay que ponerse de pie. ¡Atención! ¡Firmes! El Nacional, que es la gloria del fútbol, ya tiene 2.
1: MD, 1.
2: ¡Qué golazo! Por la forma como es concebida la jugada completa, con Marvin Pita como protagonista principal de esto. Un centro de nuevo, con un guante y el cabezazo mejor de Juan Luis Anangonó para ponerlo entre el poste y la mano izquierda del golero Zumba y marcar la segunda del partido. Golazo del Nacional, gana acá el Emelec 2-1 en el Atahualpa, como figura Juan Luis Anangonó.
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1: Quiteños ilustres, Roberto Cruz. Notable educacionista quiteño nacido en 1860, vivió en la calle Maldonado, cerca del Puente de los Gallinazos. Sirvió a su terruño por el lapso de 25 años. Hasta 1881 existía solamente una escuela municipal, la llamada de San Agustín, que funcionaba en una sección del convento de los Agustinos. En ese año había sido nombrado como director el joven Roberto Cruz Padilla. La escuela se trasladó en octubre de 1884 a otro lugar y Cruz le puso el nombre de Sucre. En 1898, el municipio de Quito sostenía 3 escuelas. En ese año, el doctor Manuel Gijón Bello, médico de higiene y salubridad, informó al consejo sobre ciertas fallas de las escuelas quiteñas. Se exceptuaba de este sistema defectuoso la escuela dirigida por Cruz y decía: en la única escuela que con placer he visto inaugurada tal enseñanza de gimnasia es en la municipal regentada por el señor Roberto Cruz, quien instruye y divierte a los niños siguiendo las indicaciones de un manual de gimnasia editado en París. En 1909, Celiano Monge fundó con Roberto Cruz la primera revista artística que hubo en el país, La Ilustración Ecuatoriana. Cruz publicó Nociones Básicas de Geometría Elemental, Ejercicios sobre Mapa Mundi o Nociones de Ortografía, entre otras obras. Roberto Cruz era además comerciante. Su librería y papelería estaba en el portal arzobispal. Allí se podía encontrar libros nuevos y usados. Cruz era pequeño y delgado. Se cuenta anecdóticamente que, debido a su pequeña estatura, aún queda en Quito el dicho de estar a la altura de Roberto Cruz. Tomado del libro La Gente Ilustre de Quito, de Miguel Ángel Puga.
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1: Título de muy noble y muy leal a la ciudad de Quito. Don Carlos, por la divina clemencia emperador Semper Augusto, rey de Castilla, de León, de Aragón, de Navarra, de las Indias, islas y tierra firme del mar océano, por cuanto Francisco Bernardo de Quirós, en nombre de la ciudad de San Francisco de Quito, de las provincias del Perú, nos ha hecho relación que bien sabíamos y nos eran notorios los muchos y grandes y leales servicios que la dicha ciudad nos había siempre, y me suplicó en el dicho nombre que, porque de los servicios de la dicha ciudad quedase perpetua memoria y que nos teníamos por servidos de su lealtad y limpieza, diésemos a la dicha ciudad título y nombre de muy noble y muy leal ciudad. Y nos, acatando lo susodicho, hemoslo habido por bien, por ende, por la presente es nuestra merced y voluntad que perpetuamente la dicha ciudad se pueda llamar e intitular la muy noble y muy leal ciudad de San Francisco del Quito. Por esta nuestra carta, le damos título y renombre de ello y licencia y facultad para que se pueda llamar e intitular como dicho es y ponerle ansí en todas y cualesquier escrituras que hicieren y otorgaren y cartas que escribieren. Y de ello mandamos dar la presente, firmada de la serenísima princesa doña Joana, nuestra muy cara y muy amada hija, gobernadora de nuestros reinos y sellada con nuestro sello y librada de los del nuestro Consejo de las Indias, dada en la villa de Valladolid a 14 días del mes de febrero de 1556 años. Firma la princesa. Tomado de la revista Museo Histórico de 1963.
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1: El arbolito de Elegido. Un árbol innombrado, sin catalogación botánica. De él se sabía solamente que estaba firme en la explanada del estadio, dando sombra a los habitúes de la popular en las mañanas futboleras del domingo. La planta quedó bautizada como El Arbolito y dio nombre al pequeño y humilde escenario que correspondía al tamaño de la ciudad y al espíritu de sus gentes. Entonces árbol, estadio y público se encontraron fundidos para siempre como símbolo de una época marcada por el taconear de la torera, las burlas del terrible Martínez, las andanzas del águila quiteña, los discursos del doctor Velasco, los pasillos del gato Araujo cantados por Carlota Jaramillo y las estampas del Omoto Albán. Si bien se afirma que el arbolito no poseía un equipo de su predilección, hay algunos que sostienen que cuando ganaba el Aucas, sus ramas brillaban con una especial sonrisa acompañando esos disparos furibundos que lanzaba el Carlos Garnica o las corridas por la izquierda de Pocito y las estiradas gatunas del Chalmeta que impedía los goles con la misma seguridad con que el Negro Lazo transmitía por la radio las incidencias del partido. Conocí el arbolito a cada uno de los 8,000 aficionados que llenaban el estadio y ayudado por el viento, dejaba que sus hojas se agitaran en saludos mientras el Cantinflas criollo vociferaba ofreciendo a la fanaticada asientos para cualquier partido y el cachorro Casares pregonaba la bondad de las papas fritas que expendía en un charol. Un día, el arbolito quedó solo y triste. Un estadio monumental y olímpico le arrebató su público. Entonces fue secándose mientras la ciudad se tornaba en una urbe de cemento armado. El arbolito iba adelgazando de tristeza y abandono, hasta que una mañana cualquiera, una enorme pala mecánica lo arrancó de raíz. Condensado de un artículo de Francisco Febres Cordero en Alpiste para el Recuerdo, de 1986.
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1: La construcción de la Recoleta de San José, tercera parte. Hacia 1748, se inician los trabajos de construcción del complejo de la Recoleta de San José de El Tejar, el claustro, la iglesia, la capilla de San José y la casa de ejercicios propiamente dicha. Una importante investigación arqueológica en el complejo arquitectónico concluye que el material utilizado para su levantamiento provenía de la misma fábrica de ladrillo y tejas que allí se ubicaba. 12 reales, producto de la venta de un libro, serían suficientes para que el padre grande, así llamado el padre Bolaños, dé inicio a la construcción. Sin embargo, el levantar la Recoleta demandó fuertes inversiones económicas. Los más de 40,000 pesos empleados en la obra fueron en parte costeados por los quiteños, los católicos de ese entonces, que obsequiaron al padre Bolaños terrenos e incluso haciendas, como lo hizo la honorable Robalino con su hacienda en San Golquí. Las donaciones de las haciendas de Pomasqui y Pizulí contribuyeron también. A estas importantes donaciones se sumó la ayuda de la patrona de la orden. Llevaron los padres mercedarios Yepes y Saldaña en peregrinación por territorio americano a la imagen de Nuestra Señora la Peregrina, con el fin de recolectar las limosnas de los fieles y así poder continuar los trabajos. Se dice entonces que al estar concluido el conjunto arquitectónico, el padre grande estableció horarios fijos para las visitas de los devotos debido a la fama que alcanzaba en Quito la recolección. Hasta su muerte, el padre Bolaños permaneció allí y hoy sus restos son celosamente cuidados por los religiosos mercedarios. Tomado del libro El Tejar, Memoria Histórica y Cultural.
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1: Las fortificaciones reales en Quito. Luego de las campañas de 1810 a 1812, donde los patriotas quiteños fueron derrotados, con las experiencias recogidas en esa guerra, el general Toribio Montes, con su experiencia militar y con un alto grado de previsión, luego de dar por terminada la pacificación de Quito, trazó un sistema de fortificaciones reales de Quito, pensando en defenderse de futuros alzamientos de los quiteños, puesto que en Venezuela y Nueva Granada, los patriotas ya estaban alzados en armas y se preveía una larga y costosa campaña militar. Como no existía un competente ingeniero militar que se encargase de las construcciones, en 1815 se aprovechó la habilidad de don Pedro de Cebrián, teniente de ingenieros del Regimiento Real de Lima, que a la fecha estaba acantonado en Quito, y se puso bajo su dirección todas las obras militares proyectadas como un fortín artillado y un cuartel en la cima del Panecillo, un almacén de pólvora, municiones y armamentos en la base del mismo Panecillo, reparación de las instalaciones militares y calabozos en el cuartel de la Real Audiencia que por entonces ocupaba el Regimiento Real de Lima, reparación y reforma para cuartel de caballería del edificio de los jesuitas que desde 1810 sirvió como alojamiento al Regimiento Santa Fe, construcción de una garita militar de avanzada junto al río Machangara, actual el Sena, construcción de otro depósito de pólvora o polvorín en el ejido de Iñaquito, actual Hospital Eugenio Espejo. Y finalmente, la reparación total del Palacio de la Real Audiencia, que se encontraba en muy malas condiciones. Tomado del libro Historietas de Quito de Luciano Andrade Marín.
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2: Amigos, amigas, hola, hola, ¿qué tal? ¿Cómo les va? ¿Cómo están? Tengan ustedes muy, pero muy buenos días. El gusto de saludarlos en esta primera edición del Noticiero al Día de la Red. Hoy, viernes 7 de agosto, les saluda el pichón Andrés Villamarín Espinel en compañía de David Bustillos. Estamos con aroma a inicio de feriado, señor Bustillos, ¿da? Un abrazo a todas las personas que inician su mañana con la mejor información deportiva. Arrancamos entonces, esto es el Noticiero al Día en su primera emisión. Liga Deportiva Universitaria y el Independiente del Valle se ven las caras en el Gonzalo Pozo Ripalda. El duelo se llevará a efecto a partir de las 19 horas y en su historial han jugado en 6 estadios diferentes: el Rodrigo Paz, el de Chillo Quijón, el Atahualpa, el Cantonal Rumiñahui, el Olímpico de Ibarra e inclusive en el 2015 jugaron en el Bella Vista de Ambato. El Gonzalo Pozo, estadio de Auca, será el 7º escenario deportivo en albergar este que, a criterio de quien les habla, es el partido que mejor se juega en los últimos años en el fútbol ecuatoriano. Independientemente de lo que significa una rivalidad creciente y una distancia enorme entre una hinchada y la otra que recién está apareciendo, lo que sí sucede es que Independiente del Valle y Liga son los dos equipos de mejor organización. Quizás el IDB, por su tema económico y lo exitoso que ha sido su modelo con la venta de jugadores que hoy brillan en Europa, es un equipo modelo en la región. Pero después de esta liga y estos dos equipos, en los últimos 3 años se han repartido los campeonatos. Dos finales entre sí con 2 títulos para Liga. Y el último año, Independiente del Valle campeón y Liga subcampeón. El último antecedente entre ambos fue en Chillo Quijón, allá por el mes de abril, con triunfo de Liga 2-0, goles de Pretelli de Danner Corozo. El cotejo de esta noche será a las 19 horas en el estadio de Aucas y se espera que el escenario deportivo del sur luzca completamente lleno para este compromiso. Usted podrá escuchar las emociones del compromiso en la radio líder del fútbol con los relatos de Diego Melo. Arrancamos entonces un viernes a puro fútbol, seguramente con rumor de partidazo. Nos vamos con Domingo Valencia. ¿Cómo te va, Domi? Arranca entonces hoy una nueva fecha del torneo. Bienvenido.
3: Amigos y amigas del Noticiero al Día, ¿cómo les va? Hoy comienza la 24ª jornada de nuestra Liga Ecuavet 2026 con un partidazo, seguramente el mejor de la jornada. La Liga Deportiva Universitaria recibe al Independiente del Valle, entre comillas, porque el encuentro se jugará en el Estadio Gonzalo Pozo Ripalda a las 19 horas. Mientras tanto, este sábado Aucas enfrentará a Leones 16:30 también en el Gonzalo Pozo Ripalda. Un rato más tarde, 19 horas, en el Estadio Banco Pichincha, Barcelona enfrenta a Macará en el tercer encuentro de la jornada, en un duelo importante, tratando de acercarse al puntero. Todos esperan que el Independiente del Valle pierda puntos en esta fecha. El domingo se van a jugar un par de partidos más, 16 horas Delfín Orense, 19 horas Guayaquil City Emelec en el estadio Cristian Benítez. El lunes, en cambio, se jugarán 3 partidos, 14 horas Técnico Universitario Mushuc Runa, partido importante para la parte baja de la tabla. Libertad recibe a la Universidad Católica, 16:30 en el estadio Reina del Cisne, y a las 19 horas el lunes el Deportivo Cuenca recibe al Manta en el Alejandro Serrano Aguilar. Esto, por supuesto, antes de que Independiente, Liga y Macará jueguen sus partidos por torneos internacionales. Después de 23 jornadas, el Independiente del Valle es líder del torneo con 58 puntos. La Universidad Católica es segunda con 39, el Macará tiene 38, Aucas también tiene 38, Barcelona y Liga Deportiva Universitaria 35, Leones 32 puntos, Deportivo Cuenca es octavo, 31 unidades. Libertad tiene 30, es noveno. Mushukruna, décimo. Por ahora salvándose del hexagonal del descenso, tiene 28. Pero Guayaquil City y Emelec también tienen 28. El Orense, 26. El Técnico Universitario, también 26. El Delfín tiene 23, es penúltimo. Y el Manta tiene 14, es el último virtualmente descendido, porque la tendencia para el conjunto atunero no cambia. El equipo de mejor presente es el Independiente del Valle, que ha ganado sus últimos más de 5 partidos. En realidad tiene una racha muy importante el conjunto negro y azul, que decíamos, tiene 19 puntos de diferencia con la Universidad Católica. Está cerca de quedarse con esta primera fase. No le vale demasiado, pero la misma diferencia se mantendrá en el hexagonal de campeonato. Y si es que la tendencia se mantiene, tendremos que empezar a contar las fechas para que el Independiente del Valle vuelva a gritar campeón en nuestro fútbol. Así que la 24ª jornada está designada, está programada, está lista para que arranque esta noche en el Gonzalo Pozo Ripalda. Informó para el Noticiero del Día, Domingo Valencia.
2: Gracias, Domi, un abrazo grande. Será momento de repasar las declaraciones del técnico de Liga Deportiva Universitaria. Varios ítems que dejó el profesor Gustavo Álvarez sobre el partido de esta noche. Esto es lo que dijo.
4: No me imagino al rival resignando el protagonismo. El objetivo nuestro es quitárselo nosotros, el protagonismo. Entonces va a ser un duelo táctico, estratégico. Primero para ver quién es más protagonista de los dos. Y quien lo consiga va a estar mucho más cerca, a mi criterio, de obtener los 3 puntos. Con respecto a los jugadores de la primera línea, nosotros lo que intentamos es manejar la pelota, pero cerca del arco rival. Porque si la manejamos en sectores lejanos, no tiene la utilidad y la peligrosidad que necesitamos para llegar al gol. Y mi objetivo es estar permanentemente cerca del gol. Entonces, para mí los equipos tienen que ser cortos para atacar y cortos para defender. La única diferencia es que para defender son cortos y comprimidos, y para atacar son cortos y amplios. Y tiene que haber una distancia no mayor a los 25 metros. Entonces, cuando atacamos, los puntas tienen que estar adelantados sobre la primera línea nuestra, en la cual jugó AD, no más de 25 metros, y se tienen que animar a jugar en ese sector de campo. Y como yo les digo a ellos, no decidir como defensores apurado en regresar, porque si deciden bien no tienen por qué regresar, y al mismo tiempo estar dispuestos y preparados y concentrados a defender en grande espacio.
2: Continuamos a través de la red sobre los refuerzos. Esto fue lo que respondió Gustavo Álvarez.
4: Primero, que valoro mucho los jugadores que tengo. Y en el caso de incorporar, que sí, he hecho un diagnóstico del plantel previo y lo confirmé en el día a día de entrenamiento y competencia, hay puestos que necesitamos reforzar. Y precisamente la interpretación de la palabra refuerzo es que nos den un salto de calidad sobre lo que tenemos, en todos los aspectos, en el técnico, en el físico, en el táctico, en el carácter. El tiempo es corto y sabemos que el mercado de pases de mitad de año es complejo, porque normalmente si buscamos salto de calidad buscamos jugadores titulares, y los jugadores titulares normalmente salen con ventas, no préstamos, y después hay que ver los montos del mercado que el club puede afrontar. Entonces yo en ese punto comunico a la dirigencia lo que creo que se necesita, pero al mismo tiempo creo mucho en mis jugadores, porque soy un convencido que los jugadores hay que quererlos para que ganen y no porque ganaron.
2: Mientras tanto, sobre la rotación de la plantilla, el técnico de la U dio su parecer.
4: Desde mi llegada tuvimos semana de 3 días de entrenamiento entre partido y partido. Ahora, entre el partido de mañana y el próximo de Copa Libertadores, tenemos 5, por lo cual nos va a permitir trabajar y recuperar con más espacio de tiempo a los futbolistas, pese a que hay un viaje. Entonces, si hay una rotación o algún tipo de cambio en el 11 titular, es porque veo que algo se puede mejorar en el funcionamiento del equipo. Nosotros, insisto, con la posición que estamos en la tabla, yo la siento incómoda para nosotros, para el club, para todos, y tenemos que ganar cada partido para rápidamente vernos mucho más arriba de lo que estamos, sin otorgar ningún tipo de ventaja. si bien todos los jugadores del plantel están preparados para jugar, como siempre digo, hay 11 camisetas en disputa día a día y mi objetivo, a mi criterio, es poner siempre los 11 mejores.
2: Continuamos en el noticiero al día de la red, escuchando a protagonistas del Mundo Liga. Jesús Pretel habló del partido frente al Independiente del Valle a jugarse hoy a las

0: de salida puedo tanto jugar ahí de stopper como salir a jugar de 5. Creo que eso es fundamental porque le da un poco más de tranquilidad y un jugador más atrás al equipo y así tener más volumen.
1: Vamos a seguir escuchando a Pretel. Ahora se refiere a la Copa Libertadores de América. Llega la próxima semana, visita Brasil.
0: No, anímicamente, la verdad que, como siempre lo dije, los resultados dan mucha confianza. Estos partidos que hemos venido ganando en el tema anímico ha sido muy positivo para nosotros. Estamos con toda la confianza, la verdad, con toda la seguridad de que vamos a pasar de fase. Así que por ese tema estamos muy tranquilos, venimos trabajando de una manera muy positiva, optimista también, y siendo realista de que los equipos que vamos a enfrentar también son durísimos. Pero bueno, esta liga, más allá de la institución, nosotros estamos enfocados en cada partido. Ahora en tema de Copa Libertadores, estamos muy seguros de que vamos a hacer un gran partido. Uno como jugador tiene que ser autocrítico. En mi caso, yo siempre he creído que puedo dar un poco más. Más allá de los partidos que hoy estoy haciendo, considero que lo estoy haciendo bien, pero puedo mejorar. Conforme ha pasado el tiempo, me he sentido mejor, me he ido adaptando de la mejor manera.
1: Nos cambiamos de vereda y nos vamos a los Rayados del Valle. Su director deportivo, Luis Fernando Saritama, palpita el partido de esta noche.
2: Sí, creo que es un partido especial por lo que significa el rival, por la historia de ambos clubes, no solamente a nivel nacional, sino a nivel internacional, y por la rivalidad deportiva que existe o que ha existido a lo largo de estos últimos años. Creo que han sido rivales que normalmente están peleando la posibilidad de ser campeón del fútbol ecuatoriano, y eso hace que tanto Liga como Independiente tengan hoy la posibilidad de encarar este encuentro con un sabor especial, con una circunstancia de saber que para nosotros sería fabuloso poder conseguir una victoria de visitante, no en su cancha, por circunstancias que ya todos conocemos, pero sí con esta idea de poder plasmar una victoria más dentro de la Liga Pro y de esa manera poder llegar a estar más cerca del objetivo, ¿no?
1: Seguimos escuchándolo a Saritama en diálogo obtenido en jornadas deportivas. ¿Qué es lo que Luis Fernando respondió del equipo?
2: Bueno, por suerte, después de lo que relatas, que ha sido pues obviamente una exigencia importante en todo sentido, esta seguidilla de partidos, hemos podido utilizar la rotación efectiva con todo el plantel que tenemos, y eso ha ayudado para mitigar riesgos de lesión, mitigar sobrecargas, sobreesfuerzos en cada uno de los jugadores. Hoy la plantilla está totalmente recuperada. Seguramente el cuerpo técnico va a planificar este encuentro en base a lo que no solamente es el encuentro ante Liga, sino también el partido que tenemos en Copa Libertadores a mitad de semana en Colombia, y escogerá el día de hoy seguramente los 11 que saltarán ante Liga. Lo importante y positivo que Charlie ya está al 100%, ha podido entrenar esta semana con normalidad, y eso seguramente nos ayuda para que este partido al menos ya esté dentro de la convocatoria. No sé si se arranque, seguramente hoy se lo definirá, pero ya que regrese nuestro goleador, el que tengamos un equipo totalmente recuperado desde las cargas físicas y ningún tipo de lesión, ningún tipo de circunstancia de los jugadores que venían jugando.
1: Mientras tanto, Saritama también habló de lo que será la Copa Libertadores. Independiente juega el martes ya en Colombia frente al Deportes Tolima.
2: Sí, nosotros, bueno, tenemos ya el día de mañana el partido ante Liga. El equipo volverá a los entrenamientos el sábado a hacer recuperación. El día domingo entrenará, el día domingo y lunes entrenaremos aquí en nuestro complejo, y bueno, el lunes por la tarde estaríamos ya viajando alrededor de las 2:30, 3, estaríamos viajando a Ibagué, haciendo una escala por Pereira para hacer migración, y a partir de ahí llegaremos en horas de la noche a Colombia y descansaremos el día anterior al partido. Jugaremos

0: horas de la noche contra Deportivo contra Tolima, y después decidimos descansar y quedarnos a pernoctar en Ibagué en la noche para poder al otro día ya con mayores horas de recuperación de los jugadores poder regresar al país y estructurarnos ya para lo que va a ser el partido ante Delfín el día viernes.
1: Continuamos en el noticiero al día de la red en este día viernes y nos vamos con Diego Melo. Profe, cuéntame qué pasó con el tema de Eric Mendoza, con esta alineación indebida de Barcelona. Pidió Liga de Puerto Viejo ya una investigación al respecto. ¿Qué se conoce sobre este particular? Diego, ¿cómo te va?
2: Hola, ¿qué tal, amigos de la red? Un fuerte abrazo. Y bueno, después de lo sucedido en la Copa Ecuador entre Barcelona y Liga de Puerto Viejo, ya la Capira anunció que ha presentado el reclamo, ¿no?, y la protesta de manera oficial por la alineación de un jugador que no debió haber sido alineado, que es Eric Mendoza. En el comunicado ya se hace evidente que el reclamo se sustenta en el reglamento de la Copa Ecuador 2026, y parte del comunicado dice precisamente que establece expresamente que las fases de 16avos y octavos de final forman parte de una misma etapa de la competición y determina que un jugador no podrá actuar por más de un club dentro de una misma etapa. Así que el reclamo ya se ha hecho de manera oficial, reiteramos, según lo que ha comunicado ayer en la noche el equipo de la Capira, y veremos qué se resuelve, ¿no? En principio da la impresión de que no hay salida para Barcelona y que será eliminado de Copa Ecuador. La resolución se tomará en los próximos días y veremos si se apega al reglamento. Así las cosas, veremos qué es lo que sucede. La Capira ya presentó el reclamo ante la FED después de lo sucedido con Eric Mendoza en el partido de Copa Ecuador con Barcelona.
1: Gracias, Dieguito. Bueno, y entonces está en la sala de la Federación Ecuatoriana de Fútbol, ¿no? La decisión, me imagino, la tomarán la próxima semana, pero todos los dardos apuntan a que Barcelona deberá quedar eliminado en la mesa. Increíble, vergonzoso lo que pasó con Barcelona. A propósito, escuchemos a protagonistas, ¿no? Porque en la cancha Barcelona ganó 1-0 el otro día, la Capira no jugó bien. Pero esto fue lo que dijeron sus protagonistas. En primera instancia, el Pipa Benedetto.
3: Como bien decís, un partido muy duro en una cancha que realmente estaba muy complicada de jugar. Por suerte pudimos volver al triunfo. Es bueno poder clasificar a otra instancia y bueno, hay que seguir en este camino.
4: Bien, compañeros, ¿tienen alguna pregunta? Estamos en vivo.
5: Darío, ¿cómo estás? ¿Cómo te va? Felicitaciones por la clasificación. Quería preguntarte algo que venimos debatiendo acá en el programa, que tiene que ver con algún tema de desgaste físico en Barcelona. ¿Sientes de pronto pues el rigor en esta segunda parte de la temporada, de seguidilla de partidos, viajes a la altura, canchas pesadas como esta?
3: No, la verdad que me encuentro 100%. Estoy para jugar, pero bueno, obviamente después, si el técnico así lo quiere, ¿no? Obviamente las decisiones siempre las va a tomar el técnico, pero yo me encuentro bien físicamente. La verdad que hemos hecho una buena pretemporada para afrontar todos estos partidos que bien decís. Sabemos que tenemos que jugar mucho entre semana y eso lleva un desgaste, por eso han venido refuerzos y creo que se han adaptado de la mejor forma, así que nada, hay que seguir trabajando.
1: Es momento de escuchar ahora a Sergio Díaz del Enganche Canario.
4: Sergio Díaz, también después del partido, consiguiendo esta clasificación.
6: Bueno, muchas gracias, la verdad que siempre trato de dar lo mejor de mí y hoy fue un partido que lo pudimos ganar intentando, jugando siempre, y ahora toca descansar y pensar el fin de semana a poder ganar nuevamente.
4: ¿Qué pasó? Porque después de que usted se retira del campo de juego, el profe lo abraza, le dice, ¿qué ocurrió? ¿Por qué salió decisión técnica?
6: Sí, también trata de protegerme mucho el profe, confía mucho en mí, quiere que descanse y pueda estar en óptimas condiciones para el siguiente partido que lo vamos a necesitar mucho. Queremos ganar y siempre va a ser así.
4: ¿Qué le quiere decir a esta afición que nunca deja de creer y que este triunfo al barcelonismo le queda perfecto en estos momentos?
6: Sí, así mismo, necesitábamos muchísimo esta victoria.
7: Bueno, cuidado. No hay problema.
4: Perdón.
7: Listo.
4: Ok, chicos.
6: Bueno, sí, necesitamos bastante esta victoria para aliviar un poco las cosas. También la gente se merece que podamos ganar y estar siempre en lo más alto para Barcelona.
1: Continuamos a través de la red. La Universidad Católica logró clasificar de forma sufrida a los cuartos de final de la Copa Ecuador tras ganarle 3-2 a Vinotinto. Ahora el trencito azul piensa en el partido de lunes frente a Libertad. Nos vamos a escuchar a Facundo Martínez. Lo escuchamos al volante, capitán.
8: Sí, nos costó, pero sabíamos que iba a ser así. Sabemos el potencial de Vinotinto, sabemos que es un equipo que está bien trabajado en una cancha pequeña que no nos deja por momentos hacer nuestro juego, que por ahí la pelota no rueda como uno quisiera, pero bueno, nos hicimos la victoria, es importante, y a tratar de descansar y pensar en la Liga Pro el día lunes.
9: Facu, ¿qué significa todos estos dos frentes, incluso el estar ahí peleando por el título nuevamente en Copa Ecuador?
8: Sí, son objetivos que nos trazamos, tratar de avanzar lo máximo posible en la Copa Ecuador, queremos repetir, fue un logro muy importante para nosotros, muy gratificante, y bueno, dimos un paso firme, sabiendo que se vienen rivales difíciles, y en Liga Pro estamos lejos del puntero, pero queremos defender ese segundo puesto, tratar de llegar al hexagonal y pelear hasta el final.
1: Continuamos con la gente del trencito. ¿Qué dijo John Chancellor, el zaguero central de Venezuela y de la Católica?
10: Buenas sensaciones. Nos tocó sufrir y pelearlo hasta el final, y gracias a Dios que llegó ese gol al final.
11: Precisamente, ¿qué es lo que le costó más a Católica durante este compromiso? Por lo menos se termina empatando y en los últimos minutos encuentran el gol que le da la victoria en la clasificación.
10: Bueno, complicada de la cancha, creo que nos costó un poco al principio, y esa pelota larga que tenían ellos a la banda, la tienen muy buena, entrenada, y creo que nos fue complicando poco a poco, pero después un penal que a mi parecer no fue, pero así es el fútbol, y bueno, gracias a Dios fuimos arriba, lo buscamos hasta el final y lo conseguimos.
11: John no solo es titular, sino que también lo observamos, que siente a veces ya está cómodo cuando se va hacia el ataque, y precisamente esto es parte de este crecimiento y sobre todo de esa confianza que va teniendo en el campo de juego.
10: Sí, la confianza que te da el grupo, que te da el entrenador, es importantísima para tratar de ayudar más allá de la defensa, también en el ataque, y se ve reflejada en el campo, por ahí ir atacando de a poco, y espero que ya poder hacer un golcito más, que tengo tiempo sin hacerlo.
11: Próximo rival se viene Libertad de Loja, ya hay que cambiar la página y se viene Liga Pro.
10: Partido dificilísimo, siempre es complicado allá, esperemos descansar estos días y estar bien para enfrentarlo como venimos, con una buena racha, con buena mentalidad y estar firme.
1: Continuamos en el noticiero al día de la red, amigos, amigas, nos metemos con el Club Deportivo El Nacional. Luchito Quiroz ganó Nacional, es noticia, y le ganó al puntero el 9 de octubre, la tarde de ayer en el sur de Quito. Lucho, ¿cómo estás?
12: ¿Qué tal, compañeros? ¿Cómo les va? Un gusto saludarles. El Club Deportivo Nacional ganó por la fecha 20 de la Serie B del fútbol ecuatoriano, enfrentando al 9 de octubre, la tarde y noche de ayer, en el estadio Gonzalo Pozo Ripalda. Teddy Lara puso el agónico gol, podríamos decir así, para que se alce con la victoria y consiga 3 puntos. Eso es lo que se puede señalar después de todos los problemas que va teniendo, pero parece que con Juan Carlos Pérez va encontrando el fútbol que necesita la escuadra criolla. Ahora veremos si puede arreglar en el tema administrativo y financiero, que eso también es un juego aparte que llevan los puros criollos. Pero bueno, para los hinchas por lo menos un consuelo. 3 puntos más a la escuadra criolla. Un abrazo.
1: Gracias, Luchito. Abrazo grande. Y un ex del Nacional que deja el Muchugurruna, vale Melec, que es de Ronnie Carrillo. Ah, buen delantero Ronnie, buen chico además. Lo escuchamos a Ronnie, que ya fue presentado en el bombito.
13: Sí, no, venimos a dar lo mejor de uno, a demostrar lo que vamos a hacer y ayudarle sobre todo al club para conseguir esos objetivos.
14: Ronnie, ¿no fue difícil tomar la decisión venir acá al club por Melec?
13: No, es un club grande, un club muy bonito, y pues nada difícil.
15: Ronnie, hace 2 semanas jugabas en el campo enfrentando a la Melec, y ahora pues te vas a poner la camiseta del bombillo. ¿Cuáles son esas sensaciones que tienes ahora?
13: Ah, bueno, así es el fútbol, ¿no? Hace 2 semanas ahí y pude jugar en el campo y pues viví una experiencia muy bonita, y pues eso también ya creo que se vienen unos lindos momentos con Melec.
16: ¿Sientes que lo que te contaron de este proyecto?
13: Ah, es un proyecto que está encaminado, está creciendo, y pues claro, se vino con muchos problemas, pero sé que están haciendo muy bien las cosas, y por eso mi idea de llegar acá.
15: Ronnie, ¿sientes que Melec es el reto más importante de tu carrera?
13: Sí, creo que ahorita en mi madurez creo que es un reto maravilloso.
15: Ronnie, vienes con ritmo, vienes jugando, si el profe así lo dispone, y ya el domingo podría ser titular.
13: Bueno, ahí depende del profe todo, pero claro, yo estoy al 100% para ayudar al equipo.
14: ¿Ronaldo, ver todo interés también por
13: aquí también? Había intereses, pero no, nunca llegó nada concreto.
1: Continuamos en el noticiero al día de la red. Nos vamos a escuchar al técnico de las Dragonas, Gustavo Pineda, palpitando lo que va a ser las semifinales de la Superliga Femenina.
17: Bueno, este de los tres años es el año que hemos tenido deportistas con menor promedio de edad, y eso también nos compromete mucho en poder sacar la mejor versión de cada una de nuestras deportistas. Hemos tenido momentos que nos han unido mucho en la victoria, momentos que nos han unido también en las situaciones cuando nos ha tocado aprender. Entonces es un conjunto de cosas que nos comprometen, pero hay una unión, hay una fuerza, hay una entrega que vemos a diario en las sesiones de entrenamiento, en cada uno de los espacios que compartimos. Y bueno, que Dios y la vida nos puedan seguir bendiciendo para lograr grandes objetivos.
18: Se viene un gran reto, ¿no? La semifinal contra la Universidad Católica. Si bien esto es paso a paso, profe, se sueña con el tricampeonato. Es evidente que las jugadoras están emocionadas y, por supuesto, supongo ustedes también como cuerpo técnico.
17: Mucho. Nos estamos jugando muchas cosas, claramente.
1: Y está del otro lado Marco Fuentes para que nos detalle todo lo que tiene que ver con el arte marcial mixto, con la UFC, porque tenemos novedades, Marquito.
19: Hola, ¿qué tal, amigos y amigas de la red? Qué gusto saludar con ustedes de esta hora con información en torno a las artes marciales mixtas, específicamente respecto al UFC, que hizo oficial la cartelera para lo que se vendrá el 19 de septiembre en el UFC 331, en donde uno de los peleadores que estará presente en la cartelera estelar será Marlon Chito Vera. El ecuatoriano se enfrentará a Charles Jourdain, a un peleador canadiense que también se está peleando su espacio dentro de la división de peso gallo, considerando que el Chito se mantiene en ese puesto 10 en el ranking de la categoría. Hay que recordar que el peleador ecuatoriano llega a este combate de septiembre en medio de la peor racha negativa de su carrera, considerando que sus últimos cuatro combates se saldaron con derrota. De hecho, la última victoria del Chito fue frente a Pedro Muñoz el 19 de agosto de 2023. Y después ha caído en decisiones contra Sean O'Malley, Davidson Figueiredo, Ayman Zahabi y David Martínez, siendo este último combate el 28 de febrero de este año. Entonces, en el UFC 331 se registrará el regreso al octágono de Marlon Chito Vera. Esto es lo que les podemos contar con respecto a las artes marciales mixtas, en este caso al UFC, que tendrá presencia ecuatoriana en una nueva cartelera. Por ahora nos despedimos, amigos y amigas. Nos reencontramos en cuestión de instantes con más información a través de la red. Un abrazo grande para todos. Que tengan una excelente jornada.
1: De esta manera llegamos entonces a la parte final de esta programación deportiva. Hacemos una pausa y después de la pausa ya estamos con la primera luz de la red. Que tengan ustedes un buen día.
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energía siempre positiva. Amigos, amigas, hola, hola, ¿qué tal? ¿Cómo les va? ¿Cómo están? Tengan ustedes muy buenos días. El placer de poderlos saludar en esta mañana de hoy, día viernes 7 de agosto del presente 2026. Aquí estamos en la cabina de la red junto a Domingo Valencia, junto a Maite Montalvo. Les saluda el pichón Andrés Villamarín Espinel. El Dani Paredes está en el centro de mando, en el centro de controles de los 102.1 FM, y nosotros iremos hasta las 8 en punto de la mañana en este día con mucha información y con antesala a un partidazo, a un partidazo. Hay rumor de que hoy en el Gonzalo Pozo Ripalda tendremos un gran partido de fútbol entre Liga Deportiva Universitaria y el Independiente del Valle. Para nosotros siempre una linda responsabilidad y un privilegio el poder abrir los micrófonos de la radio en este espacio y encontrarnos con cada uno de ustedes con la mejor información que se origina en el mundo del deporte. Día viernes y los viernes los vehículos cuyo último dígito de su placa terminen en el número 9 o en el número 0, no pueden ni deben circular. La medida de restricción del pico y placa inicia a las 6 a.m. hasta las 9:30 en el horario matutino y en el horario vespertino nocturno desde las 16 hasta las 20:00, de 4 p.m. a 8 p.m. Entonces, si su carrito, el último dígito de la placa termina en el 9 o en el 0, no puede ni debe circular. Estamos a las puertas de iniciar un nuevo feriado. Me imagino las personas que tengan la posibilidad de compartir en familia, con amigos, de salir en este día. Recuerden manejar con los 5 sentidos, con precaución. Si ingiere bebidas alcohólicas, no maneje. No utilice el celular mientras está conduciendo. Un segundo de distracción puede ser una vida eterna de lamento. Recuerda además que la playa va a estar ahí, que la montaña va a estar ahí, que la hostería va a estar ahí. Entonces uno tiene que salir con el debido tiempo del caso, llenarse de paciencia en caso exista tráfico y saber que tiene que ir a disfrutar, ¿no? Esa es la realidad. Muchas personas aprovecharán este feriado para salir de la capital de la República, para poder tomarse unos días libres. Además, son fechas en las cuales siempre uno se idea el poder pasar en familia, el poder salir, porque los chicos están en el último mes de vacaciones. Así que nada, que puedan pasar quienes tengan la oportunidad de salir unos días maravillosos, inolvidables, para recargar, para tener mucha energía de la buena. Arranca entonces la primera luz de la red. Nos pueden escuchar en los 102.1 FM, en las distintas aplicaciones de igual manera, o en la página web www.lared.com.es para todo el mundo. ¿Qué partidazo tenemos hoy? La verdad es que yo no tengo problema en decirlo, así se puedan enojar mis grandes amigos que tengo en la ciudad de Guayaquil, pero hoy se juega el mejor partido de la actualidad del fútbol ecuatoriano, el mejor, sin lugar a dudas. Después uno podrá decir es clásico, no es clásico, para mí no lo es, pero lo que sí es el mejor partido del fútbol ecuatoriano, el que en los últimos 3 años disputaron 2 finales y que en el último año el Independiente fue campeón, Liga fue subcampeón, 23 y 24 fue al revés, Liga campeón, Independiente subcampeón. Y la realidad es que en estos últimos años, Independiente y Liga se han peleado títulos, torneos, participaciones internacionales. En el 23, Independiente campeón de la campeón de la Sudamericana. Independiente en el 22, campeón de la Sudamericana. El año pasado, Liga semifinalista de la Libertadores, Independiente semifinalista de la Sudamericana. La realidad es que cada que juegan Independiente y Liga, hay rumor de que va a ser un partidazo, y no nos han defraudado. No me acuerdo cuál fue el último pálido 0-0, por ejemplo. Ya capaz Maite o Domingo estarán googleando en las estadísticas para ver cuándo fue la última vez que Liga y el Independiente terminó 0-0. Esa es una pregunta buenísima para poderla responder, querida Mayo, querido Domi. Pero en estos últimos años,
El duelo entre Liga e Independiente tiene goles, tiene emoción, tiene suspenso, tiene polémica, tiene todos los condimentos del por qué refrendo esta teoría de que es el mejor partido en la actualidad del fútbol ecuatoriano. Que sea una fiesta, que sea un gran compromiso, que el estadio del Auca se llene, que no existan desmanes ni inconvenientes y que además la organización esté a pleno para disfrutar de un gran evento deportivo, de un gran evento deportivo para que todos los aficionados, en este caso hinchas de Liga, puedan acercarse sin ningún inconveniente al Gonzalo Pozo Ripalda y disfrutar de una gran velada de fútbol. Además, este duelo entre Liga e Independiente del Valle se han jugado en 6 estadios en la historia, desde el 2010 que jugaron su primer partido. Este estadio de Auca será el 7º escenario deportivo que albergue el partido entre Liga y el Independiente del Valle. El estadio Rodrigo Paz, el estadio de Chillo Gijón, el Cantonal Rumiñahui, el Olímpico Atahualpa, el estadio Olímpico de Ibarra y el estadio Bella Vista han albergado el partido entre LDU y el IDB. Y hoy el Gonzalo Pozo será el 7º escenario deportivo que reciba este partidazo. Ya nos metemos de lleno con lo que va a significar claramente el desarrollo de este compromiso. 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Maite ya les dará las directrices para lo que significará el sorteo cerca de las 8 de la mañana. Arrancamos entonces, don Dani. Esto es La Primera Luz de la Red y se viene el saludo de Maite Montalvo en los 102.1 FM.

0: amigos y amigas de la red, ¿cómo les va? Muy buenos días, bienvenidos a La Primera Luz en este día viernes 7 de agosto. Vaya, que hoy empieza una nueva jornada, estamos listos para lo que va a ser esta fecha 24 con toda la información deportiva en este día a las 6 de la mañana con 52 minutos que nos conectamos con buena energía, con esta idea de que muchos de ustedes podrán disfrutar de este feriado, capaz para muchos de los últimos antes de que los más pequeños entren otra vez a clases, estén con todas las actividades de lo que va a ser los útiles escolares, las matriculaciones, que todo esté en orden para que sus más pequeños, sus hijos, puedan estudiar y tener una vez más el privilegio de educarse, de hacer las cosas de una manera positiva, de aprender, de tener nuevos amigos, de hacer relaciones, que son cosas también que se van dando mientras uno está en esta época de escuela, de colegio, de dos amistades que para algunos puede ser que duren para toda la vida, ¿no? Que es tan importante a veces con quién nos llevamos en esta época de la vida. Así que fuerte abrazo para todos, mi mejor energía, que todo salga de una manera positiva, si hay algo que le está pasando, alguna duda, alguna incertidumbre, ya sabe, dejarlo siempre en manos del de arriba, intentar hacer todo de una manera positiva, confiar y seguir haciendo nuestro trabajo, seguir haciendo lo que nos gusta, que creo que eso siempre nos alimenta en nuestro corazón y nos permite ir poco a poco atravesando esa tormenta si es que lo está pasando. Así que un fuerte abrazo para ustedes y bueno, con eso arrancamos. La verdad que hoy es un día de fútbol, es un día muy importante para nosotros en el Estadio Gonzalo Pozo Ripalda. A partir de las 7 de la noche será el gran partido entre los Albos y el Independiente del Valle, el equipo de IDB que se ha ido obviamente para arriba, que no es competencia en este año para Liga, al menos en el torneo local, pero que siempre quiere seguir sumando, que es un partido que lo quieren ganar. De hecho, durante la semana Matías Perelló ha tenido igual sus propias palabras, hablando de que es un partido que siempre lo quieren ganar y que se preparan, que es un equipo fuerte y que no quieren dejarse en este 2026 en la segunda oportunidad del año en la que tienen para enfrentarse. Lo preguntaba Pichón, ¿cuándo fue el último 0-0? Y terminó siendo el año anterior, en diciembre, cuando Independiente y Liga igualaron 5 goles, después el año en el 2025 también empataron a unos, tuvieron la oportunidad también de medirse en otras oportunidades, siempre con goles, y como les habíamos dicho, la última oportunidad en el 2024 fue cuando ganó el Independiente del Valle en aquella final donde gana IDB en su casa, pero Liga Deportiva Universitaria termina siendo el campeón. Así que ya estaremos revisando datos, estadísticas, los goleadores de cada uno de los equipos, qué nos esperan el día de hoy, novedades que tiene el Liga, novedades que tiene el Independiente del Valle con un Charlie González que ya está recuperado. Veamos es que hoy lo llegan a convocar o simplemente lo guardan para este momento que espera IDB, que es medirse en Ibagué al Tolima por los octavos de final de la Copa Libertadores. Así que ya estaremos conversando. Ayer fue un día igual de mucha información. Estuvimos muy de cerca con la selección femenina, con Eva Espejo, la nueva directora técnica de nuestra Tri, que llegó hace un mes atrás. La Tri femenina absoluta está en el repechaje, que eso se va a jugar a finales de año, en noviembre de este 2026. Es un repechaje que participan 10 selecciones por 3 cupos, pero es un repechaje dividido en 2 fases. Una primera fase con un cuadrangular con Uzbekistán, con Taipei, con Ecuador, todavía restan 2 nombres más por conocerse, el 20 de agosto es el sorteo, y si quedas entre los 2 mejores de esta fase preliminar, en febrero te vuelves a enfrentar con otras selecciones que ya están clasificadas y otra vez hacer un nuevo cuadrangular. Y de ahí salen los 3 mejores. La verdad que es un tema para sacar la calculadora, las matemáticas, ver qué opciones tiene, pero todavía, bueno, Ecuador tiene una opción y este año tendrá que jugarlo para ver si es que pasa o no al cuadrangular final o simplemente se quedará en esta primera instancia. Así que de eso estaremos conversando a lo largo del tiempo, igual para actualizar un tema de nuestra selección femenina. ¿Tengo entradas? Sí, lo que tienen que hacer, tenemos 4 entradas, 4 ganadores, son pases individuales para que puedan irse al fútbol. Escríbenos ya al 099-345-4253, 099-345-4253. Pronóstico, ¿qué quieren hacer el día de hoy? ¿Cuál es su experiencia siempre con un Liga Independiente? Y con eso está participando. Un buen día para todos y arrancamos, compañeros, con buena información, sorteo y con un partidazo en el día.
1: En un viernes a puro fútbol, con un gran ambiente seguramente hoy en el estadio de Sociedad Deportiva Aucas, para desde las 19 horas presenciar el duelo entre Liga y el Independiente. Me decías, May, para saludar con Domingo, 0-0 el año pasado.
0: yo estaba viendo bien en mi aplicación, pero quiero ver bien la fecha, porque como que me confunde la fecha para estar súper segura.
1: Ok, mejor revísalo, porque
2: en
1: probablemente
2: el hexagonal
1: sí.
2: Final, en el hexagonal final.
0: Eso, en el hexagonal 0-0. Final.
1: En el
0: 10
1: hexagonal
0: de diciembre.
1: Final. Ok,
0: de diciembre.
1: Bien.
0: Yo estaba bien.
1: Domi Valencia, Domingo Leonardo, saluda. El hombre más serio de la red.

0: Andrés, abrazo grande a la Maya, abrazo grande también al Dani Paredes, a nuestros amigos y amigas de La Primera Luz. Qué gusto acompañarles a esta hora aquí en la 102.1 FM de la red. Ayer a la noche, la Liga Deportiva Universitaria de Puerto Viejo emitió el siguiente comunicado que comunica a su hinchada, a los medios de comunicación, a la opinión pública, que ha presentado formalmente ante los organismos competentes de la Federación Ecuatoriana de Fútbol una protesta y reclamación oficial y formal, por supuesto, por la alineación de un jugador no elegible correspondiente al partido de octavos de final de la Copa Ecuador. La Liga de Puerto Viejo ha presentado la documentación, registros y elementos de respaldo que acreditan los hechos expuestos, solicitando la aplicación de las disposiciones reglamentarias y las consecuencias deportivas que correspondan. Así que veremos si es que es cuestión de tiempo para saber si es que efectivamente Barcelona va a seguir en la Copa Ecuador o quedará eliminado y clasificará el equipo de Raúl Duarte. Nos metemos también para hablarles, para conversarles del partido que van a jugar esta noche en el Estadio Gonzalo Pozo Ripalda, el Independiente del Valle y Liga Deportiva Universitaria. El Andrés decía cuál fue el último, no sé si aburrido, pero 0-0 el año pasado, el 10 de diciembre, en la tercera fecha del hexagonal final, en el Valle de los Sueños empataron Liga Deportiva Universitaria y el Independiente del Valle. Unas fechas más tarde, unos días antes, Liga le terminó ganando al Independiente del Valle en su casa, en esa jornada donde el Independiente pudo haber sido coronado campeón. Después, 0-0 allá en el 2023, en la primera final que jugaron en Chillo Quijón, después terminaron igualando 1-1 en el Rodrigo Paz y se definió en los penales. Pero normalmente hay goles en este Liga Deportiva Universitaria Independiente. Otro 0-0 fue allá en el 2016, en el 2014 veo otro 0-0, así que 3-0 en los por ahora 57 partidos que han jugado Liga Deportiva Universitaria y el Independiente del Valle, con clara superioridad del conjunto blanco. 27 ganados y 12 perdidos para Liga, 18 partidos empatados de estos, Andrés, 57 que han jugado hasta ahora Liga Deportiva Universitaria y el Independiente por torneo nacional, por Liga Pro desde el 2010, que fue el primer año del Independiente del Valle en nuestra primera división.
1: Sabes que me puse a pensar, y muy bien con los datos, compañeros, como siempre atentos, pero ese 0-0 del año pasado fue en modo relax, porque Independiente el sábado había sido campeón contra Libertad, se había proclamado ya como monarca del fútbol ecuatoriano, y jugaba el miércoles frente a Liga, y estaba claro que había en el ambiente esa sensación de que había ya mucho triunfalismo, producto de que lo mereció el Independiente y salió campeón. Y en Liga había una maratón de partidos, pues lo que le pasó el año pasado a Liga, entre Copa Ecuador, entre las semis de la Libertadores, entre el partido con el mismo Independiente del Valle. Liga venía de perder en Machala, recuerdo, y el haber perdido en Machala y el triunfo del Independiente del Valle sobre Libertad 2-1 le significó proclamarse campeón, había levantado la copa, y ese día miércoles era un miércoles relajado, ¿no? Un miércoles de relax para el IDB. Pero no fue un aburrido 0-0, ¿eh? Me acuerdo, lo relatamos acá en la radio con el Pato Granji y con Maite, y terminó de ser un partido entretenido, pero no tuvo goles. Hoy creo que en el Gonzalo Pozo Ripalda lo que sí habrá es de emociones. ¿Por qué? Porque ayer Gustavo Álvarez decía algo que me dejó pensando. Nosotros somos un equipo grande y somos un equipo que nos gusta, y a mí como técnico, ser protagonista. Así que mañana seremos protagonistas. Y hay que ver cuándo fue el único o el último equipo que a Independiente del Valle le jugó de tú a tú. Porque la realidad es de que Independiente del Valle, lo que sí sucede es que casi todos le juegan a la contra, porque es un equipo que es difícil mantenerle el ritmo. ¿Cómo lo planteará Liga el día de hoy? Es la pregunta. Quiero hacer una pausa. Está don David Bustillos en el centro de mando. Son las 7 horas y un poquito. Nosotros hacemos una pausa. 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Una pausa. Esto es La Primera Luz de la Red.
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4: Le informa la hora. 7:08.
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todos. Acá arrancamos con más recomendaciones. Seguimos en vivo en la primera luz de la red, día viernes 7 de agosto. 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
1: Muy bien, 7:11 a.m. Te pusieron una canción a ti, querida Maya.
0: No, ella es de elección calladita. Del Dani.
1: Muy bien, no, del David. Hoy está el David.
0: Ay, David.
1: Junto a
0: David.
1: Nosotros, claro, claro. Bueno, novedades para Liga Deportiva Universitaria. Hoy recupera 4 jugadores, ¿ah? De los 7 que no tuvo a disposición el profesor Gustavo Álvarez, hoy recupera a Dan Franco Ayala, a Luis Segovia, a Sebastián González, y está recuperado trabajando a nivel de los compañeros Alexander Alvarado. De este último no me atrevo a decir si pueda tener participación o va a viajar ya con la delegación a Brasil la semana que entra, pero quienes sí están hoy concentrados y en este momento en Pomaski, en el CAR Edgardo Bauza, donde Liga entrenó ayer en su complejo y se quedó en la concentración, son estos 3 jugadores: Dan Franco Ayala, Luis Segovia y de igual forma Sebastián González. Liga, con las ausencias que ustedes ya las conocen, la de Gabriel Vidamile, la de Lionel Quiñones, la del Choclo Quintero, que se le acabó la temporada lamentablemente, y súmale también a la de Kevin Velasco. La noticia es que este chico Velasco ya trabaja con el grupo, pero aún sin balón. Entonces, me atrevo a decir que quizás en los próximos días, la semana que entra, ya trabajará con balón, se quedará acá en Quito con alguien de la fisioterapia y lo buscarán poner a punto, no sé, en un par de semanas, 3 semanas. Vamos a ver cómo evoluciona. En el caso de Vidamile, contaba Gustavo Álvarez que la próxima semana trabajará ya con el grupo, pero Liga la próxima semana viaja, lo veo como ausencia. Lo de Lionel dijo que son varias semanas, entonces no dio un tiempo estimado.

0: a jugar ante un rival con gran plantilla.
1: Sí, no dejan de ser buenas noticias, un poco, sí, para rebustecer tal vez las opciones que tenía en relación al último partido que Liga le ganó al Delfín en el lunes a la noche. Lo cierto es que siempre será buenas noticias el contar con la mayoría de tu plantel. Seguramente en algunas semanas tendrá todo a disposición, pero claro, ya no es lo mismo armar la defensa con Ricardo Ade, con Richard Mina y con dos chicos, a que armar la defensa con Ade, Mina, Gianfranco Ayala y Luis Segovia. Así que sin duda no deja de ser buenas noticias para el equipo de Gustavo Álvarez, que buscará o necesita sí o sí los tres puntos. Además, seguramente los perseguidores del Independiente del Valle, dígase Aucas, Macará, Barcelona, Universidad Católica, no sé si la misma Deportivo Cuenca o el mismo Leones, van a querer que Liga le gane hoy al Independiente del Valle también.
0: Todos, totalmente, aunque Independiente del Valle hoy pierda y la Católica gane el domingo, la diferencia que es de 19 llegará a ser de 16, que total es un montón, pero creo que para Liga el partido del día de hoy es fundamental, pensando justamente en ese segundo lugar, ¿eh? Y más aún porque la próxima semana, después de la Copa, en medio de la revancha también con Mirasol, Liga tiene el siguiente domingo un partido clave, clave, clave, que es contra Sociedad Deportiva Aucas, un rival directo en esta aspiración, en esta expectativa de buscar ser el segundo, con lo que eso le significaría al equipo que quede en el segundo lugar en el año para jugar la Libertadores en la fase de grupos la temporada que viene. Vamos con mensajitos. Recuerden, amigos y amigas, que tenemos 4 entradas, ¿ah? 4 ganadores para que hoy puedan ir al Gonzalo Pozo Ripalda. La gentileza en cuanto a las entradas de la gente de Liga Deportiva Universitaria. Y el 099-345-4253 está habilitado. Los quiero leer, qué dice el Mundo Liga, qué dice la gente de Independiente del Valle. Aunque no se dijo, ¿no, Domi? Antes de ir contigo, Mae, si hay hinchada visitante, creo que hoy no, por el tema de aforo.
1: La verdad es que debería haber, no veo una razón por la cual no haya.
0: Por espacio,
1: pero
0: si es que le hincha Liga compra las entradas por espacio, no por nada más.
1: No sé si es que, como en las copas internacionales, Liga está obligado a darle unas pocas entradas al equipo rival.
0: Eso no está.
1: En la Liga Pro no he leído al respecto. Veremos entonces si es que finalmente los hinchas de Liga logran ocupar todo el espacio. Lo cierto es que siempre ha habido gente del Independiente cuando enfrenta a Liga Deportiva Universitaria, en este caso en el Rodrigo Paz.
0: Es
2: y tampoco
0: una realidad.
2: Has hablado de algún tema, Pichón, por ejemplo, de que no puedan comprar hinchas Independiente de entradas, ¿no? Pues por tema de seguridad y decir que solo es aforo de ligas, de liga o solo de liguista, no lo he leído.
0: Pero no sé, sectorizado, ¿no? O sea, lo que se ha dicho es
2: claro,
0: de...
2: Claro.
0: Uh-huh. Yo
2: que
0: presiento... Ahora lo voy a averiguar. O si hay alguien de la gente de Liga que nos esté escuchando de la tarjeta liguista, si se permite hinchas visitantes hoy, lo vamos a averiguar. Digo, no porque exista ninguna...
2: Sino por una sectorización.
0: Exacto, más porque el estadio es pequeño. Entonces, para los liguistas y demás, ¿o en qué lugar les podrían ubicar a la gente Independiente? Ahora mismo lo preguntamos.
2: Sí, porque igual en el comunicado es venta al público en general. No se ha hablado, igual cuando solo se quiere tener hinchada visitante, siempre los equipos como Liga, como Independiente, han hecho sus respectivos comunicados. Igual como esto es por el tema del estadio, por el aforo, se lo puede comprender o para ver ubicación, pero en general, bueno, se está vendiendo para todo y sabía que era una venta que se estaba agotando desde ayer que empezó online. Leo mensajes de Leo, sus dudas, consulta. Estamos sorteando 4 entradas, 4 pases individuales para que ustedes ustedes puedan irse al fútbol el día de hoy. 7:00 p.m, Liga Independiente en el Estadio Gonzalo Pozo Ripalda. ¿Alguna recomendación para llegar al sur? El metro. El metro porque puede ser una muy buena forma de movilización para esta noche en el estadio. Así que vaya planificándose a llegar con tiempo. Es un trayecto desde Labrador hasta la Morán Valverde, que es la estación donde queda justamente caminando para que pueda ir al estadio, de unos 35 minutos en promedio. Media horita y ya está.

0: listos, sin tráfico, sin tanto estrés, eso sí, cuidando siempre esa integridad, viendo hasta qué hora nos vamos a quedar, pasado a las 9 de la noche, para regresar siempre a salvo a casa. A ver, ¿qué nos dice? Buenos días, liguistas del mundo, hoy a llenar el estadio. El equipo tiene un reto enorme y necesita el aliento durante todo el partido. Agotando la taquilla, podemos exigir los refuerzos que faltan a la dirigencia. Vamos a ver si Independiente realmente es invencible. Hoy gana el Rey de Copas. Hola, amigos, buenos días, ustedes. Dice mi deseo, es ir a ver este gran partido. Fabio Miranda, quien nos escribe. Buenos días, queridos amigos de la primera luz de la red, saludándolos ya desde la oficina. Qué bueno, ves, 7:19 y ya está en la oficina. Preparando todo para ir a tiempo a alentar al Albo. No es clásico ni mucho menos, pero hoy por hoy son los mejores equipos del país junto a Católica, y por el plantel se convierte en el partido más importante de Liga Pro en la actualidad. Y les comento, si existe venta para hinchada visitante en la página de Liguista, apúntenme para esta entrada. Un abrazo enorme. Dice que sigue en la página de Liguista. No te lo creo, mi amigo oyente.
1: Gracias, dice, amigo. Justo estaba revisando antes de averiguarlo.
0: Sí, tiene apartado. Acá igual Jordi nos dice, amigos, en la página web de Liguista hay un apartado para hinchada visitante. Tengo el pálpito, de que si Liga gana hoy, tenemos campeonato. Me gustaría participar por las entradas, ojalá le atine a una. Fuerte abrazo. Sí que sí, hay el apartado de hinchada visitante.
1: ¿En qué sector será? ¿En qué sector será? ¿En la central, me imagino? Un cuadradito.
2: Yo creo que en la general, o sea, en la preferencia.
1: Ajá, en la preferencia. Sí, sí, bien, Domi. En el término que lo conocemos, la preferencia, sino que ahora yo también me he contagiado con cómo está sectorizado como general central, que es la preferencia en el estadio de Aucas. Pero qué bueno, ojalá. Además, esto te demuestra que este partido, que hay rivalidad en la cancha creciente, en las gradas, enhorabuena, no ha existido. Si bien es cierto, Independiente del Valle, para las otras aficiones deportivas, producto de su éxito y de lo que ha significado su proyecto deportivo, es un equipo resistido ahora por el blanco, por el rojo, por el amarillo, por el azul, pero a mí me gusta que estos partidos tengan a las dos aficiones, algo que no puede pasar, por ejemplo, en un clásico del Astillero, y que bueno, ojalá hoy, por más que serán muy pocos, producto además del aforo, exista un buen comportamiento de las hinchadas, ¿verdad? Me alegro un montón que puedan existir hinchas visitantes el día de hoy.
0: ¿Sabes, Pichón, que me estaba, bueno, ingresando a la venta de hinchas locales? Quedan, por ejemplo, pocas entradas en la General Central, están igual pocas entradas para la General Sur y para la General Norte, que así es como se ha dividido, que es como decir la preferencia del frente. Entonces quedan solamente dos bloques de General Central todavía por vender, el resto ya está vendido. Por ejemplo, la tribuna, que es la que estamos en las cabinas de prensa y demás, ya están agotados, y quedan muy pocas en General Sur, como decir, a un lado, y también la otra General Norte, que está al frente, así que quedan pocas entradas, ¿no? Va a ser un estadio que en general, como decíamos, estará lleno, igual por el tema del aforo y por los...
3: Toca ir temprano.
0: Sí, toca ir temprano.
2: Para no atrasarse.
1: Totalmente, hay que seguir el ejemplo de Domi Valencia, que Domi Valencia, el partido comienza a las 7 de la noche y Domi llega a las 3:30 de la tarde. Él es así.
2: 4:30. 4:30,
0: sí. Ya está.
2: Sí, 5 es buena hora para llegar.
1: Sí. Hoy creo que en realidad sí, ¿eh? Fuera de la broma, a Domingo, que es un tipo muy puntual, yo no lo conozco a Domingo que alguna vez se haya atrasado, a diferencia de Maite o de quien les habla, pero la realidad es que para llegar hoy al estadio, 5 de la tarde, ¿eh? Me parece que es una buena hora como para estar tranquilos, ¿no? Habrá muchas personas que recién salen del trabajo, si es que no lo pueden hacer, ojalá esta alternativa. Además, creo que el estadio de Aucas, exacto, es una muy buena alternativa, la mejor, creo yo, para ir en el metro, llegar de una a la parada, desde el Bicentenario hasta Chilogallo te haces de media hora, más menos, así que además se acaba el partido y todavía hay servicio de transporte en cuanto al metro. Creo que ojalá, fuera de campañas políticas y tanta tontería, ojalá que en algún momento, mediante estudios y demás, se cumpla con este sueño de que en el estadio de Liga, en la parada de la Ofelia, que hoy es del metro, o sea, la parada de los articulados, ojalá en algún momento pueda existir metro hasta el estadio de Liga. Sería maravilloso, porque es difícil conectar en horas de la noche en el estadio de Liga. Aucas sí, y el Olímpico Atahualpa tienen esta gran opción, que es estar cerca a una parada de metro. Así que hoy además, también, no hay excusas.
0: Exacto, además tampoco se estresa un poco por el tema de seguridad que todo el mundo, todos lo estamos viviendo, el tema del parqueo, el tema de dónde deja su auto, claramente es mucho más cómodo, pero si usted puede organizarse para ir al metro, dejar capaz el auto cerca de alguna estación y después recogerlo siempre y cuando sea seguro, porque sabemos que hoy el partido se acaba pasado a las 9 de la noche hasta que la gente pueda retirarse y demás, sí es pasado a las 9:30, entonces eso sí hay que cuidarlo, no estamos exentos de todo lo que pueda llegar a pasar, intentando que todo sea bastante seguro, con el resguardo que se necesita, pero como les decimos, el metro es lo más rápido, es lo más tranquilo, sin estrés, y llega a su destino sano y salvo. Al menos para mí, es de los medios de transporte que cuando me toca el sur, lo uso personalmente, y me siento siempre segura hasta como mujer, porque a veces uno también dice hay cosas que nunca se sabe y ahí me siento segura, al menos. A ver, ¿qué más me dicen los oyentes que siguen participando? Tenemos 4 entradas. Nos escriben, buenos días chicos de la red. Me llamo Melissa Escobar y me encantaría ganarme las entradas para ver esta noche a Liga en el sur de Quito. Amigos, un lindo día, por favor me inscriben para el sorteo de entradas de Liga. Soy Edinson Gonzaga. Buenos días, deseo participar por una entradita para el partido de mi liga. Mi nombre es Jorge Miranda. Y así siguen participando. Excelente programa, quiero ir al estadio. Cristian Pineda, quien está participando junto a nosotros, y Cristian Cantuña, a full sintonía. Jimena Díaz también y Andy Herrera. Todos con la expectativa de que hoy, la mayoría liguistas, claramente que hoy Liga gane y pueda seguir sumando y estar en la parte alta. Porque son 5 puntos de diferencia con la Católica, ¿no? Que es el segundo hasta el momento en la tabla de posiciones.
1: Son entre Católica y Liga. Son 4 puntos, me parece.
0: A ver, déjame ver.
1: Me sí, parece, ¿no? Ver. Probablemente tú estés
0: Liga 35
1: ahí.
0: 35 y Católica 39.
1: Cuatro puntos. Bueno, así está el panorama. Domingo decía que Independiente es favorito para el día de hoy. ¿Sustentas cómo esa teoría para el compromiso del día de hoy, Domingo?
2: Hay 19 puntos de diferencia con sus perseguidores. Hace 11 partidos que no pierde el Independiente. Liga con cambio de entrenador en el medio, tratando de encontrar su nivel. Me parece que el favorito es Independiente hoy. Después que gane Liga, es otra cosa. Asimismo, como ocurrió en la primera parte del torneo, el Independiente era favorito y Liga le ganó en su casa. Veremos si es que puede repetir esta noche. En teoría, hoy Liga es local, así que deberá imponerse para, otra vez esto que venimos repitiendo, para acercarse a la parte de arriba, para pelear ese segundo lugar, para meterle presión también a los equipos que están un poco más adelante en la tabla, y para reducir esa diferencia que será importante que Liga lo haga para creer que es posible ese segundo lugar.
1: Yo lo que creo es que no sería sorpresa si Liga gana, ¿eh? Me parece que si bien es cierto todos estos antecedentes que acaba de entregar mi compañero, es una realidad, hoy Independiente es el mejor equipo del fútbol ecuatoriano, los resultados lo reflejan como ustedes lo observan en la tabla, pero si Liga gana, para mí no es sorpresa, May. Creo que si hoy el equipo universitario logra imponerse, sería la cuarta derrota en la temporada del Independiente, apenas ha perdido 3 partidos en 23 partidos, o sea, es una locura la campaña que tiene el Independiente del Valle. Tiene un empate.
0: Sí, ¿con quién empató? Un empate, 3 derrotas y 19 victorias.
1: No, ¿con quién empató? Ojalá lo podamos tener. La sensación es que si Liga llega a ganar, para mí no es sorpresa, producto de todos estos antecedentes también históricos que se han registrado entre ambos equipos en estos últimos años. Así que para el Nomi es de favorito Independiente. Para
2: Independiente
1: mí,
2: empató con el Aucas en la cuarta fecha 2-2.
1: Ah, 2-2.
0: Cierto.
1: Muy bien. Sí, ganaba 2-0 y lo empató 2-2. Aquel partido lo recordamos. Entonces, si Liga llega a ganar, no lo veo como sorpresa, más aún por todos estos años que se han enfrentado entre sí, sí será para Liga, yo no sé si un reto, para mí es un desafío estos días que se le vienen hoy.
2: Es básicamente lo mismo.
1: Para mi profesor Gustavo Alfaro, siempre decía, para nosotros es un reto ganarle a Qatar, pero es un desafío ganarle a los Países Bajos y de igual manera a Senegal. Claro, entonces siempre me quedó esa frase, ¿eh?, de uno de los entrenadores que más lo critiqué en su llegada y que más
0: y lo
1: terminé de disfrutar, y ahora más lo, y con Becasese y Sánchez Baza, más lo extrañé a Gustavo Julio. ¿Qué me dices, May Montalvo? ¿Para ti hay favorito o no hay favorito?
0: Para mí sí hay una tendencia, o sea, hay una tendencia muy clara que obviamente Independiente del Valle es el rival a vencer. Como decía el Domi, lleva con una racha de 11 partidos. Algún mensaje acá de nuestro oyente decía, hay que demostrar que Independiente del Valle, desde que regresamos de la para mundialista, no es invencible. O sea, como decir, ya hay alguien que le pueda ganar, que sea, ver si es invencible o no. Pero para mí, obviamente también, sí estoy con la línea de que si es que hoy Liga llega a tener un buen resultado, tampoco nos sorprendería, pero el Independiente del Valle para mí sí marca una cancha, ha marcado una tendencia, es el mejor, nadie podrá decir lo contrario, viene con una racha y un momento futbolístico envidiable también para el resto, porque tiene jugadores jóvenes que funcionan.
2: Nadie está contradiciendo lo que dice el Andrés. Tú me preguntas, yo digo que el Independiente es favorito, pero eso no significa que si es que Liga le gana,
0: va a ser algo malo, para mí tampoco.
2: Es una sorpresa. Liga le puede ganar, así como el Independiente le puede meter 3 y seguir certificando su buen momento en el campeonato.
0: Y tampoco va a decir que Liga está en lo último o que otra
1: ahora,
0: vez no llega a su nivel. Depende
1: si
0: del,
1: es que
0: del
1: a Liga le meten 3, como dice Domingo, a mí sí me parece que sería un bajón para toda su gente, producto de este envión de ganar los últimos partidos con Barcelona, Copa Ecuador con Leones, triunfo agónico, pero triunfo al fin frente al Delfín.
2: Capaz un pero frenazo, no sé si bajó, pero frenazo sí.
1: Pensando para la Copa, sería duro. Además, es que más aún como lo dijiste, o sea, que Liga pierda, o sea, que le meta 3, sería durísimo, o sea, sería un bajón gigante. Después si lo compites y terminas perdiendo 2-1, pero jugando al fútbol, sería distinto. Pero ahora, si lo golean, que yo no creo que eso pase el día de hoy, sería durísimo pensando en lo que se va a venir. Además, en la cabecita que también te juega para los jugadores, para el entorno, para el tan jodido Mundo Liga, y en la Copa Libertadores que está a la vuelta de la esquina, la cosa sería complicada. Vamos a ver, Independiente tiene ausencias además del retorno posible de Charly González, o tiene toda la plantilla a disposición el profesor Papa.
2: No, en principio tiene a todos. Deja a veces que no tiene ningún jugador suspendido.
0: En la última jornada cumplieron la suspensión de tarjetas amarillas, por ejemplo, Viacava, que no había estado. Para este partido sé que estaban todos.
1: Bien, igual entonces, ahí lo revisa toda la plantilla, todo el arsenal. Uno llega a suponer plantilla de gala, es decir, Aldair Quintana en el arco. Hablando de memoria, ahí me sales al quite, Domi, si me falta algún jugador. Por la derecha, Daicol Romero. En la pareja de centrales, Junque Carabajal. Por izquierda, Lor. Jordi Alcíbar, Hugo Quintana, Junior Sornosa en la zona del mediocampo. Arriba, Emerson Pata. Por el otro costado, no sé si vaya Perelló o Aarón Rodríguez. Y arriba, si es que está, Charly González. Si no, Djorkaeff, o si no, Juan Riquelme. Ahí, indistintamente de quien juegue, todos tienen muchísimas condiciones, tienen gol, están dulces, así que es un equipazo. Creo que el 11 sale ahí, ¿no? No creo que haya mayor duda al respecto.
2: Bueno, después lo podemos discutir, pero por supuesto que ahí está Darwin Guagua, por ejemplo, ahí está Aarón Rodríguez también, que podría jugar, y las opciones que tú mencionabas un poco más arriba de los delanteros, incluso atrás están John Javier Espinosa, está Gustavo Cortés, está también, como decía la May, Juan Viacava. Esto va a tener que ver con lo que el Independiente del Valle ha hecho durante estos últimos partidos en relación a
3: después de su triunfo con el Cuenca, el tener también un poquito la cabeza en el Marte. Seguramente después del partido de hoy pondrá toda su atención en el Deportes Tolima, pero si el técnico Joaquín Papa tiene de dónde escoger para poner el mejor equipo para enfrentar a Liga esta noche.
1: Me ha escrito el amigo Fer Carp en el Instagram, le mando un fuerte abrazo, y me dice: maestro, sí está habilitado el evento visitante en liguista.com.es. Qué bueno, muy buena noticia esa, pensando en que el día de hoy el estadio puede tener claramente a las dos aficiones deportivas. Dame un mensajito, querido David, que estás en el control, si puedes encontrarme el gol, no sé quién lo relató en la radio, de creo que fue el Pato Díaz, solo el gol de Lisandro Alzugaray en ese Liga 2, Independiente 1, que se jugó el año pasado en el hexagonal, al último minuto, porque ese día Independiente, si ganaba, era campeón. A mí me contaron que ese día Independiente llevó esa bebida espumosa al camerino del estadio Rodrigo Paz Delgado, porque su intención era dar la vuelta olímpica en Casablanca. Llevaron la espumosa, pero se quedaron ese día con las ganas de dar la vuelta olímpica, porque Liga lo empata con gol de Estrada, me parece, y después del gol de Alzugaray, que fue en el último suspiro y le significó a Liga un desahogo, que no le den la vuelta olímpica en su estadio, y ganarle al Independiente del Valle, dilatando así algunos días más para que el IDB salga campeón. Así que para volver de la pausa estaría buenísimo tener ese recuerdo. Mensajitos, querida Maya, al 099-345-4253, cuatro entradas para hoy a la noche, ver a Liga y ver al Independiente.
0: Cuatro ganadores, dicen: hola amigos de La Primera Luz, buenos días, Liga gana 2-0, me inscriben, por favor, aguante la U, Richard Alvarado. Hola chicos, buen día, quisiera participar por las entradas para Liga Independiente, el día de hoy Liga gana 3-1, aguante la U. Jorge Moreta: amigos de La Primera Luz, me gustaría participar por las entradas para el partido de Liga, soy Nicolás Fiallo. Buenos días chicos, una consulta, quiero el estadio con mis hijos y mi esposa, no sé si mis hijos pagan esa entrada, tienen 17 años, saludos, aguante la U.
1: Este mensaje sí, o sea, lo que tienen es que mediante la aplicación de tarjeta liguista pedir entradas para niños. Eso es lo que habitualmente se hace cuando Liga juega de local. Hoy no debe variar aquello, así que uno tiene que ingresar a la página y poner entradas para niños para que se les pueda emitir. Así es el funcionamiento.
0: Lo seguimos leyendo antes de hacer nuestra segunda pausa del programa. Buen día, mi nombre es Isabel. Isabel Nolivos dice: ¿cómo quisiera ganarme esa entrada para ver a mi Liga del Alma? Lenin también quiere ir. Arranca una nueva fecha previa a la actuación de Libertadores. Hoy partidazo en el sur. Participo por las entradas. Mi pronóstico es victoria de Liga 1-0 con gol de Estrada. Porfa, un posible 11. ¿Qué pasó con lo del Barcelona y lo de Liga de Puerto Viejo? Buen feriado para todos. Anóteme para esas entradas. Y otro mensaje antes de seguir contestándolos, nos dice: amigos, buenos días, quiero participar por las entradas para ir a alentar al Rey de Copas, mi nombre es Darío Pérez, felicidades siempre por su compañía desde la madrugada hasta la noche. Ahí nos envía que nos escucha, dice, con los 102.1 a full, amigos, fuerte abrazo para todos. Así que lo estamos escribiendo, hoy cuatro de ustedes se llevan las entradas, es un pase individual, es individual, así que cuatro podrán ir al fútbol y poder disfrutar a la noche y así arrancar bien su feriado, si es que pueden hacerlo y disfrutar. Jorge Narváez también participando, así que lo seguimos leyendo, la gran mayoría con este ánimo de que hoy Liga pueda sacar un resultado positivo y acercarse a la Chatoley.
1: Hacemos una pausa entonces, don David, ojalá podamos volver con ese gol. 7:38, la seguimos.
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0: se viene al Sugaray. El toque atrás, pelota de Fernando Cornejo, devolución para el Sugaray.
1: Pone siempre en alto los colores al Sugaray, el de los goles importantes. Qué mote preciso para el argentino, que una vez más hace presencia en el arco rival. El equipo que debía ser campeón esta noche, refugiado atrás, escondido como león sin garras, empujado por el ímpetu de Liga Deportiva Universitaria y su grandeza. Y los albos, sabiendo que juegan por una camiseta importante, por un cuadro centenario de historia grandísima, sin necesidad de tener una vuelta olímpica ni una copa alrededor, se fueron a ganarlo. ¿Quién era campeón si ganaba ahora? En la cancha parecía, por la ambición que Liga Deportiva Universitaria. Justo premio para el rey de copas, justo castigo para quien seguramente será campeón en unas semanas, pero que hoy acá, en el Rodrigo Paz Delgado, lució falta de ambición. Y por supuesto, la grandeza de Liga Deportiva Universitaria terminó de pasarle por encima. 2-1 en el marcador, en el cierre del partido. Lisandro al Sugaray pone las cosas como la historia normalmente dice.

0: con ese recuerdo, con ese gol, que bueno, hoy esperamos que sea igual un partido de goles, que es lo que siempre queremos con esa emoción de nuestro fútbol. Tengo recomendaciones para ustedes, sigan participando, 7:45 de la mañana. 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
1: El chico de las poesías, atentamente tu servidor.
2: 7:46 7:46, May, ¿me decías?
0: Sí, con ese playlist, pichón, por eso te ríes.
2: Sí. Es que quería acabar de escuchar la canción El Chico de las Poesías. ¿Tú, Domi, has declamado una poesía en su momento o en el presente o nunca? Más del pasado, creo, ¿no?
3: Creo que en el pasado más que en el presente. ¿Tú?
2: No, nunca, por eso me quedaba pensando y te me viniste a la mente automáticamente, entonces por eso era que me que sonreía, porque eres un tipo muy romántico, eso no tengo duda alguna. Bueno, preguntaban sobre un posible 11 de Liga Deportiva Universitaria, nada más, me habían escrito en el Instagram, no está en mi capacidad, el poder entregar el tema de entradas, ¿ah? Entran en un sorteo. A los amigos que me han escrito, que han sido varios, Jonathan Marcelo, por ejemplo, que nos está escuchando el programa, con el papá, quiere ir con el hermano al estadio, el 099-345-4253 es el número para que te puedas inscribir y puedas entrar en el sorteo. Tienes algunos minutitos todavía. Un abrazo también a Jorge Moreta, que nos ha estado escribiendo por acá, a Ricardo LDU, bueno, unas 3-4 personas que me habían escrito, el amigo Fabricio Vidarial de igual manera, 099-345-4253, ingresan un sorteo y si la suerte les sonríe, son 4 ganadores para poder ir al estadio esta noche. Bien, nos preguntaban sobre un posible 11 de liga. A mí me da la impresión de que hoy el equipo tendrá mucho que ver con lo que fue el partido frente a Leones del día de la Copa Ecuador, es decir, Gonzalo Valle en el arco. En defensa lo veo jugando en el partido del día de hoy a Segovia, junto a... A ver, lo que sí siento, no sé si me parece una percepción, repito, no me vayan a malinterpretar, el pichón dijo este es del equipo, hoy yo lo que sí siento es que existirá alguien por fuera, que lo veo a José Carabalí, pero lo veo en una función no como esa especie de stopper, igual después se suelta lo que Domingo siempre lo explica, un equipo que no solo se casa con un mismo sistema. Para mí hoy en la defensa, AD, Segovia, Ayala, Ayala derecho, AD en el centro, por izquierda Segovia, después 2 por fuera, Cuero por derecha, que no me convence del todo por lo que en la derecha liga antes tenía, pero es un jugador que no trasciende, pero que te cumple. Y por izquierda, la presencia de José Carabalí, que viene ascendiendo en su rendimiento. Pretel en el eje con Fernando Cornejo, y ahí veo la duda, ¿eh? ¿Quién juega ahí? Seba González, ¿lo ves jugando ahí? Me parece que puede ser. Y arriba Janer con Estrada, aunque me gustaría verlo a Daverson de arranque con Estrada. Daverson algo retrasado. Pero más o menos, May, así saldría el 11 de Liga Deportiva Universitaria, teniendo ahí como alternativa a Yerling, salvo que el profe Gustavo Álvarez se anime a tenerlo a Carabalí.
3: A ver, entonces, pasando a limpio.
2: Lo que te decía, Bade al arco, Segovia, Ayala a de Segovia, Cuero. La presencia de Carabalí, Pretel, Cornejo, González, Danner y Estrada.
3: Muy bien, ahí estaba. Es que le empezaste a lanzar más nombres, entonces ya...
2: Les chumé.
3: No se confundió, sí.
2: Perfecto. No, yo creo que va por ahí el equipo, ¿ah? No sé qué me dices, May.
0: Sí, para mí también, al menos, bueno, o sea, creo que es el equipo que lo tiene igual bien puesto Gustavo Álvarez. A mí también me sigue sin convencer esto, ese tema de cómo tener mejor esta línea defensiva, al menos los carrileros también, o quienes van a estar en los laterales, que puede ser esta parte que por eso están buscando o se busca un refuerzo. Después no hay duda alguna de lo bien que está jugando lo de Preté, lo de Michael Estrada, que es el goleador, ya lleva 5 en la Liga Pro y que ha venido siempre siendo esta carta importante en la ofensiva para los Algos, que enhorabuena se alzó y que partido a partido es el que marca los goles. Así que para mí, con lo que tiene y con lo que decíamos igual con el Domi, pasando a limpio, es lo mejor que podría presentar frente a un Independiente, que igual ese 11 nos lo sabemos de memoria y son dos equipos que van a ir siempre al ataque, nunca a esconderse, al menos con Gustavo Álvarez, a buscar el partido desde el principio.
2: Bueno, dame la fecha, Domi Valencia, que arranca hoy el partido que acapara todas las miradas, por más que muchos no lo quieran aceptar, pero hoy es un partido de muchísimo interés, como para claramente los hinchas, pero para los que lo ven desde afuera, me parece que es un partido como para verlo. A propósito, para que Domingo nos cuente cómo se juega la jornada, ayer en el estadio de Aucas ganó el Club Deportivo El Nacional, ¿eh? Con un gol rarísimo, pero con un gol que vale 3 puntos. Nacional, en medio de toda esta crisis, de una muerte lenta y que no corresponde con la grandeza del club, le ganó al puntero, al que está ahí como máximo favorito para el ascenso, que es el 9 de octubre. Y digo, el gol es rarísimo, porque un balón de la nada a las 16:50 del arquerito del 9 de octubre, el defensa salta, el arquero sale a cazar tilingos, como decía Blasco Moscoso, y le dejó solo al delantero Maya, me parece, del Club Deportivo El Nacional, para anotar el tanto. Y con ese triunfo, Nacional ganó por segunda vez en el año, a semana seguida. La otra semana, Jonathan Borja, que ya jugó, anotó 2 golazos en la victoria que tuvieron en Guayaquil, me parece que fue el partido de la semana pasada ante el 22 de julio, y ahora le ganaron al 9 de octubre. Así que Nacional busca la heroica. Está difícil el tema. 2 partidos de Juan Carlos Pérez, 2 triunfos. Así que eso en cuanto a la información de los puros criollos, que volverá a ser local la próxima semana, con día de terminar frente al Independiente Juniors. Bien por la gente que llegó a ver a su viejo y querido amigo en horas bajas, en horas críticas, pero ayer el Nacional ganó 1-0. ¿Cómo está conformada la jornada? Es la 24, ¿no?
3: 24ª fecha, comienza hoy a la noche, Liga Independiente en el estadio Gonzalo Pozo Ripalda. Mañana 2 partidos, 16:30, también en el estadio Gonzalo Pozo, Sociedad Deportiva Aucas frente a Leones, y un rato más tarde, a las 19, Barcelona Macará.
2: Me gusta.
3: La verdad es que son 2 partidos muy interesantes, pensando en lo que puede ocurrir hoy a la noche. Todos expectantes de si es que pierde puntos del Independiente para acercarse al puntero. El domingo se van a jugar 2 partidos también. 16 horas Delfín frente a Lorense. En realidad creo que anoté mal. El conjunto de Manta va a tener que jugar de local, un partido clave por la parte baja de la tabla de posiciones, en el estadio Hokkai. Sí, a las 16 horas finalmente. No anoté mal, me confundí, porque normalmente los partidos suelen ser a las 4:30. Un rato más tarde, 19 horas, Guayaquil City Emelec en el Chucho Benítez. El lunes, en cambio, 10 de agosto, feriado, 3 partidos. Técnico Universitario Mushuc Runa, 14 horas. Libertad Universidad Católica, 16:30. Y Cuenca frente al Manta en el Alejandro Cerrón Aguilar, lunes, 19 horas, en el cierre de esta 24ª jornada de nuestra Liga Ecuador.
2: Y con transmisión de la red el día lunes de Deportivo Quito, en este inicio de los hexagonales del fútbol de la segunda categoría, juega frente al Inter de Quito, partido que lo transmitiremos en Radio La Red el día lunes a las 3 de la tarde. Así que eso en cuanto también a la gente azul y grana. Inicia una nueva parte del campeonato larguísimo, tortuoso, duro, feo, que es el de la segunda categoría. Y el Deportivo Quito arranca con este sueño el día lunes, y claro que la red estará presente en este compromiso. Ese es el menú futbolero que tenemos desde hoy con el plato fuerte. Hoy arrancamos con plato fuerte, ¿eh? Después tenemos huesito para el día lunes ahí con el partido de Cuenca Manta, o mañana el domingo Delfín Orense. Pero bueno, me parece que los mejores partidos se juegan entre hoy y mañana, con el Aucas Leones, que es un muy buen partido, coincido con Domingo, y sobre todo con el duelo de Barcelona y Macará. Ese partido para Barcelona es de fuego puro, ¿ah? Por cómo están las cosas, por todo lo que pasó. Habrá muy poca gente seguramente en el Banco Pichincha mañana, pero Macará con Topo Sanguinetti ha demostrado tener mucha valía en su funcionamiento con sus intérpretes, ha logrado darle una identidad y es para mí uno de los mejores entrenadores del fútbol ecuatoriano. Top 3, sin lugar a dudas, Topo Sanguinetti. Macará viaja directamente desde Guayaquil hasta Guarulhos, en Sao Paulo, para lo que va a significar el partido el próximo jueves en Santos ante el equipo de Neymar en Vila Belmiro. Así que arranca también las copas. Independiente viaje el lunes para Ibagué, para jugar el martes en el Manuel Murillo Toro, allá frente al Deportes Tolima. Liga viaja el martes también en charter hasta Río Preta, para jugar Río Preto, que está a 40 minutos más o menos de Mirasol, para jugar el próximo jueves la Copa Libertadores de América. Eso ya nos meteremos seguramente a fondo la próxima semana. Bien, Domi, nosotros casi que en la parte final, porque Maite será la encargada en darle la suerte a los cuatro ganadores, a los cuatro oyentes de la radio, para que hoy vayan con tiempito al estadio y puedan presenciar del mejor partido de la actualidad del fútbol ecuatoriano. ¿Dónde te escuchamos, Domi Valencia?
3: El lunes a la tarde en el Estadio Olímpico Atahualpa, Deportivo Quito frente a Inter en esta fecha 1 de la etapa nacional de la segunda categoría. Recordemos que son 10 partidos, 5 de local, 5 de visitante, que tendrá que jugar el equipo de la Plaza del Teatro.
2: Oye, Domi, me mato de la risa. Un abrazo al gran Juan Felipe. Me dice, le pones en aprieto a Romeo Valencia.
3: Me encantó el mensaje. Un abrazo. Nos reencontramos el lunes a la tarde y por supuesto el martes de la mañana aquí en La Primera Luz. Que tengan todos un buen feriado. Vayan con cuidado a todos los planes que hayan elegido hacer.
2: Abrazo al Domi Romeo Valencia. Bien, conmigo hasta el día en la radio, el día domingo, para el Emelec frente al conjunto de Guayaquil City. Hoy vamos a estar en la cancha también. Seguramente.
3: Y al mediodía, ¿no?
2: Ah, no, claro, al mediodía en la red central. Gracias a mi apoderado que está ahí siguiéndome de cerca. Entonces voy al mediodía. Sí, ahí tiene mi agenda. May Montalvo se despide con los ganadores de este partidazo. Vayan al estadio, vayan a disfrutar de un muy buen espectáculo, de seguro no se van a arrepentir. Chao, Domi, chao, May.
0: Chao, compañeros, un buen fin de semana. Bueno, hoy estaremos en el mediodía, después nos vemos en el Gonzalo Pozo Ripalda, y tengo los ganadores rápidamente. 4 de ustedes, felicidades, les enviamos en este momento las entradas. Felicitamos a Teresa Paredes, primera ganadora. Después, el segundo ganador es Jordi, y el tercero, que acá lo tenía con los nombres, que siempre se nos dificulta. A ver, acá está participando por las entradas, gracias siempre por su fiel compañía. Bueno, no me ha puesto el nombre, mi amigo, te voy a escoger otro. Pero estaba full con nosotros. Entonces está Ana Cristina, está Teresa, está Jordi. Escojo otro, que es Luis, que acá nos ha escrito. Así que ya están los cuatro, ya los tengo acá en el WhatsApp. Les envío directamente las entradas. La mayoría no me ha puesto apellidos, así que voy a buscarlos. Así que gracias siempre por participar, por estar junto a nosotros. El gusto siempre de estar en este puente de comunicación. Y nos reencontramos en instantes. Sigan con más Blab, con la programación de la red acá en Jornadas Deportivas. Buen día, feliz viernes.
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7: Tal como recogió Reuters, la CONMEBOL señaló que no respaldará ninguna actuación o procedimiento que se aparte de los mecanismos institucionales en la elección del presidente de FIFA en marzo, en algo que se ha entendido como un apoyo tácito a Gianni Infantino en medio de la crisis desatada por su propuesta de vender una participación en el Mundial. CONMEBOL ya había apoyado la reelección de Infantino para el periodo 2027-2031 en una reunión de su consejo celebrada en abril, mucho antes de que el directivo se viera obligado a retractarse la semana pasada en torno a su plan de crear una filial para gestionar el Mundial y algunos de sus eventos mediante la participación de inversores externos. A pesar de que la FIFA reconoció los errores en la gestión del proyecto, que fue rechazado de lleno por varias confederaciones, e intentó calmar las aguas durante una reunión en Marruecos, la crisis puso en duda el liderazgo de Infantino antes de las elecciones de marzo, en donde buscará un cuarto mandato hasta 2031.
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17: Y amigos de la Red, qué gusto saludarles. ¿Cómo les va? ¿Cómo están? Buenos días a todos ustedes. Cerrando esta primera semana completa del mes de agosto. Hoy es 7 de agosto del 2026. Nos preparamos para un feriado en todo el Ecuador. 3 días, ¿no? Sábado, domingo, lunes. La gente que está saliendo, sobre todo de la sierra, que se está yendo de viaje porque hay unos días de vacaciones todavía para el ingreso a clases de los chicos. Les mandamos un fuerte abrazo a los que vayan a salir de la ciudad, a los que estén saliendo, nos están escuchando, vayan con precaución, vayan tranquilos, disfruten. Si van a salir, vayan a disfrutar. No se enojen, no se molesten, aguanten el tráfico, todo. Ustedes saben a lo que se exponen, pero vayan tranquilos, disfruten. Disfruten mucho también, sin excesos. Y conduzca con precaución. Siempre damos esta recomendación. Tranquilos, no hay apuro. Si uno dice me voy de vacaciones es porque está relajado. No vaya a estar apurado ni corriendo en las carreteras. Tengan precaución, por favor. Y a la gente que se queda aquí en cambio y va a disfrutar de la ciudad, háganlo también con mucha prudencia. Así que esta es una recomendación que siempre lo hacemos, que nos están escuchando, a los que salieron o están saliendo. Hoy se juega el partido más atractivo de la fecha, me parece, ¿no? El partido más atractivo de la fecha, sin lugar a dudas, Liga Deportiva Universitaria versus Independiente del Valle, 19 horas, Estadio Gonzalo Pozo Ripalda. Ya tendremos información también de cómo va la venta de las entradas. Hola, Juanjo, buen día, ¿cómo vamos?
18: Hola, Luchito, ¿qué tal? Amigas y amigos de Jornadas Deportivas, les mando un fuerte abrazo. Estamos ya en viernes, se nos ha escapado rápidamente una semana más y estamos terminando esta semana, esta primera semana de agosto, y asimismo empezando una nueva fecha de nuestro fútbol ecuatoriano. Tuvimos Copa Ecuador esta semana, con todos los líos, los incidentes que conocemos, por ejemplo, con lo de Barcelona. Universidad Católica sufrió un poquito, y ahora, en cambio, vamos a instalarnos en lo que va a ser el partido de Liga contra Independiente. Instalarnos, me refiero, en la noche, porque vamos a estar desde ahí con transmisión, por supuesto, y equipo completo. Así que vamos a tener un feriado así, cargado, repleto de fútbol, desde el viernes hasta el lunes. El lunes, que es el feriado, también tenemos fútbol. Además, habrá acción en la segunda categoría. Ayer el Club Deportivo El Nacional ganó un nuevo partido. Uno dice, ha logrado ya levantar un poquito, no que esté salvado todavía, ni mucho menos, pero creo que a la gente, a los hinchas del Nacional, también les hace bien esto, ¿no? Estas victorias, estas alegrías, así sean chicas, es lo que todo futbolero quiere y necesita. Alegrarse también por su equipo, que no solo sean malas noticias, sino cada tanto alguna buena. Terminó siendo una victoria ayer del Club Deportivo El Nacional, jugó en el mismo estadio donde se jugará el partido de hoy y terminó ganándole 1-0 al 9 de octubre. La novela, esta de la FIFA, sigue. La AFA, en cambio, sacó un comunicado que está con Gianni Infantino, así que ya sabemos cómo es esto de ambos lados. Y después, la Liga de Puerto Viejo ayer sacó un comunicado sobre este tema de la protesta, diciendo que ya presentaron los documentos o el reclamo formal y que, por supuesto, todo eso estarán esperando la resolución, ¿no? Con todo lo que han presentado. Ya vamos a tener un poquito más de información sobre todo lo que se viene. Así que será a puro fútbol este fin de semana. Otra vez, como decíamos, empezando con el partido de Liga Independiente, hoy 19 horas, el sábado a las 16:30, Aucas contra Leones, jugarán en el sur también, el sábado a las 19 horas, Barcelona contra Macará, el domingo Delfín contra el Orense, juega el Guayaquil City contra el Emelec también el domingo, el lunes Técnico Universitario Mushukruna, Libertad contra Universidad Católica y Sociedad Deportivo Cuenca contra Manta. Esa es la fecha, el Quito también juega el lunes a las 15 horas. Y después ya pensar en lo que va a ser esta semana de Copas Sudamericanas y Libertadores, Sudamericana por el Macará, Libertadores por Liga Deportiva Universitaria y por el Independiente del Valle. Luchito, así que muchas emociones se nos van a venir en estos días de fin de semana y de feriado.
17: Hoy es un partido muy atractivo. Yo decía, el partido más atractivo de la fecha, para mí, no sé si para el resto, yo creo que también, ¿no? Hay un atractivo, lo que es este Liga Deportiva Universitaria versus el equipo de Independiente del Valle, del IDB, que es uno de los tres equipos, ayer le decía Juanjo a Luis Fernando Saritama, que le ha ganado este año, de los únicos. Pero vamos a conversar más adelante. Estamos con nuestro primer invitado ya, Juanjo. Empecemos, entonces, con un amigo de la casa, a los tiempos, ¿ah? El Doc, aquí en Jornadas Deportivas. Vamos.
18: Estamos con Celso Vázquez, precisamente. Él es abogado deportivo. Y lo queríamos tener para que nos explique y nos cuente un poquito todo lo que ha sucedido con Liga Deportiva Universitaria de Puerto Viejo y el Barcelona. Es decir, se entiende esto del incumplimiento de la regla que tiene la Copa Ecuador cuando lo alinearon y lo hicieron jugar a Mendoza, que también había disputado contra el Delfín. Pero quiero que nos cuente la parte legal, es decir, por dónde va el reclamo, si es que está ya liquidado el asunto, si es que podría presentar alguna apelación Barcelona. Así que, Celso, ¿qué tal? Bienvenido. Para que empecemos por ahí, que nos cuentes cómo está la situación. Ayer contaba la Capira que ya presentó este reclamo. ¿Y qué es lo que debería suceder en las siguientes horas, los siguientes días, y cuándo tendremos alguna resolución? A ver. Ya vamos a...
19: ¿Me escuchan?
18: Ahí estamos. Hola, Celso, ¿qué tal? Bienvenido.
19: Bien. Sí. Juanjo, Lucho, buen día. Qué gusto estar con ustedes. Solamente confirmar que me escuchan bien.
18: Sí. Está perfecto.
19: Ya. Perfecto. A ver, bueno. Esta semana se hizo un poco viral el tema de una posible alineación indebida de parte de Barcelona por haber hecho jugar a Eric Mendoza en los 16avos de Copa Ecuador frente a Liga de Puerto Viejo. Aquí hay que tener en cuenta dos cosas. La primera es qué dice el reglamento de Copa Ecuador, que es el reglamento de la competición, y qué dice el reglamento general de competiciones de la federación, que está alineado al de FIFA. Empecemos por lo general. El reglamento general de competiciones de la federación permite que un jugador pueda participar durante un año, pueda participar para dos clubes en competencias oficiales. Sin embargo, el reglamento de Copa Ecuador limita esa participación y el reglamento de Copa Ecuador determina que aquel jugador que ya jugó una etapa no puede jugar la misma etapa para otro equipo. Si es que hay una divergencia entre reglamentos, aplica el reglamento especial de la competición, es decir, prevalece el reglamento de Copa Ecuador. Siendo así, la alineación de Eric Mendoza posiblemente puede ser una alineación indebida. ¿Qué quiere decir alineación indebida? Que el jugador no era elegible para disputar el partido y que aún así el jugador disputó el partido. Para que suceda una alineación indebida, no solamente se necesita la convocatoria del jugador, se necesita que el jugador haya actuado en el partido, lo que sucedió con Eric Mendoza. ¿Cuál es el siguiente paso? El siguiente paso es que la normativa es clara ahí, que si el club que se siente perjudicado desea reclamar los puntos o el resultado favorable del partido, tiene que interponer una protesta. Esa protesta la tiene que interponer antes de que la comisión disciplinaria se reúna. Entendiendo así, Liga de Puerto Viejo ayer sacó un comunicado y notificó que, en efecto, haciendo uso de este derecho, ejerció el derecho de protesta, presentó la protesta y esto será tratado en la comisión disciplinaria de la semana que martes o miércoles. Y ahí se conocerá la resolución. La resolución posiblemente será determinar una alineación indebida y, debido a la protesta presentada por Liga de Puerto Viejo, declarar el resultado a favor de 3-0 a favor de Liga de Puerto Viejo, siendo que Liga de Puerto Viejo clasificaría y desclasificaría a Barcelona.
18: Y con todo esto, es decir, si es que la Liga de Puerto Viejo no hubiera presentado el reclamo, la federación no puede aparecer a decir, hey, hubo un incumplimiento de la norma. Es decir, solo se activa todo este procedimiento una vez que la Capira presenta el reclamo.
19: A ver, la federación de oficio y puede llegar a sancionar al club, pero si el club perjudicado, es decir, Liga de Puerto Viejo, quiere declararse ganador del partido, tiene que interponer una protesta. Es decir, si es que Liga de Puerto Viejo no hubiera presentado una protesta y la comisión disciplinaria hubiera actuado de oficio, no le hubiera declarado.

0: podría alegar es lo que yo comencé diciendo en mi intervención, es decir, hay un reglamento de FIFA y un reglamento general de competiciones de la federación que le permiten a un jugador participar en torneos oficiales por dos equipos durante un año. Claro que viene a ser contradictorio o esto viene a ser limitado por el reglamento especial de la competición. Tiene muy pocos argumentos Barcelona, para ser completamente sincero, tiene muy pocos argumentos. El escenario no pinta bien para Barcelona. Y Barcelona lo que podría hacer ante una resolución desfavorable es apelar, pero esa apelación no tiene efecto suspensivo. De tal manera que apelaría, sin embargo, Liga de Puerto Viejo seguiría avanzando en la clasificación de Copa Ecuador. Una de las de los hechos que quizá no conocemos es que Barcelona haya consultado previamente a la Federación Ecuatoriana de Fútbol si es que el jugador era elegible o no. Y si la Federación le respondió favorablemente, estoy poniendo un caso hipotético, si la Federación le hubiera respondido favorablemente de que el jugador sí es elegible para este partido, entonces ahí tendría una salvedad Barcelona. Pero de lo que conocemos y de la información que un poco se ha hecho viral, aparentemente eso no existe. De tal manera que la situación y el panorama de Barcelona es un poco complejo y veo bastante difícil que pueda tener argumentos sólidos de defensa.
1: Hola doctor, ¿cómo le va? Luis Quiroz le saluda a los tiempos, le decía aquí al amigo de la casa, siempre bienvenido y nos da estas luces. El día que jugó Liga con Leones, ¿se podía presentar un caso similar? Digo, se podía porque no fue, porque en la alineación o en los suplentes estaba Frangoy Zambrano en la lista, pero no jugó. Claro, entonces ahí viene la pregunta. Eso no es sancionable, entonces, doctor, porque no actuó. Podía estar en la banca ahí, estuvo en la línea, no estuvo en la alineación, estuvo en la nómina de suplentes, pero no jugó. Eso también es una salvedad.
0: Hola Luchito, qué gusto me da escucharlo a los años. Sí. A ver, la alineación indebida aplica única y exclusivamente si el jugador actúa en el partido. Si ya es convocado y está en suplentes y no ha jugado, no aplica alineación indebida. Pudo haber sucedido, por supuesto, si es que en el partido de liga el jugador Zambrano jugaba. Curaba la alineación indebida y seguramente Liga, ante un reclamo del rival, Liga quedaba descalificado. Sin embargo, como el jugador no actuó, el jugador simplemente fue convocado y estuvo en banca de suplentes, no se puede configurar alineación indebida. Alineación indebida es haber actuado en el partido al menos un minuto, haber actuado dentro del partido, dentro de los minutos de juego. Si es que un jugador solamente estuvo convocado y fue suplente, entonces no se configura alineación indebida.
1: Doctor, esto también, estas situaciones que pasan en los clubes, es tal vez porque piensan que cada fase es una etapa. Y acá hay la diferencia. Obviamente hay una confusión con la Liga Pro, tal vez digo yo, que en la Liga Pro usted puede actuar en un equipo y después puede actuar en otro en el mismo año. En la Copa Ecuador tiene que esperar por lo menos hasta la final, que ahí podría actuar, porque ahí ya no es una misma etapa, doctor. Es así más o menos.
0: Más o menos, en realidad yo no creo que el caso sea de interpretación reglamentaria, es decir, de que yo para mí el reglamento es bastante claro. Y lo que iba a decir, espero que no se tome mal, pero desde mi punto de vista quizá fue una inobservancia de Barcelona al ver lo que dice el reglamento. Incluso dentro de la información que se ha hecho público, el entrenador de Liga de Puerto Viejo, Raúl Duarte, públicamente manifiesta que no va a convocar a tres jugadores que habían sido contratación de Liga de Puerto Viejo este último tiempo porque ellos ya actuaron en Copa Ecuador en la misma fase. Es decir, se conocía del caso. De ahí, en realidad, el tema de las fases y de las etapas, el reglamento de Copa Ecuador es bastante claro. Establece cuál es la etapa de 16avos, cuál es la etapa de octavos, cuál es la etapa de cuartos. Y establece claramente que un jugador no podrá jugar en la misma etapa para dos equipos. De tal manera que no creo que sea un tema de interpretación de que Barcelona puede decir es que el reglamento es confuso o es oscuro. Más bien creo que es un tema de inobservancia a lo que decía el reglamento y posible y claramente un incumplimiento que ahora merita una sanción.
1: ¿Cuántos días tiene la Federación o la Comisión de Disciplina para resolver este tema, doctor? Ya, ¿cuántos días tiene?
0: Días no lo tiene, simplemente cuando se reúne la comisión disciplinaria, es decir, Liga de Puerto Viejo presenta su protesta, esa protesta la conoce comisión disciplinaria cuando se reúne, que todos sabemos desde entre martes y miércoles, y ahí se da a conocer las sanciones. Entonces, En casos muy, muy específicos, tiene por

0: ejemplo, me voy a poner un caso hipotético, supongamos que mañana se jugaba los octavos de final de Copa Ecuador. Ahí comisión disciplinaria tendría que reunirse de forma extraordinaria y dentro de 24 horas resolver el reclamo. Sin embargo, como todavía no está previsto la etapa de octavos de final, tiene hasta la siguiente semana, que es martes o miércoles, en la que se reúne ordinariamente la comisión disciplinaria, conocerá el reclamo, verá si el reclamo tiene mérito o no y dispondrá una resolución que puede ser sanción o desecho. Y después ahí vendrá la etapa de apelación, la apelación ante el Comité de Apelaciones de la Federación, que eso sí ya toma bastante tiempo, siquiera unos 2 meses. Pero como les decía, el reglamento, el recurso de apelación no tiene efecto suspensivo, de tal manera que por más de que Barcelona apele, todo seguirá su curso y Liga de Puerto Viejo, si es que es declarado ganador del partido, seguirá representando en la etapa de octavos de final.
1: Celso, mencionaste este tema, que el Barcelona o cualquier equipo podría consultar con la federación con respecto a si se puede o no utilizar un jugador. ¿Esto es común? Es decir, ¿los equipos hacen eso? ¿Suelen consultar con el organismo rector de la competencia? Asimismo, podría ser con Liga Pro, por ejemplo, con respecto a los jugadores. ¿Esto suele pasar?
0: Juanjo, la verdad es que se ha hecho común desde los últimos casos de alineación indebida. Quienes asesoramos legalmente a los clubes siempre buscamos esa como arista, ese blindaje. Siempre cuando tenemos una consulta de, oye, este jugador puede o no puede jugar, la mejor salvedad y la mejor respuesta y blindaje es hazle una consulta a la federación, hazle una consulta a Liga Pro. ¿Por qué la consulta? Porque si el órgano rector o el órgano que organiza la competencia me dice, este jugador sí puede elegir, y después por cualquier evento me reclaman una alineación indebida, yo tengo un respaldo de decir, oye, pero si la propia federación, la propia Liga Pro me está diciendo que está habilitado, de tal manera que no es mi responsabilidad. Entonces, a partir de varios casos que se dieron por alineación indebida, cuando hay la duda de que un jugador pueda o no pueda jugar, siempre se recomienda que los clubes realicen consultas, obviamente con el tiempo de antelación debida, realicen consultas al organizador de la competencia para conocer si el jugador es elegible o no es elegible. Si es que la consulta es favorable, entonces yo ya tengo un blindaje y tengo un respaldo de que si mañana me quieren alegar una alineación indebida, saco la respuesta del propio organizador de la competencia que me avala. Y claro, si la respuesta es negativa y aún así le hago jugar, entonces ya sé cuáles son las consecuencias. Usualmente, como decía, no es lo usual, pero es lo recomendable y es lo que ha venido sucediendo cuando existe duda de que un jugador puede ser elegible para un partido.
1: Celso, creo que queda claro este tema, ¿no? Es decir, está muy complicado el panorama para Barcelona. Tendrá reglamentariamente todas las de ganar o que sea a favor de Liga de Puerto Viejo. Así que aprovecho que te tenemos aquí para preguntarte sobre otros casos, porque uno dice, eso es parte de nuestro fútbol, ¿no? Que todos o casi todos los equipos tengan distintos inconvenientes. Me quiero meter en el tema de Sociedad Deportiva Aucas, porque se hablaba de este FIFA Compliance Assessment o el Cleaning House, ¿no? Que era una de las razones por la que Sociedad Deportiva Aucas estaba algo complicado en el momento de inscribir jugadores, además de tener que hacer unos pagos a unos acreedores. ¿Qué es este FIFA Cleaning House? Es decir, ¿todos los equipos deben pasar por este procedimiento cada año?
0: Juanjo, a ver, hace más o menos unos 2 años... FIFA modificó la forma en la que FIFA paga a los clubes por derechos de formación y contribución de solidaridad. Antes, hace 2 años, uno presentaba un reclamo formal a FIFA como una demanda, FIFA resolvía a favor y después uno tenía que iniciar un expediente disciplinario contra el club que no le había pagado para que le pague directamente. Eso al final FIFA como no, o sea, como que FIFA dijo, quiero cambiar todo el sistema y creó un sistema bancarizado. El Clearing House es una especie de banco que está en Francia, de tal manera que ahora ya todos los pagos relacionados con contribución de solidaridad y derechos de formación se canalizan directamente a través de este banco de Francia que se llama Clearing House, que es una entidad bancaria en Francia. Ya no es necesario que un club presente un requerimiento o una demanda, sino que, me voy a poner un caso hipotético, ahora, ante el fichaje, por ejemplo, ante el fichaje del chico de Aucas,
1: Snyder Poroso.
0: Snyder por Oso, por ejemplo, ante la contratación de Snyder por Oso, se activa automáticamente el tema de contribución de solidaridad y derechos de formación. Entonces, el Clearing House lo que hace es cuánto pagó el club que compró, cuánto le corresponden a los clubes que formó, el club que pagó le paga a la Clearing House y la Clearing House le paga a los clubes formadores. Entonces, eso así funciona ahora. ¿Qué es lo que dijo FIFA? Oye, como yo estoy instaurando todo este procedimiento de clearing house, de que los clubes van a recibir directamente los valores que le corresponden por solidaridad y por formación, y asimismo los clubes van a tener que pagar a través de este clearing house, todos los clubes tienen que darse de alta en esta plataforma bancaria. Pero darse de alta es un tema medio complejo, porque como es una entidad financiera, uno tiene que presentar balances, estados financieros, directiva, RUC, el organigrama del equipo, que todo esté en orden, que el equipo esté afiliado, si el equipo es una sociedad civil, determinar que es una sociedad civil, si el equipo es una sociedad anónima, determinar los accionistas y dar información de los accionistas, es decir, todo un proceso de cumplimiento y de compartir información a una entidad financiera en Francia. Eso es el proceso de validación. Todo este proceso se llama proceso de validación. Todos, absolutamente todos los clubes del mundo están obligados a hacerlos. ¿Qué pasa si un club no pasa un proceso de validación? Pasa lo que es en la situación en la que está Sociedad Deportiva Aucas. Sociedad Deportiva Aucas inició un proceso de una primera etapa de evaluación, presentó la documentación y por ciertos aspectos el Clearing House no le dio paso. Cuando hay un primer fallo del proceso de validación, esa notificación se comparte, la Clearing House le comparte a FIFA como un incumplimiento y le dice, señores de la FIFA, este club que estaba en proceso de validación no completó o no me pasó la información, por tanto ustedes apliquen una disposición sancionatoria porque es obligatorio lo que haga. Ahí FIFA dice, señores del Aucas, a mí me ha informado el Clearing House que ustedes no han pasado su proceso de validación, entonces yo les sanciono. ¿Cuál es la sanción? La prohibición de inscribir jugadores. ¿Qué es lo que sucede ahora? Cuando no se supera una primera etapa de evaluación, hay dos vías. La primera es esperar 6 meses para que se inicie el segundo proceso de evaluación, o la segunda es que el club directamente le solicite a la Clearing House iniciar el segundo proceso de validación. Entonces, esto sucede en Sociedad Deportiva Aucas. Sociedad Deportiva Aucas puso en conocimiento del Clearing House la solicitud de iniciar el segundo proceso de evaluación, y en este proceso de evaluación, si ya lo llega a cumplir, entonces se levanta la medida disciplinaria. Si es que no llega a cumplir, entonces vendrá otra medida disciplinaria. Y esto en realidad estamos viviendo con un montón de clubes, no solamente con Sociedad Deportiva Aucas, porque es un proceso que ha venido un poco como que inquietando a los clubes, porque en realidad hay que presentar información financiera, información de sponsors, cuánto es el presupuesto del club, cuánto el club recauda por taquilla, qué porcentaje de los derechos de televisión representan, por ejemplo, el presupuesto. Todo ese tema de información financiera se comparte al Clearing House y eso entra en una evaluación. Y entonces, claro, a veces es difícil que una persona entienda que acá los clubes básicamente viven de los derechos de televisión y casi que no tienen taquilla y que tienen muchas deudas, entonces suelen haber muchas observaciones del proceso de validación. Ahora, ¿qué necesita Sociedad Deportiva Aucas para pasar? Como decía, iniciar un segundo proceso de evaluación, superar ese proceso de evaluación, es decir, darse de alta en el Clearing House, que el Clearing House le acepte, y después se levanta la medida disciplinaria. Y no es un trámite rápido, o sea, todo el proceso de validación toma entre 1 y 2 meses, de tal manera que hay que correr un poco con los tiempos. Después de que el club se ha dado de alta en el Clearing House, es decir, ya ha sido habilitado en el Clearing House, ahí tiene derecho a recibir fondos o a pagar fondos. Es decir, en el caso de Aucas, por ejemplo, Aucas creo que tiene que pagar contribución de solidaridad por los jugadores que ha contratado. Entonces, una vez que Aucas se da de alta, va a tener que pagar a través del Clearing House los valores por la contratación de jugadores. En cambio, otros clubes, pues se dan de alta, entonces van a recibir los valores que tienen como formadores de los clubes. Y así funciona básicamente el Clearing House, y ese es más o menos el panorama en la que están. De lo que yo entiendo, la mayor parte de clubes en Ecuador todavía no supera el proceso de Clearing House. Incluso hay clubes de la segunda categoría que tienen que iniciar este proceso. Paréntesis, Deportivo Quito fue el primer club en segunda categoría que cumplió sin problemas, sin observación, pero hay otros clubes de segunda categoría que ni siquiera han iniciado el proceso de validación.
1: Celso, una última sobre este tema de la UCAS. Cuando uno logra levantar la sanción, sea esta del Clearing House o puede ser por alguna deuda, como le ha pasado a varios equipos del fútbol ecuatoriano, una vez que se levantan, al día siguiente ya se puede inscribir jugadores o hay que esperar, no sé, cada lunes, a partir de cada lunes se paga y entonces desde el lunes se puede inscribir los jugadores, desde el inicio de semana o desde que se levanta la sanción.
0: En realidad, Juanjo, al mismo instante en que se levanta la sanción, todas las sanciones, el club ya está habilitado para inscribir jugadores. Es decir, por ejemplo, en el caso de Emelec, Emelec pagó sus deudas o llegó a acuerdos de pago con sus acreedores, eso notifican a FIFA y FIFA levanta. FIFA, al mismo momento que levanta, comunica a la Federación Ecuatoriana de Fútbol y en ese momento, a partir de ese momento, Emelec ya puede inscribir jugadores siempre y cuando no tenga una prohibición local. Pero si es que no tuviera una prohibición local, apenas en el mismo instante en el que notifican, se puede inscribir jugadores, no es necesario pasar de un día para otro.
2: Hablando de este tema, doctor, ingreso a este portal y me iba a meter en otro tema, pero acá me ingreso al portal donde se ve las prohibiciones de la FIFA. Emelec aparece limpio, Aucas también aparece limpio en este momento. Ya no tiene
0: perfecto,
2: Aucas
0: ya levantó, entonces, correcto.
2: Sí,
0: eso quiere decir que ya superó el proceso de Clearing House.
2: Esa es una buena noticia porque entró a Emelec, Aucas limpio. El que sale es Liga Deportiva Universitaria, que tiene una deuda, le pusieron el 3 de agosto. De lo que conozco es un tema de, creo que es de honorarios. ¿Cabe aquí también los honorarios a los empresarios, a los abogados? Me parece que sí, ¿no, doctor? También hay la prohibición.
0: No, Lucho. En realidad FIFA solamente conoce demandas de jugadores, de directores técnicos y asistentes técnicos y de otros clubes. Seguramente si es que Liga tiene una prohibición de inscribir jugadores, debe tratarse de alguna deuda hacia algún jugador, hacia un director técnico o hacia un club.
2: Claro,
0: pero
2: aquí me aparece
0: honorarios
2: Liga.
0: No entran.
2: Acá me aparece Liga el 3 de agosto, entonces bien que no sé que está puesta esta prohibición, pero reviso no, y me pongo contento porque Aucas está limpio, es decir, ya podría habilitar jugadores, le ingreso nuevamente y no, está limpio. Doctor,
0: correcto,
2: me cambia.
0: Eso quiere decir que Aucas superó el proceso de validación de Clearing House y que ahora ya está como que hábil para o recibir pagos o para hacer pagos. Y una pregunta que se me pasaba, que Juanjo me preguntó. A ver, en realidad, todo el proceso de Clearing House antes era un procedimiento y no había que como que actualizar la información. Ahora hay un nuevo procedimiento, hay una nueva plataforma y a veces suelen pedir actualizaciones de información. Porque Juanjo me preguntó si esto es cada año. En teoría no, pero a veces Clearing House suele pedir cierta información o cierta aclaración respecto a ciertos puntos y eso lo suele ser paulatinamente.
2: Doc, me cambio al tema del Nacional aprovechando que está con nosotros. La anterior semana salió el interventor Juan Manuel Aguirre, que usted también lo conoce muy bien a Juan Manuel, y él salió en unas declaraciones y dijo que esta semana le quitaban 6 puntos al Nacional y que después ya incluso podía perder la categoría administrativamente. Pero después sale que ya no porque sí se llegó a un acuerdo con los acreedores. ¿Cómo es esto? Es decir, ¿los acreedores ya mandaron la carta antes del fin de semana o cómo fue o cómo se dio este caso?
0: A ver, Lucho, el tema, y aquí un poco hablo porque yo soy abogado de uno de los acreedores, que Brian Hernández, que se decía que no había levantado la suspensión. Usualmente, o sea, el procedimiento es que el club tiene que presentar acuerdos de pago hasta las 5 de la tarde del viernes antes de jugar. O sea, tenía hasta las 5 de la tarde del viernes para presentar o pagos o prórrogas de pago. Voy a hablar por el caso de mi cliente. En el caso de Brian Hernández, se llegó a un acuerdo y Brian Hernández envió una comunicación escrita con su puño y letra. Y eso le envió directamente al club. Entonces no se lo envió a la federación, se lo envió directamente al club porque Brian Hernández, una persona del club, fue y le tomó la firma y tenía la firma digital. Entiendo que el club notificó como que tardío esa comunicación, y por ahí puede ser una confusión del representante legal temporal, de que decía que lo iban a sancionar con 6 puntos. Sin embargo, cuando el club dice, mira, yo tengo aquí la carta del jugador, que está con puño y letra, está con fecha 31 de julio, si no me equivoco, de tal manera que no es que no he pagado, que no es que no he notificado, es que el jugador simplemente me levantó. Y así entonces es como que más o menos Nacional logró zafar de una sanción esta semana. Tienen hasta hoy para volver a pagar lo que deben a sus acreedores, y de igual manera, si es que pagan o si no, van a tener que notificar los acreedores hasta las 5 de la tarde con el levantamiento de la suspensión.
2: ¿Brian Hernández aceptó esto de negociar en octubre? Porque hay algunos que decían en un comunicado. No,
0: a ver, nosotros recibimos una comunicación de parte del representante legal temporal solicitando una amnistía y que se negocie en octubre. ¿Por qué en octubre? Porque claro, el Nacional termina su participación en octubre. Entonces, uno como abogado sabe que si acepta esa amnistía, seguramente va a cobrar de aquí en febrero. Entonces, lo que hizo Brian Hernández es simplemente dar plazo hasta hoy. Es decir, hasta hoy tendrían que o volver a negociar con Brian Hernández o pagar a Brian Hernández, o que Brian Hernández vuelva a dar una prórroga. Pero no se aceptó el tema de la amnistía en octubre precisamente por eso. El tema de octubre está calculado a que uno le den la amnistía y cobre para febrero. Sin embargo, por ejemplo, al menos mis clientes lo que hacen es dar plazo semana a semana para un poco tener algo de valores que un poco les permita solventarse sus gastos de lo que ha sucedido. Sí, le digo, hay casos en los que ahora están tratando de cobrar al Club Deportivo Nacional demandas del 2020 a 2021. Entonces hay jugadores que dicen, sí, pero yo no cobro desde el 2020 a 2021 por esta demanda, por lo menos págame algo y te levanto. Entonces, claro, los escenarios y las situaciones de cada jugador son distintas.
1: Celso, tú estuviste en todo este proceso del Deportivo Quito de tratar de, más bien de otra vez poner las cosas en orden con este concurso de acreedores. Uno dice, el Nacional, una de las cosas que debe hacer, una de las tantas cosas que debe hacer, seguramente es eso. Cuéntanos un poco, ¿qué tan sencillo o qué tan difícil puede ser armar un concurso de acreedores? Tú que precisamente estuviste ahí en una situación parecida con el Deportivo Quito.
0: Juanjo, la verdad es que todavía estoy. O sea, el juicio de concurso de acreedores de Deportivo Quito sigue activo. Todavía hemos dado pasos importantes en ese proceso. Se ha depurado la deuda y ahora es como que estamos en una etapa en la que el club, producto del laudo que se generó de la publicidad del Estadio Olímpico Atahualpa, se prevé comenzar ya a iniciar pagos dentro de ese juicio. Pero bueno, a ver, el tema es, hay dos formas de iniciar un proceso de concurso de acreedores. Uno es de una forma voluntaria, es decir, que el deudor va donde el juez y le dice, señor juez, estoy económicamente muy mal, usted conforme el concurso de acreedores. Eso es un concurso voluntario. Que el club va voluntariamente donde el juez y le dice, aglutine todos mis acreedores civiles, laborales, y vamos a tratar de llegar a un acuerdo con todos los acreedores. Eso es un voluntario. Y la otra es un proceso de concurso de acreedores forzoso. Es decir, que uno de los acreedores dice, ¿sabes qué? Ya me cansé que no me pagues, te voy a iniciar un proceso de concurso de acreedores que es una prequiebra. Y ahí el club tiene dos vías. La una es oponerse a ese juicio, o la otra es comparecer a ese juicio, no oponerse y solicitar que se aglutinen las acreencias, que eso fue lo que pasó con Deportivo Quito. En Deportivo Quito, quien inicia el proceso de concurso de acreedores es Tele Amazonas. Y Deportivo Quito comparece a ese juicio, no se opone y dice, señor juez, no me opongo, en efecto, necesito reestructurar mi deuda y llame a todos los acreedores civiles y laborales. Ojo, dentro de este concurso de acreedores, yo he movido cielo y tierra en realidad para que dentro de este concurso de acreedores entren los acreedores deportivos, pero como hay un vacío legal y como los juicios que están dentro de la federación no son una jurisdicción ordinaria, al menos en el proceso de Deportivo Quito no han entrado. No sé si Nacional podría conseguir eso, pero quizá podría ser una ayuda. ¿En qué sentido sería una ayuda? Nacional podría comparecer a un concurso de acreedores y decir, aglutine a todos mis acreedores civiles y laborales, tiene muchas demandas civiles, tiene muchas demandas laborales, y suspenda pagos hasta que, o bueno, suspenda mandamientos de ejecución hasta que se un poco se un síndico de quiebra reestructure la deuda y comencemos y podamos comenzar a tener una junta de acreedores y un plan de pagos. Eso le da oxígeno al club en el ámbito, por ejemplo, de los derechos de televisión para que no sean embargados. En el ámbito de acciones disciplinarias ante FIFA, es un blindaje ante acciones disciplinarias de FIFA si alguien le quiere poner una prohibición de inscribir jugadores o si alguien le quiere poner una sanción de resta de puntos en FIFA, y que Nacional sí tiene esto con dos directores técnicos. Pero ante la Federación Ecuatoriana de Fútbol no aplica tanto, porque la Federación usualmente no reconoce las disposiciones que han dado los síndicos de quiebra. Pero bueno, podría ser una vía para que el Nacional reestructure su deuda civil laboral y solamente tenga que enfrentar un poco la deuda deportiva, que es básicamente lo que sucedió con Deportivo Quito durante el 2017 en adelante.
1: Y esa es la otra. El Deportivo Quito está cerca de pagar una de sus deudas, la deportiva, pero todavía queda la otra parte de la deuda. ¿Cómo está el Deportivo Quito? No sé si nos puedes contar algo de los detalles, porque claro, para hacer todo esto que está planificando hacer, tratar de ascender, tratar de llegar a primera, jugar en Serie A, necesita orden, que es lo que han estado trabajando. Pero como sabemos, esto de las deudas no deja de ser un tema complejo que a cualquier equipo, y más a uno de segunda, le puede molestar mucho en el momento de armar equipos, de ser competitivo, de tratar de ascender. Entonces, ¿cómo está? ¿Cuál es la actualidad del Quito y de sus deudas?
0: Juanjo, a ver, creo que te podría figurar un poco de que el club ha salido de la terapia intensiva y está en un proceso de recuperación, más o menos. Es decir, el panorama es mucho, mucho más alentador de que hace unos 3-4 años. Hemos mejorado mucho. Creo que ahora hay, no quiero decir que hay una solvencia financiera o una salud financiera, más bien lo que diría es que hay orden y control. De tal manera que estamos muy, muy cerca de terminar una deuda que parecía interminable con AFE. El proceso con AFE se llegó a un acuerdo hace más o menos un año y medio, después de una depuración muy, muy larga. AFE reclamaba cerca de $2 millones, y ahí una depuración que hicimos con Samantha Yepes y mi persona, metidos en la Federación Ecuatoriana, viendo pagos que se habían hecho del club a través de la federación a los acreedores, que supuestamente decían que no habían recibido nada, o que bueno, o que fueron pagados a través de AFE, y esa deuda de 2 millones bajó a $134,000, de los cuales el club ha pagado cerca de $90,000, nunca ha recaído en mora y sigue un plan de pagos. La deuda deportiva está prácticamente controlada. Tenemos acreedores que son altos, pero que se tiene muy buena comunicación. Rubén Darío Insúa, Luis Oste, son acreencias todavía altas, pero que dada la comunicación y dado que el club ha tenido cumplimiento con los acuerdos que se tiene con ellos, sabemos que no va a haber problema por ahí. Tenemos todavía una deuda en FIFA, que eso lo vamos a tener que solventar en algún momento. Por ahora tenemos el blindaje del concurso de acreedores. Y tenemos el proceso de concurso de acreedores, que es el proceso civil, las demandas civiles, que eso en realidad ha avanzado bastante. Y como digo, nosotros esperamos, tenemos un laudo favorable que nos reconoce como titulares de la publicidad interna del Estadio Olímpico Atahualpa, que dispone que Concentración Deportiva de Pichincha tiene que entregarnos un valor considerable de esa publicidad por ciertos años, y con eso se estima comenzar a pagar a los acreedores civiles. Es decir, que las cosas están bastante bajo control. Todavía tenemos algún pasivo, ya no es un pasivo impagable como sucedía antes, ahora es un pasivo que quizá con $3 millones pueda solventar absolutamente todo el pasivo del club, y obviamente eso nos ha permitido tener un poco de organización deportiva para tener los objetivos. ¿Qué es lo que esperamos? Que el club logre el ascenso este año. El momento de lograr el ascenso, tener derechos audiovisuales que nos permitan tener flujo para generar un buen equipo y al mismo tiempo pagar la deuda y seguir solventando. La idea es que en unos 2 años podamos estar en la A y podamos estar al menos con cuentas bastante, bastante saludables que nos permitan tener un proyecto de crecimiento y, como dice Danilo Carrera, llegar a 4 años a jugar Copa Libertadores.
1: Ahí está entonces la actualidad de varios de nuestros equipos, lo que pasa con Barcelona, quizá por coyuntura y por lo que significa lo más grave y reciente. Después Aucas, que ahora ya podrá inscribir jugadores, con esto que también lo explicaba Celso del Clearing House. Y después el Nacional y el Deportivo Quito también, que ellos en cambio tienen una lucha distinta. El Nacional para no seguir cayendo, el Deportivo de Quito en cambio para tratar de volver. Celso, te queremos agradecer por tu tiempo y por todas estas explicaciones. Creo que ahora tenemos una visión mucho más clara de lo que está pasando en nuestro fútbol.
0: A ustedes, Juanjo y Lucho, qué gusto escucharles, siempre a las órdenes.
1: Ahí estaba Celso Báscones, él es abogado en todo lo que es materia deportiva, atrás de varios de los equipos, de varios jugadores. Vamos a hacer una pausa, 8:45, ya volvemos en Jornadas Deportivas.
2: Sí, para hablar de esto que dijo Celso, porque las cosas no son tan fáciles para algunos equipos, Juanjo, ¿no? No son tan fáciles para algunos
1: no.
2: Pero ya lo hablamos. Vamos a una pausa y venimos. 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Ya regresamos.
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11: Hola, ahí estamos, 8:50. Deja algunos títulos el Celso, ¿no? Esto del Nacional, que parecía que hasta octubre daban opción a algunos acreedores, por lo menos el que representa a Juanjo Brian Hernández ha dicho que no, hasta hoy.
12: O sea, queda claro que no son todos y que
11: no son todos.
12: No está solucionado el problema ni hasta octubre, ni mucho menos. Está solucionado hasta el próximo viernes, para que otra vez se vuelva a negociar y ver si es que puede jugar o no el Nacional.
11: Es que uno dice, no todos los acreedores van a ser iguales, no va a ser tan fácil. Hay algunos que dirán que sí, otros que dirán no me conviene, yo necesito ya la plata. Algunos me han dado vueltas y no me han pagado. Ahora, claro, como dice Celso, es otra cosa, es una estrategia que puede utilizar Nacional, porque en octubre se acabó el campeonato, señores, hasta luego. Vendrá la nueva directiva y ahí sí, claro, porque aquí le doy la razón a Juan Manuel Aguirre, porque él tampoco puede tomar decisiones así, ¿no? Juanjo, él es interventor, es decir, él es como que vengo, muevo un poquito, pero de ahí yo no sé más acuerdos, ¿qué más puedo hacer? No sé dónde va a ingresar la plata, qué tengo que hacer, que me venda la nueva directiva. Y ellos arreglan, ellos harán cargo. Pero hay algunos jugadores que dicen no. Hoy veremos si es que pasa.
12: Ese es el otro tema. Seguramente poniéndose de malos. Habrán varios jugadores que estén pasando por situaciones complicadas y que necesiten esa plata. Entonces, ¿por qué tendrían que aceptar más armisticios? Entonces uno puede decir, porque si es que el Nacional desaparece, nunca van a ver su plata. De acuerdo, o sea, esa es una realidad. Pero ¿cuánto pueden aguantar los distintos acreedores? Otra vez, todos tendrán sus propias situaciones, algunos que podrán aguantar más sin recibir los pagos, otros que viven de esos pagos o necesitan de eso para pagar arriendo, para pagar distintas cosas. Entonces ahí es cuando se vuelve mucho más complicado. Por ejemplo, no sé si es que se le debe a Fidel Martínez, que él estuvo unos años en el Nacional, pero en el caso que así fuera, uno dice, bueno, tal vez Fidel Martínez, por la trayectoria que ha tenido, porque está en otro lugar ya jugando, seguramente él está un poco más tranquilo que alguno de los juveniles, por ejemplo, de los más chicos, que ellos en cambio sí necesitan la plata de las distintas deudas que debe el Nacional. Así que muy complejo, muy bravo todo lo que está pasando con el cuadro criollo, que lucha semana a semana para pagar y tratar de levantar todas las deudas que tiene. Y como nos acaba de explicar Celso, hay que llegar a acuerdos cada semana hasta que puedan llamar a elecciones y ver si es que logran salvar de alguna manera al club.
11: Ayer algún medio publicó las deudas que tiene el Nacional, y son muchísimas. Abna, hay una, Pedro Quiñones, todavía, y a Pedro se le está pagando como 2,000 mensuales. José Francisco Ceballos Jr., Carlos Ron, que fue también trabajó en las inferiores, Brian Hernández, como se dice, las letras que tienen, Pedro Quiñones, otra vez Frickson Borja, Jordan Congo, José Villafuerte, Charles Vélez, que esta es una de las más fuertes, Juan Fernando Grabowski, que ni siquiera trabajó, Luchito, en el Nacional.
12: Curiosamente, estos nombres que dicen son del último año y medio.
11: Sí. Y aquí estoy viendo a Fidel, también se le debe, a Luis Granda, a Fidel también, porque son cuotas algunas, Henry Quiñones pasó hace rato, creo que ahora está en la Liga de Puerto Viejo, la Henry Quiñones, Brian Tana, Leodán Chalá, Luis Granda también cuotas, Jonathan Borja, David Cabezas, Jordan Congo, José Villafuerte. Más o menos son 172,111 que debe pagar el Nacional cada semana, porque son cuotas, Juanjo. Son cuotas las que se les deben hacer. O sea, arreglaron, pero por cuotas, obviamente.
12: Y sí, o sea, El tema es muy bravo y muy complicado, porque además, esos son algunos. Si nos vamos más atrás y quieren aparecer los acreedores de, no de estos últimos dos años, sino de los 3, 4, 5, vámonos para atrás, van a seguir apareciendo. Y aparecen también cuando hay alguien que esté dispuesto a poner plata. Ese es el otro tema. Acuérdense lo que pasaba con el mismo Deportivo Quito. Cuando llegaba alguien nuevo y trataba de poner algo de orden, entonces aparecen una nueva deuda, aparece otro acreedor. Y lo mismo con varios equipos. En el Emelec, ahora que ya tienen la nueva directiva hace algunos meses, cuando parecía que ya estaban limpios, aparecía otra, y después aparecía otra demanda, y otra demanda en FIFA, y otra más, y la siguiente semana otra. Y por eso ellos también han estado en este tema de semana tras semana, tratar de resolver para poder inscribir jugadores. Y recién para esta semana es que han logrado ya limpiar todas estas demandas que tienen en FIFA. Entonces, ahorita, por ejemplo, estos nombres que lee usted, ahí no está el Turco Asad, que entiendo que él también, claro, es él uno es de los que FIFA demanda fuerte.
11: Estos son por la Comisión de Disciplina aquí del Ecuador, solo están aquí, ¿no es cierto? El Turco, en cambio, es por FIFA, esa es fuerte. Esta es la que no puede jugar semana a semana. Hay cuotas, póngase, le deben la 11 de 27 a Pedro Quiñones. Imagínese, o sea, tienen esta prórroga, y no solo que Brian Hernández, porque Brian con el Celso pueden decir, bueno, le damos una semanita más. Aquí hay cantidad de acreedores que alguno va a decir, sabe que yo no quiero, y que por ese uno en Nacional puede perder los 6 puntos. Bueno, perderá, ya no me den vueltas, no puedo hacer nada más. O sea, semanalmente, Juanjo, de lo que veo acá, el Nacional necesita 172,111 dólares. Eso necesita semanalmente, porque son cuotas, o mensualmente, mejor dicho, mensualmente, para pagar eso. Pero como no pagan, va carreando semana a semana, semana a semana. Qué triste, ¿ah? ¿Eh? Y la mayoría de lo que veo acá, de la firma de los convenios, han sido firmados por Marco Pasos. La mayoría de los convenios. Otros por Lucía Vallecilla, me parece que tiene unos 2. Otros por Ricardo Cajas, también el expresidente nacional. Qué tristeza, o sea, esta semana, yo pensé, la verdad, cuando sacó ese comunicado nacional, dije, bueno, tal vez le dan hasta octubre, lo vamos a tener, pero ya vemos que no. O sea, esta semana, hay que cruzar los dedos que el Nacional.
12: Ese es el otro tema. Sí, sí, por supuesto, que no termina de explicar bien el Nacional todo lo que está sucediendo por todos los líos que pueda tener. Es una realidad que tiene un montón de líos. Pero entonces, ahí queda claro con lo que nos ha dicho Celso, que eso de hasta octubre deben tenerlo con algunos, pero no con todos. Claro. Y pueden seguir apareciendo otros que, en cambio, la próxima semana le hagan perder 6 puntos al Nacional. Y estarían en todo su derecho, porque, otra vez, habrán unos que puedan aguantar sin esa plata, otros que no. Entonces, por eso es que es muy complicado. Luchito, esto decía ayer Reinaldo Romero en Cóndor Voces y Oídos del Deporte. Otro tema que también pasa alrededor del Nacional a propósito. David Zaya es este chico que de 18 años que firmó con el Emelec, el refuerzo que pasó del Nacional al Emelec, y que entiendo que el valor acordado ha sido $80,000. Y que el Nacional lo que ha recibido fue $30,000 y que los otros $50,000 llegarán en caso de una futura venta. Entonces, lo que contaba Reinaldo es que no termina de quedar claro cuál mismo es el valor, porque no termina de ser un valor de formación, no termina de ser un valor de pases, porque si es que no se vende David Zaya, nunca le van a terminar de pagar esos $50,000 al Nacional. Entonces, hasta ahí uno dice, hay un desorden absoluto en el momento de negociar con los jugadores, los traspasos, y puede ser seguramente porque a él le deben plata y lo que sea. Pero eso también creo que es un reflejo de todo lo que está pasando con el Club Deportivo El Nacional. Incluso teniendo, uno puede decir, una joya o una promesa, ni siquiera terminar de sacar un buen rédito económico que pueda ayudar al mismo equipo.
11: En este momento es como desesperado. Complicado. Claro, el Nacional sí. Es como, vean, tome. Y algunos clubes se pueden aprovechar de eso, ¿no? Deme a Talho, tome, véndalo. Pero necesito arreglar esta semana para pagar, para que no me quiten esos 6 puntos. Lo que veo en el Nacional, y ojalá me equivoque, Juanjo, aunque no creo, es que algún rato ese momento de que el Nacional descienda va a llegar. Le están dando... Me acuerdo la novela del Deportivo Quito, era así, igualito, semana tras semana, ya salvamos, hicimos todo lo posible, ya, listo, chévere. Después otro, y hasta que no se pudo, y hasta que dijeron, no podemos.
12: Además ahorita, y esa es la realidad, Luis, está sin un timonel, ¿no? Porque aunque está Juan Manuel Aguirre, él es el interventor, no tiene un presidente del Nacional, no tiene el orden que necesitaría para una situación tan crítica por las razones que fueran o fuesen, ¿no? Entonces, sí, es una crónica de una muerte anunciada. Nosotros ya lo decíamos ayer, hace 2 días antes que salga todo esto, que el Nacional ya tenía los -6. Después salió el tema de que le quitaran los -6. Pero así va a ser hasta octubre al menos, esperando pagar semana a semana. Ojalá logren terminar de llegar a todos los acuerdos posibles, porque el rato que le pase 2 semanas seguidas de esto, se termina nomás y ahí acaba todo.
11: Le propongo hacer una pausa y nos metemos luego con el partido de la fecha. Hoy juega Liga Deportiva Universitaria frente a Independiente del Valle a las 19 horas. Así que hagamos una pausa y regresamos. Nos metemos de lleno ya en el compromiso de hoy.

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4: El West Ham United hizo oficial la incorporación de Joel Bellman a través de un comunicado difundido en sus canales oficiales. El experimentado zaguero neerlandés desembarca libre tras finalizar su etapa con el Brighton & Hove Albion y firma un contrato por una temporada con opción a un año adicional. De esta manera, el veterano zaguero de 34 años llega al club londinense para aportar jerarquía y liderazgo en la misión de regresar con su equipo a la Premier League. El proyecto aquí me entusiasma mucho. Sabemos que el West Ham debe estar en Premier League y ese es nuestro objetivo, destacó el jugador tras mantener conversaciones directas con el técnico Nuno Espíritu Santo, quien se encargará del proceso. De esta manera, la directiva de West Ham sigue apuntalando su equipo para afrontar el desafío principal, que es conseguir el ascenso, por lo que suma un perfil que ha disputado más de 160 partidos en la máxima categoría del balompié inglés.
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5: Luego de la mañana con 6 minutos, hoy se juega el partido más atractivo de la fecha, sin lugar a dudas. Amén de cómo estén en la tabla de posiciones. Sabemos la gran ventaja que tiene el Independiente del Valle, pero también lo que puede ser ese partido especial. Liga puede ganar. Este año Liga le ganó en su estadio. Hoy tal vez será diferente. Ya lo vamos a escuchar a Gustavo Blares, Juanjo, que ayer conversó con los medios de comunicación. Él va a salir a proponer de lo que decía, ¿no? Yo no concibo, le entendía como que estar sentado en la banca y ver que mi equipo no proponga. Entonces, se habla de la filosofía de Gustavo Álvarez. Además, me parece que Liga no va a contratar a nadie. Hoy tiene que inscribirse, Juanjo, el jugador para la Copa Libertadores. Hoy.
6: Es que los refuerzos no llegarían. Si es que llegan a venir, no llegarían para esta fase de la Copa Libertadores. Eso creo que queda casi liquidado, porque si no ya estaríamos con el nombre casi confirmado y sonaría en todos lados del que esté por llegar, salvo que pase así como con Gustavo Álvarez y Thiago Núñez, que con un hermetismo absoluto lo logren conseguir los directivos de Liga, que con los jugadores es mucho menos común y más complicado tratar de mantener una suerte de hermetismo. Entonces parecería que los jugadores, en caso de que lleguen, sería para una posible siguiente fase de Libertadores, pero sobre todo para Copa Ecuador y tratar de conseguir ese el segundo lugar, que es el que está luchando Liga en la Liga de Cuavet.
5: Ayer llegaba la noticia desde Argentina. Juliano era el nombre que se hablaba de un lateral derecho de argentino, de instituto. Y llegó la noticia de que no lo van a prestar. Liga había solicitado un préstamo y el acuerdo o lo que proponía Liga era una obligación de compra cuando se termine el préstamo. Pero al parecer no le conviene a Instituto. Instituto está buscando vender sus jugadores. Por ahora no quiere prestarlos y parece que ahí se truncó la negociación. Era un nombre que había sonado, Juliano, para se me fue el apellido de Instituto, para venir a Liga Deportiva Universitaria. No es que están cerradas las puertas, puede ser que hoy convenzan o digan a la gente del instituto, les propongo esto y les convenga, pero hoy tiene que ser. O sea, si quiere contar con ese jugador para la Copa Libertadores, por lo menos tendrá que ser hoy. Aunque, como dice Juanjo, es verdad, el jugador ya debería estar trabajando aquí. O sea, no es que ven el lunes y a Liga juega.
6: O sea, más que trabajando, que además es una realidad. O sea, si es que quisiera Liga tenerlo para el partido de la próxima semana, debería ya estar a las órdenes de Gustavo Álvarez. Pero sobre todo, conociendo cómo funciona el mercado ahora, todo lo de las redes sociales, así como este nombre que mencionaba Luis, de este jugador que podría llegar, el tema es que empezaría a sonar en todos lados. Empezaría a parecer que está cada vez más cerca el nuevo refuerzo de Liga. Es Giuliano Cerato. Ese es el nombre que...
5: Giuliano Cerato.
6: Sí. Entonces, eso fue... Hace 2 días me parece que se hablaba de que se negociaba y después ya no. Los equipos argentinos intentarán siempre vender a sus jugadores más que mandarlos de préstamo. Y ahí, en cambio, es cuando Liga, claro, también tendría que evaluar. Porque si es que ya no va a llegar el refuerzo para los octavos de final, uno dice, ¿realmente vale la pena traerse un refuerzo solo para Liga Pro y para jugar Copa Ecuador? Esto porque nos podríamos adelantar y decir, ok, sería para los cuartos de final de Libertadores, pero para eso ya nos estaríamos adelantando un poco más.
5: Yo no
6: Entonces,
5: creo...
6: Uh-huh. Ese es el tema, tal vez, Luchito. ¿Vale tanto reforzarse con jugadores caros para lo que sería, en principio, Campeonato Nacional y Copa Ecuador y tal vez unos posibles cuartos?
5: Lo que pasa es que en Liga no hay dinero. Y seamos sinceros. Así los hinchas de Liga se molesten. No hay
6: ningún
5: dinero.
6: Equipo.
5: Bueno, Independiente. Sabemos cómo es, las cosas como es. Pero en Liga no hay dinero, Juanjo. La anterior semana cubrieron una deuda con el SRI muy alta. Cubrieron. No sé cómo llegan a cubrir. Yo le escuchaba al doctor que decía, bueno, hicimos de todo, pero cubrimos. Porque no es que el Estado le dice, bueno, páguenos en octubre, ¿no? Como en el Nacional, los acreedores. No, acá pague. Y fue casi $600,000, sí, fue fuerte. Y de ahí entonces ustedes ya no pueden, tal vez un préstamo lo pueden negociar, pero decía, te pagamos este préstamo en 2 meses, y al club que lo está negociando dice, no, a mí me conviene que me pagues ahorita, y así es el tira y afloja y no hay. Ahora, para pasar a Mirasol o para enfrentar a Mirasol con lo que tiene, yo creo que Liga le puede hacer un buen papel, creo que sí, Juanjo, para pasar a Mirasol, creo que sí. Pero si pasa de etapa, yo creo que ahí sí Liga tendría que reforzarse. Tendría que pensar por lo menos en 2 nombres más. Incluso salía, no lo ha dicho Gustavo Álvarez, me parece que cambia de posición. Es decir, ya no necesitaría un delantero, sino necesitaría en otras posiciones, tal vez. Vamos a ver, hoy es viernes, hoy se cumple con esto para poder inscribir jugadores para la Copa Libertadores. En cambio, para el campeonato local es hasta el 24 de agosto. Pero sí. Hoy Liga... Independiente, Juanjo. Estadio.
6: Sí, hoy va a ser un partido importantísimo. Uno dice, a ver, ayer lo escuchábamos a Gustavo Álvarez, creo que lo podemos escuchar también más adelante, que Liga no se plantea esto de empatar y perder partidos. Es decir, no es que este Independiente, ok, podemos perderlo para ganar el de Libertadores. Tiene que ganar todo Liga. Y eso lo entienden los hinchas, eso lo entienden, por supuesto, los jugadores. Ahora, ¿cuál es una realidad? El Independiente es el mejor equipo actualmente del fútbol ecuatoriano, es el equipo más fuerte. Entonces, ha perdido 3 veces en todo este año, ¿no? Con Liga Deportiva Universitaria, cuando jugó en el Valle de los Sueños, contra Emelec en el Capuel y contra Libertad, también en el Valle de los Sueños. Los únicos 3 partidos que perdió por campeonato nacional. Entonces, contra todos los otros, ha sacado puntos del Independiente. Entonces ahí uno dice, seguramente Liga, o no seguramente, Liga va a ir por la victoria. Pero un empate, pensando en el duelo directo con los rivales, tampoco es tan mal negocio, porque estaría en los papeles de todos los que estén segundo, tercero, cuarto, quinto y sexto luchando por ese lugar. Está en los papeles de todos perder contra el Independiente. A lo que voy es que no sería tan malo, una catástrofe perder contra el Independiente como si lo hubiera sido contra el Delfín. Es decir, Liga, con las aspiraciones que tiene y está obligado a ganarle a todos los que están en la parte baja de la tabla de posiciones si es que quiere seguir peleando arriba. El Independiente, así como será como para todos los otros rivales, Católica, Macará, Aucas, Barcelona, que están ahí arriba, seguramente es una posibilidad perder puntos contra el IDB. Entonces, creo que lo que sí es cierto es que va a ser una buena prueba para Gustavo Álvarez. Ahora sí lo vamos a poder ver a Liga contra un equipo que seguramente juegue de igual a igual, que no juegue tan encerrado como pudo haber sido lo de Delfín. Poder verlo ahora sí con eso, un equipo que tiene herramientas, tiene armas, es un equipo fuerte. Entonces, creo que va a ser también una buena prueba de cara a lo que se le viene en Copa Libertadores, para ir probando seguramente algunas cosas y al mismo tiempo jugarse un partido bravo y complicado. El hincha de Liga lo que quiere es ganar al Independiente siempre. Y Liga, en los últimos años, le ha tenido así. Le ha ganado casi siempre, salvo en esa final del 25, de 24.
5: Esta es una prueba de fuego para Álvarez, porque este es el partido bravo. Este es el partido... Ya no le podemos decir un rival directo, Juanjo, porque está muy distante el Independiente del Valle. Ya no es un rival directo. En este momento, los rivales directos son Católica, Barcelona, Deportivo Cuenca, Aucas. Esos son los rivales directos. Ya el Independiente es un rival fuerte. Y hoy vamos a ver qué ventaja tiene si es que en esta

0: ¿Y de beba completo?
1: Sí, sí, sí.
0: El IDB es solo saber qué pone hoy, nada más. Ahí va completo.
1: Además que es un equipazo. No importa si es que salga con, uno dice, los titulares que suelen o que han venido jugando en Libertadores, o un equipo un poco variado, igual es un equipazo. El Independiente, lo que es cierto, Luchito, a diferencia de Liga, es que tiene menos días de preparación para su partido Libertadores. Liga juega el jueves y el Independiente del Valle juega el martes. El IDB tendrá sábado, domingo, el lunes entrena y viaja ya a Ibagué, el martes juega y el miércoles otra vez está de regreso para planificar los partidos que se vienen. Un tema con esto que Luchito decía, si es que Independiente es o no es rival directo de Liga, y que no, queda claro que el Independiente no es rival directo de nadie, está bien arriba, está lejos de todos. El único duelo directo que tiene Liga en esta primera fase, que sería el todos contra todos, es Aucas, y ese va a venir después del duelo contra Mirasol. Liga tiene Independiente, tiene Mirasol, y el domingo a las 19 horas de la siguiente semana juega contra el Aucas, porque después el resto de calendario, ¿cómo le queda a Liga? Tiene que jugar con Emelec en casa, jugar afuera con Guayaquil City, recibir al Mushukruna, visitar al técnico universitario y recibir al Deportivo Cuenca. Esto antes ya de llegar a la recta final del torneo, que será el hexagonal de arriba. Entonces, uno dice, sí, con Aucas, si es que Liga aspira a pelear ese segundo lugar, tiene que ganar porque es la única forma de frenarlo a uno directo, y después con todos los otros hay que sumar, hay que tratar de recuperar los puntos que perdió en algún momento del torneo y del campeonato, porque estos son equipos que están peleando medio y bajo, ¿no? Ya no hay Delfín ni Manta, el técnico sí está ahí abajo, el mismo Emelec, el Guayaquil City, el Mushukruna, que aunque esté en el cuadrangular ese de la mitad, está cerca todavía del hexagonal del descenso. Entonces, por eso uno dice, ya no hay rivales directos, pero a los otros les tiene que ganar Liga.
0: Le propongo escuchar a Gustavo hablar, ¿le parece la rueda de prensa de Liga? Porque también habló Pretel ayer. Pretel está en un buen momento, ¿eh? Me parece que ha subido el nivel del peruano.
1: Vamos, y creo a que también tiene que ver, sí, ya para escucharlo. Ajá. A Gustavo Álvarez, tiene que ver con la llegada precisamente de Gustavo Álvarez y el nuevo rol que tiene Jesús Pretel. Lo decíamos ayer en la red central. Lo que llama la atención es que Jesús Pretel fue pedido por Thiago Núñez, ¿no es cierto? Thiago Núñez ya lo tuvo, yo lo quiero, y es como que una vez que sale Thiago Núñez, empieza a salir la mejor versión de Jesús Pretel. Es un tema raro, al menos
0: lo veo mejor
1: curioso.
0: Hasta físicamente a Pretel. Yo creo que en el Mundial se puso a punto físicamente.
1: Pero
0: está
1: no sé
0: mejor.
1: Si tanto. Yo ahí lo que sí creo es que el equipo en general no estaba bien y se le pegaba muy injustamente a Pretel. Es decir, él, como tantos otros, no estaban en el mejor momento, ni colectivo ni individual.
0: Partidos claves se equivocó en la entrega de balón. Me parece que fue contra Emelec. Él hizo una mala entrega de balón y ahí ganó el Emelec con el gol de Fragoso. Entonces, a pesar de que haga buen trabajo, siempre nos vamos a quedar con lo malo y la falla que tuvo, y además de que Liga no venía bien y que perdía los partidos, peor. Pero hoy lo vemos.
1: Pero ese día no fue el colombiano el que hace el pase para atrás, Jason Medina. Ese
0: y
1: partido
0: y no alcanza Pretel, me parece que es no alcanza.
1: Sí, pero el pase, el que comienza todo fue Jason Medina. En todo caso, sería igual quedarnos con un partido que ni siquiera es toda de Pretel. Pero apuntarlo por uno o dos errores de todo el año, cuando el equipo en general no estuvo bien, otra vez, creo que por eso es algo, a veces es algo injusto con algunos nombres, no solo con él en particular. Y ahora, la salida de Thiago Núñez, la llegada de Gustavo Álvarez, ha hecho que el equipo genere más, se le vea mejor, individual y colectivamente.
0: Escuchemos la rueda de prensa del día.
2: Habla el profesor Gustavo Álvarez en este momento. Escuchemos.
3: ¿Cuál es su concepto del rival Independiente del Valle? ¿Y qué tiene que prevenir para que no le haga daño Independiente en el partido de este día viernes?
4: Bueno, buenos días a todos. Gracias por su presencia. Me parece que el rival tiene una actualidad muy buena, que es el desprendimiento de años de trabajo, ¿no es cierto? 102.1. Entrar en los primeros planos a nivel nacional y continental también. Nosotros tenemos que ser protagonistas.

0: El rival se destaca por protagonizar a partir de dominar el balón y las acciones. Nosotros tenemos que intentar que eso no suceda y asumir el protagonismo del partido, dejar la pelota. Y el que domina normalmente es el que tiene más ocasiones de gol en caso de ser preciso en tres cuartos. Partido muy importante para nosotros. Cada punto de aquí al final del torneo son fundamentales para lograr el objetivo.
1: Siguiente pregunta, Daniel Paladines, área deportiva, por favor.
2: Gracias, Meirita. ¿Cómo están, compañeros? Muy buenos días, profe. Muy buenos días, qué gusto. Bueno, profe, preguntarle en estas últimas semanas, ¿qué es lo que ha visto de la hinchada? ¿Cómo ha sido la bienvenida por parte de la hinchada de Liga de Quito? Y para, si me permite otra más, para este partido del viernes, ¿qué es lo que se ha visto? ¿Cuál es el mensaje a sus jugadores, sabiendo que es un equipo que se va con muchos puntos en la tabla de posiciones como líder? Gracias, profe.
0: Con respecto al partido del viernes, para nosotros es una final. Primero por la necesidad que tenemos nosotros de tres puntos. Y segundo, sí, somos conscientes que enfrentamos al puntero del torneo y eso genera una motivación adicional. Pero la principal motivación es sacar los tres puntos por la magnitud de la institución que representamos, que eso sabemos que siempre estamos obligados a ganar en este club y así tiene que ser. Con respecto a la hinchada, agradecerle el respeto. Creo que me recibieron con respeto y los dos partidos que me tocó estar al frente del equipo, sentí el apoyo permanente del público, que es muy importante para conseguir los resultados.
1: Siguiente pregunta, Joana Calderón, Jabolín Deportivo, por favor.
3: Vamos a escuchar la próxima pregunta.
4: Así es. Profe, me llamó mucho la atención el partido anterior, el comportamiento que tuvo Ricardo Adé jugando como un stopper, si usted nos puede contar un poco más, y con mucha salida, que no lo veíamos así tan comprometido en ataque a Ricardo Adé, pero que capaz viene de una idea suya, lo hizo muy bien, sobre todo hasta en los centros que estuvo precisos. ¿Qué es lo que quiere con sus defensores? Porque me imagino que quiere que también tengan esa conducción para tener un equipo más protagonista, perdón. Y en cuanto a Independiente del Valle, dos equipos que salen a proponer, imagino que ya lo estudiaron a Joaquín Papa. ¿Cómo se imagina ese partido? Mucho no sé si se va a jugar en el medio campo, hablando de dos escuadras que buscan ese protagonismo. Gracias.
0: La verdad que no me imagino al rival resignando el protagonismo. El objetivo nuestro es quitárselo nosotros el protagonismo. Entonces va a ser un duelo táctico, estratégico. Primero para ver quién es más protagonista de los dos y quien lo consiga va a estar mucho más cerca a mi criterio de obtener los tres puntos. Con respecto a los jugadores de la primera línea, nosotros lo que intentamos es manejar la pelota, pero cerca del arco rival. Porque si la manejamos en sectores lejanos,
5: 102.1
0: no tiene
5: FM.
0: la utilidad y la peligrosidad que necesitamos para llegar al gol. Y mi objetivo es estar permanentemente cerca del gol. Entonces, para mí los equipos tienen que ser cortos para atacar y cortos para defender. La única diferencia es que para defender son cortos y comprimidos y para atacar son cortos y amplios. Y tiene que haber una distancia no mayor a los 25 metros. Entonces, cuando atacamos, los puntas tienen que estar adelantados sobre la primera línea nuestra, en la cual jugó AD, no más de 25 metros y se tienen que animar a jugar en ese sector de campo y como yo les digo a ellos, no decidir como defensores apurado en regresar, porque si deciden bien no tienen por qué regresar y al mismo tiempo estar dispuestos y preparados y concentrados a defender en grandes espacios, porque no todas las jugadas terminan en gol o con el balón fuera del campo y el rival puede recuperar. Entonces cuando toman esa altura en el campo, invadiendo el campo rival, Se necesita centrales que tengan la valentía de jugar y las características técnicas que los haga preciso, como fue el caso de Ricardo. Creo que Richard lo hizo muy bien. El partido anterior, Luis también lo había hecho muy bien. Así que estoy muy conforme con el rendimiento de todo el plantel. Y como les digo a ellos, los dos resultados positivos que hemos sacado no es producto de los 11 ni de los 23 que alistaron, sino de todo el plantel que día a día trabaja con mucha seriedad y compromiso.
1: Siguiente pregunta, Yanni Uquillas, Radio La Red, por favor.
5: Hola, profe, ¿cómo está? Estamos en vivo para Radio La Red en la Red Central. Estos últimos partidos ha logrado ser bastante recursivo ante las ausencias del último partido. Tuvo 7 bajas, sea por lesiones o por suspensiones. En este todavía no recupera algunos jugadores. Primero preguntarle qué le dice el departamento médico sobre esos jugadores, para cuándo van a estar disponibles. Y si usted se ha puesto o ha conversado con la dirigencia sobre alguna fecha límite o algún plazo para poder tener refuerzos. Evidentemente es una fase determinante en la temporada y ese boost en cuanto a nuevos nombres le puede dar a usted un alivio en cuanto a plantilla. Gracias.
0: Bueno, primero que valoro mucho los jugadores que tengo. Y en el caso de incorporar, que sí he hecho un diagnóstico del plantel previo y lo confirmé en el día a día de entrenamiento y competencia, hay puestos que necesitamos reforzar. Y precisamente la interpretación de la palabra refuerzo es que nos den un salto de calidad sobre lo que tenemos, en todos los aspectos, en el técnico, en el físico, en el táctico, en el carácter. El tiempo es corto y sabemos que el mercado de pases de mitad de año es complejo, porque normalmente si buscamos salto de calidad, buscamos jugadores titulares. Y los jugadores titulares normalmente salen con ventas, no préstamos, y después hay que ver los montos del mercado que el club puede afrontar. Entonces yo en ese punto comunico a la dirigencia lo que creo que se necesita, pero al mismo tiempo creo mucho en mis jugadores, porque soy un convencido que los jugadores hay que quererlos para que ganen y no porque ganaron. El otro tema, el de los lesionados. Haciendo memoria rápida, Alvarado ya se entrena normal. Villamil está en su progresión y creemos que la semana que viene se va a entrenar normal, última etapa de su progresión. Me está quedando Quintero, que tiene para algunos meses. A Leo Quiñones le faltarán algunas semanas. ¿Sí? 102.1. Y ya está trabajando en campo, pero sin pelota Velasco. Esa es la realidad de lo, el resto del plantel a disposición.
1: Bien, una pregunta más, profe, por favor. Diana Ruano, de FB Radio.
3: Escuchamos la siguiente pregunta para el profe Álvarez en este momento.
6: Buenas tardes. Profe, bueno, ayer también se le preguntó un poco a los directivos de Independiente del Valle si van a alternar o no este equipo para ese partido. La misma pregunta le hago a usted. ¿Se podría alternar o no pensando, bueno, más bien le hago esta pregunta pensando en los en el partido de la próxima semana, el viaje a Brasil, el partido de la Copa Libertadores? Entonces, ¿cuál es el enfoque de Liga hoy por hoy? Si bien este es partido a partido, y usted lo ha mencionado, que usted siempre quiere ganar el siguiente partido, pero ¿habría alguna variante también teniendo en cuenta las altas que ya tiene para el cuadro universitario para este partido? Gracias.
0: Nosotros, desde mi llegada, tuvimos semana de 3 días de entrenamiento entre partido y partido. Ahora, entre el partido de mañana y el próximo de Copa Libertadores, tenemos 5. Por lo cual nos va a permitir trabajar y recuperar con más espacio de tiempo a los futbolistas, pese a que hay un viaje. Entonces, si hay una rotación o algún tipo de cambio en el 11 titular, es porque veo que algo se puede mejorar en el funcionamiento del equipo. Nosotros, insisto, con la posición que estamos en la tabla, yo la siento incómoda para nosotros, para el club, para todo, y tenemos que ganar cada partido para rápidamente vernos mucho más arriba de lo que estamos, sin otorgar ningún tipo de ventaja. Si bien todos los jugadores del plantel están preparados para jugar, como siempre digo, hay 11 camisetas en disputa día a día y mi objetivo, a mi criterio, es poner siempre los 11 mejores.
7: Mañana 31 minutos. 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
9: Dos bellas a bordo. Domingo 28 de junio de 1932 fue un día de fiesta y aviación en el agitado Quito previo a la Guerra de los Cuatro Días. Ese día se anunció la inauguración del Club Hilder, dedicado a dar impulso a las naves aéreas. El número central, según el anuncio, era el vuelo del avión R-2, dedicado al público. En 1929, llegaron al país dos aviones aptos para entrenamiento. En esos aviones se efectuó el primer vuelo directo Guayaquil-Quito. Pero lamentablemente las naves no tenían un adecuado mantenimiento. Los pilotos volaban muy esporádicamente. En 1931, se destruyó el avión R-1. Pero el R-2 apareció dispuesto a ganar aplauso aquel domingo y cuando más, dos bellas se prestaron para un vuelo por la ciudad. Las hermanas Elsie y Elvira Yoder Campi, hijas de una pareja muy conocida, Forrest Yoder y Elvira Campi de Yoder. El capitán Chinto Vélez elevó el R-2 impecablemente y tomó rumbo al sur para volar sobre la ciudad. Vélez mostró a sus pasajeras los sitios de mayor interés, Alameda, San Blas, Plaza Grande, Panecillo. Luego inició el retorno. El público miró alegre la reaparición de la nave. El R-2 inició el descenso y se aproximó a la pista. De pronto, el aparato rozó las ramas de un árbol muy mal ubicado. En medio de la desesperación general y ante la vista de todos, se precipitó a tierra. Los primeros en llegar lloraron por el desenlace. Las dos hermanas yacían muertas. El piloto salvó milagrosamente la vida. Fue un día amargo en Quito. No hubo alegría esa tarde. Tomado del libro Tiempos idos de Jorge Rivadeneira Araujo.
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11: Lo habíamos escuchado a Gustavo Álvarez precisamente, que había hablado el día de ayer. Esto fue como previa. Lo que va quedando claro es que con Gustavo Álvarez habrá mayor atención a la prensa, sobre todo en los días previos. Thiago Núñez solo hablaba post partidos. Creo que esto también ayuda, Luchito, para tener una imagen de cómo llega el equipo, de cómo está todo. Cuando hablaban los jugadores, porque así se hacía la atención a la prensa de liga, o se hizo durante este último año, no había, es decir, hablaban los jugadores, no todos son de hablar mucho, y ellos no traen las novedades del plantel en general. Es decir, ellos no van a decir algunas cosas que sí puede decir un estratega. Entre ellos, cómo llegan los jugadores, los que están disponibles, cómo vienen trabajando, análisis de distintas facetas. Así que creo que esto también es algo bueno que ha pasado con Gustavo Álvarez. Que sí. Él hable y que nos pueda dar todas estas noticias y novedades alrededor de liga.
12: Pero a diferencia de otros entrenadores, digo, ¿cómo es cada uno, no? Es más concreto Gustavo Álvarez, es decir, tal vez no se da muchas vueltas en las preguntas. Sí. Contesta lo que es directo, o sea, no estoy diciendo que es bueno o malo, porque habrá otros que tal vez no, que hablen más, que den vuelto, no, acá es concreto. Y la apertura que está teniendo él para conocer. A mí, desde cuando antes de que venga, la gente de Chile, donde habían trabajado con él, habían conversado con él, decían que él era así, un tipo muy sencillo y que va directo, que tiene que hablar, cuando tiene que analizar, lo hace. O sea, no es de los que se da mucha vuelta, ni tampoco es que busca excusas, es lo más concreto posible. Y así lo estamos conociendo a Gustavo Álvarez. Ahora será otro partido más complicado del que tuvo ante Delfín y ante Leones por la Copa Ecuador. Hoy será una prueba de fuego. Reiteramos, más que el tema de que lo pueda alcanzar, que lo vemos difícil, pero sí es un partido, una prueba de fuego para la Copa Libertadores, porque este rival es muy fuerte. ¿Qué podría poner? Porque ya está recuperado, ya cumplió su suspensión Segovia y cumplió la suspensión Ayala. Entonces, con eso, Juanjo nos dice, ¿moverá su equipo a línea de tres o se irá con una línea de cuatro como vino jugando? ¿O como ha venido jugando contra el Delfín?
11: La de cuatro, porque lo curioso de esta línea de cuatro es que tiene, cuando van al ataque, esta particularidad que se mete Jesús Pretel entre los dos centrales y ahí se vuelve una suerte de línea de tres en el fondo. Y si es que no es Jesús Pretel, el otro que también suele hacer este cambio de posición o movimiento es José Carabalí, y él termina siendo una suerte de stopper por izquierda en algunos tramos y momentos del partido, Luis.
12: Vamos con nuestro invitado. Tenemos a Julio Álvarez, gerente de Proestadio, con nosotros. Mi estimado Julio, bienvenido aquí a Jornadas Deportivas. A ver, cuéntenos los últimos detalles, porque se cambiaron de casa para este partido, esta fecha, y queremos ver cómo está la venta de las entradas. Ya después de haber entregado a los dueños de suite, a los dueños de palco, a los liguistas oficiales, en fin, ¿cuántas entradas quedaron para vender? ¿Cuántas se han vendido y cómo está el movimiento para esta noche? Hola Julio, ¿cómo le va? Buen día.
13: Hola, buenos días Luis. Buenos días Juanjo, con todos. El tema está andando bien, la venta de las entradas. El tema de canje, se llegaron a hacer más o menos casi 3.000, casi 4.000 entradas en canje, entre lo que es de liguistas, dueños de suites, dueños de palco, perdón, más o menos 1.500 entre dueños de suites, dueños de palco, y 3.800 en lo que son liguistas, hasta el día de ayer en la noche. En el tema de la venta, continúa el portal abierto y vamos a tener hoy una venta física en las boleterías del estadio, del estadio Gonzalo Pozo Ripalda, a partir de las 2 de la tarde.
12: ¿Cómo ve el ritmo? ¿Para tener estadio lleno?
13: Sí, vamos a tener un estadio lleno. Obviamente, incluso hay un tema de que los liguistas continuaban, se extendió un poco en ciertos bloques y sectores del tema de los canjes, porque los liguistas continuaban generando el tema de los canjes, así que más o menos estaba, digamos, un promedio de 100 personas comprando por cada hora, 100 personas conectadas al portal, así que sí, vamos a tener, como en todos los estadios en que Liga va, vamos a tener un buen marco de público.
14: 102.1 FM. Hola Julio, ¿qué tal? Un buen día. Te quiero preguntar por este tema, justamente tú decías las entradas físicas, pero también las virtuales. ¿Esas van a estar abiertas todo el día, es decir, hasta que arranque el partido, o en algún momento se cierra y se queda solo con las entradas físicas?
13: No, va a estar abierto hasta que se acabe el tema de papel. Más bien lo que hicimos es separamos un poco de entradas físicas, alrededor de 1,000 entradas se separaron para la venta física. Entonces eso es lo que se va a vender en boletería, el resto se termina de vender en lo que es de el portal en línea.
14: Acá me preguntaban por el tema del parqueadero. Cuando juega Sociedad Deportiva Aucas, se suele habilitar. Cuando hay algunos partidos distintos, a veces cambia la normativa. ¿Cómo está el tema del parqueadero? Es decir, además de esto de la suite que ya nos explicaste esta semana, para el hincha de Liga, ¿podría acceder al parqueadero o tendría que buscar en otro lado dónde dejar el vehículo?
13: Bueno, por el tema del cambio que hubo, nosotros teníamos alquilados todos los parqueaderos, tanto el, digamos, el occidental como el oriental, el que da a la tribuna y el que da a la parte de la general central, que ahí más o menos hay 250 parqueaderos. Según el tema del cambio que ha habido con el tema de dueños de suites, vamos a ocupar la plaza frontal, digamos, la plaza occidental, con todos los parqueaderos que se han entregado, y quedarían más o menos 270 parqueaderos disponibles para que la gente se pueda parquear. En la parte posterior, en la general central, en la calle, déjame exactamente, te veo. Dame un
15: segundo. Estamos conversando con Julio Álvarez, gerente Pro Estadio. Los últimos detalles para el partido de hoy entre Liga Deportiva Universitaria versus Independiente del Valle. Julio.
13: El parqueadero de la calle, que ingresas por la calle José Pontón, el parqueadero general central, en la parte, digamos, que da a la general central. Ese va habilitado para la hinchada, sin ningún inconveniente para que puedan ingresar a ese parqueadero. Claro, hay un número limitado de 275 plazas, pero los primeros que lleguen son los primeros que irán ingresando a ese parqueadero.
14: Y un tema más con todo esto, ¿cómo está el tema de los accesos? Es decir, ¿se van a cerrar algunas calles? ¿Se harán solo peatonales? ¿Podrá haber acceso en todos lados para los carros? ¿Cómo está todo eso?
13: Bueno, en el tema de los cierres vehiculares, vamos a tener obviamente sobre la calle Pontón el tema de cierres parciales, sobre la Moro también el tema de cierres parciales para lo que es hacia el ingreso de la General Norte, entonces para volverle peatonal todo ese sector, y el tema de los, se volverá igual cierres parciales la avenida principal en el tema del momento de que se ingresen las delegaciones, más o menos entre 2 horas y media antes hasta 1 hora y media antes del partido.
14: Y con el tema del hinchada visitante, nos habías contado que iba a estar en una parte de la tribuna, pero ¿cómo van a ser los accesos? Evitar, sí, no serán muchos los hinchas del Independiente, pero para evitar cualquier encontrón o cualquier lío en la previa.
13: No, los hinchas de Independiente van a estar ubicados en la General Central, en el bloque A. Ese ha sido el designado. El bloque A está, digamos, hacia el lado de la General Norte. Y ahí está designado un área establecida. Ellos igual tienen que hacer su ingreso por la parte del ingreso 1, que es el tema de la General Central, y ahí por la puerta 8 interna.
15: Julio, ayuda mucho el metro, ¿no? Yo creo que sí, hoy lo van a ver, Aucas lo ha vivido, hoy creo que ustedes también, el Deportivo Quito también cuando ha jugado hoy lo ha vivido, yo creo que hoy también lo van a sentir, digo, porque la gente del norte le facilita mucho llegar al metro, queda caminando a 5 minutos, 7 minutos el acceso, y obviamente después de la salida, obviamente todavía está habilitado el metro, entonces yo creo que esto también va a ayudar para que vaya la gente de los dos equipos, Julio.
13: Claro, hemos hablado con el municipio de Quito, con la Secretaría de Seguridad, y nos han extendido el tema del horario del metro hasta que se garantice que la gran mayoría de público ya salga de las inmediaciones. Creo que normalmente el metro está hasta las 10:30, lo van a extender casi hasta las 11:30 para el tema de la salida de los aficionados.
15: Qué bueno, ¿eh? Y esta es una gran ayuda, sin lugar a dudas. ¿Algo más que decir? ¿Alguna recomendación final, Julio?
13: Bueno, el tema de que vayan con la antelación del caso. Sabemos que hay la facilidad del tema del metro, las personas que van con vehículos, que vayan con la antelación del caso, va a haber de filtros de seguridad, prefiltros y filtros, así que obviamente sabemos, igual a través de nuestras redes sociales hemos estado comunicando cómo van a ser los ingresos, cuáles son los accesos a cada una de las localidades, pero sí, pedirles que estén con suficiente antelación, porque por lo general la gente termina yendo entre 6:45 y 7:00 y ahí son las aglomeraciones para ingresar, cuando las puertas van a estar abiertas desde 2:30 antes, eso quiere decir desde 4:30, para que la gente pueda y el público, tanto hinchada local como visitante, pueda ingresar sin ningún inconveniente.
15: Gracias, Julio. Un abrazo, que les vaya bien, y veamos.
13: Un gusto, les esperamos el día de hoy.
15: Gracias a Julio Álvarez, gerente de Pro Estadio. Veremos un gran partido, sin lugar a dudas. Creo, Juanjo, que vamos a tener estadio lleno. Con lo que dice,
14: sí,
15: Julio,
14: porque
15: estadio lleno.
14: Contaba los 1.500 y las 3.000 entradas, 1.500 de suite, las 3.800 entradas de los liguistas. Con eso ya se fueron un poquito más de 5.000, y eso sumado a todo lo que se vaya a vender. Además, creo que esto también que suele hacer liga del tema de entradas físico, seguramente ayudará a un grupo de hinchas. Son 1.000, eso es lo que dijo, que habían reservado 1.000 de todas las entradas del aforo total del estadio, serán físicos, que todavía se pueden conseguir. Desde 2:00 p.m. estará abierta las boleterías para conseguirlas. Y después, todo lo otro que se logre vender en digital. Seguramente va a estar el estadio repleto en un partidazo Liga Deportiva Universitaria contra Independiente. Además, creo que Liga, como ha estado jugando mejor, va a terminar de ser un lindo partido, ¿no? Con un Independiente que viene, como lo conocemos, viene como una tromba, pasándole por encima a todos los rivales. Quizá le ha costado los últimos partidos, pero porque se le suelen encerrar. Por eso es que este va a ser, o al menos a priori, pinta para ser un gran partido.
15: Nos aventuramos a dar un 11 de cada lado. A ver, uno dice Valle, si están recuperados hacia la línea de tres, allá la da a D.
14: Y pero es que yo no creo, Luchito, también. porque sí, porque en Copa Ecuador, ese fue el primer partido, y contra el Delfín, igual hizo línea de 4. Porque pudo haberse inventado una línea de 5, no sé si con el mismo Chico Ortiz o alguna variante, pero hizo línea de 4. Yo no creo que se mueva de ahí.
15: Entonces pongámosle allá la D, ¿no es cierto?
14: Allá la D, por izquierda Carabalí.
15: Carabalí.
14: Y Josué Cuero.
15: Sí, en el medio campo, Pretel, Cornejo. Hoy está Juanse Rodríguez, está Rodríguez, pero Sebastián Rodríguez, yo creo que a él lo va a poner. La tiene
14: Sebastián
15: mucha confianza.
14: González.
15: González.
14: González, Pretel y Cornejo.
15: En los tres. Yerlin Quiñones sigue poniendo por derecha, Janer y Estrada, ¿será?
14: Sí.
15: ¿Ese 11?
14: Sí, yo no creo que se mueva. Yo no creo que ese podría ser el 11 de Liga Deportiva Universitaria sin mayor sorpresa. Después, el que sabemos que está ahí en la mitad de la cancha es Juanse Rodríguez como una alternativa. Si no, adelante, tal vez en lugar de Janer, que yo no sé si lo saque, pero por cómo ha estado, tal vez que le ha costado el gol, le ha costado lo último, la otra opción que tiene podría ser Redes directamente o el mismo Daverson, pero tal vez a Daverson se le ha visto mejor entrando al cambio. Pero creo que ese tal vez, porque después los otros me parece que son casi inamovibles en este inicio de Gustavo Álvarez. Ese sería
12: el segundo. Independiente, Quintana, Daicol, Shunke, Carabajal y Layan. Hoy lo pone a Layan.
14: Sí.
12: Medio campo, Alcíbar, Sornosa, Briones, Aarón, Emerson Pata y Yorkaef. No creo que vaya a echarle todavía hoy.
14: Sí, y si es que llega a jugar, sería la parte final. Yo no sé si es que vaya de arranque, estoy de acuerdo. Creo que ese también sería un once del Independiente. Uno dice, tal vez del Estelar, sí, que seguramente repetirá el martes. Ahí tal vez lo que podría llegar a cambiar es este Briones por Guagua, pero en principio ese debería ser el once. Aarón Rodríguez y Emerson Pata, sobre todo Emerson, ese sí sería un inamovible. Tal vez Perelló podría jugar en lugar de Aarón Rodríguez, pero no tampoco creo. Parece. Sí, y después
12: Pero ya ha sido suplente, lo tiene. Yorka, yo creo que el titular, no creo que vaya Juan Riquelme.
14: Sí, estoy todavía.
12: Y lo único, ¿sabe qué me preocupa? Brian Loaiza. Él es el juez central. le ha ido mal a Brian, ¿ah? Le ha ido mal a Brian Loaiza. El último partido de Liga de Puerto Viejo, Barcelona. Copa Ecuador.
14: Ese es exactamente el que le iba a decir. Donde terminamos hablando más de lo que hizo Barcelona mal en cuanto a ponerlo a Mendoza que del árbitro, y eso que sí lo mencionamos. Cometió varios errores terribles. Además, esa mano, él está de frente. Eso es lo que llama la atención. Sí, sí. Porque tal vez, a ver, la otra es que haya estado de frente, pero no haya visto porque se cruzó un jugador. Pero él mismo hace la señal de no hay penal y dice que la mano estaba atrás del cuerpo. Y ese es un penal grosero. Y después, un par de entradas de un par de hombres de la Capira, de la Liga de Puerto Viejo, sobre todo una, que fue muy fuerte contra uno de los jugadores de Barcelona y que también le pareció normal. Entonces, vamos a ver. Además, aquí sí hay VAR. No sabemos si eso sea para bien o para mal. El otro día, con VAR y todo, Lenín Quiñones no pitó el penal que tenía que haber sido a favor de Liga Deportiva Universitaria. Así que esperemos que Loaiza no termine de cambiar el resultado del juego o perjudicar.
12: Yo pensé que para este partido, Juanjo, iban a poner a otro árbitro, le prometo. Brian Loaiza le fue mal en la Copa Ecuador. O sea, lo de Mendoza no tiene nada que ver, olvídenlo. Pero las jugadas polémicas que hablamos con Juanjo. Y lo ponen a Byron Romero, me parece que él es uno de los buenos asistentes. Marlo Inca, Eloy Beltrán, el cuarto árbitro. Luis Quiroz, me parece que en el VAR Luis Quiroz ha hecho un buen trabajo.
14: El y tocayo. Ruiz.
12: Sí, el tocayo. Luis Eduardo Quiroz, es cuencano. Pero lo de Loaiza sí me tiene... Le ha ido mal a Brian Loaiza. Pensé que iban a poner algo más.
14: Ese es el otro tema, Luchito, que uno se pone a ver. ¿Y cuál, en cambio, sería un gran árbitro? Son muy poquitos los buenos, los que se equivocan poco o los que aciertan más. Porque el otro día, el mismo Lenín Quiñones no estuvo bien contra Liga Deportiva Universitaria.
12: ¿Ese penal?
14: No, por eso. Pero varias, y no solo en esa. Y después hay varios que en general el nivel están muy bajo. Entonces uno dice, bueno, está Loaiza, pero ¿y si no, quién era? Uno de los que más me gusta es Aragón, pero él en cambio suele tener este tema, no sé si es un poco de soberbia o de querer hablar mucho con los jugadores, terminar siendo casi él el protagonista. Pero después, él es uno de los que me gusta, pero el nivel
12: Robert Cabrera es el otro.
14: Arbitraje ecuatoriano no es bueno.
12: A Robert Cabrera no lo han programado para esta fecha. No está Robert como titular, no está. Está la señorita Jennifer Canchingre, que me dicen que no vi ese partido, pero me dicen que pitó muy bien. Le dieron el Cuenca Manta, tiene Jennifer. Y no lo veo a Robert Cabrera, que me parece que es uno de los mejores. Está Osvaldo Contreras, Libertad Católica. Está Gerson Zambrano. Él también me parece un árbitro un poco mejor que Loaiza. Le han dado el técnico universitario.
14: Pero ve cómo decimos, un poco mejor, gran árbitro.
12: Claro, no hay un gran árbitro. A mí me parece que Robert Cabrera es un buen árbitro, pero no está programado.
15: está programado para esta fecha. Juan Carlos Andrade, ¿cuál otro está? A ver, Anthony Díaz, Delfín Orense, Augusto Aragón lo han puesto entre el Barcelona, Macará, ahí va Augusto Aragón, y no aparece Robert Cabrera,
14: Cajas,
15: que para mí es uno de los...
14: O tampoco Alex está Cajas. Programado.
15: Alex Cajas está en el Aucas Leones.
14: Dios mío.
15: Uy, wow. Alex Cajas también es otro peligro. Más que Loaiza todavía es Alex Cajas. Créame.
14: Sí. Creo que sí.
15: Sí, la verdad es que lo del arbitraje, ojalá hoy no tenga problemas. Va a tener VAR y que revisen. Lo que tiene que revisarse, que revise. Que se pite lo que hay que pitar. Nada más es lo que se pide. Que interpreten bien las reglas. Porque del 11 del lado de Liga y del 11 del Independiente está garantizado la calidad y los jugadores que tiene cada equipo. Ahora depende de los árbitros que los lleven bien, Juanjo. Así que disfrutemos de este gran partido. Nosotros estaremos antes en la previa en la barra de la tribuna a las 17 horas, Juanjo. Un fuerte abrazo.
14: Luchito, otra vez, ¿Congo estaba en el del Macará?
15: En el de Barcelona Macará está Congo. No Congo, Aragón.
14: Aragón. ¿Y Congo? A él no lo programa.
15: Congo no está.
14: No.
15: Congo no está.
14: Bueno, a las 19 horas desde el partido de Liga contra Independiente del Valle en el Estadio del Sur, en el Gonzalo Pozo Ripalda, 2:30 antes del partido, 4:30 se abren las puertas, habrán desde las 2:00 p.m. venta de entradas físicas ahí mismo en las boleterías del Estadio del Aucas. Ya se han ido 1,500 entradas de suite, las 3,800 de los liguistas, ¿no?, de los abonados de Liga, así que se están yendo las entradas. Seguramente tendremos un estadio repleto hoy a las 7:00 p.m. El partido de la fecha, Liga Deportiva Universitaria contra Independiente. Luchito, un fuerte abrazo. Nos vamos despidiendo. Conmigo será hasta más adelante, al mediodía, en la Red Central.
15: Abrazo, Juanjo. Conmigo, 17 horas en Navarra, la tribuna. Hoy tenemos un programa corto, pero estaremos en la previa de este gran partido Liga Independiente. Un abrazo. Gracias a Stalin también, que estuvo en controles.

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14: Hola, hola. ¿Qué tal, amigas, amigos? ¿Cómo están ustedes? Bienvenidas, bienvenidos. Soy el Pato Granja. Esto es Cóndor Voces y Oídos del Deporte, ¿no? En este 7 de agosto, día de cierre de semana común, normal para la mayor parte de todas y todos ustedes, y otro inicio de un fin de semana a todo pedal, ¿no? Con mucho deporte, con muchos temas, con arranque de Liga Ecuavet, con el partido de la fecha, por supuesto, muchos temas además adicionales alrededor de todo esto. Y claro, la expectativa, todo lo que se sigue poco a poco midiendo, pensando en todo lo que se viene, todo esto, ¿no? Que no deja de ser parte que uno siempre lo tome en consideración de cara a lo que es un cierre de semana. Además, este fin de semana con feriado, ¿no? Que es el próximo día lunes. Así que todo esto como parte de lo que se mueve acá en Cóndor Voces y Oídos del Deporte. Voy a saludar rápidamente con nuestros compañeros y arrancar así la programación de este viernes en Cóndor Voces y Oídos del Deporte. Reinaldo Romero, Rey, bienvenido.
15: Hola, Pato. Hola, amigos, amigas, un abrazo enorme. Aquí estamos en Cóndor Voces y Oídos del Deporte y en este día viernes, con la expectativa del partido más importante de la fecha, así se constituye, ¿no? Este Liga Independiente del Valle, que se lo va a jugar en el Gonzalo Pozo Ripalda, por un tema que en algunos sectores de los hinchas, que no hay nada que calce finalmente, ¿no? En algunos sectores. Esto fue firmado y sacramentado, no sé, hace más de un año que iba a ocurrir esto. La contingencia de los calendarios del Mundial, además, que no se sabía cuándo iba a empezar o se iba a reanudar el torneo, abocó finalmente que este partido, que sí, que posiblemente era, no sé si los hinchas de Liga, es decir, tenemos que llenar porque este es el rival que vamos a enfrentar, pero se ha creado la expectativa y finalmente no se lo juegan al Rodrigo Paz. Hay un evento largo que significa además un ingreso importante a Liga Deportiva Universitaria. Más de lo que imagina. Entonces, está ahí el tema y se resolvió. No se lo hizo en el Atahualpa porque ahí igual está un tema de un concierto de un artista guatemalteco llamado Ricardo Arjona. Entonces, desde ahí, ¿no? Imposible que se juegue. Entonces, se decidió, finalmente, Gonzalo Pozo Ripalda reciba, es el estadio finalmente emergente acá para los clubes de la capital. Y ahí se va a jugar este Liga Deportiva Universitaria Independiente del Valle. Así que acá estamos, Pato, con mucho gusto para hablar de esto y más.
14: Seguro que sí. Saludamos también con Marco Fuentes. Marquiño, bienvenido.
10: ¿Qué tal, Pato? Amigos, amigas, qué gusto saludar con ustedes. Reinaldo, un abrazo también en esta jornada, una jornada que tendrá ya el arranque de la Liga Ecuavet. En medio de esto también tendremos que ir siguiendo paso a paso lo que se sigue desarrollando, ¿no? Esta continuidad de pretemporada en varios lugares, en varias competiciones que tienen presencia ecuatoriana y a partir de ahí estar atentos a lo que se va registrando. También hay que recordar que el lunes jugará Deportivo Quito con el Inter de Quito. El Inter de Quito anunció la incorporación de 14 jugadores para esta instancia, ¿no? Da la sensación de que finalmente será un equipo distinto, será un equipo absolutamente diferente al que jugó la etapa provincial, y claro, ahí habría esta discusión de si esto es parte del desorden con el que convive la segunda categoría, ¿no? Después, seguramente, mientras sea todo de acuerdo con el reglamento, estará bien, y a partir de eso arrancará la segunda categoría en los diferentes grupos. Y el otro día repasábamos cada uno de los grupos y claro, todo esto que está por desarrollarse para el Deportivo Quito desde el día lunes. A partir de las 15 horas estará jugando en el estadio Atahualpa. Entonces, a partir de eso tendremos que ir siguiendo de cerca este día a día también en la segunda categoría. Hoy con el partido de la fecha, este es el partido más importante de esta jornada de Liga Ecuavet, por supuesto, y veremos si Liga puede hacerse fuerte frente a Independiente, o si Independiente sigue marcando el ritmo como lo ha venido haciendo jornada tras jornada desde que regresó la actividad post-mundial.
14: Nos metemos en materia rápidamente con esto que es un repaso nada más de todo lo que iba dejando el día de ayer y el día antes de ayer. Se presentó finalmente, ¿no, Reinaldo, la petición de Liga de Puerto Viejo de hacerse con los puntos, ¿no?, por la irregularidad de la actuación de Eric Mendoza en el cuadro de Barcelona. Es así, ¿verdad?
15: Hay un tema de no admitir todavía el error en las huestes toreras, ¿no? El error que se cometió, los abogados han señalado y finalmente decide hacer este comunicado Liga de Puerto Viejo porque los abogados han considerado que tiene toda la razón. No podía participar un jugador en una misma fase, ¿no?
10: Etapa.
15: En una misma etapa. Y esta es considerada una misma etapa, los 16 y octavos de final.
10: Y además que está en el reglamento, está señalado, ¿no? De cuándo a cuándo son las etapas. Y con esta precisión además, ¿no?, que en la etapa hay varias fases.
15: Porque la segunda categoría, de repente vayan a querer por ahí, no, es que por el Mundial, nada. O sea, la segunda categoría continuó su camino, o sea, su plan de juego. No sé si se paró en algún momento, pero la segunda categoría, diríamos, es algo totalmente aparte, ¿no?, de la organización en sí, donde participan o los equipos, esta posibilidad de ver otras cosas en la segunda categoría.
10: Entonces, Copa Ecuador.
15: Perdón, la Copa Ecuador. Lo que me refería es a la Copa Ecuador, se reanudó de inmediato, ¿no? Y desde ahí sí, perdón, tuve esta equivocación. A lo que iba, que llegaban equipos de segunda categoría también a competir a este torneo. Y en las diferentes etapas, estas fases donde reforzabas a tu plantel, varios clubes no los hicieron jugar.
16: La como propia Liga de Puerto Viejo.
15: La Liga de Puerto Viejo tuvo dos jugadores, creo.
16: Cuatro jugadores.
15: Zambrano también con Liga. Se hablaba de él, ¿no? Ah, pero es que estuvo ahí en la nómina.
16: Sí, pero no jugó.
15: No juegas. Todas estas cosas seguramente los abogados de Barcelona se están agarrando de eso para ver por dónde salvar. Pero están convencidos, ya varios expertos han hablado, que el tema le favorece definitivamente a Liga de Puerto Viejo.
10: Es que no sé si después de que quedó en evidencia en tantos espacios y con, sobre todo pensando en esto, ¿no? que estaba ahí escrito muy bien delimitado como para no tener una interpretación al azar, si es que esto se pasa por alto, sería complicado, ¿no? No sé si la competencia empezaría a desnaturalizarse un poquito a partir de ahí.
15: Todos a las casas.
10: Y en Barcelona, seguramente, si es que te eliminan, porque recordemos que a Barcelona ya le pasó en algún momento esto, ¿no? De las alineaciones indebidas y todo esto que finalmente te termina complicando. Desde Barcelona también había esta postura de que debería haber alguien de la competición que sea el encargado de tener el registro de quienes pueden o no jugar. Y eso es una locura, ¿no? Porque
15: es de cada club.
10: Empezar a buscar. Lo único que todavía no ha pasado es que se le eche la culpa a Eric Mendoza, que no se negó a entrar porque ya había jugado con Delfín. Eso es lo que todavía no ha pasado. Y esperemos no pase, ¿no? Pero
15: en el mundo del fútbol ecuatoriano es posible.
10: Esperemos que no.
15: Todos los argumentos, o sea, algo que pueda convertirse en irrefutable. Pero en este caso hay una responsabilidad directa de la administración de Barcelona, de la logística, de la gerencia deportiva. Ah, es que no tienen gerente deportivo.
10: Bueno, Barcelona en su directiva ha venido sosteniéndose con muchas complicaciones y desde su cuerpo técnico también. Entonces, la realidad actual de Barcelona a nivel estructural como institución, si algo le faltaba a Barcelona para graficarnos cómo está hoy por hoy, es esto. Eso es lo que Barcelona es ahora, desorden, incertidumbre, no mucho más que eso por el momento.
15: Y sin decir las cosas como son, que además no ayudan, ¿no? Ayer estaba viendo algunos fragmentos de una nota que le hicieron a Jorge Bejarano, que ha estado en la comidilla siempre, ¿no? Algún problema con Barcelona lo meten a Bejarano. Los problemas de Barcelona son de Bejarano, por último, ¿no? Este famoso, las acusaciones a alguien que nada tiene que ver. Suele ocurrir también. Pero Bejarano decía, ¿no? Pues, o sea, si no hay quien administre el tema y sepa de qué se trata el fútbol, estamos fritos ya a la situación que han llegado. Es casi una situación de indefensión.
10: No, y además,
15: total en Barcelona.
10: Yendo más atrás, claro, desde este entorno en donde incluso el hincha empieza a agarrarse de estos imaginarios, porque siempre es mejor inventarse alguna teoría o buscar algo bastante conspiranoico en lugar de aceptar que te terminaste de equivocar de una manera muy, muy grave. Entonces, bueno, pues seguramente si es que la Liga de Puerto Viejo reclama, la federación no dudará porque la federación está en contra de los equipos de la costa. Bueno, si el reclamo es reglamentario y procede, evidentemente lo que tiene que hacer la federación, sea de costa o sierra, es aplicar el reglamento, no mucho más que eso.
15: No, acá si ocurre lo contrario, en serio.
10: No, eso sería lo grave.
15: Deben irse todos a sus casas.
10: Eso sería lo grave.
15: La verdad, o sea, esto no puede pasar. Si hay infracción a un reglamento de competencias, están las sanciones respectivas. ¿no es cierto? Si existe la infracción, se sanciona. Con todos los detalles, con bien explicado, de acuerdo a no sé qué, pero lo que estamos viendo es irrefutable. O sea, en primera instancia es absolutamente irrefutable, Pato.
17: Sí, y creo que ese es el principio. Es demasiado claro como para pensar que te puedas dar mil vueltas en el asunto, ¿no es cierto? Esto al margen de estos tiempos que vienen, porque tendremos que esperar a que la comisión respectiva se reúna. Normalmente lo hacen una vez por semana, entonces uno esperará que sea entre martes, miércoles de la próxima semana, donde se aboque conocimiento de este pedido ya de Liga de Puerto Viejo. Me parece que no hay mucho donde moverse. Me parece que fue tan obvio todo que hay esto de Raúl Duarte. Mire, mis refuerzos con nombre y apellido, Henry Quiñones, fulano tal, este, el otro, lo de aquí, lo de acá, no lo puedo utilizar porque ya participaron en esta etapa con otro club, en este torneo. Incluso eso es parte de un agravante, ¿no? No es que no estaba, no es que no consta, no es que no se entendía. Tu rival no solo que vio que constaba, lo entendió, lo leyó, sino que lo aplicó. Y regresas a ver a tu tienda y dices...

0: Y que puede o no puede. Finalmente, si es que hay la duda, tendrás un documento que te ayude, ¿no es cierto? Yo no sé si blindarte, porque finalmente esto es un tema de errores y de quién los reconoce, pero tendrás algo como para apelar. Pero en cambio acá era, me parece que fue demasiado claro el tema, ¿no? Lo recoge la Liga de Puerto Viejo y por ende, al estar ahí escrito, al que ahora esté a la mano de todos, implica un error interno muy incómodo de Barcelona.
1: Grave. Y a Barcelona, gravísimo. A Barcelona no sería la primera vez que le pase, ¿no? En contextos distintos, pero recordemos que con Sebastián Pérez ya le pasó. Aquel partido con Defensor Sporting.
0: Y ese fue muchísimo más caro que este. Porque no solo fue deportivo, ¿no? Sino todo lo que de ahí se desprendía. Recordemos eso.
2: Cierto. No, la verdad que fue... A ver, lo que pasa es que todo esto, usted decía, contextualicemos todo esto que pasa en Barcelona es por su falta de institucionalidad. O sea, finalmente Montalvo se queda ahí como presidente, pero creo que no sabe qué hacer. Y no sabe de lo que se trata. ¿Quiénes estuvieron ahí? En el caso de Antonio Álvarez, que presentó la renuncia, que era algo que tenía que haberlo hecho hace tiempo. Había la certeza de que todo iba a estar bien porque había dinero con los Álvarez, acordémonos cómo fue el tema y toda la campaña que se hizo allá en la ciudad de Guayaquil, y hay responsables absolutos de aquello, ¿no? Los operadores se llaman, de subsanar la presencia de Antonio Álvarez como presidente. Sí, con disputas. Entonces, algún rato cuento mi anécdota con uno de ellos, pero era increíble, ¿no?
1: Así no hay como, algún rato ya...
2: No, pero sí les cuento, o sea, pasa el tiempo y les cuento. No me digan que no, les sé contar. Yo mismo les cuento, este rato. Entonces, inclusive se fueron contra en ese entonces ministro del deporte, Andrés Guzmán. ¿No? Todo lo que dijeron de él, todo lo que hicieron contra él, con firmas de responsabilidad además, ¿no? Diciendo que todo estaba bien.
1: La famosa carta, ¿no?
2: Esa carta que queda ahí como una carta, ¿no? No sé si finalmente para Andrés Guzmán es una condecoración.
1: Y para los que firmaron ahí es la carta de la vergüenza.
2: Están ahí, pero no creo que sea así.
0: Hay una mezcla.
1: O ya ni eso.
2: Los conozco algunos, no.
0: Hay una mezcla ahí de muchos temas, ¿no? Con varios temas que incluso van más allá de condecorar o de tratar de señalar a unos y otros. Había una relación de amistad de muchos de quienes firmaron esa carta con Andrés Guzmán. Sin embargo, intentaron colgarlo, ¿no? Esto de que quede en medio, ¿no? Pero, por supuesto... Además, el grave problema es que sin ninguna razón.
2: Porque lo único que pedí, Andrés, es que se ajusten a lo que dice la ley. Nada más, o sea, no es que pedían nada más, yo no los quiero a los Álvarez, yo no esto, no, a mí que me importa, hago lo que me da la gana, lo que digas. Hagan las convocatorias como tenían que hacerse, hagan todo el proceso con base a lo que dice la ley del deporte acá en nuestro país, lo que dicen los reglamentos, estatutos. Eso era lo único que pedía. Me dijeron que no.
0: Y que la verdad es que no era difícil, Rey.
2: Para nada.
0: Era reconocer un error, regresar sobre tus pasos, ajustarte a los tiempos, hacerlo bien y decir, me equivoqué, ok, estamos mal, vamos, lo vamos a rehacer. Que finalmente es lo que sucedió, ¿no? Con vericuetos de por medio y con esto de finalmente no reconocer nunca el error, pero... Lo vamos a hacer por la institucionalidad, por el bien del más grande, de esto y el otro, como que eso fuese necesario en un tema completamente común, mal hecho, nada más, ¿no? Y que no es el único caso de Barcelona, ¿no? Lo hemos vivido.
2: Y hay que aplicar la ley, nada más se aplicó la ley, aunque por ahí quedan algunos vericuetos con la salida de Jorge Delgado como presidente del Comité Olímpico, ¿no? No sé qué arreglo político deportivo hubo ahí, pero... No sé si legalmente así tenía que ser. O era de llamar a unas nuevas elecciones, a un nuevo proceso electoral. No sé. Así nomás es esto. Y lo mismo con la Federación Ecuatoriana de Fútbol cuando quiera registrar su nuevo directorio. ¿Están enmarcados en la ley? ¿Están dentro del proceso? Porque hay que recorrer todo absolutamente. Yo siempre he dicho que hay que repasar la historia para saber dónde estamos. Si no es un revisar la historia. y no es revisionismo

0: puro y duro, que no nos lleva a nada, sino para saber por dónde andamos y qué es lo que se tiene que hacer. Esto que ocurrió con Barcelona en ese entonces, cuando Guzmán era ministro del deporte, ocurrió con otros dos clubes, con el Deportivo Quito, si nos acordamos, y se ordenaron y lo hicieron bien. Con el Cumbayá, que hubo ahí una serie de entuertos que algún día la historia juzgará todo lo que ocurrió ahí con este club, pero trataron de ordenarse, se ordenaron. El Deportivo Quito y todo lo que ocurría para tomarse el Deportivo Quito también, que es otro tema, ¿no? Pero todo dentro de la ley. Acá, si estamos todos caminando dentro de la ley, vamos a ir bien. Pero si queremos hacernos los listos, como hay gente que le gusta hacerse los listos y pasarse por encima de la ley o limpiarse con la misma, no vamos a ir a ninguna parte. Y tarde o temprano, ese limpiarse también te va a servir para limpiarte el rostro, ¿no? Entonces acá apliquémonos con la ley. No podemos, o sea, y si cometiste una infracción, tienes que pagar esa infracción. O sea, no hay otra. Hoy cometió un error Barcelona, tiene que pagarlo. Hay un beneficiario en la mitad, sí, pues porque jugaron dos clubes, el uno lo hizo bien, el otro no. Cometió una infracción, tienes que pagar.
1: Lo que hace mucho más grave este error es que no, a estas alturas no hay de dónde sostenerse para decir que daba interpretación. Porque y esto no el día del partido, no después del partido. Duarte fue el primero que alertó de este tema y claro, y desde Barcelona nadie lo identificó ni se dio cuenta. Así de claro y de notorio era cómo quedaba reglamentado todo.
0: Claro, y Raúl y el director y la gente de la Liga de Puerto Viejo dijeron eso. No, ya lo sabemos, pero no vamos a ir a decir al enemigo pues lo que pasa. ¿No es cierto? Como repasemos esa historia, la conté el otro día,
1: la del Nacional Emelec.
0: Sí, todos sentados ahí en el palco, todos los dirigentes, cuando vieron que, creo que fue con Evelio Ordóñez, ¿no?
2: Evelio,
0: que no podía jugar porque ya había acumulado su cuarta amarilla. En ese entonces eran cuatro amarillas, si no estoy equivocado.
2: Sí, así es.
0: Y yo me acuerdo que estaba arriba en la cabina, cuando veo que se abrazan todos los dirigentes, pero del Club Sport Emelec, todos, estaba ahí Omar Quintana como presidente todavía, si no estoy equivocado, sí. Pato.
2: Él,
0: ¿no?
2: Todavía.
0: Y se abrazaron, ¿y qué pasó? Ahí, bajando a la grada, es que pusieron a un jugador que estaba suspendido. ¿Cómo? Y claro, quien controlaba en ese entonces, don Ramiro Torres, llevaba el tema de control. Recuerda que fue el primer club que puso a un exárbitro para tratar esos temas y llevar todo a amarillas. Me estaba acordando los nombres. Y le pasó esto, se le fue por... Y el Nacional, ahí perdió posibilidades de título, si no estoy equivocado. Sería bueno repasar eso, usted que le gusta quemar fósforo, Pato, que se fue quedando el Nacional, porque apuntaba para título y fue un error inexcusable, porque tú estás para eso. Seguramente en Barcelona hubo alguien... ¿Sabes qué lleva este control? ¿Quién? ¿Quién era el responsable? El Barcelona debe empezar por ahí. ¿Quién fue el responsable?
2: Yo creo que este es más grave, Rey, porque el otro era un tema incluso de informes oficiales. Finalmente esto sí pasa, ¿no? Les pongo ejemplos que están ahí. Hay una amarilla de hace unos partidos, ¿no es cierto?, que se le exhiben. No voy a decir ni el club ni nada, no quiero cargarme con nadie. Que se dice.
0: A mí sí me pide nombres,
2: Claro, claro, pero está bien, pues.
0: Pero délos usted también, pues.
2: Y le exhiben una amarilla a un jugador, ¿no? La transmisión y todo el mundo dice, incluso el borde de campo, o la borde de campo, porque fue señora, dice, fue a tal jugador exhibida la tarjeta. En el informe arbitral no consta. Y entonces, esto para él un lado, pero sí puede ocurrir, Rey, lo que pasó en el Liga Delfín, Este lo digo porque incluso quedaba en ciernes lo que Lenin Quiñones podía colocar en su informe al final. En su informe final solamente señala a dos jugadores. En la planilla normal, en lo que tú levantas, no consta. Pero en esa planilla oficial de acta de sanción aparece Juan Carlos León y Michael Reyes. Con dos partidos de suspensión, Reyes. Entonces.
0: Le sacó a ellos las tarjetas.
2: Que no se logró ver. Recuerden todo lo que describíamos.
1: Ahí Lenin Quiñones tenía la tarjeta en la mano, pero como lo apuraron todos, nunca llegó a sacar las tarjetas.
2: Exacto. O sea, nunca se logró ver qué es esto que te dice, ¿no? La FIFA y las normas de arbitraje, que claramente apuntar, tienes que identificar.
0: Tienes que apuntarlo. ¿No?
2: Claro,
0: ¿cierto?
2: Tienes que apuntar.
0: Con su índice, no con el medio, con el índice.
2: Acá se queda claro las razones de las que dificultaron esta acción finalmente, ¿no? La parte técnica de, pero tenía la potestad. Entonces, yo digo, lo de Barcelona es más grave que esto, porque finalmente esto, tirándote hacia el año, ¿qué fue? ¿96 fue eso, Rey? Por ahí,
0: sí, aproximadamente. Por ahí.
2: Uno dice, bueno, no era tan simple encontrar las actas como hoy, ¿no es cierto? No era tan sencillo el manejo de esta información. Hoy todo es online, está ahí, para bien o para mal, con omisiones y con esto, pero finalmente la tienes. En cambio, el error de Barcelona de hoy es un error mucho más duro, porque este ya no es un tema que dependía de un acta, de si le sacó o no le sacó,
0: pareció.
2: Exacto. O sea, acá es un tema netamente reglamentario, de un torneo en el que participas. Entonces, me parece que hay ahí una mezcla de temas de insatisfacción de momento de Barcelona, ¿no? De esto de, mira cómo estamos. O sea, no puede ser que no se haya leído esto. ¿Quién está a cargo de esto? Probablemente la respuesta es nadie. O tal vez era el presidente, que ya no está. ¿No es cierto? Que él dijo, déjenme a mí los reglamentos. Yo veo cómo lo hago. Y ya no está. Entonces, ¿quién lo leyó? ¿Quién se dio cuenta? ¿Quién estuvo atento? Parte de esto.
0: Hoy tienes personal dedicado a cosas exclusivas, ¿no? En un cuerpo técnico, en un cuerpo.
1: Y tienes herramientas.
0: Además.
1: Con herramientas que incluso te pueden hacer varios de estos temas de manera automática para solo revisarlos. Entonces, lo de Barcelona es muy, muy complicado y claro, podrán seguir dándole las vueltas para buscar una explicación que lo salve o a saber a quién echarle la culpa, pero no va a dejar de ser evidente, no va a dejar de estar ahí. El que se defiendan está en su derecho de defenderse, pero
0: puede ser clasificación a Copa Libertadores, así es, ¿no?
1: Además.
2: Claro, porque si ganabas el torneo, si algo se complica en la liga, terminas de encontrar acá una puerta de acceso. Pero claro, o sea, no, si ya te salen estos problemas y vas a salir del torneo, vas a estar fuera del torneo, una opción menos. Y esto sí es un tema que te golpea. No es gratuito que Católica, que Aucas, que Liga, que el resto quiera seguir en Copa. Obviamente hay un título, ¿no es cierto?, que se piensa al final. Y es un título reconocido, es una estrella más. Todo esto se persigue. Pero también lo otro. Finalmente, si los planes terminan de no funcionar, ¿qué es lo que sí te puede funcionar? Algo tiene que sostenerte, algo puede funcionar, algo tiene que funcionar. Y entonces ahí es cuando regresas a ver a todo esto y dices, bueno, la Copa es una opción. Es una opción. Y claro, por supuesto, hay varios que te pueden contar de todo esto, ¿no es cierto? Recordemos al mismo club, el Nacional y varios. ¿Eh? La Copa es un tema importante, te da estatus, te da una estrella, te da visibilidad y además esta posibilidad de torneo.
0: Y un Barcelona que está tan necesitado de eso, ¿no? Ese es el tema. En medio de toda la sequía administrativa, institucional, el quedarse con las manos vacías en esta temporada, porque va a ser un golpe durísimo si queda eliminado para lo que resta del torneo a Barcelona. Tendrán los arrestos los muchachos, decir, bueno, acá la peleamos, ganamos un partido en la cancha y resulta que lo perdemos porque no, los dirigentes no sabían. O sea que Benedetto debía estar al tanto del o Johnny Quiñones, ¿no? Que fue el autor del gol. Decir,
1: el capitán tenía que estar.
0: Sí.
1: Y Eric Mendoza tenía que negarse a entrar al cambio.
0: Porque no están en la obligación de saber ellos. Si nadie le dice, oye, tú no puedes. ¿Sabes por qué pasó esto?
2: Eso no pasa. Mira, Rey.
0: Pero se van a buscar los chivos expiatorios, créame.
2: No, por supuesto, pero es una locura. Los jugadores ni siquiera son conscientes, ¿no? Dentro de su camino, su trayectoria. La mayor parte de ellos ni cuántas asistencias hace, ni cuántos goles ha hecho. A veces dudan. Incluso tú le dices, le hiciste gol a X, y se quedan pensando. Porque están en otra dinámica. O sea, pensar que un jugador se va a meter al reglamento, ¿no es cierto? Que Eric Mendoza, me está llevando Barcelona. Voy a ver por si acaso me toque jugar en Copa si puedo. Eso es impensable. Eso no existe. Esa es una falacia.
0: Y de alguna manera alguien tiene que pagar esto. Y si es Barcelona, un golpe duro para la institución torera y asumir las consecuencias de esto. Otra vez, Barcelona está pasando una crisis de valores inclusive, ¿no? De tal manera que parece insostenible el tema. Es un club que está endeudado. Nos decían cerca de 70 millones de dólares, Pato, Marco.
1: Bueno, pero acordémonos el informe financiero, ese famoso informe financiero que fue aprobado y con voto de aplauso, creo, al final.
0: ¿Qué decía? ¿Qué concluyó?
1: Que la deuda, en lugar de bajar, había aumentado y después de todo el ofrecimiento y lo exitoso que iba a ser el encaminar a Barcelona en el famoso campeonato financiero.
0: Cuando se habían ilusionado con ganar la Copa Ecuador, que antes, un par de años atrás, no importaba, ¿no? Solo era
2: hasta
0: ser
2: el campeón. El año anterior no importaba.
0: Era ser campeón de la Libertadores.
1: La Sudamericana no importaba, imagínense la Copa Ecuador.
0: Y por este año parecía que sí. Y te quedas así por un error inexcusable.
2: Además hay un tema acá que es muy delicado, ¿no? Que cruza, que atraviesa, que va más lejos que lo deportivo. Y es este tema de, en esta crisis, en estos problemas financieros, recuerden ustedes que el presidente, ¿no es cierto?, de Barcelona, es hermano del alcalde de la ciudad, o de quien era alcalde de la ciudad de Guayaquil. Y hay un visible comunicado, además, de manera abierta, pública, de una entrega de 5 millones de dólares, ¿sí?, para que pueda salir adelante y cierre la campaña, no del año pasado, sino del anteaño, ¿cierto? El cierre, lo último, era como para que no existan problemas o inconvenientes. Y claro, te quedas pensando, porque parte de la investigación o la indagación donde se cruza Barcelona con el exalcalde de Guayaquil, es lo que manejan un poco más de 1 millón de dólares de unos fondos que hay que investigar. No voy a utilizar otro término que no viene al caso, pero que hay que investigar o indagar. ¿Qué viene de esos 5 millones? ¿No? En algo que seguramente en otro país se caía de Maduro y era más rápido que esperar que alguno de los implicados esté en un proceso, ¿no es cierto?, judicializado. Y que era como, a ver, un funcionario público te entrega 5 millones y entra una investigación sobre el funcionario, en cualquier parte del mundo, ¿no? ¿Por qué? Porque está haciendo una representación pública y no hay la sospecha.
0: Están llevando nuestro dinero.
2: Exacto, lo otro. Más bien, dejar que todo está bien y esté en claro. Es un accionar distinto,
0: mira acá,
2: pero va a llevar al mismo lado.
0: Lo que ocurrió con el Nacional, que una organización del Estado entregue 500 mil dólares al Nacional porque alguien dio una orden para que eso suceda.
2: Y además, deben irse ese presos. Sí, violando todo. Violando
0: absolutamente,
2: todo,
0: absolutamente. El Cuerpo de Ingenieros del Ejército, ¿qué tenía que hacer? ¿Cómo es? ¿Obediencia? ¿Cómo se llama esto? Pero también hay un tema que por cuestiones de ética se dice, no, eso no. No puedo hacerlo.
2: No solo era ética, Rey, es un tema legal. Los fondos que manejaba, esos fondos son fondos públicos. Y por ende, no puedes hacer nada con esos fondos que no sea utilizarlos para el fin concreto para el que se te lo entregó, que era el proyecto X, Y o Z. Porque además, no es que te entregan un dinero y tú lo usas en otro proyecto. No. Esto es completamente direccionado.
0: Presos deberían estar.
2: Es un tema
0: porque
2: bravísimo.
0: Además, algún momento alguien pidió explicaciones a dónde fueron ese, a dónde fue ese medio millón, hasta la fecha. Ah, meterse con los recursos del pueblo, porque es del pueblo eso, ¿eh? Es un tema grave. Y todos tienen que pagar, todos los responsables. Pero como consta la gráfica, hasta ahora nadie paga. A propósito de la crisis que vive el Club Deportivo Nacional también, y lo que Barcelona va a vivir en las próximas horas. Imagino que debe ser de un desencanto total de los jugadores, porque ganaron un partido que fue complicado finalmente. Lo ganaron y...
1: Y que lo ganaron con polémica en medio, ¿no?
0: Además, con todo eso ya, digamos de un partido de fútbol típico del balompié acá de nuestro país. Digamos así. Pero esto otro, sí, no tiene perdón del señor, se suele decir. La pausa, tenemos que hacerla.
2: Volvemos. Sí, señor. Vamos a la pausa y nos vamos con recomendaciones en Instagram. 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
6: Volvemos. Estamos en Cóndor Voces y Oídos del Deporte. Marco Fuente, Reinaldo Romero, quienes habla el Pato Granja. Les decimos gracias por seguir con nosotros y avanzar, por supuesto, en este cierre de semana previo a feriado, además acá en la capital.
7: ¿Para dónde va? ¿Para dónde va, señor Granja? Cuente.
6: A ningún lado, pues si ¿cómo? Tenemos partido hoy, mañana, domingo, lunes, turno además. No hay dónde irse.
7: ¿Cuál
6: no
7: turno?
6: Hay forma. Hay turno. Usted está ahí también.
8: No lo sorpresa.
7: Plop. Oiga, nos han escrito algunos hinchas de Barcelona que quieren más luces al respecto, ¿no? De esta temática de que está atravesando la institución torera, hay que decirlo, ¿no? A mí me conmueve por el hincha que llega al estadio, ha bajado el número, eso sí, ha bajado, porque el Atahualpa te metía tranquilamente 20.000 personas hasta hace unos 2-3 años.
8: Pero incluso pensando en el hincha hay que saber que con cuál hincha hay que conmoverse. Porque hay otra parte de la hinchada que ayuda a que este imaginario del Barcelona perseguido y del ídolo de multitudes que quieren acallarlo.
7: Son contados y la gente los tiene ubicados.
8: Entonces, así,
7: o
8: claro,
7: sea, con los equipos grandes.
8: Con el hincha, con ese hay que conmoverse.
7: Con ese me conmuevo.
8: Yeah. Por si acaso.
7: El ver el partido con Leones. De ver los hinchas que llegaron o que salieron o que son de ahí, de la provincia de Imbabura.
8: O que viajan de los alrededores, aprovechan una vez cada tanto que lo pueden ver al equipo.
7: Por eso, entonces, y ver este camino por el que están dando el club, sí da tristeza. O sea, nosotros somos futboleros y ver los hinchas, ¿qué más tenemos que hacer? Ya venimos al estadio. Ha dejado de ir el hincha a Guayaquil, ya no va.
8: El refresco creo que fue lo del partido con Liga.
7: Exacto, Pato.
6: El partido con Liga, además, es como saltar de lo último que había vivido. Son un poquito más de 10.000 hinchas de Barcelona en ese partido.
7: Imagínese.
6: Un partido habitualmente de 30 para arriba.
7: Y es un tema generalizado, finalmente, la falta de hinchas en los estadios. ¿Eh? Si Barcelona ya no está llevando gente, de ahí para abajo vamos imaginando. La hinchada de Liga tampoco ha ido.
6: ¿Sabes cuál es el mayor problema? Los dos partidos previos de local de Barcelona. Entre los dos partidos, oficialmente, no pasa de las 1.000 personas.
7: No, decían 280 y no sé cuánto.
8: Con Libertad jugó con 330.
7: Imaginémonos. Y antes era irlo a ver a Barcelona. Independiente del rival, no es que llenaba con un partido con Libertad, pero tenía ahí 25.000 personas, pues. O sea, eso era Barcelona. Y ya no lo es. Y de esto los responsables algún día la pagarán. Así que escuchemos para que esto vaya ya cerrándose de qué es lo que podría pasar, la nota que le hicieron al doctor Celso Vázquez, especialista en Derecho Deportivo.
9: Estamos con Celso Vázquez, precisamente. Él es abogado deportivo. Y lo queríamos tener para que nos explique y nos cuente un poquito todo lo que ha sucedido con Liga Deportiva Universitaria de Porto Viejo y el Barcelona. Es decir, se entiende esto del incumplimiento de la regla que tiene la Copa Ecuador cuando lo alinearon y lo hicieron jugar a Mendoza, que también había disputado contra el Delfín. Pero quiero que nos cuente la parte legal, es decir, por dónde va el reclamo, si es que está ya liquidado el asunto, si es que podría presentar alguna apelación Barcelona. Así que Celso, ¿qué tal? Bienvenido. Para que empecemos por ahí, que nos cuentes cómo está la situación. Ayer contaba la Capira que ya presentó este reclamo y qué es lo que debería suceder en las siguientes horas, los siguientes días y cuándo tendremos alguna resolución. A ver. Ya vamos a...
10: ¿Me escuchan?
9: Ahí estamos. Hola Celso, ¿qué tal? Bienvenido.
10: Bien. A ver, sí. Juanjo, Lucho, buen día. Qué gusto estar con ustedes. Solamente confirmar que me escuchan bien.
9: Sí. Está perfecto.
10: Ya. Perfecto. A ver, bueno. Esta semana se hizo un poco viral el tema de una posible alineación indebida de parte de Barcelona por haber hecho jugar a Eric Mendoza en los 16avos de Copa Ecuador frente a Liga de Puerto Viejo. Aquí hay que tener en cuenta dos cosas. La primera es qué dice el reglamento de Copa Ecuador, que es el reglamento de la competición, y qué dice el reglamento general de competiciones de la federación, que está alineado al de FIFA. Empecemos por lo general. El reglamento general de competiciones de la federación permite que un jugador pueda participar durante un año, pueda participar para dos clubes en competencias oficiales. Sin embargo, el reglamento de Copa Ecuador limita esa participación y el reglamento de Copa Ecuador determina que aquel jugador que ya jugó una etapa no puede jugar la misma etapa para otro equipo. Si es que hay una divergencia entre reglamentos, aplica el reglamento especial de la competición, es decir, prevalece el reglamento de Copa Ecuador. Siendo así, la alineación de Eric Mendoza posiblemente puede ser una alineación indebida. ¿Qué quiere decir alineación indebida? Que el jugador no era elegible para disputar el partido y que aún así el jugador disputó el partido. Para que suceda una alineación indebida, no solamente se necesita la convocatoria del jugador, se necesita que el jugador haya actuado en el partido, lo que sucedió con Eric Mendoza. ¿Cuál es el siguiente paso? El siguiente paso es que la normativa es clara ahí, que si el club que se siente perjudicado desea reclamar los puntos o el resultado favorable del partido, tiene que interponer una protesta. Esa protesta la tiene que interponer antes de que la comisión disciplinaria se reúna. Entendiendo así, Liga de Puerto Viejo ayer sacó un comunicado y notificó que, en efecto, haciendo uso de este derecho, ejerció el derecho de protesta, presentó la protesta y esto será tratado en la comisión disciplinaria de la semana que martes o miércoles. Y ahí se conocerá la resolución. La resolución posiblemente será determinar una alineación indebida y, debido a la protesta presentada por Liga de Puerto Viejo, declarar el resultado a favor de 3-0 a favor de Liga de Puerto Viejo, siendo que Liga de Puerto Viejo clasificaría y desclasificaría a Barcelona.
9: Y con todo esto, es decir, si es que la Liga de Puerto Viejo no hubiera presentado el reclamo, la federación no puede aparecer a decir, hey, hubo un incumplimiento de la norma. Es decir, solo se activa todo este procedimiento una vez que la Capira presenta el reclamo.
10: A ver, la federación de oficio y puede llegar a sancionar al club, pero si el club perjudicado, es decir, Liga de Puerto Viejo, quiere declararse ganador del partido, tiene que interponer una protesta. Es decir, si es que Liga de Puerto Viejo no hubiera presentado una protesta y la comisión disciplinaria hubiera actuado de oficio, no le hubiera declarado a Liga de Puerto Viejo ganadora. Hubiera declarado una sanción para Barcelona y para el jugador, pero no hubiera declarado o no le hubiera dado como resultado favorable del partido a Liga de Puerto Viejo. Como Liga de Puerto Viejo ha presentado la protesta, entonces si resulta ser favorable, entonces resulta que Liga de Puerto Viejo ganará esos puntos y ganará la clasificación.
9: Y ahora con todo esto, ¿qué puede hacer Barcelona? Es decir, ¿podría apelar? ¿Tendría alguna forma, no sé, si de buscar algún argumento? ¿Hay algo que en cambio lo pueda salvar a Barcelona de toda esta situación?
10: Ay, Juanjo, ahí es bastante difícil en realidad. Los casos de alineación indebida, cuando la verdad es evidente, son muy difíciles de defender. Barcelona lo que podría alegar es lo que yo comencé diciendo en mi intervención, es decir, hay un reglamento de FIFA y un reglamento general de competiciones de la federación que le permiten a un jugador participar en torneos oficiales por dos equipos durante un año. Claro que viene a ser contradictorio o esto viene a ser limitado por el reglamento especial de la competición. Tiene muy pocos argumentos Barcelona, para ser completamente sincero, tiene muy pocos argumentos. El escenario no pinta bien para Barcelona. Y Barcelona lo que podría hacer ante una resolución desfavorable es apelar, pero esa apelación no tiene efecto suspensivo. De tal manera que apelaría, sin embargo, Liga de Puerto Viejo seguiría avanzando en la clasificación de Copa Ecuador. Uno de los hechos que quizá no conocemos es que Barcelona haya consultado previamente a la Federación Ecuatoriana de Fútbol si es que el jugador era elegible o no. Y si la federación le respondió favorablemente, estoy poniendo un caso hipotético, si la federación le hubiera respondido favorablemente de que el jugador sí es elegible para este partido, entonces ahí tendría una salvedad Barcelona. Pero de lo que conocemos y de la información que un poco se ha hecho viral, aparentemente eso no existe. De tal manera que la situación y el panorama de Barcelona es un poco complejo y veo bastante difícil que pueda tener argumentos sólidos de defensa.
11: Hola, doctor, ¿cómo le va? Luis Quiroz le saluda. A los tiempos le decía aquí al amigo de la casa, siempre bienvenido y nos da estas luces. El día que jugó Liga con Leones, ¿se podía presentar un caso similar? Digo, se podía porque no fue. Porque en la alineación o en los suplentes estaba Frangoy Zambrano en la lista, pero no jugó. Claro, entonces ahí viene la pregunta. ¿Eso no es sancionable entonces, doctor, porque no actuó? Podía estar en la banca ahí, estuvo en la línea, no estuvo en la alineación, estuvo en la nómina de suplentes, pero no jugó. ¿Eso también es una salvedad?
10: Hola, Luchito, qué gusto me da escucharlo. A los años, sí. A ver, la alineación indebida aplica única y exclusivamente si el jugador actúa en el partido. Si ya es convocado y está en suplentes y no ha jugado, no aplica alineación indebida. Pudo haber sucedido, por supuesto, si es que en el partido de Liga el jugador Zambrano jugaba la alineación indebida y seguramente Liga, ante un reclamo del rival, Liga quedaba descalificado. Sin embargo, como el jugador no actuó, el jugador simplemente fue convocado y estuvo en banca de suplentes, no se puede configurar alineación indebida. Alineación indebida es haber actuado en el partido al menos un minuto, haber actuado dentro del partido, dentro de los minutos de juego. Si es que un jugador solamente estuvo convocado y fue suplente, entonces no se configura alineación indebida.
11: Doctor, esto también, estas situaciones que pasan en los clubes, es tal vez porque piensan que cada fase es una etapa. Y acá hay la diferencia. Obviamente hay una confusión con la Liga Pro, tal vez digo yo, que en la Liga Pro usted puede actuar en un equipo y después puede actuar en otro en el mismo año. En la Copa Ecuador tiene que esperar por lo menos hasta la final, que ahí podría actuar, porque ahí ya no es una misma etapa, doctor. ¿Es así más o menos?
10: Más o menos. En realidad, yo no creo que el caso sea de interpretación reglamentaria. Es decir, de que yo, para mí el reglamento es bastante claro. Y lo que iba a decir, espero que no se tome mal, pero desde mi punto de vista quizá fue una inobservancia de Barcelona al ver lo que dice el reglamento. Incluso dentro de la información que se ha hecho público, el entrenador de Liga de Puerto Viejo, Raúl Duarte, públicamente manifiesta que no va a convocar a tres jugadores que habían sido contratación de Liga de Puerto Viejo este último tiempo porque ellos ya actuaron en Copa Ecuador en la misma fase. Es decir, se conocía del caso. De ahí, en realidad, el tema de las fases y de las etapas, el reglamento de Copa Ecuador es bastante claro. Establece cuál es la etapa de 16avos, cuál es la etapa de octavos, cuál es la etapa de cuartos. Y establece claramente que un jugador no podrá jugar en la misma etapa para dos equipos. De tal manera que no creo que sea un tema de interpretación de que Barcelona puede decir es que el reglamento es confuso o es oscuro. Más bien creo que es un tema de inobservancia a lo que decía el reglamento y posible y claramente un incumplimiento que ahora merita una sanción.
11: ¿Cuántos días tiene la Federación o la Comisión de Disciplina para resolver este tema, doctor? ¿Cuántos días tiene?
10: Días no lo tiene, simplemente cuando se reúne la comisión disciplinaria, es decir, Liga de Puerto Viejo presenta su protesta, esa protesta la conoce comisión disciplinaria cuando se reúne, que todos sabemos desde entre martes y miércoles, y ahí se da a conocer las sanciones. Entonces, En casos muy, muy específicos, tiene por ejemplo, me voy a poner un caso hipotético, supongamos que mañana se jugaba los octavos de final de Copa Ecuador. Ahí comisión disciplinaria tendría que reunirse de forma extraordinaria y dentro de 24 horas resolver el reclamo. Sin embargo, como todavía no está previsto la etapa de octavos de final, tiene hasta la siguiente semana, que es martes o miércoles, en la que se reúne ordinariamente la comisión disciplinaria, conocerá el reclamo, verá si el reclamo tiene mérito o no y dispondrá una resolución que puede ser sanción o desecho. Y después ahí vendrá la etapa de apelación, la apelación ante el Comité de Apelaciones de la Federación, que eso sí ya toma bastante tiempo, siquiera unos 2 meses. Pero como les decía, el reglamento, el recurso de apelación no tiene efecto suspensivo, de tal manera que por más de que Barcelona apele, todo seguirá su curso y Liga de Puerto Viejo, si es que es declarado ganador del partido, seguirá representando en la etapa de octavos de final.
12: Celso, mencionaste este tema, que el Barcelona o cualquier equipo podría consultar con la federación con respecto a si se puede o no utilizar un jugador. ¿Esto es común? Es decir, ¿los equipos hacen eso? ¿Suelen consultar con el organismo rector de la competencia? Asimismo, podría ser con Liga Pro, por ejemplo, con respecto a los jugadores. ¿Esto suele pasar?
10: Juanjo, la verdad es que se ha hecho común desde los últimos casos de alineación indebida. Quienes asesoramos legalmente a los clubes siempre buscamos esa como arista, ese blindaje. Siempre cuando tenemos una consulta de, oye, este jugador puede o no puede jugar, la mejor salvedad y la mejor respuesta y blindaje es hazle una consulta a la federación, hazle una consulta a Liga Pro. ¿Por qué la consulta? Porque si el órgano rector o el órgano que organiza la competencia me dice, este jugador sí puede elegir, y después por cualquier evento me reclaman una alineación indebida, yo tengo un respaldo de decir, oye, pero si la propia federación, la propia Liga Pro me está diciendo que está habilitado, de tal manera que no es mi responsabilidad. Entonces, a partir de varios casos que se dieron por alineación indebida, cuando hay la duda de que un jugador pueda o no pueda jugar, siempre se recomienda que los clubes realicen consultas, obviamente con el tiempo de antelación debida, realicen consultas al organizador de la competencia para conocer si el jugador es elegible o no es elegible. Si es que la consulta es favorable, entonces yo ya tengo un blindaje y tengo un respaldo de que si mañana me quieren alegar una alineación indebida, saco la respuesta del propio organizador de la competencia que me avala. Y claro, si la respuesta es negativa y aún así le hago jugar, entonces ya sé cuáles son las consecuencias. Usualmente, como decía, no es lo usual, pero es lo recomendable y es lo que ha venido sucediendo cuando existe duda de que un jugador puede ser elegible para un partido.
12: Celso, creo que queda claro este tema, ¿no? Es decir, está muy complicado el panorama para Barcelona. Tendrá reglamentariamente todas las de ganar o que sea a favor de Liga de Puerto Viejo. Así que aprovecho que te tenemos aquí para preguntarte sobre otros casos, porque uno dice, eso es parte de nuestro fútbol, ¿no? Que todos o casi todos los equipos tengan distintos inconvenientes. Me quiero meter en el tema de Sociedad Deportiva Aucas, porque se hablaba de este FIFA Compliance Assessment o el Cleaning House, ¿no? Que era una de las razones por la que Sociedad Deportiva Aucas estaba algo complicado en el momento de inscribir jugadores, además de tener que hacer unos pagos a unos acreedores. ¿Qué es este FIFA Cleaning House? Es decir, ¿todos los equipos deben pasar por este procedimiento cada año?
10: Juanjo, a ver, hace más o menos unos 2 años... FIFA modificó la forma en la que FIFA paga a los clubes por derechos de formación y contribución de solidaridad. Antes, hace 2 años, uno presentaba un reclamo formal a FIFA como una demanda, FIFA resolvía a favor y después uno tenía que iniciar un expediente disciplinario contra el club que no le había pagado para que le pague directamente. Eso al final FIFA como o sea, como que FIFA dijo, quiero cambiar todo el sistema y creó un sistema bancarizado. El Clearing House es una especie de banco que está en Francia, de tal manera que ahora ya todos los pagos relacionados con contribución de solidaridad y derechos de formación se canalizan directamente a través de este banco de Francia que se llama Clearing House, que es una entidad bancaria en Francia. Ya no es necesario que un club presente un requerimiento o una demanda, sino que, me voy a poner un caso hipotético, ahora, ante el fichaje, por ejemplo, ante el fichaje del chico de Aucas,
12: Schneider, por eso creo que es.
10: Snyder por Oso, por ejemplo, ante la contratación de Snyder por Oso, se activa automáticamente el tema de contribución de solidaridad y derechos de formación. Entonces, el Clearing House lo que hace es cuánto pagó el club que compró, cuánto le corresponden a los clubes que formó, el club que pagó le paga a la Clearing House y la Clearing House le paga a los clubes formadores. Entonces, eso así funciona ahora. ¿Qué es lo que dijo FIFA? Oye, como yo estoy instaurando todo este procedimiento de Clearing House, de que los clubes van a recibir directamente los valores que le corresponden por solidaridad y por formación, y asimismo los clubes van a tener que pagar a través de este Clearing House, todos los clubes tienen que darse de alta en esta plataforma bancaria. Pero darse de alta es un tema medio complejo, porque como es una entidad financiera, uno tiene que presentar balances, estados financieros, directiva, RUC, el organigrama del equipo, que todo esté en orden, que el equipo esté afiliado, si el equipo es una sociedad civil, determinar que es una sociedad civil, si el equipo es una sociedad anónima, determinar los accionistas y dar información de los accionistas, es decir, todo un proceso de cumplimiento y de compartir información a una entidad financiera en Francia. Eso es el proceso de validación. Todo este proceso se llama proceso de validación. Todos, absolutamente todos los clubes del mundo están obligados a hacerlos. ¿Qué pasa si un club no pasa un proceso de validación? Pasa lo que es en la situación en la que está Sociedad Deportiva Aucas. Sociedad Deportiva Aucas inició un proceso de una primera etapa de evaluación, presentó la documentación y por ciertos aspectos el Clearing House no le dio paso. Cuando hay un primer fallo del proceso de validación, esa notificación se comparte, la Clearing House le comparte a FIFA como un incumplimiento y le dice, señores de la FIFA, este club que estaba en proceso de validación no completó o no me pasó la información, por tanto ustedes apliquen una disposición sancionatoria porque es obligatorio lo que haga. Ahí FIFA dice, señores del Aucas, a mí me ha informado el Clearing House que ustedes no han pasado su proceso de validación, entonces yo les sanciono. ¿Cuál es la sanción? La prohibición de inscribir jugadores. ¿Qué es lo que sucede ahora? Cuando no se supera una primera etapa de evaluación, hay dos vías. La primera es esperar 6 meses para que se inicie el segundo proceso de evaluación, o la segunda es que el club directamente le solicite a la Clearing House iniciar el segundo proceso de validación. Entonces, esto sucede en Sociedad Deportiva Aucas. Sociedad Deportiva Aucas puso en conocimiento del Clearing House la solicitud de iniciar el segundo proceso de evaluación, y en este proceso de evaluación, si ya lo llega a cumplir, entonces se levanta la medida disciplinaria. Si es que no llega a cumplir, entonces vendrá otra medida disciplinaria. Y esto en realidad estamos viviendo con un montón de clubes, no solamente con Sociedad Deportiva Aucas, porque es un proceso que ha venido un poco como que inquietando a los clubes, porque en realidad hay que presentar información financiera, información de sponsors, cuánto es el presupuesto del club, cuánto el club recauda por taquilla, qué porcentaje de los derechos de televisión representan, por ejemplo, el presupuesto. Todo ese tema de información financiera se comparte al Clearing House y eso entra en una evaluación. Y entonces, claro, a veces es difícil que una persona entienda que acá los clubes básicamente viven de los derechos de televisión y casi que no tienen taquilla y que tienen muchas deudas. Entonces suelen haber muchas observaciones del proceso de validación. Ahora, ¿qué necesita Sociedad Deportiva Aucas para pasar? Como decía, iniciar un segundo proceso de evaluación, superar ese proceso de evaluación, es decir, darse de alta en el Clearing House, que el Clearing House le acepte, y después se levanta la medida disciplinaria. Y no es un trámite rápido, o sea, todo el proceso de validación toma entre 1 y 2 meses, de tal manera que hay que correr un poco con los tiempos. Después de que el club se ha dado de alta en el Clearing House, es decir, ya ha sido habilitado en el Clearing House, ahí tiene derecho a recibir fondos o a pagar fondos. Es decir, en el caso de Aucas, por ejemplo, Aucas creo que tiene que pagar contribución de solidaridad por los jugadores que ha contratado. Entonces, una vez que Aucas se da de alta, va a tener que pagar a través del Clearing House los valores por la contratación de jugadores. En cambio, otros clubes, pues se dan de alta, entonces van a recibir los valores que tienen como formadores de los clubes. Y así funciona básicamente el Clearing House, y ese es más o menos el panorama en la que están. De lo que yo entiendo, la mayor parte de clubes en Ecuador todavía no supera el proceso de Clearing House. Incluso hay clubes de la segunda categoría que tienen que iniciar este proceso. Paréntesis, Deportivo Quito fue el primer club en segunda categoría que cumplió sin problemas, sin observación, pero hay otros clubes de segunda categoría que ni siquiera han iniciado el proceso de validación.
12: Celso, una última sobre este tema de la UCAS. Cuando uno logra levantar la sanción, sea esta del Clearing House o puede ser por alguna deuda, como le ha pasado a varios equipos del fútbol ecuatoriano, una vez que se levantan, ¿al día siguiente ya se puede inscribir jugadores o hay que esperar, no sé, cada lunes, a partir de cada lunes se paga y entonces desde el lunes se puede inscribir los jugadores, desde el inicio de semana o desde que se levanta la sanción?
10: En realidad, Juanjo, al mismo instante en que se levanta la sanción, todas las sanciones, el club ya está habilitado para inscribir jugadores. Es decir, por ejemplo, en el caso de Emelec pagó sus deudas o llegó a acuerdos de pago con sus acreedores, eso notifican a FIFA y FIFA levanta. FIFA, al mismo momento que levanta, comunica a la Federación Ecuatoriana de Fútbol y en ese momento, a partir de ese momento, Emelec ya puede inscribir jugadores siempre y cuando no tenga una prohibición local. Pero si es que no tuviera una prohibición local, apenas en el mismo instante en el que notifican, se puede inscribir jugadores. No es necesario pasar de un día para otro.
11: Hablando de este tema, doctor, ingreso a este portal y me iba a meter en otro tema, pero acá me ingreso al portal donde se ve las prohibiciones de la FIFA. Emelec aparece limpio, Aucas también aparece limpio en este momento. Ya no tiene
10: perfecto, Aucas ya levantó, entonces, correcto.
11: Sí,
10: eso quiere decir que ya superó el proceso de Clearing House.
11: Esa es una buena noticia porque entro a Emelec, Aucas limpio. El que sale es Liga Deportiva Universitaria, que tiene una deuda, le pusieron el 3 de agosto. De lo que conozco es un tema de, creo que es de honorarios. ¿Cabe aquí también los honorarios a los empresarios, a los abogados? Me parece que sí, ¿no, doctor? También hay la prohibición.
10: No, Lucho. En realidad FIFA solamente conoce demandas de jugadores, de directores técnicos y asistentes técnicos y de otros clubes. Seguramente si es que Liga tiene una prohibición de inscribir jugadores, debe tratarse de alguna deuda hacia algún jugador, hacia un director técnico o hacia un club. Pero aquí me aparece honorarios Liga. No entra.
11: Acá me aparece Liga el 3 de agosto, entonces bien que nos está puesta esta prohibición, pero reviso me pongo contento porque Aucas está limpio, es decir, ya podría habilitar jugadores, le ingreso nuevamente y no, está limpio. Doctor,
10: correcto, eso quiere decir que Aucas superó el proceso de validación de Clearing House y que ahora ya está como que hábil para o recibir pagos o para hacer pagos. Y una pregunta que se me pasaba, que Juanjo me preguntó. A ver, en realidad, todo el proceso de Clearing House antes era un procedimiento y no había que como que actualizar la información. Ahora hay un nuevo procedimiento, hay una nueva plataforma y a veces suelen pedir actualizaciones de información. Porque Juanjo me preguntó si esto es cada año. En teoría no, pero a veces Clearing House suele pedir cierta información o cierta aclaración respecto a ciertos puntos y eso lo suele ser paulatinamente.
11: Doc, me cambio al tema del Nacional aprovechando que está con nosotros. La anterior semana salió el interventor Juan Manuel Aguirre, que usted también lo conoce muy bien a Juan Manuel, y él salió en unas declaraciones y dijo que esta semana le quitaban 6 puntos al Nacional y que después ya incluso podía perder la categoría administrativamente. Pero después sale que ya no porque sí se llegó a un acuerdo con los acreedores. ¿Cómo es esto? Es decir, ¿los acreedores ya mandaron la carta antes del fin de semana o cómo fue o cómo se dio este caso?
10: A ver, Lucho, el tema, y aquí un poco hablo porque yo soy abogado de uno de los acreedores, Brian Hernández, que se decía que no había levantado la suspensión. Usualmente, el procedimiento es que el club tiene que presentar acuerdos de pago hasta las 5 de la tarde del viernes antes de jugar. O sea, tenía hasta las 5 de la tarde del viernes para presentar o pagos o prórrogas de pago. Voy a hablar por el caso de mi cliente. En el caso de Brian Hernández, se llegó a un acuerdo y Brian Hernández envió una comunicación escrita con su puño y letra. Y eso le envió directamente al club. Entonces, no se lo envió a la federación, se lo envió directamente al club, porque Brian Hernández, una persona del club, fue y le tomó la firma y tenía la firma digital. Entiendo que el club notificó como que tardío esa comunicación, y por ahí puede ser una confusión del representante legal temporal, de que decía que lo iban a sancionar con 6 puntos. Sin embargo, cuando el club dice, mira, yo tengo aquí la carta del jugador que está con puño y letra, está con fecha 31 de julio, si no me equivoco, de tal manera que no es que no he pagado, que no es que no he notificado, es que el jugador simplemente me levantó. Y así entonces es como que más o menos Nacional logró zafar de una sanción esta semana. Tienen hasta hoy para volver a pagar lo que deben a sus acreedores, y de igual manera, si es que pagan o si no, van a tener que notificar los acreedores hasta las 5 de la tarde con el levantamiento de la suspensión.
11: ¿Brian Hernández aceptó esto de negociar en octubre? Porque hay algunos que
10: decían, no.
11: Un comunicado.
10: No, a ver, nosotros recibimos una comunicación de parte del representante legal temporal solicitando una amnistía y que se negocie en octubre. ¿Por qué en octubre? Porque claro, el Nacional termina su participación en octubre. Entonces, uno como abogado sabe que si acepta esa amnistía, seguramente va a cobrar de aquí en febrero. Entonces, lo que hizo Brian Hernández es simplemente dar plazo hasta hoy. Es decir, hasta hoy tendrían que o volver a negociar con Brian Hernández o pagar a Brian Hernández, o que Brian Hernández vuelva a dar una prórroga. Pero no se aceptó el tema de la amnistía en octubre precisamente por eso. El tema de octubre está calculado a que uno le den la amnistía y cobre para febrero. Sin embargo, por ejemplo, al menos mis clientes lo que hacen es dar plazo semana a semana para un poco tener algo de valores que un poco les permita solventarse sus gastos de lo que ha sucedido. Te le digo, hay casos en los que ahora están tratando de cobrar al Club Deportivo Nacional demandas del 2020-2021. Entonces hay jugadores que dicen, sí, pero yo no cobro desde el 2020-2021 por esta demanda, por lo menos págame algo y te levanto. Entonces, claro, los escenarios y las situaciones de cada jugador son distintas.
12: Celso, tú estuviste en todo este proceso del Deportivo Quito de tratar de, más bien de otra vez poner las cosas en orden con este concurso de acreedores. Uno dice, el Nacional, una de las cosas que debe hacer, una de las tantas cosas que debe hacer, seguramente es eso. Cuéntanos un poco, ¿qué tan sencillo o qué tan difícil puede ser armar un concurso de acreedores? Tú que precisamente estuviste ahí en una situación parecida con el Deportivo Quito.
10: Juanjo, la verdad es que todavía estoy. O sea, el juicio de concurso de acreedores de Deportivo Quito sigue activo. Hemos dado pasos importantes en ese proceso, se ha depurado la deuda y ahora es como que estamos en una etapa en la que el club, producto del laudo que se generó de la publicidad del Estadio Olímpico Atahualpa, se prevé comenzar ya a iniciar pagos dentro de ese juicio. Pero bueno, a ver, el tema es, hay dos formas de iniciar un proceso de concurso de acreedores. Uno es de una forma voluntaria, es decir, que el deudor va donde el juez y le dice, señor juez, estoy económicamente muy mal, usted conforme el concurso de acreedores. Eso es un concurso voluntario, que el club va voluntariamente donde el juez y le dice, aglutine todos mis acreedores civiles, laborales, y vamos a tratar de llegar a un acuerdo con todos los acreedores. Eso es un voluntario. Y la otra es un proceso de concurso de concurso de acreedores forzoso. Es decir, que uno de los acreedores dice, ¿sabes qué? Ya me cansé que no me pagues. Te voy a iniciar un proceso de concurso de acreedores que es una prequiebra. Y ahí el club tiene dos vías. La una es oponerse a ese juicio, o la otra es comparecer ese juicio, no oponerse y solicitar que se aglutinen las acreencias, que eso fue lo que pasó con Deportivo Quito. En Deportivo Quito, quien inicia el proceso de concurso de acreedores es Teleamazonas. Y Deportivo Quito comparece ese juicio, no se opone y dice, señor juez, no me opongo, en efecto, necesito reestructurar mi deuda y llame a todos los acreedores civiles y laborales. Ojo, dentro de este concurso de acreedores, yo he movido cielo y tierra en realidad para que dentro de este concurso de acreedores entren los acreedores deportivos, pero como hay un vacío legal y como los juicios que están dentro de la federación no son una jurisdicción ordinaria, al menos en el proceso de Deportivo Quito no han entrado. No sé si Nacional podría conseguir eso, pero quizá podría ser una ayuda. ¿En qué sentido sería una ayuda? Nacional podría comparecer a un concurso de acreedores y decir, aglutine a todos mis acreedores civiles y laborales. Tiene muchas demandas civiles, tiene muchas demandas laborales. Y suspenda pagos hasta que, o bueno, suspenda mandamientos de ejecución hasta que un síndico de quiebra reestructure la deuda y comencemos y podamos comenzar a tener una junta de acreedores y un plan de pagos. Eso le da oxígeno al club en el ámbito, por ejemplo, de los derechos de televisión para que no sean embargados. En el ámbito de acciones disciplinarias ante FIFA, es un blindaje ante acciones disciplinarias de FIFA si alguien le quiere poner una prohibición de inscribir jugadores o si alguien le quiere poner una sanción de resta de puntos en FIFA, y que en Nacional sí tiene esto con dos directores técnicos. Pero ante la Federación Ecuatoriana de Fútbol no aplica tanto, porque la Federación usualmente no reconoce las disposiciones que han dado los síndicos de quiebra. Pero bueno, podría ser una vía para que el Nacional reestructure su deuda civil laboral y solamente tenga que enfrentar un poco la deuda deportiva, que es básicamente lo que sucedió con Deportivo Quito durante el 2017 en adelante.
12: Y esa es la otra. El Deportivo Quito está cerca de pagar una de sus deudas, la deportiva, pero todavía queda la otra parte de la deuda. ¿Cómo está el Deportivo Quito? No sé si nos puedes contar algo de los detalles, porque claro, para hacer todo esto...

0: que ahora hay, no quiero decir que hay una solvencia financiera o una salud financiera, más bien lo que diría es que hay orden y control. De tal manera que estamos muy, muy cerca de terminar una deuda que parecía interminable con AFE. El proceso con AFE se llegó a un acuerdo hace más o menos un año y medio, después de una depuración muy, muy larga. AFE reclamaba cerca de $2 millones, y ahí una depuración que hicimos con Samantha Yepes y mi persona, metidos en la Federación Ecuatoriana, viendo pagos que se habían hecho del club a través de la federación a los acreedores que supuestamente decían que no habían recibido nada o que fueron pagados a través de AFE, y esa deuda de 2 millones bajó a $134,000, de los cuales el club ha pagado cerca de $90,000, nunca ha recaído en mora y sigue un plan de pagos. La deuda deportiva está prácticamente controlada. Tenemos acreedores que son altos, pero que se tiene muy buena comunicación. Rubén Darío Insúa, Luis Oste, son acreencias todavía altas, pero que dada la comunicación y dado que el club ha tenido cumplimiento con los acuerdos que se tiene con ellos, sabemos que no va a haber problema por ahí. Tenemos todavía una deuda en FIFA, que eso lo vamos a tener que solventar en algún momento. Por ahora tenemos el blindaje del concurso de acreedores. Y tenemos el proceso de concurso de acreedores, que es el proceso civil, las demandas civiles, que eso en realidad ha avanzado bastante. Y como digo, nosotros esperamos, tenemos un laudo favorable que nos reconoce como titulares de la publicidad interna del Estadio Olímpico Atahualpa, que dispone que Concentración Deportiva de Pichincha tiene que entregarnos un valor considerable de esa publicidad por ciertos años, y con eso se estima comenzar a pagar a los acreedores civiles. Es decir que las cosas están bastante bajo control. Todavía tenemos algún pasivo, ya no es un pasivo impagable como sucedía antes, ahora es un pasivo que quizá con $3 millones pueda solventar absolutamente todo el pasivo del club, y obviamente eso nos ha permitido tener un poco de organización deportiva para tener los objetivos. ¿Qué es lo que esperamos? Que el club logre el ascenso este año. El momento de lograr el ascenso, tener derechos audiovisuales que nos permitan tener flujo para generar un buen equipo y al mismo tiempo pagar la deuda y seguir solventando. La idea es que en unos 2 años podamos estar en la A y podamos estar al menos con cuentas bastante, bastante saludables que nos permitan tener un proyecto de crecimiento y, como dice Danilo Carrera, llegar a 4 años a jugar Copa Libertadores.
1: Ahí está entonces la actualidad de varios de nuestros equipos, lo que pasa con Barcelona, quizá por coyuntura y por lo que significa lo más grave y reciente. Después Aucas, que ahora ya podrá inscribir jugadores, con esto que también nos lo explicaba Celso del Clearing House. Y después el Nacional y el Deportivo Quito también, que ellos en cambio tienen una lucha distinta. El Nacional para no seguir cayendo, el Deportivo de Quito en cambio para tratar de volver. Celso, te queremos agradecer por tu tiempo y por todas estas explicaciones. Creo que ahora tenemos una visión mucho más clara de lo que está pasando en nuestro fútbol.
0: A ustedes, Juanjo y Lucho, qué gusto escucharles, siempre a las órdenes.
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2: 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Le informa la hora. 11 horas, 23 minutos.
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0: Volvemos. 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Avanzamos hacia el mediodía en la capital de la República. Reinaldo Romero, Marco Fuentes, quienes habla el Pato Granja, les decimos gracias por seguir con nosotros en este Cóndor Voces y Oídos del Deporte previo a fin de semana y feriado, compañeros.
1: Y en este fin de semana arranca la fecha con el partido más importante de la misma, ¿no? Este Independiente Liga, Liga Independiente, y con varios detalles en torno a lo que se espera, ¿no? La incertidumbre por un lado de Liga, de si recupera a sus jugadores lesionados, cómo va a plantar el equipo Gustavo Álvarez, y del otro lado Independiente, que lo que necesita es seguir sosteniendo el rendimiento, seguir encontrando estos resultados positivos para que en el peor de los escenarios la distancia siga siendo la misma, pensando en ese primer lugar, y en el mejor de los escenarios, por supuesto, seguir abriendo esa brecha. Otro día, después de la victoria frente al Cuenca, Joaquín Papa se refería a esto, ¿no? Porque le consultaban en torno a que si le ha generado preocupación que en los últimos partidos ha ganado con una diferencia corta, y claro, la respuesta de Papa iba en torno a que en el fútbol, en este nivel competitivo, lo extraño es que puedas golear. Lo normal es que sean partidos ajustados. Y
2: ¿por qué no hay goleadas recurrentes, que a un equipo, por más mal que ande en la tabla, que te golean todos los fines de semana?
1: Claro, y de otro lado, es mucho menos común que un mismo equipo, por bien que se encuentre, goleé varias fechas consecutivas, como sí lo hizo en el arranque Independiente. Entonces, a partir de ahí, Papa hablaba de que la preocupación giraría en torno a un equipo que no genere nada y que juegue mal. Lo relativo que es esto de jugar bien o mal, ¿no? Pero que en la victoria hay espacio para las correcciones, pero que no genera preocupación esto de que haya sido 1-0 con el Cuenca en Copa Ecuador, 1-0 con el Manta, finalmente fue 3-2 en el 9 de mayo con Orense. Entonces Independiente en varios pasajes ha marcado mucho, y claro, en algún momento seguramente hilvanará estas victorias un tanto más apretadas, y como sería incluso hasta normal, en algún momento va a perder puntos. Entonces, eso es lo que Independiente sabe que puede pasar, pero por lo pronto lo que está haciendo es capitalizar esta ventaja que ha podido conseguir y sostenerse desde los rendimientos, jugar mejor que sus rivales.
0: Y uno piensa en el partido de hoy, ¿no? Con todo esto, ¿no? De lo importante de los puntos, de lo que se juega en cada momento, de esta lucha que por ahora está encaminada al segundo lugar. Varias cosas, ¿no? Alrededor de todo esto. Pero evidentemente uno se queda pensando en las coyunturas, ¿no? Esta que Marco decía, pensando en Liga, de tratar de continuar con la cosecha de puntos, si es factible victorias. Y claro, uno piensa en lo que decía Gustavo Álvarez. Lo importante ahora, más allá de lo que tenemos que hacer, que es corregir errores, es tratar de que las victorias sean repetitivas. Creo que ese es uno de los temas, seguramente, que más se debe de discutir desde la tienda de liga.
2: Hoy puede existir creo que va a ser un partido muy laborioso, ¿no? De las dos partes, el uno con casi cero urgencias como Independiente y una liga que sí necesita de la victoria. Seguramente la gente va a acompañar, pero para liga, y en eso Gustavo Álvarez creo que comulga con la dirigencia, con el plantel, que es el objetivo, el gran objetivo, sin que sea el mejor, pongámoslo así, de ganar el título, es el de llegar a esa fase de grupos del próximo año, Pato. O sea, esa es la realidad de todo esto. Ya vamos a escuchar más adelante un extracto de lo que dijo el profesor Gustavo Álvarez. Antes, quiero saludar así a los tiempos con Rina Artieda, que es una de las historiadoras acá de nuestra ciudad, una de las relatoras de nuestro Quito y de todo lo que hay en el más grande centro histórico del mundo, vamos a decirlo así, como es acá el de nuestra ciudad. Porque hay un hecho muy puntual que ha coincidido prácticamente en fin de semana, que es la fragua del Grito. Rina, ¿qué tal? Bienvenida a la red. ¿Estamos? ¿El micrófono? A ver. Ahí estamos para...
3: Ahí estamos. ¿Sí? Buenos días, Reinaldo Pato, muy gentiles, muchas gracias por permitirme este acercamiento con esa enorme audiencia que les acompaña todos los días para hablar algo que nos es común, para hablar de esta ciudad, su historia y sus memorias. Efectivamente, Reinaldo, tenemos este fin de semana, el lunes, es el 10 de agosto, pasamos el 2 de agosto, que son dos fechas sumamente importantes como cimiento de lo que es nuestra nacionalidad, lo que somos como patria. Lo que nosotros hacemos desde la Cofradía de los Duendes es hacer investigación histórica que va más allá de aquellos relatos a los que nos han acostumbrado, es decir, aquello que encontramos en la escuela, en los libros de historia que nos enseñan y que se vienen repitiendo y repitiendo. Pero en medio de eso existen muchos otros hechos que han sido necesarios para que estas gestas se den como parte de nuestra nacionalidad. El día de mañana nos vamos a encontrar a las 4 de la tarde, a quienes tengan a bien acompañarnos, vamos a iniciar una aventura por esas memorias, una aventura por esa historia. Vamos a tratar de, con la imaginación y a través del relato, retroceder en el tiempo hasta ese 2 de agosto de 1810 y ese 10 de agosto de 1809, cuando la historia cambió, se dio una ruptura social que hizo que definitivamente cambiemos de lo que fue el coloniaje a lo que fue nuestra libertad. No obstante, se consiguió en 1822 con la batalla de Pichincha. Pero vamos a recorrer, nos vamos a encontrar mañana a las 4 de la tarde en el Sagrario, junto a la cruz de la iglesia del Sagrario. Vamos a identificar el sitio desde donde se fraguó el derrocamiento de quien fue presidente de la audiencia en ese entonces, Ruiz de Castilla. Esto fue en la Casa del Sagrario, que mal se la conoce como la Casa de Manuela Cañizares. Decimos mal se la conoce como casa de ella porque ella arrendó unos espacios ahí, precisamente a los sacerdotes de la parroquia. Y ahí fue una reunión que se tuvo el 9 de agosto entre varios de los próceres, y de ahí, de esa casa, salieron hasta lo que hoy es el Palacio de Gobierno, en ese entonces Palacio de la Audiencia, para decirle a quien fue el presidente de la audiencia, Manuel de Urríez, el conde Ruiz de Castilla, que se lo conoce de mayor manera, para decirle, ¿sabe qué? Hasta aquí nomás llegó su estado en el poder. De aquí el pueblo quiteño se toma el poder. Esto con ocasión de que el rey de España había sido destituido, depuesto, y estaba otro gobernante, el hermano de Napoleón Bonaparte. Eso se dio ahí, en el Palacio de la Audiencia. También se dieron otros hechos que corresponden al 2 de agosto, cuando fue la matanza de los próceres. Vamos a recorrer esos escenarios, a descubrir cuál fue el rol que desempeñó la campana de la torre de la Catedral Primada, ese de 2 de agosto de 1810, esa campana tañó las 2 de la tarde, que lejos de ser campanada que diga la hora, fue un grito de ataque, porque así estaba acordado con la insurgencia. A la segunda campanada, de donde estaban parapetados los quiteños, salieron armados con palos, armados con lo que tenían a la mano para atacar el sitio. Uy, se nos fue.
2: A ver, sí, te estamos escuchando, Reina.
3: Perdona, parecía que se nos fue la comunicación. Bueno, lo que ahora conocemos como cuartel de la Real Audiencia, ahí estuvieron los próceres, los que participaron precisamente en lo del 10 de agosto, y fue una carnicería, fue una matanza terrible. En esa fecha fueron asesinadas 300 personas, 300 quitenses, cuando la población era 30.000 personas. Es como que ahora hubiese una matanza en la que se extermine prácticamente a 30.000 personas, porque ya estamos llegando a los 3 millones de habitantes en lo que es el Distrito Metropolitano de Quito. Hay historias que no se han contado. ¿Qué pasó con los familiares de aquellos próceres que fueron sacrificados? Este 2 de agosto marcó un antes y un después en el rol de las mujeres. Por ejemplo, quedaron viudas, quedaron hermanas, madres, hijas que quedaron solas porque su padre esposo fue asesinado en esta matanza, y ellas fueron perseguidas. Estas son cosas que la historia no comenta y que bien vale ponerlas en valor porque se merecen un reconocimiento.
2: Rina, acá hay un tema muy particular con nuestra ciudad, y es el de este museo viviente. Está ahí, ¿no? Y se lo puede sentir cuando uno ingresa a alguna de estas de estos lugares. Uno se siente y se traslada automáticamente a cómo habrá sido, ¿no? O sea, esa es la gran ventaja que se tiene sobre los museos que están ahí, que los construyeron para poner todas las cosas que pasaban en la historia de los pueblos, pero acá está ahí, ¿no? Cruzas la calle y te encuentras con algo. Ese me parece que es el mayor tesoro que podemos tener, ¿no?
3: Lo has dicho con total acierto. No hace falta que entremos a algún lugar que detenga una museografía, porque igual una museografía también tiene un fin, tiene una forma de ser escrita y quiere que tú conozcas algo de acuerdo a esa forma de ser escrita. Pero lo interesante en esto es caminar por esa ciudad, pero con conocimiento. Tenemos un lema que dice que pretendemos tributar un homenaje de amor a esta y de gratitud a esta ciudad, pero a través del conocimiento, porque no se puede amar aquello que no se conoce. Si caminamos por la Plaza de la Independencia, la Plaza Mayor en ese entonces, y sabemos qué es lo que sucedió, y nos enteramos que en las esquinas hubo...
2: A ver. Y estábamos en la conversación con la doctora Rina Artía, historiadora acá de nuestra ciudad. ¿Recuperamos? Algo se nos perdió ahí. Bueno, digamos de esto, que mañana ustedes podrán comunicarse al 099-88-3223-9. Porque son cupos limitados, para que puedan tener esta ruta guiada más un al ingreso patrimonial. Todo empezará desde la casa parroquial del Sagrario hasta el interior del convento de San Agustín. Mañana será a partir de las 16 horas.

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3: La obra municipal en 1953. En una gaceta municipal de 1953, en la época del alcalde León Larrea, se dice que de las 14.150 casas inscritas en los registros municipales, el 25% no dispone del servicio de agua potable. También se informa que se han canalizado muchas calles, que se han rellenado 15 quebradas y que se remodeló la Plaza de Santo Domingo, la Avenida 24 de Mayo y las iglesias y parques de San Marcos y Santa Clara. El municipio informa que se han pavimentado más de 90.000 metros cuadrados con capa asfáltica, que se amplió la construcción de la Escuela Espejo. Se dice que está en proyecto la construcción del nuevo Palacio Municipal en estilo barroco y que se empeñará en la pasteurización de la leche que se expende en Quito y que a fines de 1953 el municipio contará con su planta pasteurizadora. También se dice que se han realizado 63 canalizaciones en la ciudad, que se han empedrado 48 calles, que se han formado los parques de la Ciudadela América y en el Tejar, que solo se han construido dos edificios de 6 y 7 pisos en 1953, que Quito dispone de 55.000 metros cúbicos de agua potable y que en ese año se han autorizado las urbanizaciones de terrenos ubicados al oriente de la avenida 6 de diciembre y al occidente de la avenida de la Prensa. Otras noticias de prensa de aquel año dan cuenta de que se terminó la construcción de la maternidad Isidro Ayora y fue elevado a la dignidad de cardenal el arzobispo de Quito, doctor Carlos María de la Torre, tomado del libro Historia, Tradiciones y Leyendas de Quito de José María Jaramillo.
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1: Estamos en Cóndor Voces y Oídos del Deporte en la recta final, en nuestro último segmento de esta semana. Por supuesto, con todo esto que íbamos analizando, ¿no? Arranque de fecha, fecha importante hoy con el partido tal vez más atractivo, este que tiene siempre un difícil pronóstico, ¿no? Liga Deportiva Universitaria de local en el Estadio de Aucas ante Independiente del Valle. Pero no es el único partido y, por supuesto, hay una fecha con al menos un par de cotejos recontra atractivos e importantes para esa persecución del segundo lugar de la tabla, ¿no? Este Barcelona, este Macará, Aucas, Leones, terminan de ser parte de una cartelera importante de fin de semana, compañeros.
2: El Aucas, el partido del Aucas, es, además están, parecería ya habilitados los nombres que no podían ser habilitados precisamente por el tema de pagos, de suspensiones con la FIFA, ¿no? Sumaría en serio, habría que decirlo en esta ocasión, ¿no? Veamos cómo llega en Sociedad Deportiva Aucas José Miguel Andrade, uno de ellos.
3: Mateo Burdizo, Brian Oyola, Michael Carcelén, Christopher Zambrano.
2: ¿Cómo llega, ¿no? ¿Qué aporte real van a hacer para Sociedad Deportiva Aucas, para este gran objetivo que tienen? No sé si vayan a estar para mañana, entendría que no todavía.
3: Sobre todo, ahí pensando en Aucas, el refuerzo que necesitan, o los refuerzos que necesitan con más urgencia, son los ofensivos, porque necesitan solventar la ausencia de Snyder Poroso. Recordemos, ya fue presentado por el Antwerp. Entonces, en una línea en donde Aucas no tenía demasiado, en donde Snyder Poroso empezaba a ser muy importante, necesitas rápidamente que alguien llegue para hacer que no se sienta su ausencia.
2: Necesita un punta para que juegue.
3: Y si no tienes un jugador.
2: Lo que pasa es que está Ayrton. A ver, Ayrton.
3: Pero no.
2: Ha venido subiendo su.
3: Sí,
2: su,
3: pero recordemos su nivel, que pero el tema con Snyder Poroso es que se adaptaba muy bien, sin ser un centro delantero de oficio, se adaptaba muy bien a lo que el Beto quería para usarlo junto con Ayrton Preciado. Ahora no lo tienes a Snyder. Ayrton sigue siendo importante, da la sensación de que Aucas está encontrando las mejores versiones de Mena y de Piero Guzmán después de lo que se vio con Emelec. Al menos queda esa sensación que el equipo empieza a encontrarse nuevamente con esos mejores niveles. Pero claro, necesitas alguien que encaje en lo que te aportaba Snyder Poroso. Y claro, no necesariamente porque no tiene un centro delantero de la presencia física de Snyder. Pero necesita un jugador que seguramente ocupe ese rol dentro de la cancha. Sea un gran socio para estos tres jugadores que mencionábamos. Ayrton Preciado, Andrés Mena y Piero Guzmán.
2: O sea, al final, ¿no? Todo lo que mostró el ídolo allá ante el Club Sport Emelec pueda mantener esa racha, enfrentará a un Leones que es muy, muy complejo, finalmente, ¿no? Tiene también sus propios objetivos. Pero como que sería un lugar ideal para que Sociedad Deportiva Aucas pueda mantener esta racha y pueda seguir pensando que es posible llegar a fase de grupos de Copa Libertadores, Pato.
1: Sí, por supuesto, ¿no? Yo creo que tiene en este momento ese objetivo. Después, más allá de que ya los puede inscribir, me queda esta duda, la misma que tiene Reinaldo, de si los vas a poder tener para el partido el fin de semana. Pero sí, persigues un objetivo. Creo que uno, en realidad esto no funciona tan así en el fútbol, ¿no? Pero si fuera tan lineal todo, uno dice, Aucas con lo que ha tenido, con lo que ha tenido que combatir, con las cosas que le han sucedido, las que se van seguramente retrasando como esta inscripción, está donde está y ha logrado lo que ha logrado con el aporte de los que tiene que inscribir. Tú dices, es candidatazo, ¿no? Porque si todo lo controlas, todo se mantiene igual, por supuesto lo refuerzas. Pero claro, el fútbol no está lleno de esa lógica, ¿no? De este tipo de linealidad. Esto para, no lo sabemos.
2: Para variantes me parece que están, ¿no? Para empezar, todos los que llegan.
3: La ventaja que tienen en este escenario de estar ya disponibles o de quedar listos para jugar, es que no son jugadores recién llegados a ver qué pasa, sino que ya vienen trabajando con sus compañeros desde hace un par de semanas de atrás, bueno, desde hace un par de meses atrás.
2: Claro.
3: Entonces, a partir de ahí, si el Beto cree que los necesita, están ya en condiciones, están adaptados. Además, se trata de jugadores que estuvieron en algunos otros equipos, pero que conocen el medio. El caso de Oyol y de Burdizo, de Miguel Andrade, por ejemplo. Michael Carcelenes es alguien que vuelve a casa. Entonces, a partir de eso, la buena noticia es que no necesitan esta adaptación después de estar habilitados, sino que por N cantidad de vicisitudes no pudieron debutar antes, no pudieron aportar desde antes. Entonces, si el Beto considera que los necesita, están listos, están a disposición.
2: Por ahora mantendrá un once casi regular que lo ha hecho, ¿no? El Beto Araujo, desde que retomó el grupo, pero está ahí, ¿no? El medio campo ya con Agostino Espina recuperado. El apoyo, el complemento de los dos zurdos, Piero Guzmán y de Mena, le vienen a dar un triángulo muy interesante. Hay que ver los desempeños de ellos que tienen, ¿no? Tácticamente hablando, y qué es lo que quiere el Beto Araujo. Cumplen las funciones que le encomienda. Piero pudo terminar el partido, eso también es importante. O sea, a veces dice, ¿por qué lo cambio? Porque no me está funcionando. Pero yo sigo pensando que hay jugadores que bien te pueden resolver el tema en el minuto 1 o en el minuto 90.
3: Pero son poquitos.
2: Son muy pocos, ¿no? En este, porque lo de Piero ha sido que o no sales al segundo tiempo o te sacamos a los 15 o 20 minutos del segundo tiempo.
3: Pero no sé si en su momento era... esto pasaba no porque no se trate de un buen jugador, sino porque sí hubo este pasaje en donde... los tomábamos en su debido momento a Mena y a Piero como los ejemplos de lo que pasaba Aucas, porque son los jugadores más destacados que tiene Aucas, sobre todo pensando en la generación. Pero sí hubo un pasaje, el partido aquel con Guayaquil City post mundial, ganó Aucas, pero se vio ya un equipo que tenía ahí alguna incomodidad, que no andaba bien. Después tuvo ahí un par de partidos en medio, pero sí se notaba que el equipo no era ese equipo que cerró la primera mitad del año y los rendimientos no eran buenos.
2: Bueno, lo que pasa es que a la vuelta se enteran ahí que puede haber un cambio en el manejo.
3: La diferencia está en que
2: todo el mundo empezó a decir, a ver, y bueno, ¿de qué se trata esto?
3: Y pensando para bien, y no sé si vamos a estar de acuerdo, pero en alguna medida lo mejor que le pudo pasar a Aucas es sentir el bajón de rendimiento en un momento en donde seguías peleando arriba en la tabla, por un lado, y sobre todo el baldazo de agua fría que fue el anuncio del Beto Araujo después del partido con Orense, me voy. Ese sacudón que tuvo Aucas, el micro interinato de Bevacqua después, le vino bien a Aucas con el golpe que supuso haber perdido con Orense y haber caído y goleado frente a Macará en casa. Al final creo que fue ese sacudón que necesitaba el equipo para volver a encontrarse. Y después lo vimos con Emelec, un equipo mucho más aplomado, mucho más confiado y otra vez ya con el Beto Araujo en el banco.
1: Sí, creo que fue así, Marco. Yo creo que si tienes que pasar un momento de crisis y algo no funciona, que estés sostenido en esa parte alta termina de ser una gran noticia, ¿no? Y uno ahí es seguramente muy optimista de cara a lo que viene, ¿no? Pensando en que sostienes casi todo, pero refuerzas. Y te quedas pensando en esto, ¿no? Alternativas, lo que decía Reinaldo. Después, por supuesto, mientras más materia prima tienes, evidentemente el técnico puede pensar en otras cosas, ¿no? Veníamos de varias fechas donde tenías pocos en banca, ninguna variedad en banca, Entonces, hay fechas reiteradas, repetitivas, donde el Beto hace un cambio, dos, tres, a lo sumo, casi siempre dos, porque uno de los cinco que tenías en banca era arquero. Entonces, no, el universo de posibilidades es más chico, más corto. Creo que esto es positivo, creo que es importante, ¿no? También tendremos que ver hacia el lunes qué es lo que puede dar Católica, ¿no? Católica jugará su encuentro el próximo día lunes. Esto, por supuesto, le permite además ir jugando con lo que los otros equipos han hecho o estén haciendo, ¿no es cierto? Y creo que más allá de cualquier consideración, siempre será importante para un equipo como Católica tener ese hándicap, ¿no? Que lo está haciendo bien, que está ahí, que tiene una ligera ventaja sobre los demás. Bueno, hay que ver.
2: Y que apareció jugando. José Fajardo.
1: Sí, sí, sí.
2: Y ¿se ha vuelto confiable? Siendo... Sí, porque está ahí en la pelea, está ahí marcando, está marcando goles importantes. Que era lo que en algún momento reclamábamos, que no aparecía el gol en la Universidad Católica, por todo lo que creaban, las ocasiones que tenía. Hoy está José Fajardo, está on fire, me parece, ¿no?
3: Bueno, y habrá que ver también cómo termina de ingresar en la dinámica del equipo Jimmy Evans, que es el que falta de observar.
2: Llega como producto de scouting, no es que llega por casualidad que te lo pusieron acá. Eso fue algo que lo resolvieron junto con Jonathan Mina. No necesitaban contratar mucho más, sino en cosas puntuales y que necesitaban. O sea, Evans llega para presionar ese...
3: Bueno, y llega para... Sin ser de la misma característica, llega para suplir lo que fue un paso con más pena que gloria de Berardo Rose, quien finalmente no continuó con Católica, no terminó de adaptarse. Y después, claro, lo de Jonathan Mina termina de ser una respuesta a que por ese sector de la cancha, por izquierda, lo tienes a Eric Valencia, lo tienes a Eddie Mejía, y claro, uno entendía que también lo tenías a Diego Palacios, pero él es otro de esos jugadores que nunca terminó de encajar en lo que creía Católica que podía ser. Entonces, es un mercado de fichajes cortito para Católica, pero que tiene una explicación muy fundamentada. Después, en el arco, la salida de Romo da la sensación de que va a ser cubierta con Lucas Cueva, que esperaba su oportunidad después de hacer un año...
2: Estuvo lesionado este muchacho.
3: El año anterior, lo de él en San Antonio fue muy bueno. Lamentablemente para él, sufrió una fractura en su mano y claro, tuvo que venir de atrás para el arranque de esta temporada.
2: Despida.
1: Sí, señor, momento de irnos, de cerrar este Cóndor Voces y Oídos del Deporte. Marco Fuentes.
3: Un abrazo, la invitación queda hecha hoy desde las 18:20 en el Gonzalo Pozo Ripalda. Se abre la jornada en Liga Ecuador. Tendremos mucho fútbol, incluso hasta el lunes de feriado con el Deportivo Quito y el Inter de Quito. Hoy arranca también el fútbol en Bélgica, mucha presencia ecuatoriana. Lamentablemente hoy en el Brujas no estará Joel Ordóñez, quien está arrastrando esta lesión en su pie. Pero ya tendremos cada vez más actividad de los ecuatorianos en el exterior.
1: Reinaldo Romero.
2: Recuerden que la playa está ahí, la montaña está ahí. Vayan suave, no tengan ninguna prisa en este feriado. Que la pasen bien.
1: Y este abrazo para todas y todos ustedes. Soy el Pato Granje. 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Que la pasen bien.

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1: Le informa la hora, 11 horas, 59 minutos.
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2: La bienvenida para todos, el placer de saludarlos, amigos, amigas, hola, hola, ¿qué tal? ¿Cómo les va? ¿Cómo están? Tengan ustedes muy, pero muy buenos días. Aquí estamos en la cabina Pancho Moreno de Radio La Red. Vamos hasta la una de la tarde. ¿Qué programa tenemos con toda la mesa? Voy a saludar casi que de inmediato. Este es el séptimo estadio que albergará un Liga Independiente. Es el mejor partido del fútbol ecuatoriano. No tengo empacho ni ningún temor en decirlo. Hoy por hoy son
3: los dos mejores
2: equipos exactamente colorados más importantes del fútbol ecuatoriano. En el 2022 Independiente fue campeón de Sudamericana, que estará haciendo Maite por acá que se cruza en la cámara. En el 2023 Liga fue campeón de la Sudamericana, bicampeón Liga de Liga Pro, 25 el Independiente campeón y este año será campeón. Entonces, de los últimos cuatro años, repito, Pato Granja, este año será campeón. Entonces son las últimas temporadas con hegemonía absoluta. Es el mejor partido de nuestro fútbol, sí, seguramente habrá goles también, y lo que también vamos a tener es estadio lleno. Hoy en el Gonzalo Pozo Ripalda para ver a Liga y para ver al Independiente. Gracias a quienes nos escuchan en los 102.1 y quienes nos observan en el YouTube y en el Facebook de Radio La Red. ¿Cómo te va, Juan Elio? Bienvenido.
4: ¿Qué tal? ¿Cómo estás? ¿Todo bien? Amigo Pichón, ¿todo ahí. Bien? Ahí vamos. Tratando de llegar al partido de hoy.
3: Se le nota.
4: Para todos los que nos están escuchando en la radio, nos pueden también ver en el Facebook y en el YouTube de La Red. Desde la próxima semana ya tendremos novedades en este programa de La Red Central. May, ¿qué tal? Yanni, un fuerte abrazo para el Dani Navas también. Llegamos con buenas noticias en Sociedad Deportiva Aucas y han levantado todo. Hoy nos explicaba temprano Celso Vázquez varias situaciones, lo mismo que decía Dani Navas, un poquito qué es lo que podría hacer Barcelona, pero tiene todas las de perder en el caso de la apelación. El Nacional también con sus deudas, que eso de que han pedido una suerte de amnistía a los jugadores para octubre no es una realidad. Es decir, lo que quiere el Nacional es llegar hasta esa fecha, que le aguanten todos, porque hasta esa fecha juega. Y así entonces empezar o tener varios meses para poder aguantar la deuda. El tema es que los acreedores entienden que si es que llegan a esperar hasta octubre, la siguiente vez que cobren será recién en febrero. Entonces, está muy difícil también lo del Nacional, que a propósito ayer ganó Sociedad Deportiva Aucas, como lo decíamos, y ya tiene limpio el tema para inscribir jugadores. Así que esas, en cambio, son buenas noticias en nuestro fútbol. Igual que el Emelec, que en cambio ya han inscrito a un montón de refuerzos. Vamos a ver si es que empiezan a luchar y si logran meterse en la pelea por ese cupo de Copa Sudamericana. No sé si el hexagonal de arriba, pero tal vez el cupo por Sudamericana del próximo año. De todas formas, habrá que ver cómo llegan los refuerzos, Picho.
2: Sabes que para saludar con el Colorado, con Maite, estaba revisando redes y vi un video. Ayer Nacional ganó 1-0, un gol insólito que se hace 9 de octubre, pero bueno, lo importante es que Teddy Lara la mandó a guardar y Nacional ganó por la mínima diferencia. Se acabó el partido. Y Jonathan Borja salió del estadio, agarró el metro de Quito, ¿no? Y se fue en el metro hacia su destino. Hace algo inédito, ¿no? Da una nota en el metro de Quito. Me pareció como que súper curioso. Así que
4: hay una serie en Nueva York que hacen también entrevistas en el metro de Nueva York.
5: A J. Lowe le han entrevistado.
2: Me encantó. Así que bueno, ahí está la zica Borja con la humildad que le caracterizó siempre. ¿Cómo te va, Dani Ricardo?
6: Hola, Pichón. Qué gusto, Mai, Juanjo, a la gente que nos escucha y que nos ve siempre. Gracias por estar. Partidazo, ¿no? El que se va a jugar.
2: Partidazo.
6: El más, creo yo, importante de estos últimos años en cuanto a fútbol. Tengo una entrada para la gente que quiera.
5: ¿Qué hay que hacer,
6: Mi Gianni? ¿Qué hacemos?
5: Los mensajes, después que te escriban al Instagram, como fueran terceros.
6: Que me escriban al Instagram, si quieren. Que escriban a
5: YouTube, aquí, que estén acá ahí, y anunciamos el ganador.
6: Sí, les mando por Instagram. Sí.
5: ¿Cómo fue la otra vez?
2: ¿Cuáles fueron los 7 estadios, o con el de hoy, que jugaron Liga Independiente? Y entre los que
5: con el de hoy tienen uno ya.
2: Exactamente. Y ahí les faltan 6.
5: Les faltan 6,
6: bueno, claramente. No sé si es que hay un... A ver, si hay un claro favorito. Tengo una entrada, por si acaso. Una entrada.
5: Solo es un pase.
6: Una. No sé si es que hay un claro favorito, creo, o tal vez sí, porque Independiente viene ya deslotado y siendo prácticamente campeón en ¿Cuándo fue que lo...? Antes del Mundial,
2: en
6: junio.
2: Junio.
6: Ya estaba prácticamente asegurado el título.
2: Dios mío.
6: Yo les decía ayer, claro, no sé si es que sea una buena idea tal vez dosificar, pensar en alternar. Algunos no están de acuerdo. Pero yo siento que en este punto, aunque coincido que un equipo tan grande como Liga no puede escoger partidos, yo siento que hay que ser inteligentes para llegar con gasolina a donde tienes que apostarle el 100%. De ahí veremos qué pasa. Siento que es un partido que, por lo menos en la capital, llama muchísimo la atención, el interés. ¿Será el cuarto o tercer partido de Gustavo Álvarez al mando?
2: El tercero.
6: Tercero, pero en segundo en Liga Pro.
2: Exacto.
6: Segundo en Liga Pro. Así es que veremos qué novedades puede presentar ante la presencia ya, obviamente, de los que estaban suspendidos por quinta tarjeta amarilla, que era Ayala. Y Segovia. Aparece otra vez Sebas González. Y también se suma Alexander Alvarado, que ayer nos comentaba que jugó o que ya está entrenando a la par con el resto del equipo. Así es que eso nomás.
2: Bien, mejor bien, ese Colorado.
6: Mejor ese,
2: más que necesario. ¿Cómo Gracias. Te va, Maite, cariño?
5: ¿Qué tal, querido Pichón? ¿Cómo estás, Juanjo, Gianni? Qué gusto poderlo saludar. También al querido Dani Naves, que está junto a nosotros. Estamos listos. Hoy empieza la nueva jornada de nuestra Liga Ecuavet 2026, fecha 24, y arrancamos con todo, con un partido que tiene una rivalidad creciente, que son de los mejores equipos que hemos tenido en los últimos años. La última vez que le ganó Independiente del Valle a Liga fue en el 2024, en aquella final donde los Albos alzaron campeones con el gol de Zárate, y después de eso, pues ha sido o victoria de los Albos o empates. De hecho, el último empate, que lo recordamos, porque siempre son partidos con varios goles, este Liga Independiente fue en el hexagonal del año anterior, el 10 de diciembre fue un 0-0 entre Independiente y Liga. Después de eso, bueno, en este año ganó Liga 2-0, por ejemplo, en el Estadio Banco Guayaquil, y hoy que se comienzan a enfrentar de manera inédita en el Estadio Gonzalo Pozo Ripalda, por todo esto que ya le hemos explicado del tema del Estadio de los Albos, que no puede ser usado en este tiempo. Ayer había un concierto en el Estadio Olímpico Atahualpa, así que por esas razones de logística, hoy se decidió que esté el Estadio Gonzalo Pozo pintado de blanco en su mayoría. De hecho, hay una muy buena venta de entradas, más de 5,000 entradas vendidas también de esta venta general público. Hay hinchada visitante, claro que sí, que está habilitada. Así que hoy la recomendación a los que pueden ir al fútbol, quieren participar, escríbanos también en nuestro WhatsApp, en nuestro YouTube, porque creo que más bien nos vamos a quedar con el chat de YouTube. A la gente que nos puede ver y que nos está escuchando, vayan a YouTube, la Red Ecuador, quieren ganarse un pase.
6: Me puedo sentir Pichón Villamarín por...
5: Tú eres el que decide hoy con la entrada.
6: Porque pueden escribir, es más.
5: Sí, aquí ya están escribiendo respuestas, no podemos decir, pero ahí van enumerando o ya se comienzan a copiar.
6: Soy el
5: primero.
6: Soy el dictador. Acá, por ejemplo, el amigo Darío me ha empezado a seguir, supongo que está escribiendo.
5: A ver, Darío, sí.
6: Yo voy a decidir quién.
2: Exacto.
5: Solamente Leo, no va a haber respuesta.
6: El traje de Kylian Mbappé y del Pichón Villamarín. Y voy a decidir por 3 segundos como un dictador. A dedo. Este gana.
2: La famosa dedocracia.
5: Pero con la respuesta correcta.
6: Porque, sí, claro,
5: o sea,
6: es que
5: claro,
6: no, claro.
5: Porque
6: o sea,
5: si no...
6: Pero a dedo va a ser. O sea, okay. Sin ver.
2: Te instruye, sin ver a dedo. Te va a decir
5: yo
2: cuál
5: tengo
2: es
5: un sistema aleatorio.
4: A propósito, hay venta de entradas físicas también. Mil entradas van a salir a la venta en el Gonzalo Pozo Ripalda a partir de las 2 de la tarde. El resto de entradas, las que quedan, están en línea, ¿no?
2: Desde las 2 de la
4: tarde. Desde las 2 de la tarde en el Gonzalo Pozo Ripalda.
6: Es para llenazo, ¿no?
2: Sí, total.
5: Sí, para mí
2: Messi,
5: va a estar lleno.
2: Querido, ¿cómo te va? Qué gusto estar acá en la Red Central contigo. Bienvenido.
0: Qué gusto compartir con ustedes, queridos muchachos. Un gran placer. Aquí estamos, viernes mediodía. Yo estoy tratando de buscar algún evento de MMA, porque acá hay que dedicarse nomás ya al pádel, alguna cosita por ahí. Pero bueno, aquí estamos. Acá la expectativa, bueno, allá se mueve la fruta, no hay nada que hacer. Que allá en la capital se mueve la fruta del fútbol. Está lindo el tema con el partido, lindo partido. La verdad que está para ir a verlo, ese Liga IDB. Acá, en cambio, la expectativa es que se va a Ener. No, hay que esperar que se vaya Ener Valencia, que está ya con todo confirmado para irse a Boca Juniors. A mí me parece un poco, y quería robarle un minutito nada más de su tiempo para poder hablar sobre esto, porque me parece bastante injusto que haya siempre un estigma y un aura pesimista alrededor de Ener Valencia. Me parece bastante injusto para un hombre que ha tenido una carrera de esfuerzo, de sacrificio, de dedicación, del que no se le conocen tampoco estas cuestiones extra fútbol, que sea gran amigo de la noche, que le guste el jarro y muchas cosas por el estilo. No, él ha sido siempre un hombre bien concentradito en su carrera deportiva, en su familia y en los esfuerzos que ha hecho para vestir las camisetas que ha tenido que vestir. Y aún así, el tribunal sentenciador, sobre todo de las redes, construye un aura negativa a sus 36 años de edad y me parece bastante injusto. Yo creo que Einer tiene también el cuero duro de tantas cosas que se han dicho alrededor de él en algún momento, y creo que él sabe también al equipo al que va, y creo que tiene las condiciones suficientes como para poder ir allá y realmente tener un buen desempeño. Yo le deseo lo mejor a Einer en el viaje que va a realizar hasta territorio argentino, que cumpla con las expectativas suyas y de su afición. Él sabe el desafío que tiene para enfrentar y estoy convencido de que nos va a dar grandes noticias acerca de su estancia en el equipo Xeneize. Eso era lo que quería contar.
4: Quizá la única polémica que tuvo Ener fue cuando le sacaron en ambulancia ese partido a Quintero. Pero ni siquiera fue algo como esto que dice Dani, eso de ser el rey de la noche. Nada. Y terminamos... O los hinchas terminan quedándose mucho con la cantidad de goles que han fallado en lugar de todos los que ha hecho. Es el máximo goleador histórico de la selección ecuatoriana de fútbol.
2: Ayer Boca daba un comunicado que mañana se realiza. Es muy común allá en Argentina que los jugadores, antes de firmar su vínculo, van a las distintas clínicas, se someten a los chequeos, seguramente en la tarde estará en la Bombonera, firmará su contrato. Boca juega mañana frente a Vélez, evidentemente no va a estar en Ener Valencia, después jugará el próximo martes, no se sabe si en la Bombonera, que están readecuando el césped, o en cancha de Huracán, el partido frente a Recoleta. Pero el debut de Ener, y lo decía con Maite en un video el otro día, será, estoy casi que seguro, el otro domingo contra Platense en Vicente López. ¿Y sabes quién es el técnico de Platense? Martín Palermo, que lo presentaron antes de ayer, el histórico goleador de Boca, y ahora llega el histórico delantero a Boca. Fuera de mi antipatía a ese club, porque es una realidad, es un equipo que a mí no me gusta, yo quiero que le vaya bien. Yo quiero que le vaya bien a Ener. Acá me dice una fan tuya que esa camiseta Messi te combina con tus ojos. ¡Epa! Así que solo lo leo, una fan tuya de la capital de la República. Así que nada, te hago sentir nada más.
6: Yo quiero, también halagarlo al Messi Navas, porque en este caso yo estoy de su orilla.
5: Nunca desaprovechas.
6: De su orilla, con el tema de Valencia. ¿Sabe que es como dice Juanjo? Normalmente uno se queda con lo malo de la persona, ¿no?
2: Sí, qué pena que sea así.
6: Pasa en la vida, en general. En general, pasa en el trabajo, en las relaciones, en los equipos. Te quedas con eso, pasa, es muy común. Yo siento que Ener Valencia, a pesar de romper récords como ser el máximo goleador de la historia, de ser uno de los máximos, creo que si es que no estoy mal, es ¿cuántos mundiales tiene Ener?
2: Tres, seis goles.
5: Ajá, Brasil.
6: Y es el máximo goleador, además Qatar, de mundiales para Ecuador, ¿no? Va a ser difícil también, por la carencia de delanteros que tenemos en este momento, que alguien se acerque. Así es que yo creo y espero

0: No, de acuerdo. Igual Cavani es un delantero mucho más de área. Eigner es un jugador más de llegar al área. O sea, yo creo que Eigner hoy tiene mucha más movilidad que Cavani día de hoy.
1: Y te pregunto,
0: a la foto de hoy.
1: Messi, te pregunto eso. Y eso también es, ¿en qué posición va a entrar Eigner?
2: Tranquilamente puede jugar ahí con Merentiel y, o sea, que sea Aranda, Valencia y Merentiel. Yo jugaría
1: porque
2: así.
1: La bestia Merentiel, tú no lo sientes.
3: Porque en algún punto decías, le va a competir el puesto a Merentiel, tú decías no. O sea, es más como, es suplente, así empieza.
2: O si metes el 4-3-3 que de Arrobarren está jugando, es Aranda que no lo va a sacar porque además es la futura venta de Boca, está tasado en $20 millones. Valencia y Merentiel. Ahora, lo que sí es cierto es que hay un delantero que está recuperándose, que es este paraguayo que en River fracasó, Vareiro. Él es era el titular, hoy Merentiel es el titular, y detrás está Milton Jiménez. Hoy viene a ser el cuarto, viene a competir. Pero para mí va a ser el segundo, va a ser el primero.
4: Sí,
3: que le vaya bien. Además, para que esté
4: lo
3: ahí.
4: Que es cierto es que la presión va a ser gigante. Esto es Boca, así como cuando Kendry fue a River, lo mismo. Es Boca,
3: reflectores desde el principio.
1: ¿Qué se sabe?
3: Él tiene que presentarse todavía en River.
0: Eigner sabe lo que es estar en escenarios de alta presión. Eigner estuvo en el... Recordemos que Eigner estuvo en el Fenerbahce. Y allá en Turquía no se andan por las ramas.
3: Lo amaban en Turquía.
0: La afición turca, el más mansito de los turcos, anda, pero es peligrosísimo. Entonces, él sabe lo que... Y se los ganó y terminó siendo ídolo en Fenerbahce. ¿Sí? De allá nace el GOAT. De allá es Fenerbahce. Entonces, él sabe lo que es esta y sabe también a dónde va. Yo le tengo fe desde ese plano, ¿eh? Desde el plano del saber manejar todo ese aura negativa que le han creado, me parece ya un poco pasado.
1: De los más resilientes, ¿eh? Ya...
0: Sí, él es recontra resiliente.
2: Cerrando
0: recontra,
2: este tema de Boca, me parece que para, así como para River y como para Boca, es una obligación, porque yo lo contábamos. Quería comprar una copa sudamericana en el barrio de La Boca hace unos 3-4 años y entraba a todos los kiosquitos fuera del Estadio La Bombonera, que ustedes lo conocen. Y yo decía, ¿me pueden ayudar con una copa sudamericana, así una como la Libertadores? Pequeña. Y me dicen, no, esa copa, sí, la tenemos, creo que la tenemos, me dijeron en varios kioscos, pero esa no la vendemos, esa no nos interesa. Y hoy, para Boca, es una obligación ser campeón de la Copa Sudamericana, porque si no, su año, al igual que el ser campeón del torneo de la Argentina, es un fracaso rotundo dicho por el propio presidente. Porque Riquelme el año pasado dijo, nosotros no nos interesa ir a la Sudamericana, nosotros queremos la séptima. Y siguen buscando la séptima desde el 2017 con Miguel Ángel Russo, que en paz descanse, que no la han conseguido.
1: Le dijeron la turramericana, más o menos.
2: Tal cual, ellos también. Como decían en Guayaquil, la gente de Barcelona. Pero ojalá Eigner pueda, bueno, honestamente yo no quiero que sea campeón, es
4: pero
2: la
4: creo
2: realidad,
4: que habría una diferencia
2: pero
4: grande
2: que vaya bien, ¿no?
4: Para Boca lo que significa una sudamericana, que para un equipo ecuatoriano lo que significa la sudamericana. Claro. Además, Boca, ni siquiera digo un argentino, sino Boca.
1: No, pero más allá de que sea Boca, Flamengo, Palmeiras, sí, lo que sea, un título de Conmebol oficial, siempre va a ser bienvenido, creo yo.
4: No,
1: seas Boca, sea River Plate, sea Sao Paulo, seas Peñarol.
3: Y este año ha sido difícil la Sudamericana.
4: Para un Flamengo, para un Palmeiras, para un Peñarol, yo estoy hablando por historia, para un Boca, para un River, la Libertadores, además de ellos, sí, con todo lo que han ganado, podrán decir.
1: Que es quitarle el mérito a un título que no deja de tener el peso que...
2: Oye, déjame hacerle una pregunta a Messi Navas y cierro este capítulo, porque tú estás la lengua de aquí. Yo lo admiro, de hecho el otro día le di un abrazo en Filadelfia al Pocho Harb, pero él lanzó una frase que es histórica en el periodismo deportivo porteño, que es de Barcelona... Nació de la placenta del Real Madrid, de Boca Juniors y demás, y no nos interesa ser campeón de Libertadores, sino a la Sudamericana. En esa yo no estoy con el Pocho, esa es una realidad, pero ¿qué te genera a ti que vives en Guayaquil y que convives a veces con esas frases que hoy por hoy están distantes de la realidad del barcelonismo?
0: De mi vida, ¿por qué todos tenemos que ser Harp en esa declaración? No somos todos, okay. Eso es autoría del Pocho. Él en ese rato lo utilizó de, yo no sé de qué se agarró o para justificar qué utilizó esa frase. Yo no estoy identificado, muchos de acá tampoco la pensamos igual, pero sí ha quedado instalada como la

0: tema de la placenta, sí, se ha quedado instalada la de la placenta. Pero bueno, no sé, no sé, ¿qué quieres que te diga? Eso es algo que ya más le corresponde al Pocho que a mí o que a la prensa guayaquileña. Por favor, les ruego, Aparte.
1: Capítulo y paréntesis, Barcelona va a presentar alguna descarga de defensa porque el martes probablemente Barcelona quede fuera en escritorio de la Copa Ecuador. Ya Liga de Portoviejo dio su comunicado.
2: Y esperan
1: ¿qué se sabe al respecto?
0: Bueno, a ver, en cuanto a procedimiento, hay un espacio para que Barcelona presente sus argumentos. Una vez, todo esto arrancó formalmente anoche, porque anoche ya Liga de Portoviejo envió a la Federación con la documentación respectiva todos los argumentos buscando impugnar el resultado del partido de la Copa Ecuador. Esto ya fue enviado, esto fue oficializado por parte de Liga de Portoviejo, y entonces arranca todo un proceso disciplinario que tendrá un punto importante el próximo martes en la reunión de la disciplinaria de la Ecuatoriana de Fútbol. Pero en el medio del camino, Barcelona tiene que ser invitado a presentar sus argumentos ante la impugnación presentada por Liga de Portoviejo. A Barcelona le notifican: señores, Barcelona, Liga de Portoviejo ha presentado una impugnación al partido bajo estos argumentos, ¿qué tienen que decir al respecto? Y Barcelona tendrá que presentar los argumentos que de pronto tengan, si es que los tienen, para presentárselos a la disciplinaria de la Federación. Y luego, sesión de disciplinaria de la Federación de por medio, el día martes se ejecuta la sentencia. Y la sentencia puede ser condenatoria para Barcelona, así que nos dejamos llevar por el rigor del reglamento. Oh,
1: Messi, el sábado, el martes se sabe.
0: El martes se determina.
2: Es lo que había dicho también Miguel Portoviejo.
3: Celso Vázquez, y lo que podría tener algo de sustento para ayudar que esto funcione es si es que alguien de Barcelona se hubiera puesto en contacto con la federación para preguntar si puede usar
2: y que le hayan
3: haya
2: dicho,
3: tenido una respuesta positiva, ese podría ser un argumento, pero esa sería
2: porque saben que también hay mucha gente que igual, por ejemplo, Dani, igual si esta duda se puede esclarecer, porque hay gente en la audiencia que dicen, okay, Eric Mendoza al final alineó y jugó, en el caso Jonathan Mina, pero que era parte, como decía, de la convocatoria, pero si lo ponían pero era parte de la convocatoria, que la gente también dice, al final estaba en el listado, pero eso tiene que jugar, o sea, la condición es juegue, igual si es parte de la plantilla, no importa, pero como él jugó, ahí es la pequeña diferencia, o el pequeño gran detalle.
0: Actuar, dice el reglamento.
2: Esa es la palabra.
0: Y eso puede ser está interpretable fuera. Como presentarse
1: salvo
0: en la calle.
1: Que pasen cosas extrañas, Barcelona está fuera.
4: O sea, desde el lástima, punto de vista.
2: O sea, sobre
4: legal,
2: la mesa está claro.
4: Yo creo que no tiene muchos argumentos Barcelona como para poder defenderse. No veo. A menos de que sea algo. No sé.
2: Una confusión que, como dice Juanjo, o sea, que la FEF te dijo mal, pero no.
4: No, yo dudo mucho que la federación se haya. A ver, atrevido a lanzar una comunicación de ese tipo sin revisar.
1: Pensarás lo que dices con Guayaquil, verás que tengo amigos.
3: La solución legal que podría haber siempre y cuando haya habido esto, pero eso sin saber.
2: Esto es una suposición, ya.
4: Pero yo no me atrevo a pensar que la federación se haya primero equivocado de tal manera. Y lo otro es que.
0: Pero eso no lo salva Barcelona tampoco. Eso ya es una interpretación mía, ¿no? Respetando mucho
2: lo que. Pero igual el reglamento está para todos.
4: Pero lo otro es completamente sancionable. Claro, correcto, pero es que el reglamento es tan claro que indistintamente de que yo creo, y esto sí es ya, más allá de que sea abogado o no sea abogado.
5: Es tuyo.
4: Si es que la Liga de Portoviejo no presentaba el reclamo, porque ahorita se está siguiendo, entiendo yo, el proceso normal, presentas correcto el reclamo, entra la federación.
2: Hay lunes feriado, entonces.
4: El uno puede responder, el otro pone sus. Empieza el trámite normal. Ahora, la falta de Barcelona es tan grande que la federación, siento yo, podría sancionarle. O sea, porque lo que acaba de ser es un desconocimiento total del reglamento y tú no puedes participar. No es serio por parte de la institución que está al frente, ¿me entiendes? Entonces la federación, creo yo, tiene la facultad total. Por eso digo, para mí la federación, indistintamente de si es que Liga de Portoviejo no ponía la sanción, yo creo que la federación tenía la facultad total de sancionar a Barcelona por lo que hizo. O sea, eso es
1: una cosa insólita.
4: Es insólito.
0: Rapidito te digo, también te digo como información, el miércoles habla Miguel Montalvo,
5: presidente.
0: El presidente ya de Barcelona Sporting Club, y evidentemente ya va a hablar con la cosa juzgada, ¿no? Porque como el martes sesiona la disciplinaria de la federación, el miércoles va a hablar en conferencia de prensa y seguramente dará algún motivo, dará alguna razón del por qué ocurrió el error terrible. Pero te la cierro con esto. El cartel dice velocidad máxima 90 kilómetros por hora. Y tú fuiste a 95 y no que, pero es que el vigilante que estaba allá me dijo que sí me podía pasar. Cometiste la infracción, hermano. La infracción está cometida. Lo otro es un intento, una argucia para buscar pedir clemencia ante una infracción que cometiste. Acá me parece que la leche está derramada.
4: No hay chance.
0: Sobre la mesa y poquito chance le veo ante un error bastante grosero.
1: Está
0: bastante
1: claro grosero. Que esto, cerrando el capítulo Barcelona para meternos en el partidazo de hoy, esté en la mesa de la federación. La federación deberá actuar con el reglamento. Y por más que sea Barcelona, el equipo popular, yo me imagino que tanto a Digo como a Teleamazonas no le llama para nada la atención que Barcelona quede fuera, porque es un equipo que genera vistas y que genera atracción país. Pero reglamento es reglamento y Liga de Puerto Viejo.
2: Pero la ley está sobre eso. La
1: ley, como bien, Maite.
2: Es que Pichón es dictador.
1: La ley está en ese sentido. Hay que hacerla respetar.
2: Sí, una pena que se haya eliminado de esta forma.
4: No se me haga el demócrata, sí, pero en este sentido, que los roles están establecidos.
1: Chao, en este caso Barcelona. Hoy Liga frente al conjunto de Independiente. Quiero mensajes, sí, Maite Karina. Dame una ráfaga de mensajes para darles un posible once de Liga. Independiente, tengo la duda si juega Yorcaevo, juega Riquelme.
2: O Charlie.
1: Lo cierto es, o Charlie en la delantera.
2: ¿Qué tal si le da unos minutitos para que vaya
1: equipo
2: mejor?
1: Completo, ¿okay? Del negriazul.
2: Así es, a ver, nos dice Diego Nicolás, muy buenas amigos, ¿qué tal? Hoy es el clásico de las copas internacionales. Bueno, ya la gente, como lo quiera decir, ya hemos discutido acá, pero es un gran partido.
3: Ahora ya es clásico.
2: O sea, por eso digo, lo que la gente lo quiere decir, hay algunos que dicen, para nuestra perspectiva, y aquí en la mesa hemos dicho, no. O sea, es un partido atractivo, de los que más nos tiene competitivos, sí. O sea, desde mi perspectiva, hemos analizado, no creo que todos han dicho que es un clásico.
1: No
2: lo hemos dicho. A ver, dice Pichón, ¿cuál sería la alineación de Liga ante Independiente en el estadio Gonzalo Pozo Ripalda? Buenas tardes con todos. Pueden ayudar confirmando ustedes que tienen los registros. La última vez que Liga jugó de local en el estadio de Aucas fue en el 94, cuando perdió 1-0 contra Emelec. Dice que si lo podemos revisar, si es que esa fue la última vez que Liga jugó de local en el estadio de Aucas en el 94 frente a Emelec, ganando.
4: 32 años que no juega Liga de local en el Gonzalo Pozo Ripalda.
3: ¿En 2004 cuándo fue que debuta Díaz Domínguez?
1: Es que se era local,
3: el Quito era local.
4: El Quito era local.
1: 32 años. 4-3, perdón.
2: Claro, ese es el 94. Acá nos dicen Liga vs Independiente, será uno clásico. Saludos al dictador Villamarín y todo el personal de la red. Hoy la comida típica en Chillogallo está repleta de hornado, nos pone acá Santiago Álvarez. Dice que es hornado. Hoy se come hornado, dice.
4: ¿Qué es lo típico en el estadio?
2: En el estadio. Tiene esa noche de pernil, he visto que también es muy bueno.
4: La comida de nuestros estadios es fabulosa.
3: Las empanadas de siempre.
2: Y el sanduchito, ese también es el que he visto que siempre venden. Y
1: helado de hielo seco, Messi. Ajá. Que tú pones la lengua en el helado y se te lleva.
4: Yo creo que Messi está en otro planeta, mire.
2: Messi se cortó. ¿Aló?
0: Perdón, ¿ah? Ahí estoy.
4: Ahí está.
1: ¿En qué andará, no? ¿En qué andará? Ahí estás disfrutando.
0: Ya les voy a pasar para que ustedes escuchen.
2: ¿Pero has probado el helado de hielo seco en los estadios de Quito o no?
0: No. Yo lo que he probado es empanada de morocho. Eso sí he probado. Pero helado de hielo seco no. Empanada de morocho sí, y es realmente muy, muy buena. Muy buena.
1: Mientras llegaba la radio, y ahora sí ya nos metemos con el partido de...
2: Sí, tengo
1: de
2: los más mensajes de la respuesta.
4: Un par de mensajes de la gente que participó. ¿Cuánta gente está
1: ahí? Es que me dio iras un video de Navas. Ya les cuento por favor.
2: A ver, acá me dice, a ver, de la pregunta que decía Gianni, dicen, a ver, el Rodrigo Paz Delgado, Gonzalo Pozo, Banco Guayaquil, se quedó con 3, nuestro amigo. Acá nos dicen, a ver, uno, General Rumiñahui, en Casa Blanca, en el Gonzalo Pozo, en el Banco Guayaquil, en Atahualpa y en Ambato, nos pone por acá Santiago. Exiliado Albo dice, el Rodrigo Paz Delgado, Bella Vista, el Olímpico de Ibarra, Rumiñahui, viejo estadio de Independiente, Banco Guayaquil, Chillo Gijonga, le pone como fueran dos distintos, Atahualpa y suma en el Gonzalo Pozo. a ver de la respuesta que dice Yanni.
1: El señor Uquillas escogerá el final. Sí,
2: Michael González dice, yo deseo que le vaya bien en el Valencia, por eso, pero eso no quita que nos quedó debiendo en el Mundial. Nando Artista del Pecado, un sinner, dice, viva el Ecuador, liga ganar hoy, mañana y siempre. Pichón, un saludo a los liguistas que vivimos en el exilio. Abrazo. Volveremos, volveremos. Y así tengo más mensajes, bien, lo de Boca, lo de Ener y demás.
3: Oiga, que se suscriban al YouTube.
2: Está buenísimo. Oye, sí,
3: Messi Navas está viendo el partido de cuarta división de la Liga de Pádel de Surinam.
4: Claro, por eso es que ya tiene que irse acostumbrando.
0: Estoy tratando que me tengo que meterme ya en el pádel, en el MMA. Estoy en esa. Estoy ya atravesando por otros mundos porque realmente acá ya la pelotita.
3: El atletismo.
0: La verdad es que la pelota llora cuando ya. Sí, yo creo que sí.
1: Mientras llegaba a la radio, pongo en mi feed de Instagram y me sale el video de Messi Navas.
3: Okay.
1: Pongo una tensión tremenda y dije, se fue mi internet, algo pasó, porque Navas empieza, estos son los candidatos, la Federación Ecuatoriana de Fútbol ya tiene los candidatos para el nuevo técnico, Francisco Ega se reunió in situ, de las 20 carpetas quedaron 4, y estos son, y después digo, pucha, ¿qué pasó? ¿Sabes qué es lo que hizo Daniel Navas? ¿Qué? ¡Cerró el video! O sea, nos dejó con el anzuelo.
2: Tiene una expectativa.
1: Eres un grande para eso. ¿Ah?
2: Enganchaste a Pichón.
1: Pero vi dos veces el video.
2: ¡Lo hosteaste!
1: Vi dos veces porque pensé que se me acabaron los datos y estaba muerto de las iras.
0: Estoy explorando las redes, ya que también la pelota llora por acá. Estoy ahora también explorando el tema... redes sociales, tengo que hacer alguna cosa.
3: Diversificar, ¿qué sabes? ¿Sabes algo, Dani?
0: Voy a la calle y me pongo a llorar, entonces prefiero ver qué hago en las redes o alguna cosa.
3: Pero más allá del video, sí. ¿Sabes algo?
2: Ya está, ¿hay algo más seguro, más cerca?
0: A ver, yo lo que tengo es algo que les conté cuando justamente iba a San Gregorio de Puerto Viejo.
2: Exactamente.
0: Sí, muchas cosas. Pero lo que tengo es lo que conté en la ocasión pasada. Francisco Egas ha tenido ya reuniones presenciales con candidatos. Presenciales, cara a cara, head to head.
1: Muy bien.
2: Face y to ha face. Tenido,
0: face to face, exactamente. Y ahora, claro, sí es verdad, es verdad. Head to head es cuando dejo como un versus. Gano. Bueno, no importa. El punto es que sí, ha tenido conversaciones ya y tendrá unas cuantas más para ahí sí tener ya la lista chica y después de la lista chica la definición. Ahora igual, yo te contrarresto con algo, Pichón, porque yo te escuché a ti, a Maite y Karina también hablar acerca de un nombre. ¿Sí? Ustedes, yo los vi ahí que estaban hablando acerca de un nombre propio y ya ustedes como que picaba en punta. Y así, ahí ya no había, hacía falta decir, ¿quieren saber los nombres? Ya no.
2: Ya nos dijeron como ustedes, que vendemos humo ahí.
1: Roberto Martínez, ¿has escuchado algo del técnico que dirigió la selección de Portugal hasta hace
2: Bélgica?
1: Poco, ¿o queda descartado por completo? La información que yo entregaba a Messi es de que muy probablemente el técnico llegue del otro lado del charco. No lo sé.
2: Europe.
0: Y no me lo descartan, por si acaso. No me lo descartan.
2: Y por eso es una opción, lo pusimos. Opción. Aunque dijeron, a ver, en los comentarios estaba leyendo que revisen la venta de humo y demás. Estamos poniendo como opciones. Sí, y, que, sí, claro. Y la gente nos dice si es que les gusta o no les gusta. Al final, la decisión final lo tendrá la FEB. Pero ¿hay alguna fecha tentativa, Messi? Porque con esto de que ya está la gira asiática, lo de Japón, lo de Corea, ¿habrá alguna fecha de presentación?
0: Mí,
2: porque el tiempo está volando.
1: O no dirigen en Asia el nuevo técnico.
2: Porque el tiempo está ahí.
0: O sea, lo que ellos aspiran en federación es que el director técnico esté ahí para los partidos amistosos que tienen en Corea y en Japón.
1: Que sería lo lógico. Oye,
0: eso Messi es lo que pretenden. Y entiendo que también pretenden que sea el director técnico el que haga la nómina. Entonces tendrían que
2: apuntar. Es que claro, es lo obvio. Exacto.
3: Y Messi, una consulta. Ya que Pichón y May lanzaron un nombre.
1: ¿Tú te animas a decir uno, vas a decir?
3: Claro, te animas a lanzar el otro.
2: ¿Cuál te gusta?
0: Es que no me quiero cumplir con procedimientos periodísticos para poder decirlo. Si no, es lanzarme al agua.
3: Como y, pato al agua y sin miedo.
0: Exactamente. Entonces, cuando tenga yo, cuando yo salga a decir un nombre, es porque eso está doblemente chequeado. No digo que eso es, sino que por lo menos está doblemente chequeado. Es lo único que quiero decir.
1: ¿Algo querías decir que te estás riendo?
3: No. Que hay que... No. Es una realidad esto que dice Messi. Porque después nos podemos quedar en la venta de humo, claro, diciendo es este, no este, mejor creo que suena este otro. Entonces creo que esto que dice Dani es una realidad. Además, el rato que empecemos a especular ya vamos a empezar a tirarle todo el lodo del mundo. No, es que este es horrible, es que no sé qué. Y de pronto ni siquiera llega.
4: Ni ha llegado.
3: O sea, va a ser empezar a...
1: Pasó hace un ratito conmigo.
2: Eso te iba a decir.
3: Eso es lo que te iba a decir.
1: Ahí está caduco.
4: Con
1: el
4: nombre de Costas.
1: A mí me gustaba.
3: Así es. Aquí me vendieron ese humo. Sí, aquí.
2: Pero al final, hubo acercamiento. Ya que la decisión sea diferente. No era algo lejano.
4: Me ha acercado.
1: Pero es lo que he dicho. En Liga, las tres carpetas que quedaron fueron en este orden.
4: Ese es el acercamiento.
1: Gustavo Álvarez. Las carpetas que quedaron en Liga: Gustavo Álvarez, el Kili González y Martín Palermo. En ese orden, de todas las entrevistas que fueron 12.
3: O sea, Costa solo fue entrevista.
2: Es que la parte económica no quiso él entrevistarse.
1: Más o menos. Entonces, hasta ahí, ¿cuánto? ¿Te puedes estirar a dos? No me puedo estirar. Se acabó.
4: Bueno, pero ¿sabe qué le digo? Empresario y demás. Si es que eran esos nombres, qué bueno que se quedaron con Álvarez. Porque los otros nombres, escuchándolos, si es que esos eran los candidatos...
1: Bueno, te los cuento que sí.
4: No me gustaban esos candidatos.
0: Bueno. ¿Tan mal técnico te parece Martín Palermo?
4: ¿Sabe que a Martín yo...?
3: Y eso que es hincha de Boca.
4: Uh-huh. Sí, pero una cosa es el jugador. Una cosa es el jugador.
0: Pero mira, picadora internacional.
4: No, pero una cosa es el jugador, otra cosa es el técnico. Claramente.
2: Ya va a decir que no le gusta.
4: Dígalo sin miedo.
2: Roberto Martínez.
4: A mí no me convence Martín Palermo como director técnico. Podrá seguramente ir creciendo en su paso. Pero hoy creo que para Liga no sé si es que era el nombre. Lo del Kili González... No sé.
1: Es mal técnico el Kili González.
4: No es mal técnico, pero bueno, no sé.
1: No te gusta. Bueno, pasado pisado. Hoy Liga frente a Independiente del Valle, 19 horas en el Gonzalo Pozo Ripalda. Liga recupera a Gianfranco Ayala, a Lucho Segovia, a Sebastián González. No tengo todavía la información checada de si Alvarado va al banco o no. Lo cierto es que, como lo contaba Dani, se encuentra ya trabajando con el grupo. En la otra vereda voy a arrancar con el 11 de Independiente para que la gente después de la pausa se quede y poderles contar un tentativo de Liga. Las personas que nos están escuchando y quienes nos están observando en el YouTube, Independiente con Aldair Quintana en el arco. 4 en bloque bajo, el mejor lateral derecho hoy de nuestro fútbol, que es Daicol Romero. La pareja de centrales, Mateo Carabajal y Richard Schunke. Y por la banda zurda, Lyon Loor. En la mitad de la cancha, Junior Sornosa, Jordi Alcíbar y Hugo Quintana. Para dejar en ataque a Emerson Pata, al Chino Rodríguez. Y acá tengo mi duda. No sé si arranca Charlie, no sé si será momento de Riquelme o Yorkaev, pero ese sería el equipo de Papa para hoy jugar en el sur de Quito e intentar ganar la Liga.
3: Hugo antes que Briones.
1: Hoy jugaría Quintana.
3: Antes que Briones.
1: Hoy jugaría Quintana.
3: Pero con muchas. No, sí. Es que ese es el tema del Independiente. Tío, que rota mucho.
4: Derrotar Independiente.
3: Yo creo que la línea de defensa. Son los mejores.
1: Y esos cuatro que mencionó.
2: Sí, vuelve Viacava.
3: Puede estar, pero yo creo que Richard Schunke es más que Viacava. Eso es la precisión, claro. Pero después, en la mitad de la cancha, Jordi Alcíbar también, seguramente por encima de Méndez. Junior Sornosa es un indiscutido en el equipo. Yo por eso decía Briones o Hugo Quintana, me parece que están bien parecidos. Pata es un inamovible cuando ya juegan los partidos bravos. El centro delantero es el otro. Yo no creo que Charlie vaya de arranque. De pronto nos sorprenden, porque el otro día incluso lo dijo Joaquín Papa y el mismo Charlie respondió cuando salía de la zona mixta.
1: Estoy para
3: ya
1: volver.
3: Ya estoy bien. Pero yo no sé si le lancen ya los 90 minutos o más bien al cambio y que pueda ser titular en Ibagué cuando juegue contra el Tolima. El martes ya juega el Independiente la Copa Libertadores.
4: Qué paradójico, ¿no? Este Independiente con dos jugadores que parecían que no iban a dar en nuestro fútbol terminan siendo hoy titulares del uno, por ejemplo. Bueno, no titular... Incluso goleador, sí.
1: Daicol y Yorkaev, vas a decir.
4: Ya, Daicol y Yorkaev, ¿no? Yorkaev en Barcelona, acuérdate, ¿no?
1: ¿Y hace gol Yorkaev? ¿Lo grita o no lo grita?
4: En Argentina.
3: No, claro, ya lo gritó. El Independiente tiene tres canteranos de liga ahorita, ¿no? Jordi Alcíbar y estos dos que menciona.
4: Ya lo gritó, acuérdate el golazo que le hace.
2: Ah, que le hizo a Liga, ¿te acuerdas? Donde Nacional.
4: En el Nacional, ese gol de taco que le hace.
2: Un golazo.
4: No, claro que lo gritó.
1: No lo gritó.
4: No, sí lo gritó.
3: Pidió disculpas, yo estoy seguro que pidió disculpas.
1: Yorka, estamos en vivo. Si nos mandas una nota de voz, estamos en la red. Si hoy marcas un gol, ¿lo gritas? Y acá Dani Uquillas dice que lo gritaste con el Club Deportivo El Nacional, ese gol de taco. Si hoy haces un gol a Liga, ¿lo gritas, Yorka, querido? Ojalá me respondas hasta la 1 de la tarde que estamos en vivo. Mensaje
3: no
1: enviado.
3: Creo, yo no creo que lo
4: ese
3: grite.
4: Ese día yo enviado. Transmití.
2: Bueno, acá la gente dice sí lo gritó y no pide disculpas, dice aquí un oyente.
4: Yo transmití ese partido con el amigo Diego Melo, con el Muñe, ¿cómo es que le dice? Guape, con el Guape.
2: Con el Willy.
1: ¿Cómo te va?
2: Muñeco.
4: Con el Guape. Transmitimos ese partido.
0: El Muñe.
1: Es que bueno, ese hombre sí es el muñeco tipo, más solicitado de la ciudad. La verdad, una cosa increíble.
4: Sí, pero bueno, lo transmití y fue tal golazo que yo creo que
2: voy a buscarlo.
4: A él se le olvida.
2: ¿Y te acuerdas que era ese despoje? Es que era un golazo.
4: Creo que gana como el mejor gol.
3: Porque la gala del 25.
1: Yo lo premié.
3: Exacto,
1: yo
3: la gala del 25 recibió un premio Chorcaef. Bueno, hagamos una pausa, 2:43, ya volvemos
1: pausa.
3: Con más. Los que están conectados en Facebook y en YouTube, tenemos los videos del recuerdo, para que no se vayan.
1: Vemos con el 11 de Liga.
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0: 11:47, las pausas, nos está viendo el señor Domingo Valencia. Domi, para la semana que viene, otros videitos, ¿ah? Otros videitos del señor Valencia Lazo, ¿ah? Pero
1: qué exigente.
0: Nunca me voy a cansar de ver ese gol. De,
2: una pieza del
0: 4-2.
2: De la historia de Liga Deportiva Universitaria Dorada, ¿ah? El 4-2 contra Santos.
0: Sí, claro, le he visto toda la semana. Grandes partidos, grandes goles. Hoy Liga Deportiva Universitaria, Gonzalo Vade en el arco. A ver, esta no me vayan a malinterpretar, como siempre lo digo, es una sensación en cuanto al once, pero me da la impresión de que hoy en Liga, por lo bien que está funcionando AD, no como líbero, sino como stopper por derecha, con conducción, con salida y filtrando pases, y pensando en el próximo día jueves, para mí AD juega de stopper derecho. Vade al arco, stopper derecho AD, retornaría Luis Segovia, que lo veo jugando de líbero, y en esta función de Carabalí, que es una falsa línea de cuatro, porque parece que son tres, a Carabalí lo veo jugando por derecha. Dos por fuera, dos por las bandas. Y acá sí tengo esa impresión de que Cuero y Yerlin Quiñones ocupan los perfiles exteriores. Jesús Pretel en la conducción, en el eje, en ese triángulo. Fernando Cornejo. Y para mí hoy juega Sebastián González. Arriba, Janer Corozo, que tuvo un flojísimo partido el otro día y tuvo un buenísimo partido con Leones. Y la figura del momento, Michael Estrada. Ese es
2: Michael mi es más figura que Pretel.
0: Hoy sí, momento. Hoy sí.
1: Para, sí, para mí Michael es Estrada. Es el cinco goles, es el goleador ahora.
2: El de los
1: para
2: goles.
1: Mí es el goleador. Sí. Es el goleador de Liga.
2: Yo me quedo con Pretel.
3: Goles
1: sí, claramente. O sea, Pretel está en el podio, pero yo me quedo con la figura Estrada, porque con esos goles Liga volvió.
0: Hoy es duelo, decían unos colegas de Guayaquil, grandes amigos nuestros, que hoy es duelo de delanteros de selección. Así lo vendieron hoy, te juro.
1: Estrada por un lado.
0: Estrada y Riquel.
3: Alarma
0: de
3: Citizens.
0: ¿Qué le parece al Mundo Liga ese equipo? ¿Cuál es la impresión de ese once? Mientras ya Dani en toda la pausa no dijo ni pío porque estaba revisando quién va a ser el ganador de la entrada. Y yo voy a contar los siete estadios. Esta es la respuesta correcta, ¿eh? Los siete estadios.
1: Había algunos que sí estaban cerca.
0: Estadio Rodrigo Paz Delgado. Estadio General Rumiñahui, que es el viejo de Sangolquí. Estadio de Chillo Gijón. Estadio Olímpico Atahualpa.
1: Cuatro.
0: Estadio Olímpico de Ibarra, el día que Pablo Repeto casi se va a los Quique siendo técnico de Independiente. El estadio Beda Vista, el último partido del 2015 con Sube el Día. Hoy el Gonzalo Pozo es el séptimo estadio que albergará el mejor partido de la actualidad del fútbol ecuatoriano.
1: Muy bien, Pichón. Y de hecho, acá sí había algunos de los comentarios, los vamos a filtrar también con el Gianni para ayudarle. Acá, por ejemplo, Andrés Cárdenas decía, la respuesta, han jugado, es que tenemos varias. Andrés Cárdenas dice, ha jugado en Ibarra, en Casablanca, el Estadio de Aucas, Banco Guayaquil, en el Olímpico, en el Bellavista y en el de Rumiñahui. Acá también nos habían escrito, acuérdense, por favor.
0: Por eso,
1: y el de hoy, séptimo. Acá nos dice, ¿quiénes van a transmitir, chicos? Hoy en la transmisión de la red los esperamos a todos. Acá dice Shunke, que lo guarden frente a Tolima. Nos pone aquí Axibó. Golazo de Ambrosi y el mejor relator ecuatoriano de todos los tiempos, Pancho Moreno, viendo justamente el video. 4-2. Y acá nos dicen por acá, del tema de lo de Yorca, de si gritó, sí pidió disculpas. Ya vimos el video. Fue un 24 de agosto del 2025 y al momento que anotó el gol, que fue un golazo, pidió disculpas y se abrazó con sus compañeros. Ya lo vimos en video.
2: Que si llega a ser un gol,
1: lo va a hacer
2: no
1: vez.
2: Lo festejaría.
1: Sí, no, yo creo que sí.
0: Aunque mira, hablando de dictadores, del que sí tiene ese perfil y me acaba de escribir, es normalicemos que los jugadores puedan gritar los goles a
1: bueno,
0: los
1: también.
0: Eso también. Se pidiendo perdón.
2: Puede ser Domingo Valencia.
0: Tú lo dijiste, yo no lo
1: máximo dictador.
2: Domingo Valencia.
0: O sea, una vez. Hoy lo bautizó Juan Felipe como Domingo Romeo Valencia.
2: Romeo.
4: Yo creo que el primer gol, el respeto que se debe del caso. El segundo gol, vamos, no voy a estar pidiendo perdón a cada rato ya. Déjeme también ser feliz. Suelta y festeje.
3: Por ejemplo, Ayrton pidió disculpas.
1: Sí, bueno, es que a los tiempos también, el capo.
0: El Quito Díaz.
2: Y se fue ovacionado, además, Ayrton
0: Preciado. No lo grita con el City. Lo gritó
3: acá el Chico. Estamos acostumbrados a que le hagan goles a Barcelona de Melec, no que hagan goles a Barcelona de Melec, sino que les hagan goles. Entonces,
2: porque está en la época en la que los exjugadores están llegando a pedir disculpas.
3: Sea una pedidera de fin de semana tras fin de semana, una pedidera de disculpas distinta. Uno disculpa, otro disculpa y así.
0: Claro, es por ejemplo, acuérdate. Cuando Bieler no le marcó goles a Liga, y es el único caso en la historia del fútbol ecuatoriano que en ese partido del 2019 Bieler fue parte del Independiente.
1: De la Sudamericana.
0: Y ahí es cuando No jugó contra Liga. 2019, Maite, con Independiente. Estaba el proveedor de agua, ¿cómo se llama lo que bota el agua?
1: El aspersor.
0: Eso, ¿cómo se llama?
1: Aspersor.
0: Eso, y el Taca Bieler se lesiona en un aspersor de Casablanca, pues, con el Independiente del Valle. Pero en la foto previa, es la única foto de la historia, creo que del fútbol ecuatoriano, que un jugador de otra camiseta se toma la fotografía con el equipo. Y eso le pasó a Bieler. Y Bieler en una nota decía, yo a Liga le hago un gol para ganar un título de América, no lo grito nunca. No lo grito tanto, porque Liga me dio absolutamente
1: todo. Bueno, el que hasta ahora defiende a Liga, tiene un cariño muy
2: eso
1: fuerte.
2: Eso pasó cuando, a otras ligas, ¿no? Cuando Carles Puyol le invita a Ronaldinho a tomarse la foto con el Barça ese que gana.
5: Cuando estaba con el AC Milan.
2: Y estaba con el AC Milan.
0: ¿Quién?
5: Carles Puyol.
0: ¿Pero a quién?
5: Ronaldinho.
0: Ah, Ronaldinho, maestro.
2: Claro, lo invita a tomarse la foto, ¿no? Eso es solo para elegidos, claro, creo yo.
3: Comparó a Bieler con Ronaldinho, una cosa tremenda. Eso ya
0: ahí sí no hay punto de comparación.
1: O sea, bueno, eso ya está estratosférico.
2: Pero pasó lo mismo, no pasó lo
5: y
2: mismo.
5: Y aquí dan palmas en cambio. No, yo no sé
1: qué es. Si es que acá le hablan de Jordan.
2: O sea, discúlpeme. ¿Lo llamaron con otra camiseta a tomarse foto?
1: Cosas como decía el Pichón, que me decía, nunca antes había pasado con Biel.
0: En Ecuador.
2: Y pasó en España.
0: Ya se fue Messi.
2: Sí, pasó en España cuando Ronaldinho fue invitado.
5: Cuidado,
2: por
5: les empiece a pasar como lo que ustedes critican después. Cuidado.
0: Increíble.
2: Pero deje la apuesta, deje lo puesto, si ese abandono de trabajo, eso.
0: Ya volverá.
2: Ahí está.
0: Bueno, favorito para esta noche, Dani Navas. Para ti, ¿es tan favorito Independiente del Valle? ¿Sería sorpresa si Liga gana?
1: Surprise.
3: Favorito al fútbol. Hoy veo equilibradas las fuerzas porque Liga agarró envión. Liga agarró envión con los dos partidos que acaba de hacer, los tres partidos que acaba de disputar. Creo que agarró envión. Y yo hoy veo la fuerza juntando equilibrada. Así mismo también lo veo Independiente, igual con el 11 que tú me contabas, Pichón, medio administrando un poquito plantel. No es el 100%, por lo menos dentro de mi óptica. Lo esperaba Pereyó, por ejemplo. Pero me parece que la fuerza está pareja. Yo creo que un empate es una cuestión bastante conveniente para el partido del día de hoy. Empate.
0: Empate con goles, sí. Para mí es empate con goles.
5: Sí, creo que todos vamos a terminar así o hay alguno que se va a lanzar a la
2: pista. Yo creo que lo gana Liga.
5: ¿Lo gana Liga?
2: Sí.
3: Ahí va.
5: ¿Maite?
1: O sea, yo también, partido con
2: ahora
1: gol.
2: Ya va a decir la alarma del exitismo. Sí, no. Yo creo que lo gana Liga.
0: Está bien.
1: Yo le voy a ir a IDB con goles.
0: Tú le vas a ir.
1: Le voy a ir a IDB.
5: Independiente.
1: Veamos, ¿qué pasa hoy con este palpito?
0: Hoy domingo.
2: Yo lo que creo.
0: 3-0 dijo domingo, ¿no?
2: Juéguesela, por favor.
1: Sí, decía que puede ser tres goles, decía, y que no es sorpresa.
5: Yo no sé si tanto, pero es que hay un tema.
1: Pero decíamos,
5: hay un tema
1: que es
5: que
1: le hacen así si Liga retrocedía, ¿te acuerdas que era lo que hablaba?
0: Bueno, pero no va a pasar.
5: Lo que siempre pasa con Liga e Independiente, o ha pasado en los últimos, ¿qué serán? 4 o 5 años, que Liga le tiene muerto al Independiente. Y eso que el Independiente ha habido veces que llega mucho mejor, incluso este mismo año, cuando Thiago Núñez estaba al frente,
1: le ganó la Liga
5: encerrado y le ganó 2-0 igual, pero no ha pasado un buen momento Liga. Valle era la gran figura y el Independiente en cambio venía con todo y no pudo. Entonces yo por eso creo que puede ser un empate.
0: Venía de perder con Mirasol o con Lanús, uno de esos dos. Creo que fue con Mirasol.
2: Con Mirasol llegaba de perder.
1: Sí, y después con Independiente se volvió a...
2: ¿3-1 fue?
0: 2-0.
1: 2-0 aquí, 2-0 allá.
5: Después de Independiente viene Mirasol o al revés.
0: Me parece que sí.
1: Veamos si es que la historia puede ser diferente. Pero hoy hay goles.
2: 4 partidos jugados, 4 partidos ganados en el América de México. El profesor Guillermo Almad.
5: ¿Esto qué tiene que ver con...?
2: No, solo le digo nomás, está yendo
0: bien. Yo soy almadista.
2: 4 partidos jugados, 4 ganados.
0: Jorgito Donoso me dice 3-1 gana Liga esta noche.
1: Veamos.
0: Jorgito Donoso. ¿Qué dice el operador Dani? ¿Música de quién? ¿Quién gana hoy, querido Dani?
5: No, porque pero es que...
0: Ya está más fácil. Ya solo de Bieler y Ronaldinho. Sí, ya aplaudió. A ver. ya sabía.
1: Ella está con la cábala, están activando cábalas.
0: Y está con la camiseta de Paolo Guerrero del 2023. Grande. Esa camiseta muy bonita. Con
1: fue de mismo, del estadio.
0: El estadio.
1: Muy bonito era eso.
0: Bueno, ¿quién gana la entrada?
1: Ay, querido, dedocracia, nos dijo nuestro querido Gianni, así que acá lo vamos a
4: hay
1: hacer.
4: Hay bastantes mensajes. ¿Eh?
1: Ahí va, hoy pero la gente participó.
0: La respuesta correcta.
2: A ver, veamos dónde hay una respuesta correcta.
1: Música, pero música de sorteo. Ver,
0: para ya irnos despidiendo. Bueno,
5: pero cuidado con el triunfalismo también.
0: No, no claro, claro. Sí. Para mí porque,
1: es empate. Como dice el Messi, es un día de buen fútbol.
5: Esto es lo, que quedamos ayer. Bien. Independiente ya está bien arriba y le saca ventaja a todos. Los únicos tres que le han ganado, Barcelona, Liga y Libertad.
0: No,
5: en
0: no,
5: Liga
0: no, Pro.
5: Emelec.
1: Y un empate nomás tiene con el Aucas.
0: Con el Aucas, 2-2.
5: Pero entonces uno dice, sería lo normal que Liga pierda. Entonces, si es que Liga, tal vez que no pierde, pero que empata, tampoco
0: puede ser
5: es un
0: normal
5: mal
0: que Liga pierda.
5: No, no.
1: Por lo que hemos
5: pero
1: visto.
5: Un equipo como bueno, el Independiente.
0: No, yo no puedo
1: o sea, que le gana bueno, a todos.
5: Pero perder puntos, es decir, un empate, tampoco es un mal resultado contra el Independiente para Liga.
0: ¿Cómo está? Sí, sí, hoy no. Hoy,
5: no es, hoy no es un mal resultado.
1: Pero
5: hoy
1: si
5: no.
1: Liga gana, le acercas al segundo porque son cuatro diferencias, así que son tres puntos. Que
5: vale. No estamos normalizando. Pero es una realidad que sí, no es un mal sí, resultado un empate. Sí, sí,
4: pero oye, ahí está. Una pregunta a mí, porque aquí dice exiliado Albos. ¿Estará aquí claro, o no?
1: Es que está exiliado.
4: Está exiliado, ver, pues.
0: En interno, Gianni Uquillas responde al ganador. Y si está aquí, se lleva la entrada. A Messi, ver, querido, nos escuchamos. Buen feriado. ¿Dónde vas a ir de feriado?
3: No, aquí, Guayaquil.
5: No, pues Miami.
3: No, ¿por qué? No, aquí Guayaquil nomás.
4: De su nivel, Miami estamos mínimo, gastados, pues claro.
0: Bien, bien.
3: Estamos gastados, amigos. La Copa del Mundo nos dejó flacos esa billetera, así que hay
4: usted
3: que reponer.
4: La vaca, que no, no se haga loco.
1: Pero a futuro
4: usted
1: le vienen
4: la
1: los...
4: vaca, no se haga loco.
1: Hoy estamos en el Estadio del Sur, mañana también en el Aucas Leones, así que será también un feriado para trabajar y también un poco de espacio de tiempo.
0: Juanquito.
5: Nos vemos hoy más tarde para hacer redes sociales en el partido de Liga contra Independiente del Valle, porque la transmisión no solo en los 102.1 FM de la red, sino también en las redes de la red.
0: Y el lunes viajas a Colombia, ¿no?
5: El lunes voy a Colombia, me toca el sábado el partido de Barcelona.
1: Oh.
0: Buen partido, Barcelona,
5: sí, Macará. Barcelona contra Macará.
0: Martes la red central desde
1: Ibagué.
0: Desde Ibagué.
1: Sí. Bien.
5: El lunes,
0: pórtate bien.
5: El lunes en el aeropuerto.
1: Disfruta.
5: Porque el lunes en el aeropuerto, porque ahí hay atención a medios. Uh-huh. Nos vamos a Ibagué. Llegamos, vamos a estar el martes en la previa.
1: Es el día del partido.
5: Desde Ibagué, el día del partido. Y el miércoles otra vez ya estamos de regreso.
0: Nos vemos contigo el domingo. Vamos a relatar Emelec City, Coloradito.
4: Qué suerte, ¿ah?
0: Sí, buen partido.
4: Qué suerte la mía, en este caso.
3: Mira, ahí va Miller a hacer así.
4: Sí,
3: ahí va
4: Miller. Seguramente Miller a perder. Al amigo exiliado, escríbeme a Instagram para pasarte.
1: Exiliado algo, sí está. Presente.
4: Exiliado sí dice que está aquí.
0: Ya,
4: yo digo, si estás aquí en Ecuador, Quito, para que puedas ir al partido.
0: Escríbeme
4: al Instagram, arroba Gianni Uki, ahí me escribes y te mando la.
0: Bueno, hoy nos vemos también en la cancha del Aucas. Mañana juega el Aucas, tengo muchas ganas.
5: A propósito, como no hay programa hasta el lunes tampoco tenemos programa porque es feriado.
4: Ay, ay, ay, ay. Por si acaso.
0: Volvemos
5: el lunes hay segunda categoría y empieza la segunda. Juega el Deportivo Quito, va a ser en el Olímpico Atahualpa. También va a haber transmisión. Va a estar Domingo Valencia.
0: Uy, Dios
5: él
0: mío.
5: Va a estar en el partido.
0: Dios,
5: ¿qué pasó?
0: Es que
1: se rompió la cábala.
0: Tengo miedo.
5: Lo bueno es que ahora hay opción de equivocarse, hay margen de error. No
1: importa, Juanjo, este partido.
5: Pero está bien escrito.
1: Es que Juanjo eligió y
5: debe sobre el Inter.
4: Yo digo, las rachas y sobre todo las cábalas se respetan porque cuando se rompen.
0: Pero ya,
5: En el Mundial se rompió también la racha.
4: Todo se derrumbó dentro de mí.
0: A propósito del viaje, nosotros no estamos en la red central el martes, estamos volando a... ¿Dónde voy? A Río Preto. Ya me acordé. Exactamente.
4: Que le vaya bien,
0: Mirasol. Así que el miércoles la red
5: nos
0: central...
5: Nos vamos
1: despidiendo,
5: compañeros.
0: Y el jueves también.
5: Y el lunes, el martes, tenemos novedades también por dónde vamos a salir.
1: ¡Ey! ¡Hay noticias!
0: Un abrazo grande. Buen feriado.
1: Buen feriado. Bien.
5: Hasta el martes. Mejórense.
0: Por Dios, Juan José, en Colombia.
6: Nos vemos, gente. Gracias por todo.
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0: Informa la hora. 13 horas, 2 minutos.
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5: En pocas horas, Abelardo de la Espriella asumirá como nuevo presidente de Colombia en una ceremonia histórica que por primera vez se realizará fuera de Bogotá. Cali está lista para el cambio de mando con un amplio operativo de seguridad.
6: Desde hoy cambia el rumbo político de Colombia. Por primera vez en la historia reciente, una posesión presidencial sale de Bogotá y llega a Cali. Una ciudad que amaneció blindada para recibir el inicio de un nuevo periodo de gobierno. Con un amplio dispositivo de seguridad y estrictos controles en los alrededores del escenario oficial, la capital del Valle del Cauca se prepara para la ceremonia en la que Abelardo de la Espriella asumirá como presidente de Colombia para el periodo 2026-2030. El mandatario electo llegó a Cali en medio de una caravana de seguridad y se trasladó hasta el lugar donde permanecerán las delegaciones internacionales que acompañarán este acto de cambio de mando.
7: Repito, esto es un grandísimo honor para Cali, no solo porque es la primera vez que pasa en la historia republicana de Colombia que un presidente tomará posesión, también porque nos visitan delegaciones de más de 20 países, incluyendo 10 de ellas encabezadas por jefes de Estado.
6: La seguridad es una de las principales prioridades. Varias calles permanecen bajo vigilancia, con restricciones de movilidad y controles especiales para garantizar el desarrollo de la jornada presidencial. Son cerca de 11.000 uniformados los encargados de custodiar la ciudad, además de equipos tecnológicos destinados al monitoreo del espacio aéreo y las zonas estratégicas. Horas antes de asumir oficialmente el cargo, de la Espriella afirmó que su llegada a la presidencia representa un gobierno construido desde las regiones y calificó esta ceremonia como un símbolo de descentralización.
8: Una presidencia de la República que se hará desde las regiones, para la gente. Un presidente que llega al poder sin el apoyo de los partidos tradicionales, del establecimiento, de los grandes grupos económicos.
6: El acto de posesión se realizará este viernes desde las 3 de la tarde en la arena de la Universidad Santiago de Cali. A la ceremonia acudirán delegaciones internacionales y varios mandatarios latinoamericanos en una jornada que marcará un nuevo capítulo en la política colombiana con un mandatario de derecha que se une a la tendencia ideológica de la región. Estefanía Vaca, Teleamazonas.
9: ¡Gente para los bandidos!
10: Y a propósito, ahora hacemos contacto con Sergio González de DNews, que nos tiene un reporte de los últimos preparativos de la posesión de Abelardo de la Espriella desde la Universidad Santiago de Cali. Hola, Sergio, buenas tardes. Ayúdanos con los detalles.
11: Amigos de Ecuador, un gusto saludarlos. Nos encontramos a las afueras del Coliseo de la Arena de la Universidad Santiago de Cali, donde en pocos minutos se realizará la ceremonia de imposición de banda al nuevo presidente de Colombia, Abelardo de la Espriella. Será hacia las 13 de la tarde, hora Colombia, donde se realizará esta imposición de banda por parte del Congreso de la República en pleno, que ya se encuentra justamente en este lugar donde iniciará una plenaria para de esa manera determinar el quórum y después el presidente el Congreso imponerle la banda a Abelardo de la Espriella. Quiero mostrarles justamente cómo está en este momento la situación a las afueras, donde hay bastante disposición de fuerza pública. Aquí se encuentra la prensa nacional e internacional a la espera del ingreso, porque realmente que han sido jornadas muy fuertes en temas de seguridad por parte de la policía y del ejército en Colombia. Hay alerta justamente de orden público aquí en la capital del Valle del Cauca, donde organizaciones criminales como el ELN y las disidencias de las FARC habían anunciado que se podían presentar algunos hechos de violencia, actos terroristas antes, durante y después de la posesión de Abelardo de la Espriella. 11.000 uniformados están acompañando la seguridad del Valle del Cauca, un día histórico donde por primera vez se realiza un cambio de mando fuera de la ciudad de Bogotá. Y el epicentro de la noticia es la ciudad de Cali, donde se ha escogido por parte del gobierno entrante realizar la imposición de banda. Hacia las 5 de la tarde, hora Colombia, se realizará justamente el primer discurso de Abelardo de la Espriella como presidente de la República. Y lo ha decidido hacer desde una guarnición militar, desde el batallón Pichincha. Allí, frente a la cúpula militar, realizará su primer discurso como mandatario nacional. La línea, de acuerdo con información que le han entregado a Daddy News, tendrá que ser directamente o es directamente hacia el tema de seguridad. Sus primeras indicaciones serán los operativos contra los grupos al margen de la ley, no solo el ELN, no solo las disidencias de las FARC, también grupos organizados como el Clan del Golfo, como los Choneros, como el Tren de Aragua, diferentes organizaciones transnacionales del crimen que están operando desde Colombia. Y desde allí, desde el Batallón Pichincha, estará realizando su primer discurso. Y mañana, sábado, a las 8 de la mañana, tendrá su primer Consejo de Ministros, la reunión con todo su gabinete allí también en el Batallón Pichincha, donde sus primeros lineamientos con todo su gabinete será justamente el tema de seguridad. Bastantes retos tendrá justamente el primer mandatario. Las imágenes que ustedes están viendo hace parte del esquema de seguridad desde el Ejército Nacional, el Escuadrón Gaula, brindando la seguridad en este escenario en la ciudad de Cali. Así como ustedes están viendo en este momento a estos agentes del Ejército, hay cerca de 11.000 efectivos en todo el territorio del departamento del Valle del Cauca, con sobrevuelo de drones, con sobrevuelo también de aeronaves CAFIR y también de helicópteros que están brindando una seguridad tanto terrestre como aérea aquí en la ciudad de Cali. Estaremos muy atentos para brindarles a todos ustedes la información de cómo transcurre este día histórico para Colombia, el cambio de mando, la imposición como nuevo presidente Abelardo de la Espriella y la salida de Gustavo Petro, que durante estos 4 años lideró la izquierda en el territorio colombiano. Ustedes continúen con más. Soy Sergio David González de DNews Latinoamérica, informándoles desde la ciudad de Cali.
5: Y seguimos en la capital del departamento del Valle del Cauca, donde ya se recibió a líderes internacionales que llegaron para acompañar la posesión presidencial de Abelardo de la Espriella. Presidentes como Daniel Noboa y José Antonio Kast sostuvieron reuniones bilaterales con el mandatario electo antes de la ceremonia, que contará con la presencia de representantes de varios países y más de 6.000 invitados.
6: Cali se convierte en el punto de encuentro de varios líderes internacionales que llegaron a Colombia para acompañar la posesión presidencial de Abelardo de la Espriella. Antes de la ceremonia oficial, varios mandatarios sostuvieron reuniones bilaterales con el presidente electo para abordar temas de cooperación y fortalecer acuerdos entre sus países. Desde la noche del jueves comenzaron a llegar las delegaciones extranjeras al aeropuerto Alfonso Bonilla Aragón. Esta mañana arribó el presidente de Ecuador, Daniel Noboa, y fue recibido por autoridades locales. Noboa mantuvo una agenda especial durante su visita. Antes del cambio de mando, mantuvo un encuentro privado con Abelardo de la Espriella, en el que analizaron temas de interés común entre Colombia y Ecuador, para posteriormente asistir al acto de posesión. También llegó a Cali el presidente de Chile, José Antonio Kast, quien también mantuvo una reunión con el mandatario antes de la ceremonia. A la lista de invitados se suman los presidentes Javier Milei de Argentina, Santiago Peña de Paraguay, José Raúl Mulino de Panamá, Luis Abinader de República Dominicana, Nasri Asfura de Honduras y Laura Fernández de Costa Rica. Uno de los invitados con mayor expectativa es el rey Felipe VI de España, quien participará en este histórico cambio de mando, junto a otras delegaciones internacionales. Además, estarán presentes representantes de Estados Unidos, Israel y otros países de la región. El canciller israelí Gideon Saar también llegó a Colombia y destacó en una reunión previa el inicio de una nueva etapa en las relaciones entre ambos países. A esta ceremonia también fue invitado Gianni Infantino, presidente de la FIFA, quien forma parte de la amplia lista de personalidades que acompañarán el evento. Más de 6.000 personas asistirán a la posesión, que se realizará en la arena de la Universidad Santiago de Cali. Estefanía Vaca, Teleamazonas.
10: Otros temas. El gobierno anunció que solo se incorporarán 50 megavatios al sistema eléctrico nacional de los 920 que ofreció para este año. Esto se da a puertas de un estiaje y cuando el país ha llegado a picos de consumo de 5.200 megavatios al día.
12: A casi dos meses de que inicie el estiaje en el país, el viceministro de Electricidad, Javier Medina, se refirió a los planes de contingencia del gobierno para enfrentar la época seca. Reconoció que no será posible incorporar ni la mitad de los 920 megavatios de energía térmica ofrecidos en arrendamiento y la compra de nueva infraestructura.
13: Solo 50 megas se incorporarían en este estiaje, bueno, en este año, y los demás estarían incorporándose a inicios del siguiente. Como pueden observar, el nivel del embalse de Mazán sigue lleno, entonces mientras más lleno siga adentrándose al estiaje, menos probabilidades de problemas podríamos tener.
12: Sin embargo, Medina explicó que los procesos de contratación de generación eléctrica arrendada de 525 megavatios con una inversión de 315.54 millones de dólares siguen en marcha.
13: Los procesos se lanzaron. Hay unos dos que están pendientes por lanzar porque por los montos requieren una autorización de directorio.
12: Actualmente son tres las centrales principales que aportan con la mayor cantidad de energía al sistema nacional interconectado. Entre ellas están la hidroeléctrica Coca-Cola Sinclair con el 43%, Paute Molino con el 26% y Sopladora con el 15%. No obstante, durante el estiaje la producción de las centrales se desploma y es ahí cuando se requiere del parque generador termoeléctrico.
14: Cada vez estamos más dependientes de Colombia, de barcazas, de importación de diésel para generación eléctrica.
12: Hidalgo agrega que este escenario da paso a que el riesgo de nuevos apagones siga latente.
14: El Ecuador ya ha llegado a picos de consumo de 5.200, 5.300 megavatios. El problema se da por la falta de nueva inversión en generación eléctrica, en transmisión y en distribución.
12: Frente a esto, la Corporación Eléctrica del Ecuador ejecuta mantenimientos en las centrales hidroeléctricas Agoyán, San Francisco y Sarapuyo. María Fernanda Utreras, Teleamazonas.
5: De enero a mayo, las exportaciones no petroleras crecieron un 5,2%. Al excluir el cacao, el incremento se elevó al 16%, según Luis Alberto Jaramillo, exministro de Producción. Jaramillo se alista para asumir la Embajada de Ecuador en China, un mercado estratégico donde persisten retos comerciales.
15: De lo positivo.
16: Luis Alberto Jaramillo, ex ministro de Producción, se prepara para recibir la embajada ecuatoriana en Pekín, China. Para la oficialización del cargo, falta el beneplácito formal del gobierno chino, lo que podría tomar semanas o meses. No obstante, el presidente Noboa llevará a cabo una visita oficial al país en los próximos días.
15: ¿Pero pudiera darse en el marco de esa visita oficial? ¿Va listo para quedarse allá ya por si acaso?
17: Por supuesto, claro.
15: ¿Cuándo será este viaje?
17: La semana que viene, para salir de Ecuador el día viernes.
16: Aseguró que desde la firma del Tratado de Libre Comercio con China se registra un incremento de importaciones de vehículos y el 64% de autos en el mercado ecuatoriano provienen de ese país. Pero aún hay algunos retos pendientes.
15: Esta visita que hará el presidente Daniel Noboa a China buscando en aspecto comercial que se levante esta suspensión para algunas exportadoras de camarón.
17: Bueno, por supuesto, ¿no? Hay que activar las comisiones, la de libre comercio, la de aduanas y también fitosanitaria, que es muy importante para poder incorporar más productos para exportar a China.
16: Sobre el TLC con Canadá, indicó que falta su ratificación, que no debería tomar más de tres meses. Y en cuanto al acuerdo con Corea del Sur, que Ecuador está a la espera de la aprobación del Parlamento coreano.
17: Una vez aprobado, bueno, toca sentarse a renegociar los programas de desgrabación y también ellos están interesados en un tratado bilateral de inversiones.
16: Y falta la ratificación de la Corte Constitucional del Tratado de Inversiones con Emiratos Árabes Unidos. También está contemplada la negociación con Marruecos.
17: Son hubs de distribución logística.
15: ¿Estamos realmente preparados?
17: Al mes de mayo tenemos un crecimiento del 5.2% en nuestros productos no petroleros. Pero ojo, si quitamos el cacao, este crecimiento se dispara al 16%. Entonces se trata de una prueba de que el sector exportador se está moviendo.
16: Y sobre firmar un tratado de libre comercio con Estados Unidos, esto fue lo que dijo.
17: Ese sería un siguiente paso, pero tenemos por ahora es el ATT.
15: ¿Está lejos todavía que pueda darse una probabilidad como esa?
17: A medida de que vayamos avanzando en esta relación, en la implementación de lo acordado, yo creo de que hay buenas posibilidades de poder llegar a ese paso.
16: María Gracia Chacón, Teleamazonas.
15: El
10: presidente Daniel Noboa reorganizó la estructura de la Presidencia de la República. A través de un decreto ejecutivo, redefinió las funciones de sus secretarías generales y asignó nuevas competencias a varias dependencias.
18: Fue mediante el decreto ejecutivo 467 que el presidente Daniel Noboa actualizó la estructura institucional de la Presidencia de la República y reorganizó las funciones de sus dependencias con el propósito de unificar su organización y optimizar la gestión del Ejecutivo. De esa manera, la Presidencia estará integrada por 5 secretarías generales: la Secretaría General de la Administración Pública, Planificación y Gabinete, la Secretaría General Administrativa y de Gestión Inmobiliaria del Sector Público, la Secretaría General Jurídica, la Secretaría General de Comunicación y la Secretaría General de Integridad Pública. Uno de los principales cambios recae sobre la Secretaría General de la Administración Pública, Planificación y Gabinete, encabezada por José Julio Neira, que además de coordinar el gabinete presidencial, asumirá la

0: 9 de noviembre. En Pichincha solo hay dos registrados. Nos contactamos con Lucía Clavijo, ella se encuentra en la Delegación Provincial Electoral para que nos cuente más. Lucía, adelante.
1: Buenas tardes, así es. Según el último corte del Consejo Nacional Electoral, hasta las 11 de la mañana de este viernes, 1.410 candidaturas están inscritas para participar en las elecciones seccionales. En la provincia de Pichincha específicamente están registradas dos para la dignidad de alcalde. La única que se ha certificado es la de Gustavo Baroja, que aspira a la alcaldía de Rumiñahui. Sin embargo, hemos visto en actos públicos también a Harold Burbano, que busca la alcaldía de Quito, auspiciado por el oficialismo, y la más reciente de este jueves, la del actual alcalde Pavel Muñoz, quien está auspiciado por el Partido Socialista Ecuatoriano, Unidad Popular y también el Movimiento Todos. De los datos actualizados, 755 candidaturas son principales, 655 suplentes, 12 para binomios de prefecto y viceprefecto, 88 para alcaldes, 64 para concejales urbanos por circunscripción, 242 para concejales urbanos, 144 para concejales rurales y 860 para vocales de las juntas parroquiales. Esa es la información. Entonces, recordemos que las candidaturas se podrán inscribir hasta el 17 de agosto, sin embargo, hasta el 20 se podrán presentar objeciones. Esa información hasta esta hora. Buenas tardes.
2: Bien, gracias, Lucía, por esa información. Y también en Guayas se registra la inscripción oficial de 17 candidaturas a distintas dignidades. Hacemos contacto a esta hora con Bernarda Ceballos, quien tiene los detalles desde la Delegación Electoral de la provincia. Hola, Bernarda.
3: ¿Qué tal? Buenas tardes. Sí, el 2 de agosto inició el periodo de inscripción de candidaturas para las elecciones seccionales. El proceso se realiza únicamente en línea a través del sistema informático del Consejo Nacional Electoral. Hasta el momento, la Delegación Electoral de Guayas ha recibido la inscripción oficial de 17 aspirantes para las diferentes dignidades. Es así que se han registrado 3 aspirantes para la Alcaldía de Cantones como Milagro, El Empalme y Balsar, y 14 aspirantes a concejales urbanos. Hasta el momento el CNE Guayas no tiene registro de inscripciones de candidaturas a prefectos, concejales rurales y vocales de juntas parroquiales. El periodo de inscripciones de candidaturas concluirá a las 18 horas del próximo 17 de agosto, conforme lo establecido en el calendario electoral. Recordemos que las candidaturas se consideran oficialmente inscritas solo cuando las resoluciones de calificaciones del CNE estén firme. Esa es la información hasta este momento de la tarde. Ustedes continúan con más. Buenas tardes.
2: Gracias, Bernarda, por la información. 1:21. Ya es momento de los deportes. Ya está Hugo Quintana con nosotros en estudio. Hugo, ¿cómo estás? Buenas tardes. Hablemos del caso Infantino. ¿Qué novedades hay?
4: Así es, Valeria, amigos. ¿Qué tal? Muy buenas tardes. Bueno, siguen las distintas posturas sobre la gestión del actual presidente de la FIFA. Desde Noruega, por ejemplo, piden su salida de inmediato, mientras que otras federaciones como la de México, Argentina e incluso la de Ecuador respaldan de cierta manera el trabajo del actual titular de la FIFA.
5: Tras lo sucedido en la FIFA, siguen los pronunciamientos a favor y en contra de Gianni Infantino por parte de las federaciones y confederaciones. A nivel general, la UEFA ya mostró su rechazo hacia el titular de la FIFA, y así lo han hecho también varias de sus federaciones. La última ha sido la Noruega. Desde la Federación de Noruega pidieron la renuncia inmediata de Infantino tras la pérdida de confianza.
6: Carece de la confianza institucional necesaria para guiar a la FIFA con firmeza a través de la coyuntura actual. No hay vuelta atrás para Gianni Infantino. La cooperación futbolística internacional está profundamente dividida y necesitamos la oportunidad de unirnos ahora. Por ello pediremos al presidente de la FIFA que dimita.
5: Pero así como hay muestras de rechazo, también se han dado varias de respaldo. La Federación Mexicana respaldó la gestión de Infantino al frente de la FIFA. Lo mismo hizo la Asociación del Fútbol Argentino, aunque celebraron que no se lleve a cabo la intención de crear una empresa filial para gestionar las actividades comerciales de la FIFA. Por parte de la Federación Ecuatoriana de Fútbol ya hubo comunicado. Aplaudieron el hecho de que no se siga adelante con el proyecto del FIFA Forward Enterprise y respaldaron la gestión de Infantino y la FIFA en estos 10 años, manifestando que quienes están hoy a la cabeza del fútbol van a continuar trabajando en pro del deporte. Y en medio de estas muestras de respaldo, Infantino llegó en la madrugada a Cali para la investidura del presidente electo en Colombia, Abelardo de la Espriella. El presidente de la FIFA fue recibido por el titular de la Federación Colombiana de Fútbol, Ramón Jesurún, quien también dio la bienvenida al presidente de la CONMEBOL, Alejandro Domínguez. Hugo Quintana, Teleamazonas.
4: En otros temas, en Argentina esperan

0: por la llegada de Ener Valencia en las próximas horas para que el delantero ecuatoriano pueda así superar los chequeos médicos y firmar su contrato con el cuadro Xeneize, que en principio sería por 18 meses y sería así la experiencia del ex capitán de la selección ecuatoriana de fútbol junto al conjunto de Boca en el fútbol argentino. Viene de jugar con el Pachuca en la última campaña, con el cual marcó 8 goles, viene de jugar el último mundial con la selección ecuatoriana de fútbol y ahora está lista para jugar en un grande mundial como Boca Juniors, Ener Valencia. Por otro lado, nos referimos también a la situación del caso Eric Mendoza en el partido entre Liga de Puerto Viejo y Barcelona por la Copa Ecuador. Ya desde el cuadro de la Capira se pronunciaron sobre el tema, indicaron que ha presentado formalmente ante los organismos competentes de la FEF una protesta y reclamación oficial por la alineación de un jugador no elegible. Asimismo que han presentado la documentación, registros y elementos de respaldo que acreditan los hechos expuestos, solicitando así la aplicación de las disposiciones reglamentarias y las consecuencias deportivas que corresponden. Así que estaremos atentos a cualquier novedad que se produzca sobre este tema. Y nos alistamos también para una nueva fecha del Campeonato Ecuatoriano de Fútbol con 2 partidos en señal abierta en la pantalla de Telemás. Este domingo por la fecha 24 del Campeonato Nacional, Guayaquil City y Emelec se medirán en un duelo en el que ambos necesitan sumar de 3. Los dos tienen 28 puntos y se encuentran en la zona de la lucha por el descenso, así que ambos necesitan ganar. El City viene de caer ante Macará y Emelec de perder frente al Aucas. En el caso de los azules ya se encuentra entrenando Ronnie Carrillo junto al resto del plantel. El partido entre Ciudadanos y Eléctricos será este domingo a las 19 horas. El lunes, en cambio, se enfrentarán Libertad y Universidad Católica. Los dos llegan motivados tras sus victorias en la última fecha. Libertad venció a Orense y Católica goleó a Técnico Universitario. Libertad suma 30 unidades, mientras que los camaratas tienen 39 puntos. Son segundos, aunque a 19 puntos del líder Independiente. En el caso de Libertad, pelean por alejarse de la parte baja de la tabla, mientras que los camaratas lo hacen por asegurar su lugar en el hexagonal por el título. El partido será este lunes a las 16:30. Ambos encuentros se jugarán en la cancha de Teleamazonas. Hugo Quintana, Teleamazonas. Así estamos cerrando la información deportiva. Hacemos una pausa y ya regresamos de inmediato con más.
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2: Terrestre de Carcelén, esto queda en el norte de la capital y a esta hora es el panorama que sucede a pocos minutos de que inicie el feriado. Y bueno, se espera que durante todo estos días de descanso se movilicen alrededor de 238 mil personas en las dos terminales del norte y Quitumbe en el sur. Ustedes pueden mirar que llegan familias completas con sus pertenencias, maletas y también con las ganas de disfrutar estos días de descanso y disfrutar de diferentes destinos, aprovechando que el clima también está a favor. Entre las novedades que podemos contarles a esta hora es que boletos con destino Esmeraldas, Baños y Guayaquil, pues están vendidos todos para el día de hoy. Así que las personas que ni han pensado viajar a estos destinos, pues hoy ya no encontrarán esos boletos, seguramente el día de mañana incluso se abrirán extras para que se siga transportando a los pasajeros. Pero hay un dato que muchos viajeros todavía desconocen. Desde el 1 de agosto entró en vigencia la nueva tabla tarifaria del transporte interprovincial con un ajuste del 25%. Por ejemplo, viajar a Guayaquil ahora cuesta $14.66. A Cuenca, $17.25. A Loja, $24.38. Las autoridades recomiendan llegar con anticipación, comprar los boletos únicamente en ventanillas autorizadas, no perder de vista el equipaje y sobre todo verificar el valor que corresponde a su ruta, pues si ustedes detectan que se está cobrando un poco más, pueden denunciarlo. Es el panorama. A esta hora hay bastante movimiento en esta terminal y también en el sur de la capital. Con esta información regresamos a estudios. Buenas tardes.
3: Muy bien, y mientras en Guayaquil pasajeros exigen que el costo del transporte interprovincial sea el autorizado por la ANT, las autoridades de tránsito realizarán controles en las vías. Hacia la terminal terrestre de Guayaquil, Erika Vera nos tiene más detalles. Hola, Erika.
4: Así es, buenas tardes. Acá en la terminal terrestre de Guayaquil se desplegó un operativo por parte de la Agencia Nacional de Tránsito y su director Luis Villacrés, en el cual se constató las irregularidades, entre esas el incremento al costo ya registrado desde hace 7 días atrás del 25% en el costo del transporte. Pero para conocer un poco más, veamos el siguiente reportaje. ¿Qué irregularidad se encontró?
5: Este es el valor del pasaje, 5,97 hasta el cantón El Empalme.
4: Pero a Harold Solórzano le cobraron $1.50 más al valor ya estipulado por la Agencia Nacional de Tránsito ANT en el incremento del 25% al costo del transporte inter e intraprovincial.
5: ¿Qué valor le cobraron? Disculpe.
6: Me han cobrado 7,75.
4: Según el administrador de la cooperativa, el cobro de más se da por la ruta directa que ya fue solicitada, pero la autoridad de la Agencia Nacional de Tránsito menciona que esta ruta no fue aprobada.
5: Pero Rutas Empalmeñas no lo tiene autorizado.
4: La novedad fue presenciada por el director general de la Agencia Nacional de Tránsito ANT, Luis Villacrés, quien indicó que validarán constantemente que se respete el costo del transporte esto, mientras los usuarios exigen mayor control y respeto.
7: Son sanciones, definitivamente. Lo que hay que hacer es el proceso, el debido proceso, digamos, el expediente administrativo, abrir el expediente con las pruebas y dar el derecho a la defensa, obviamente, y en base a eso se procederá a sancionar de ser.
8: En el valor real, nada más, porque me parece que está muy caro.
9: Que tenga todas las comodidades, wifi, aire acondicionado, que tenga comodidad, bueno, está bien.
4: En la terminal terrestre de Guayaquil, pocas son las cooperativas que exhiben el precio del pasaje, tarifa normal y preferencial. Y es precisamente esto lo que da paso a la especulación y el desconocimiento de los pasajeros.
10: ¿Por qué no tienen exhibidos los valores del costo del pasaje?
11: Sí, lo tenemos. Aquí tenemos el papel.
10: ¿Por qué adentro y no afuera exhibido?
11: porque no le hemos sacado copia, pero aquí está realmente el papelito.
12: Es $4.10 más los 25 que se paga del torniquete, $4.35 el valor del pasaje a playa.
13: Para quienes desean realizar la denuncia por especulación u otros agravantes, deben hacerlo únicamente a través del correo electrónico dircontroltecnico@ant.gob.es.
10: Las autoridades también de la Agencia Nacional de Tránsito indicaron que los operativos y los controles no solo se van a realizar en las terminales terrestres del país, sino también en las carreteras, en los puntos donde estos buses inter e intraprovinciales realizan sus paradas para poder así realizar el ingreso de pasajeros a sus unidades. Esta es la información que tengo a esta hora de la tarde. Ustedes continúan con más en estudios. Excelente jornada.
14: Lo mismo para ti, Erika. Muchas gracias. Y ya comienza a observarse flujo de visitantes en el malecón de Puerto López. Avistamiento de ballenas, gastronomía y otras actividades son parte de los atractivos del Cantón Manabita, desde donde Ricardo Cruzati nos tiene más detalles. Adelante.
15: Sí, así que tal, muy buenas tardes. Incluso se tiene previsto que alrededor de 25.000 personas, entre turistas nacionales y extranjeros, visiten el cantón de Puerto López, aquí en la provincia de Manabí, durante estos 3 días del feriado del mes de agosto. Cabe recalcar que sí, la ocupación hotelera llega hasta un 80%, donde incluso las reservas empezaron a generarse 2 semanas antes del feriado del 10 de agosto. Una gran parte de turistas provenientes de varias partes de la ciudad están acudiendo para hacer diferentes tipos de actividades a este punto turístico de la provincia de Manabita, como por ejemplo el avistamiento de las ballenas, tomando los yates que se dirigen a hacer diferentes tipos de tours turísticos, no solamente pues para el avistamiento como tal, sino también para ir a Isla de la Plata e Isla de Salango. La gastronomía es otro de los puntos también a favor de del cantón Manabita, donde decenas de turistas nacionales prueban diferentes tipos de platos típico. Se va a reforzar también el tema de la seguridad en este punto de la provincia de Manabí con la presencia de la Policía Nacional y también de las Fuerzas Armadas. A esta hora nosotros nos encontramos en el muelle del malecón del cantón Puerto López, donde todavía hay movimiento y decenas de personas van hacia los diferentes botes para tomar los tours turísticos que ofrecen gran parte de las operadoras en este punto. Es parte de la información que nosotros tenemos a esta hora de la tarde. Ya Puerto López alista todo para recibir a miles de turistas en este feriado del mes de agosto. Ustedes continúan con más.
3: En buena hora, Ricardo, gracias. Y el feriado por el 10 de agosto movilizará a miles de viajeros en el país y durante esos días General Villamil Playas busca impulsar nuevamente su economía. Hoteles, restaurantes y comercios afinan los detalles. Camila Guevara nos tiene más información. Hola, Camila.
16: Muy buenas tardes, así es. Se aproxima el feriado del 10 de agosto y uno de los balnearios que se alista para recibir a miles de turistas es General Villamil Playas. Su sector hotelero ya registra hasta un 60% de su reservación y espera alcanzar su totalidad durante este fin de semana. Hemos preparado una nota a continuación con más detalles.
17: Mesas listas, habitaciones preparadas y negocios abastecidos. Así se alista General Villamil Playas para recibir a quienes aprovecharán el feriado del 10 de agosto junto al mar. Hoteles, restaurantes y comercios esperan que el fin de semana largo les permita incrementar las ventas y recuperar el movimiento que caracteriza a este balneario. La expectativa es alta porque estos 3 días representan una de las últimas oportunidades de la temporada vacacional para atraer visitantes, especialmente de la sierra y de otras provincias de la costa.
18: Totalmente ya nos hemos preparado y hoy más que nunca con el feriado que tenemos. Hay descuentos, hoy tenemos unas tarifas súper económicas. Yo creo que todos los hoteleros estamos apuntándole a eso.
19: Invirtiendo en más mercadería, en más ropa, artesanía, para que puedan atraer sobre todo al turista.
17: Los restaurantes también se preparan para recibir a más clientes. Los comerciantes aseguran que reforzarán el abastecimiento de mariscos y esperan que el flujo de turistas se refleje en una mejor jornada de ventas. Los visitantes consultados coinciden en que Playas continúa siendo uno de los destinos preferidos por su cercanía con Guayaquil y por las opciones que ofrece para disfrutar en familia.
20: Más cerca de aquí, de la ciudad de Guayaquil, y hay mucha seguridad también. Eso es uno de los factores preponderantes.
21: Se disfruta, claro, se disfruta. Aparte de la comida,
0: los amigos.
21: Una excelente playa, una buena gastronomía y bien.
22: Sí, a darnos una vuelta aquí, a pasar lo bonito aquí en la playa.
17: Aunque el sector reconoce que los últimos meses han sido complejos, confían en que este feriado marque el inicio de una recuperación y permita devolver mayor dinamismo a la actividad comercial de este cantón.
16: Para comerciantes, operadores turísticos y hoteleros, estos tres días no solo significan una reactivación económica, también una oportunidad para demostrarle al Ecuador que este balneario es una excelente opción para venir a compartir con amigos y familiares. Es la información que tenemos hasta ahora. Ustedes continúan con más.
3: Gracias, Camila. La invitación está hecha entonces en General Villamil Playas. Pero ahora es momento de revisar el pronóstico del tiempo para estos días de feriado en los diferentes puntos que por lo general son los más escogidos para disfrutar donde cuando haya feriado. Arranquemos con Cuenca, vámonos hacia el lado ecuatoriano. Para el sábado se esperan lloviznas con una temperatura de 18 grados centígrados, algo de frío también hará durante este día. Luego de eso, para el domingo, paran las lluvias, parcialmente soleado el cielo es lo que se espera, con 20 grados centígrados en temperatura. Para finalizar el lunes, con un cielo mayormente nublado, igual baja la temperatura, algo de frío también se podrá sentir en la capital Azuaya. También seguimos en la Sierra Ecuatoriana, pero con baños en la provincia de Tungurahua. Aquí, en cambio, estas lluvias se van a mantener durante todo este feriado. El sábado, con una llovizna, con la temperatura que ven en pantalla. Domingo, de igual forma, e incluso baja aún más la temperatura, llega a 17 grados centígrados. Y para finalizar este lunes, también con lloviznas y 16 grados centígrados en temperatura. Vámonos hacia la costa ecuatoriana, hacia la provincia verde Esmeraldas. Vamos a ver entonces, sábado tendremos un clima nublado, eso es lo que se espera, pero con una temperatura igual cálida de 31 grados centígrados. Para el domingo, en cambio, aquí ya sale el sol, un cielo parcialmente nublado, igual con nubosidad, pero con una temperatura agradable, lo mismo que el lunes para cerrar este feriado, con un cielo parcialmente soleado. Vámonos con Salinas, en la provincia de Santa Elena, lo revisamos también a continuación. El sábado, soleado, un clima bastante agradable, recuerde que para esa época ya hace algo de frío, pero por el calentamiento del océano producto de la posible llegada del fenómeno del Niño, las cosas cambian un poco para esta fecha. 27 grados centígrados en temperatura. Luego de eso, para el domingo, se espera un cielo parcialmente nublado, algo más de nubosidad, pero igual una temperatura bastante agradable. Lo mismo el lunes, con un cielo parcialmente soleado. Y finalmente, vamos a la provincia de Manabí, vemos qué pasa con Manta. También un cielo soleado, despejado para el sábado, con 30 grados centígrados en temperatura. Para el domingo, segundo día de feriado, de igual forma, inclusive hará algo más de calor, se incrementa a 31 grados centígrados. Y para finalizar en este feriado, aquí las cosas cambian, pero mucha gente ya se regresa el lunes, así que no habrá ningún inconveniente con un cielo nublado y una temperatura que disminuye, pero llega nada más a los 28 grados centígrados.
14: Y más de 20 carreteras parcialmente habilitadas y una cerrada se registran en la red vial estatal previo al feriado del 10 de agosto. En la vía Cuenca-Molleturo, el Empalme, se intervienen 5 puntos críticos.
17: La vía cerrada se encuentra en Santo Domingo de los Áchilas. Se trata de la intersección Bypass Quevedo-Quito, que permanece inhabilitada debido a la obstrucción de una alcantarilla. Entre las rutas alternas constan Bypass Chone-Esmeraldas, mientras que las vías parcialmente habilitadas están en Esmeraldas, Manabí, El Oro y Los Ríos. En Manabí, por ejemplo, en la carretera El Carmen Pedernales, se registró la pérdida de mesa de la vía en el sector Las Canteras. Es así que este viernes hay más de 20 vías parcialmente habilitadas y una cerrada. En otras vías del país, como la cuenca Molleturo-El Empalme, en cambio, se registran habilitaciones de medio carril debido a la intervención de 5 puntos críticos. Se trata del kilómetro 15 al 35, el kilómetro 57 y el kilómetro 101 y 103. Entre los trabajos que se realizan consta la estabilización de talud para evitar los constantes deslizamientos. Así, por ejemplo, luce el kilómetro 101. En la zona hay maquinaria, por lo que en determinados momentos únicamente se permite el paso de los vehículos que circulan desde Guayas hacia Azuay. Luego el tránsito se habilita exclusivamente para los automotores que se movilizan desde Azuay hacia Guayas. En marzo, el Ministerio de Infraestructura y Tecnología informó que se firmó un contrato de cerca de 22 millones de dólares para la rehabilitación de esta carretera.
23: Estamos en un 12% de avance, pero en este tipo de obras hay que decir que los primeros meses son significativamente más bajos por el tipo de trabajo que hay que hacer.
17: Mientras tanto, desde el Ministerio de Infraestructura y Tecnología se informó que a finales de año se licitarán los trabajos de reparación de la vía Cuenca-Girón-Pasaje.
23: Pues lo más importante es que también contratamos un estudio para determinar ya de una vez por todas qué es lo que se necesita hacer. Ese estudio financiado con el Banco Mundial nos ha dado un valor de proyecto de aproximadamente 50-55 millones de dólares que se va a licitar justamente a finales de este año.
17: La vía Cuenca-Girón-Pasaje se encuentra habilitada de manera controlada. Equipo y maquinaria continúa trabajando en el retiro de material producto de los últimos deslizamientos registrados. Bernarda Ceballos, TeleAmazonas.
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0: Grupos criminales ecuatorianos expanden sus operaciones por fuera de la frontera. En Argentina, los Chone Killers se sumaron a la lista de organizaciones que reconocen como terroristas. Los choneros y los lobos fueron incluidos en octubre del 2025.
1: Los detalles del porqué constan en un informe reservado en manos del gobierno argentino que, sin embargo, no vacila en afirmar que esta organización delictiva representa una amenaza externa real para la seguridad nacional. Se trata de los Chone Killers, a la que ese país perfila como una organización delictiva que se ha consolidado como una de las más violentas de la región, dedicada al narcotráfico internacional, la extorsión, el sicariato y otros delitos. La embajadora de Ecuador en Argentina y exfiscal de la Nación, Diana Salazar, confirma que esta agrupación buscaba echar raíces en territorio argentino y que el gobierno de Javier Milei le sigue el rastro a sus movimientos financieros.
2: De eso se está ocupando, obviamente, la justicia argentina. En eso, el Ecuador, a través de mi representación, no tenemos ningún nivel de injerencia. Sin embargo, cuando se requiere cualquier información, nosotros estamos prestos para entregar, sobre todo a través de la agregaduría policial. Hace un año, a raíz de mi gestión, tenemos ya un agregado policial. Antes únicamente existía un agregado militar.
1: Entran así en el REPET, que es el Registro Público de Personas y Entidades Vinculadas a Actos de Terrorismo y su Financiamiento en Argentina, listado en el que ya se encuentran otras dos organizaciones delictivas ecuatorianas, Lobos y Choneros. Estos últimos fueron noticia en Argentina a inicios de 2024, cuando la entonces ministra del Interior, Patricia Bullrich, anunció la detención del círculo familiar de alias Fito en Córdoba. Se habían acomodado ya en una lujosa ciudadela, mientras en Ecuador, alias Fito era buscado por las autoridades tras haberse fugado de prisión. Estas tres organizaciones también han sido catalogadas como grupos terroristas extranjeros por parte de la administración de Donald Trump, evidenciando que sus operaciones se extienden por fuera de las fronteras. Según informes de inteligencia a más de Ecuador, los lobos operan en Perú, Colombia y Chile, los choneros en Colombia y rutas del Caribe, Mafia 18 Tiburones en Chile, Tiguerones en Europa, principalmente en España. Sin olvidar que con cooperación de otras organizaciones delictivas se extienden rutas que han sido identificadas incluso en Emiratos Árabes Unidos. Carlos Acoto, Teleamazonas.
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0: Varias selecciones sudamericanas respaldan a Gianni Infantino en su continuidad en la FIFA. Además, Guayaquil City ante Melec y Universidad Católica ante Libertad en la cancha de Teleamazonas.
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2: Minutos. Hola, hola, ¿cómo están, amigos? Muy buenas tardes, bienvenidos a la emisión de mediodía del noticiero local de 24 horas. Al fin, viernes, estamos a un pasito ya del fin de semana, a un pasito del feriado, y hoy realizaremos un recorrido completo. Les mostraremos además qué actividades pueden realizar en la capital, pero vamos a ver a esta hora cómo se encuentra la ciudad. Vamos a ver nuestro querido Gabriel Palacios a dónde nos lleva en este recorrido. Miren ustedes, está el cielo bastante nublado, 22 grados Celsius. Parece que en el sur de la ciudad va a llover. Recuerden que el hecho de que estemos en la época seca no quiere decir que no va a haber lluvias. Se pueden presentar precipitaciones de forma aislada. Y a esta hora, miren ustedes, también en la capital no hay gran cantidad de congestión vehicular. Sin embargo, recuerden que esto cambia conforme avanza la tarde. Estamos recorriendo la avenida 10 de agosto, una de las principales arterias viales de la ciudad, que conecta precisamente el norte con el sur, con parte del centro sur de Quito. Realiza un recorrido bastante grande, y miren ustedes, ahí tenemos también el intercambiador de la avenida República, aquí en el norte de la ciudad. Nuestro querido Gabriel Palacios de seguro está súper pendiente, también súper atento a este clima de viernes, al tráfico, para darles todos los detalles y que ustedes vean en tiempo real también cuál es la situación de Quito. Radiación extremadamente alta. Oigan, no se imaginan qué tremendo calor que hizo hoy en la ciudad. De hecho, me siento agitada. Hace tremendo calor aquí también, por más que estamos con aire acondicionado. Miren, ese cielo está bellísimo además. Recuerden que la OMS recomienda al menos 2 litros de agua al día y utilizar, por favor, protector solar cada 2 o 3 horas. Si usted se colocó solo en la mañana, bueno, decirle que a esta hora ya el protector solar no le cubre. Miren ustedes también el Parque La Carolina en el norte de la ciudad, uno de los principales pulmones de nuestra linda y querida capital. Así que a cuidarlo muchísimo también, a proteger estas áreas verdes, más ahora cuando hay radiación solar extremadamente intensa. Y miren lo que ya les mencionábamos, ¿verdad? Hay ciertas nubes que nos dicen que en la tarde podría llover, así que por favor salga con un paraguas de casa, salga del trabajo si usted también ya está por hacerlo, bien preparadito, con una chopita, un abrigo, porque le puede caer un aguacero. 13 horas con 54, casi 55 minutos, vamos a iniciar con las noticias. Y les contamos que un policía murió en un siniestro de tránsito en el sector de Santa Bárbara, en el sur de Quito. El uniformado habría intentado evitar atropellar a un perro. En otro hecho, el conductor de un bus de transporte público atropelló a un adulto mayor, quien falleció en el lugar.
3: El policía circulaba por la avenida Mariscal Sucre, cuando a la altura del sector de Santa Bárbara intentó esquivar a un perro. Como consecuencia, perdió el control de la motocicleta y se impactó contra la estructura de un local comercial.
4: A las 8:40 suscitó este siniestro de tránsito. Resultado de este siniestro, tenemos una persona fallecida, sexo masculino, servidor público.
3: La víctima era un sargento segundo que prestaba servicio en el distrito Manuela Sáenz, en el centro de Quito. Moradores del sector intentaron auxiliar al uniformado. Sin embargo, los equipos de emergencia confirmaron su fallecimiento en el lugar.
5: Encontraba trasladándose a su domicilio a descansar, es lo que tenemos de información preliminar.
3: Más temprano, también en el sur de la capital, un adulto mayor murió tras ser atropellado por un bus de transporte público. El hecho ocurrió en las inmediaciones del mercado mayorista.
4: Lamentablemente, accidente y el conductor no se encuentra en el lugar. Es de la operadora San Cristóbal.
3: Según testimonios, la víctima cruzaba la avenida Teniente Hugo Ortiz junto a un familiar, quien resultó ileso del siniestro de tránsito.
6: El bus quería salir a la izquierda, a este lado de acá, y ahí es lo que le va llevando la mitad del cuerpo, y la hija ya no pudo cogerle el cuerpo.
3: Cifras de la AMT revelan que la cooperativa San Cristóbal, involucrada en este atropello, acumula más de 100 infracciones de tránsito en lo que va del año, por los cuales ha pagado más de $5,000. Juan Miguel Rodríguez, Teleamazonas.
2: Escuchen esto, en lo que va del año, más de 1,000 conductores fueron sancionados por invadir o estacionarse sobre las ciclovías de la capital. Pese a que existe una sanción económica por esta infracción, los conductores siguen bloqueando este espacio.
7: Estaciona el auto sobre la ciclovía.
8: Buenas tardes, no puede estar estacionado ahí. ¿Me permite sus documentos, por favor?
9: Sí, ya lo estamos retirando.
10: Por acciones como estas, 1,300 conductores han sido sancionados este año en Quito. La causa, invadir ciclovías.
11: La ciudadanía está haciendo mal uso de las vías, sí. Llamar a la corresponsabilidad de la ciudadanía, ¿no? Que respeten el espacio, el del auto, el de la moto y el de la bicicleta.
10: No hace falta recorrer mucho para que un conductor cometa esta infracción. En la calle Voz Andes, nuestra cámara registró vehículos particulares y motos ocupando un espacio como estacionamiento.
12: Carros que descargan así, autos dejando gente y...
13: Siempre tenemos el cruce de motos.
10: Cada vehículo que ocupa una ciclovía obliga a los ciclistas a abandonar este espacio e incorporarse al tránsito, compartiendo la vía con automóviles y transporte pesado.
14: Es peligroso cuando están parqueados.
15: ¿Qué maniobras les toca hacer ahí a usted?
14: Maniobras bruscas, o sea, frenarle o dar la vuelta para el otro lado.
11: El conductor, en vez de parar y darle paso al ciclista, le bota el vehículo.
10: La Agencia Metropolitana de Tránsito señala que la normativa vigente contempla sanciones para quienes invaden estos espacios. Se trata de una multa equivalente del 15% de un salario básico unificado, es decir, $72.30. Y asegura que mantiene operativos de control en distintos puntos de la ciudad.
11: Tenemos un grupo que se llama Bicicontrol, que está conformado por 20 agentes en tres circuitos, desde la Rodrigo Chávez hacia el centro, el circuito del Amazonas y el circuito que llega al norte hasta Labrador. Esperamos ya que, sé que está ya para segundo debate, o primer debate de las mesas de trabajo de la ordenanza para vehículos eléctricos, que es la parte más crítica en este caso, y luego de eso seguir con los operativos de sanción, porque lamentablemente aquí los de prevención no funcionan y seguiremos con la de sanción.
10: Sin embargo, los usuarios de la bicicleta consideran que las medidas aún no evitan que esta conducta se repita.
16: Tiene que ser más, porque puede ser la vida de uno.
10: Lamentablemente, las invasiones al carril de ciclovía ya dejan víctimas.
11: Tenemos que reportar que el año pasado hubo 26 siniestros, de lo que vamos hasta el día de hoy, vamos con 23. El año pasado tuvimos 3 fallecidos en lo que es ciclovías, en lo que vamos el año de este año también vamos con 3 fallecidos.
10: Mientras estos espacios sigan siendo utilizados como estacionamientos o vías alternas, la ciclovía dejará de cumplir su propósito: proteger a quienes decidieron movilizarse en un vehículo amigable con la naturaleza. Michelle Villasís, Teleamazonas.
2: Mucha atención, porque el Ministerio de Salud confirmó el primer fallecimiento por dengue en Galápagos. Se intensificaron las fumigaciones, abatizaciones y charlas educativas para controlar al mosquito que transmite esta enfermedad.
17: Pernoctamos en Galápagos.
18: Darwin García, director provincial de salud de Galápagos, informó que el archipiélago registra su primera muerte por dengue. La víctima es un adulto de la isla San Cristóbal.
17: Tenemos ya un fallecimiento por esta enfermedad, está confirmada. El accionar nuestro es minimizar esos riesgos.
18: Ante esta situación, el Ministerio de Salud intensificó las jornadas de fumigación y abatización en las islas Santa Cruz, San Cristóbal e Isabela, con el objetivo de controlar la proliferación del mosquito Aedes aegypti, transmisor del dengue. En Floriana, en cambio, no se han reportado ejemplares de este vector.
19: Estamos capacitando a estudiantes y también a personal docente como medidas preventivas, que conozcan para controlar estos brotes que tenemos de dengue, porque eso viene desde los hogares.
18: Las brigadas integradas por funcionarios de varias instituciones recorren calles, parques, viviendas y unidades educativas para eliminar criaderos de mosquitos y reducir el riesgo de transmisión de esta enfermedad. Esta campaña inició en abril, pero desde junio se intensificó.
9: Las autoridades invitan a quienes tienen terrenos baldíos, como el que se encuentra aquí, a que los limpien para evitar que los mosquitos encuentren lugares donde depositar sus huevos.
18: A nivel nacional, Galápagos registra la tasa de incidencia más alta del país debido al tamaño de su población.
20: Hoy en día tenemos 282 casos.
18: Piden a la comunidad no automedicarse y acudir al centro de salud más cercano en caso de presentar dolor de cabeza, cuerpo o fiebre, y usar repelente de mosquitos. En Galápagos, Diego Añasco, La Lama, Teleamazonas.
2: Vamos ahora a la provincia de Chimborazo porque se dio un golpe al crimen organizado en Riobamba. Un operativo simultáneo permitió la captura de 4 presuntos integrantes de los Lobos. Los detenidos son investigados por su posible participación en varios delitos, entre ellos el asesinato de una agente penitenciaria.
21: Tras semanas de seguimiento e inteligencia, la policía ejecutó el operativo Cero Impunidad en varios sectores de Riobamba. La intervención permitió desarticular una presunta célula del grupo armado organizado Los Lobos, investigada por delitos de microtráfico, sicariato, robo y extorsión.
22: La Policía Nacional ejecutó 5 allanamientos. De acuerdo a los primeros indicios, este era un grupo armado del GDO Los Lobos que operaba aquí en la provincia de Chimborazo.
21: El operativo dejó 4 personas detenidas. 3 de los aprendidos registran antecedentes penales.
22: 3 de nacionalidad venezolana y un ciudadano de nacionalidad ecuatoriana que no tiene antecedentes personales.
21: Entre los capturados figura un sospechoso que estaría vinculado al asesinato de la agente penitenciaria Naila Galarza, ocurrido el 12 de junio, cuando fue atacada a tiros por 2 hombres en motocicleta al llegar a su vivienda.
22: En este momento se encuentran los detenidos a órdenes de la autoridad competente para llevar a cabo la audiencia de formulación de cargo.
21: En los allanamientos, los uniformados decomisaron armas de fuego, municiones y decenas de dosis de sustancias sujetas a fiscalización, elementos que fueron incorporados a la investigación.
22: 2 armas de fuego tipo revólver calibre 38, sustancias sujetas de fiscalización y demás evidencias que fue puesta a órdenes de la autoridad competente.
21: Las diligencias continúan para establecer la posible participación de otros implicados y determinar si esta organización estaría relacionada con más hechos violentos registrados en la provincia. En Riobamba, Mercedes Chávez, Teleamazonas.
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0: 6:06. Preste mucha atención porque este feriado los trabajos de la Panamericana Norte en Quito continuarán. Hasta el martes se prevé la intervención en las calles del redondel del intercambiador de Carapungo.
1: El feriado se acerca y los trabajos de rehabilitación vial continuarán en Quito. En la Panamericana Norte, en su segunda fase de intervención, se contempla retirar todo el asfalto antiguo de los carriles del redondel del intercambiador de Carapungo.
2: La intervención viene desde el redondel de Carcelén, que es la abscisa 00, hasta este redondel, que es el redondel de Carapungo.
1: Todo este viernes la circulación será normal. Sin embargo, desde las 9 de la noche el cierre de los tres carriles será total hasta el martes, para así lograr aplicar la nueva capa asfáltica, que esperan sea de larga duración.
2: Estamos haciendo bases estabilizadas y estamos reponiendo bases asfálticas y carpetas asfálticas de alta prestación en espesores de 7 pulgadas, básicamente. Tiene una vida útil de 15 años.
1: Por su parte, la Agencia Metropolitana de Tránsito asegura que estará presente en todas las intersecciones para evitar colapsos.
3: Estamos destinando un contingente de 15 agentes de tránsito aproximadamente solo en este sector, más otros 10 agentes de tránsito que van a estar a los alrededores donde vamos a realizar los desvíos vehiculares.
1: Eso sí, el paso elevado del intercambiador de Carapungo se mantendrá habilitado.
3: En la parte que avanza desde Calderón, Carapungo, toda la parte norte, vamos a tener cierre a la altura de la calle Corazón, en lo que corresponde a la avenida Simón Bolívar, a la prolongación Simón Bolívar. Si bien es cierto, vamos a tener habilitado en sentido sur-norte, estos podrán llegar únicamente hasta este sector, lo que es el redondel del portal. Por ende, tendrán que ingresar al sector de Carcelén para volver a tomar su ruta.
1: Frente de trabajo activo durante estos días de asueto, que se suma a otros 32 en todo Quito, entre ellos Quitumbe, Chillogallo, La Magdalena y San Bartolo. En Quito, Bridget Mancheno, Teleamazonas.
0: Y el uso de tricimotos se regulará en Quito. El Consejo Metropolitano analiza una ordenanza en la que se establece, por ejemplo, en qué vías no pueden circular el uso de casco e incluso el cumplimiento de la revisión técnica y matriculación. Es común ver este tipo de vehículos con carga circular en zonas comerciales de Quito, pero ¿tienen algún tipo de regulación? La respuesta es no. Por ello, el Consejo Metropolitano analiza un proyecto de ordenanza con el que se establecerán lineamientos para su uso y circulación en la capital.
4: Es necesario poner norma al respecto porque, al igual que está pasando hoy con los vehículos ligeros eléctricos de movilización personal, por la falta de normas se cometen abusos por parte de los ciudadanos.
5: Nosotros hemos establecido como municipio de Quito un requisito en el sentido de que haya sido construida, es decir, de fabricación y no adaptada.
0: La normativa establece además que este tipo de vehículos deberán contar también con la documentación habilitante para circular en Quito.
5: Ahora van a pasar por aquí en una revisión técnica vehicular, una matriculación y, por supuesto, no podrán circular las tricimotos que hayan sido adaptadas porque se ponen en peligro a la ciudadanía. La ordenanza no crea una nueva modalidad de transporte. La ordenanza no permite que esto sea utilizado como una especie de mototaxi.
0: El documento regularía incluso qué días no podrían utilizar las tricimotos. La propuesta inicialmente prohíbe circular por la Ruta Viva y la Avenida Simón Bolívar. Sin embargo, concejales pidieron que esta restricción se amplíe a otras arterias viales de alta peligrosidad de la ciudad.
5: Tenemos otras rutas en las cuales no deberían ir los tricimotos. Tenemos Panamericanas, tenemos acá la Mariscal.
0: El proyecto está en manos de la Comisión de Movilidad para que ésta realice un informe para segundo y definitivo debate, el mismo que esperan se realice antes de finalizar el año. En Quito, Stephanie Paz, Teleamazonas. Conectados es una aplicación desarrollada por 11 estudiantes, una intérprete y un docente de la Universidad Católica del Ecuador, que busca ayudar a las personas con discapacidad auditiva. ¿Cómo funciona y quién puede empezar a usarla? Aquí se lo contamos.
6: Ellos no solo son universitarios, son jóvenes que decidieron convertir la tecnología en una herramienta para la inclusión. Crearon el primer programa gratuito online para aprender lengua de señas ecuatoriana. Se trata de Conectados.
7: Gracias a esta app pueden aprender de forma visual las palabras, matemáticas, a comunicarse de forma clara y no tener esa sensación de barrera en la comunicación.
6: El proyecto nació con el trabajo conjunto de 5 estudiantes sordos, 6 estudiantes de ingeniería de sistemas, una intérprete y un docente universitario.
8: Recuerda que tenemos más de 67,000 personas con discapacidad auditiva. Nosotros tenemos posibilidad de llegar a todos ellos. Esperamos que así sea.
6: Durante un año desarrollaron una plataforma que utiliza inteligencia artificial para reconocer movimientos de manos y expresiones faciales. Y además, agregaron un diccionario de lengua de señas.
9: Creo que los primeros retos fue entender a la gente sorda. Son gente muy capaz y creo que fue el principal reto que tuvimos que afrontar para comenzar a desarrollar las aplicaciones.
6: Los primeros usuarios fueron niños de 7 años. Hoy, ingresando a la página web inclusion.puceecoexplora.com, desde un teléfono o computadora, cualquier persona puede acceder a 4 metodologías de aprendizaje y comenzar a comunicarse mediante señas.
7: Es una aplicación bicultural, ¿no? Bilingüe bicultural, que tiene el español y la lengua de señas. Entonces, por ejemplo, el registro de identificación facial puede identificar la seña y lo dice en español la palabra. Entonces, también tenemos el traductor que nos ayuda a identificar cuál es la palabra y la seña. Por ejemplo, mamá con la seña de mamá. Entonces, para cualquier niño sordo u oyente, lo puede aprender de forma progresiva y desarrollarse con 2 idiomas.
6: Para la comunidad sorda, esta herramienta representa una oportunidad para romper barreras y demostrar que la comunicación no tiene límites.
7: La verdad es que aquí en el Ecuador, a nivel nacional, no tenemos un proyecto similar para educación para niños sordos.
6: La aplicación ya está disponible para el público y usted ya se animó a aprender lengua de señas. Michelle Villasís, Teleamazonas.
0: 14 horas con 12 minutos y a esta hora cientos de ciudadanos se concentran en las terminales de Carcelén y Quitumbe para viajar a diferentes destinos y disfrutar del feriado. Michelle Villasís, desde la terminal de Carcelén, ubicada en el norte de Quito, nos cuenta cuál es el ambiente a esta hora. Adelante, Michelle.
10: Muy buenas tardes, yo los saludo desde la terminal norte de Carcelén. Bueno, nosotros seguimos revisando el panorama que está sucediendo en esta terminal. Sabemos que ya estamos a pocos minutitos de arrancar este feriado que se nos va hasta el lunes. Y ustedes pueden darse cuenta que en este momento vienen familias completas con sus maletas, con bebés en brazos, incluso con sus mascotitas para disfrutar justamente de estos días de descanso. Les comento que tanto entre la terminal de norte de Carcelén como la terminal del sur de Quitumbe se espera que se movilicen alrededor de 238,000 personas. Ustedes pueden mirar que sí, desde esta hora pues ya hay bastante movimiento y nos cuentan que más o menos a las 5 de la tarde, hora de salida de los trabajos, va a haber más gente. Vamos a preguntar a las personas cómo están. Muy buenas tardes. ¿Para dónde se nos va?
11: Muy buena tarde. Vengo a pedir a mi hija que se va a Santo Domingo.
10: Pues vamos a hablar con la persona, la viajera que va a disfrutar de estos días. Nos dice que va para Santo Domingo. ¿Va sola? ¿Qué va a hacer por allá?
12: Voy a trabajar. Trabajo.
10: Aprovechando también el feriado que puede adelantar trámites. Sí,
12: claro.
10: ¿Qué tal? ¿Consiguió rápido el boleto? ¿Fue fácil, difícil?
12: Fácil.
10: ¿A cuánto lo consiguió?
12: En 6.
10: ¿Sí? ¿Y este feriado también va a descansar solita? ¿Va a ir a visitar a más familias?
12: Sola.
10: Perfecto. Bueno, disfrute del feriado. Vamos a seguir hablando con los viajeros porque sabemos que quieren disfrutar de estos días de descanso. Por acá tenemos muy buenas tardes. ¿Para dónde se nos va?
13: Yo voy para Santo Domingo.
10: Otra persona para Santo Domingo. ¿Qué tal el boleto? ¿Fue fácil conseguirlo?
13: Por el momento sí, sí estuvo fácil.
10: ¿Sí? ¿Desde qué hora está aquí esperando?
13: No tengo más de 10 minutos.
10: Perfecto. ¿Y qué va a hacer en el feriado?
13: A disfrutar, a pasarla con mi familia, que es lo más importante, la familia.
10: Excelente, nos cuentan que por allá el calorcito está muy bueno, que tenga muy buen viaje. Vamos a ver si es que hay más destinos que los ciudadanos están buscando para este feriado. Buenas tardes, ¿para dónde se nos va?
14: A Santo Domingo.
10: Miren, muchas personas van para Santo Domingo. ¿Cómo va a disfrutar el feriado?
14: ¿En Santo Domingo?
10: Sí, pero con algún familiar. cenar o descansar completamente?
14: A descansar completamente.
10: Perfecto, muchísimas gracias. Bueno, ustedes están viendo en este momento hay bastante movimiento en esta terminal. Entre las novedades que podemos contarles de esta hora es que las personas que estaban buscando ir al destino como Guayaquil, Baños y Esmeraldas, hoy boletos ya no hay, ya se acabaron. Nos acabamos de ir a las boleterías y sí, ya se acabaron justamente los boletos, pero nos cuentan que el día de mañana se va a abrir extras para que los pasajeros sigan disfrutando de estos destinos turísticos. Además, importante, muchos de los viajeros desconocen que desde el 1 de agosto entró en vigencia la nueva tabla tarifaria del transporte interprovincial con un ajuste del 25%. Por ejemplo, viajar a Guayaquil ahora cuesta $14.66 y a Cuenca $17.25. Es lo que podemos contarles a esta hora. Las autoridades recomiendan llegar con anticipación, comprar los boletos únicamente en ventanillas autorizadas y también pues disfrutar de este feriado sanamente. Así que es lo que podemos contarles a esta hora desde la terminal de Carcelén. Buenas tardes.
15: Buenas tardes, Michelle, gracias por tu informe y seguro a disfrutar con tranquilidad. Si usted va a viajar además y va a conducir su vehículo propio, bueno, hágalo con mucho cuidado, respetando también los límites de velocidad. Recuerde que es importante que usted llegue a su destino, pero que también a su regreso vuelva a casita sano y salvo. Con esta información nos vamos a un corte comercial, pero ya regresamos con más noticias.
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0: Muy buenas tardes. Sí, como municipio de Antonio Ante y empresa Serma, a cargo y responsable de la ejecución, pues seguimos manteniendo este tema histórico de más de 25 años como la capital textil del norte del país, que es Antonio Ante, que para esta ocasión, pues, todo tenemos organizado al mínimo detalle, garantizamos seguridad, el tema de estacionamientos, la participación de la empresa pública y la coordinación con el sector privado, pues, nos permite ofertar algo diferente en este feriado, más de 170 expositores, alrededor de 200 almacenes que efectivamente presentarán sus mejores ofertas en esta ocasión. Absolutamente todo gratis para todas las personas que nos visiten.
1: Excelente. Vamos también a conversar a propósito de las imágenes que estamos observando ahí. El ámbito textil es muy conocido acá en la provincia de Imbabura y sobre todo en este, uno de los cantones más depredadores. Que nos da a conocer cómo ustedes se han organizado, por favor.
2: Muchas gracias por la oportunidad. Nosotros como Cámara Textil estamos participando en este evento. Somos 121 socios. Aparte, tenemos la participación de lo gastronómico y artesanal, que son 150. Entonces, en total tenemos 171 ofertantes que vamos a vender nuestros productos de manera directa del productor al consumidor.
1: Estamos observando en este momento, por ejemplo, una de las modelos que nos describe un poco acerca de los trajes que estamos observando.
2: Como ustedes pueden ver, son tejidos de lana, tenemos una gran oferta en lo que tiene que ver también con tejidos planos, tejidos de punta o lencerías de hogar, lo que permite que brindemos un buen servicio a todos nuestros visitantes y turistas.
1: Excelente. Vamos a conversar también con la señorita reina de este cantón para que nos deje conocer un poco acerca de cómo se han preparado ustedes. Por favor, vamos con el fondito de la danza y así también estar pendientes para la invitación respectiva desde los más pequeños hasta nuestros adultos mayores.
3: Muy buenas tardes con todos. Esto lleva una preparación de casi todos los años que sale súper bien. Y nada, pues bienvenidos a y les esperamos a vivir esta fiesta textil aquí en las calles principales de Atuntaqui, ya que Antonio Ante te espera.
1: Excelente, y vamos a terminar con el diseñador también acá, esta microonda, para que nos dé a conocer un poco acerca de cómo ha sido esta gran iniciativa, esta gran idea y sobre todo también la invitación a propios y extraños.
4: Bueno, hola chicos, soy Takiri, diseñador de moda, en esta vez embajador de la Expo Moda 2026, y pues Atuntaqui ha preparado un sinnúmero de eventos que están esperando recibir a toda nuestra gente el 8, 9 y 10 de agosto para que puedan disfrutar de la moda y de muchas cosas más como la gastronomía, danzas y tradiciones.
1: Excelente, se espera según las autoridades de 30.000 a 40.000 visitantes que estén acá visitando, valga la redundancia, este uno de los cantones más emprendedores de la provincia de Imbabura. Finalmente, en los pocos segundos que nos queda, señora vicealcaldesa, que nos da a conocer, por favor, la invitación respectiva y en exclusiva, los artistas que van a poder ver show al aire libre gratuito.
5: Sí, tenemos influencer, tenemos también DJ en vivo, tenemos la academia, tenemos Marabú, combinación vallenata, y para la familia tenemos shows de La Risa con Carlos, Mi Chilena, y también el payasito Tutti Frutti, pero todos los stands están abiertos, todo a cielo abierto, tenemos en las principales calles de nuestra parroquia, de nuestro cantón Antonio Ante, de la parroquia Atuntaqui.
1: Excelente, y nosotros vamos a despedirnos acá con este baile de esta gran danza que ustedes pueden también observar a mis espaldas, y así ustedes todos invitados en esta, una de las opciones. Nosotros estaremos dando a conocer los demás cinco cantones de la provincia de Imbabura. Regresamos con más información en estudios y que viva Antonio Ante.
6: ¡Que viva Antonio Ante! Sin duda una excelente opción para disfrutar de este feriado. Gracias, David. Y amigos, ¿se imaginan que el próximo alimento estrella no venga del campo ni del mar, sino que salte entre la hierba? Bueno, aunque para muchos suene extraño, los grillos ganan espacio en la mesa de millones de personas y hoy son considerados como una de las fuentes de proteína con mayor potencial para alimentar al mundo. Veamos. Son estos pequeños insectos los que dieron un salto del campo a la mesa. Y es que los grillos dejaron de ser vistos únicamente como insectos para convertirse en un alimento con alto valor nutricional.
7: Los grillos son increíbles. Tienen una cantidad de proteínas adentro. Además, tiene calcio para los huesos, fósforo para el cerebro, hierro para la sangre y hasta omega 3 y omega 6. Entonces, un súper alimento.
6: Cada uno contiene un 70% de proteína, una cifra superior a la de muchas carnes tradicionales.
8: La harina de grillo es uno de los superalimentos del futuro. Tiene 71% de proteína, lo que equivale a 3 veces más la proteína que uno encuentra en la carne de res o carne de pollo, o 6 veces más a la proteína que se encuentra en un huevo.
9: En Huiquira y Zapoparque producen alrededor de 4,5 millones de grillos a la semana. En un inicio, la idea de trabajar en un criadero fue para obtener el alimento para los sapos de

0: centro, pero ante la rápida reproducción del insecto, decidieron incursionar en preparaciones para el consumo humano.
1: Hay proceso también, protocolo específico para que no puedan crear daños también a ser ingerido. Entonces le congelamos, después le cocinamos en agua y vinagre, le deshidratamos toda una noche para que pierdan hasta el 80% del peso corporal. Y ahí están listos para nuestras mesas.
0: Pero ustedes se preguntarán, ¿a qué sabe un grillo?
2: Aquí tenemos nuestro grillo deshidratado. Vamos a probarlo. Tiene un toquecito de limón, de jengibre y está muy crujiente. Y para quienes les gusta ese toquecito picante, también hay con ají.
0: Los productos que se obtienen de grillos son muy variados. Entre ellos hay galletas, harina, condimentos para sazonar la comida e incluso barras energéticas.
3: La cantidad de proteína que tiene, y como una de las cualidades de esta harina, es que tiene muchos BCAAs. Los BCAAs son aminoácidos libres que ayudan a la recuperación muscular. Pues pensamos que podría ser un producto ideal para corredores, para deportistas, que les provea mucha nutrición, les provea además mucha energía y les ayude en la recuperación de los músculos. No tiene azúcar, entonces personas que tienen alguna condición como diabetes, por ejemplo, lo pueden consumir muy bien sin problema. No tiene lactosa.
0: En Bichitos a la Carta de Wikiri Zapoparque puede probar estas preparaciones. Los recursos que obtienen de su venta ayudan a mantener el proyecto de conservación de anfibios.
3: Esta iniciativa de la biotienda, en donde tenemos los productos a base de los grillos, de los insectos y otros productos adicionales, el objetivo es generar ingresos para sostener esta investigación y conservación.
0: Los grillos entonces podrían ser una de las respuestas al desafío alimentario del futuro. La pregunta ahora es, ¿usted se atreve a probarlos? En Quito, Stephanie Paz, Teleamazonas.
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2: Bienvenidos al noticiero al día en la red. Soy Reinaldo Romero. Estos son los titulares del viernes 6 de agosto del 2026. Liga buscará la victoria ante Independiente del Valle. En Aucas, el Beto Araujo ya podrá contar con los refuerzos. Independiente del Valle quiere seguir con la buena racha en el torneo enfrentando a Liga. Católica clasificó a cuartos en Copa Ecuador. Liga de Puerto Viejo presentó reclamo por realineación indebida de Barcelona. Macará espera la recuperación total de Federico Paz. La Federación Ecuatoriana de Fútbol apoya gestión de Gianni Infantino en la FIFA. Ener Valencia está a un paso de llegar a Boca Juniors. Argentina quiere un mundial con 64 selecciones. El Nacional ganó 1-0 el 9 de octubre y se aferra a la permanencia en Serie B. Belsi Quiñones destacó en el Mundial 2020 de atletismo.
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2: Esta noche, a partir de las 19 horas, Liga Deportiva Universitaria enfrentará a Independiente del Valle por la 24ª fecha de la Liga Ecuavet. Los salvos llegan a este compromiso convencidos de realizar un buen partido y sacar los 3 puntos que le permita mantenerse arriba en la parte alta de la tabla, buscando la clasificación a la fase directa de grupos de la Copa Libertadores de América del próximo año. Escuchemos lo que dijo Gustavo Álvarez, el director técnico de la U, previo a este compromiso.
3: La verdad que no me imagino al rival resignando el protagonismo. El objetivo nuestro es quitárselo nosotros el protagonismo. Entonces va a ser un duelo táctico, estratégico, primero para ver quién es más protagonista de los dos, y quien lo consiga va a estar mucho más cerca, a mi criterio, de obtener los 3 puntos. Con respecto a los jugadores de la primera línea, nosotros lo que intentamos es manejar la pelota, pero cerca del arco rival. Porque si la manejamos en sectores lejanos, no tiene la utilidad y la peligrosidad que necesitamos para llegar al gol. Y mi objetivo es estar permanentemente cerca del gol. Entonces, para mí los equipos tienen que ser cortos para atacar y cortos para defender. La única diferencia es que para defender son cortos y comprimidos, y para atacar son cortos y amplios. Y tiene que haber una distancia no mayor a los 25 metros. Entonces, cuando atacamos, los puntas tienen que estar adelantados sobre la primera línea nuestra, en la cual jugó AD, no más de 25 metros, y se tienen que animar a jugar en ese sector de campo. Y como yo les digo a ellos, no decidir como defensores apurados en regresar, porque si deciden bien, no tienen por qué regresar. Y al mismo tiempo estar dispuestos y preparados y concentrados a defender en grandes espacios, porque no todas las jugadas terminan en gol o con el balón fuera del campo y el rival puede recuperar.
2: Al ser consultado sobre las rotaciones que debe realizar la U, esto fue lo que dijo Gustavo Álvarez.
3: Desde mi llegada tuvimos semana de 3 días de entrenamiento entre partido y partido. Ahora, entre el partido de mañana y el próximo de Copa Libertadores, tenemos 5, por lo cual nos va a permitir trabajar y recuperar con más espacio de tiempo a los futbolistas, pese a que hay un viaje. Entonces, si hay una rotación o algún tipo de cambio en el 11 titular, es porque veo que algo se puede mejorar en el funcionamiento del equipo. Nosotros, insisto, con la posición que estamos en la tabla, yo la siento incómoda para nosotros, para el club, para todos, y tenemos que ganar cada partido para rápidamente vernos mucho más arriba de lo que estamos, sin otorgar ningún tipo de ventaja. Si bien todos los jugadores del plantel están preparados para jugar, como siempre digo, hay 11 camisetas en disputa día a día, y mi objetivo, a mi criterio, es poner siempre los 11 mejores.
2: Por otro lado, Jesús Pretel, quien se ha consolidado en el medio campo de la U, también se refirió al partido ante Independiente del Valle. Escuchemos.
4: Independiente, la verdad, es un equipo muy fuerte, y lo viene demostrando. La verdad que así sea por un gol, pero te gana. Con Liga siempre ha tenido tropiezos, ¿no? Y nosotros estamos muy, muy enfocados en ganar este partido, porque la verdad, en el tema personal, yo te digo, me siento muy seguro de que este partido lo vamos a sacar adelante, porque tenemos que sumar. Creo que hay algo muy claro, ¿no? Con el tema del profe, es ser protagonistas. Lo que se puede ver en estos partidos respecto a lo que él me ha pedido es que juegue entre los centrales cuando toca defender, para poder así también tener más gente y estar más seguros. También el tema de salida, puedo tanto jugar ahí de stopper como salir a jugar de cinco. Creo que eso es fundamental, porque le da un poco más de tranquilidad y un jugador más atrás al equipo, y así tener más volumen.
2: Mientras tanto, este es el pensamiento de Luis Fernando Saritama, el director deportivo de Independiente del Valle, sobre el compromiso de esta noche ante Liga. Escuchemos.
5: Sí, creo que es un partido especial por lo que significa el rival, por la historia de ambos clubes, no solamente a nivel nacional, sino a nivel internacional, y por la rivalidad deportiva que existe o que ha existido a lo largo de estos últimos años. Creo que han sido rivales que normalmente están peleando la posibilidad de ser campeón del fútbol ecuatoriano, y eso hace que tanto Liga como Independiente tengan hoy la posibilidad de encarar este encuentro con un sabor especial, con una circunstancia de saber que para nosotros sería fabuloso poder conseguir una victoria de visitante, no en su cancha, por circunstancias que ya todos conocemos, pero sí con esta idea de poder plasmar una victoria más dentro de la Liga Pro, y de esa manera poder llegar a estar más cerca del objetivo, ¿no?
2: Y Luis Fernando Saritama habló del rendimiento que tiene Independiente del Valle en la presente temporada, convirtiéndose en el más firme candidato para levantar el título del año 2026. Escuchemos a Saritama.
5: Bueno, por suerte, después de lo que relatas, que ha sido pues obviamente una exigencia importante en todo sentido, esta seguidilla de partidos, hemos podido utilizar la rotación efectiva con todo el plantel que tenemos, y eso ha ayudado para mitigar riesgos de lesión, mitigar sobrecargas, sobreesfuerzos en cada uno de los jugadores. Hoy la plantilla está totalmente recuperada. Vamos a, o seguramente el cuerpo técnico va a planificar este encuentro en base a lo que no solamente es el encuentro ante Liga, sino también el partido que tenemos en Copa Libertadores a mitad de semana en Colombia, y escogerá el día de hoy seguramente los 11 que saltarán ante Liga. Lo importante y positivo que Charlie ya está al 100%, ha podido entrenar esta semana con normalidad, y eso seguramente nos ayuda para que este partido al menos ya esté dentro de la convocatoria. No sé si se arranque, seguramente hoy se lo definirá, pero ya que regrese nuestro goleador, el que tengamos un equipo totalmente recuperado desde las cargas físicas y ningún tipo de lesión, ningún tipo de circunstancia de los jugadores que venían jugando, porque ya conocemos que los jugadores que tenían esa lesión tienen algunos meses, como Patrick Mercado, Bernaza, Arroyo y Guido Villar, pues obviamente no pueden estar.
2: Aucas pasó varias semanas de incertidumbre debido a sanciones FIFA que le impedían inscribir a sus refuerzos para la recta final de la Liga Pro. Sin embargo, este viernes el ídolo del pueblo amaneció sin prohibiciones en el portal de la Organización del Fútbol Mundial. Esto significa que por fin podrán contar con los fichajes realizados en este mercado de pases. Brian Oyola, Michael Carcelén, José Miguel Andrade, Mateo Burdizo y Christopher Zambrano, quienes han estado entrenando en el equipo pero no pudieron debutar. Y si así lo dispone el director técnico, tendrán ya acción en el terreno de juego. Actualmente el ídolo del pueblo se encuentra en el cuarto puesto y está prendido en la pelea por llegar al segundo lugar, que hoy le pertenece a Universidad Católica, y conseguir el cupo directo a la Copa Libertadores del año 2027. El rival al que tendrá que enfrentar este fin de semana es el Leones de la ciudad de Ibarra, en partido que se va a disputar en el estadio Gonzalo Pozo Ripalda. El carácter del Club Deportivo El Nacional se vio reflejado en el partido que ayer disputó ante el 9 de octubre en el Gonzalo Pozo Ripalda por una nueva fecha de la Serie B del fútbol ecuatoriano. El único tanto del partido para la euforia de la hinchada criolla llegó al minuto 56 por obra de Teddy Lara, quien sacó un remate certero para devolverle la ilusión a toda la familia criolla. Aunque el Vitri se mantiene en el fondo de la tabla, este triunfo lo deja tan solo un punto de abandonar la última casilla y a 12 puntos de la salvación definitiva. La misión parece titánica, pero con actuaciones de este calibre, la fe de mantener la categoría está más viva que nunca en el Club Deportivo El Nacional. Liga Deportiva Universitaria de Puerto Viejo anunció mediante un comunicado oficial que presentó una protesta y reclamación formal ante la Federación Ecuatoriana de Fútbol por la presunta alineación indebida de un jugador de Barcelona durante el partido de los octavos de final de la Copa Ecuador que se disputó en el Estadio Real Tamarindos. El reclamo tiene relación con la participación de Eric Mendoza, quien ingresó durante el partido que terminó con victoria torera 1-0. El futbolista había disputado previamente la ronda de 32 octavos con el Delfín e incluso anotó el gol frente a Baños Ciudad de Fuego antes de incorporarse al club torero. Según sostiene la Capira, su reclamación se fundamenta en el reglamento de la Copa Ecuador, que establece que las fases de 16avos y octavos de final forman parte de una misma etapa de la competencia y que un futbolista no puede actuar para más de un club dentro de la misma etapa. El conjunto manabita aseguró que presentó ante los organismos competentes la documentación, registros y elementos que respaldan su reclamo. Nuestro club defenderá con firmeza sus derechos deportivos, señaló Liga de Puerto Viejo, que además manifestó su confianza en que las normas sean aplicadas con igualdad, transparencia y apego al reglamento. Facundo Martínez está de vuelta en el mediocampo de la Universidad Católica. Esto fue lo que dijo sobre la actualidad de la institución camarata. Escuchemos al Facu Martínez.
6: Objetivo que nos trazamos, tratar de avanzar lo máximo posible en la Copa Ecuador. Queremos repetir, fue un logro muy importante para nosotros, muy gratificante. Y bueno, dimos un paso firme, sabiendo que se vienen rivales difíciles. Y en Liga Pro estamos lejos del puntero, pero queremos defender ese segundo puesto, tratar de llegar al hexagonal y pelear hasta el final.
7: Facu, ¿qué tanto ha afectado esta seguidilla de partidos al plantel? Post-mundial han tenido complicados partidos, jornadas de miércoles, jornadas de fin de semana. ¿Qué tanto afecta esto al equipo?
6: No, afectar no. A nosotros nos gusta competir, nos gusta jugar entre semana, nos gusta... Creo que tenemos un plantel que cualquiera que ingrese lo hace de buena manera, así que por ese lado creo que no nos afectó, sí que hay que seguir ajustando cosas si queremos pelear más arriba.
8: Próximo rival, Libertad de Loja por Liga Pro y precisamente el día lunes, ¿qué se puede decir ya de este rival? Hoy se pasa la página de esta victoria frente a Vinotinto.
6: Sí, un rival que viene jugando bien, que ganó 3-0 el último partido, que sabemos la fortaleza que tienen, que de local se hace muy fuerte. Pero bueno, nosotros estamos con un envión anímico muy importante. Vamos a intentar ser protagonistas como lo somos o intentamos serlo en todas las canchas. Así que queremos con el plantel completo y tratando de defender ese segundo puesto.
9: Facu, ganar sobre la hora, la motivación que puede darle al equipo ganarlo así, nada más lindo.
6: Sí, lindo. La verdad que trabajoso porque... Vinotinto fue un buen partido, por momentos nos complicó y bueno, obviamente que es gratificante, pero sabiendo que también hubo errores, así que a corregir, a descansar y a pensar en lo que...
2: Escuchemos también lo que dijo John Chancellor, el zaguero central de la Universidad Católica.
10: Nos tocó sufrir y pelearlo hasta el final y gracias a Dios que llegó ese gol al final. Lo complicada de la cancha, creo que nos costó un poco al principio y esas pelotas largas que tenían ellos a la banda, la tienen muy buena entrenada y creo que nos fue complicando poco a poco, pero después un penal que a mi parecer no fue, pero así es el fútbol y bueno, gracias a Dios fuimos arriba, lo buscamos hasta el final y lo conseguimos. La confianza que te da el grupo, que te da el entrenador es importantísima para tratar de ayudar más allá de la defensa, también en el ataque, y se ve reflejada en el campo. Por ahí irá atacando de a poco y espero que ya poder hacer un golcito más, que tengo tiempo sin hacerlo.
8: Próximo rival se viene Libertad de Loja, ya hay que cambiar la página y se viene Liga Pro.
10: Partido dificilísimo, siempre es complicado allá. Esperemos descansar estos días y estar bien para enfrentarlo como venimos, con una buena racha, con buena mentalidad y estar firme.
2: Ronnie Carrillo, quien hasta ayer fue el goleador de Muchurruna en el torneo nacional, es la nueva contratación del Club Sport Emelec para lo que resta de la temporada. Escuchemos sus primeras impresiones una vez que se vinculó a la institución eléctrica.
11: Sí, no, venimos a dar lo mejor de uno, a demostrar lo que vamos a hacer y ayudarle sobre todo al club para conseguir esos objetivos.
12: Ronnie, ¿no fue difícil tomar la decisión venir acá al Club Sport Emelec?
11: No, es un club grande, un club muy bonito y pues nada difícil.
13: Ronnie, hace dos semanas jugabas en el campo el enfrentando a la MLEG y ahora pues te vas a poner la camiseta del bombillo. ¿Cuáles son esas sensaciones que tienes ahora?
11: Ah, bueno, así es el fútbol, ¿no? Hace dos semanas ahí y pude jugar en el campo y pues viví una experiencia muy bonita y pues eso también ya. Creo que se vienen unos lindos momentos con MLEG.
14: ¿Sientes que es lo que te contaron de este proyecto de MLEG?
11: Nada, es un proyecto que está encaminado, está creciendo y pues claro, se vino con muchos problemas, pero sé que están haciendo muy bien las cosas y por eso mi idea de llegar acá.
15: Ronnie, ¿sientes que Emelec es el reto más importante de tu carrera?
11: Sí, creo que ahorita en mi madurez creo que es un reto maravilloso.
15: Ronnie, vienes con ritmo, vienes jugando, si el profe así lo dispone, ya el domingo podría ser titular.
11: Bueno, ahí depende del profe todo, pero claro, yo estoy al 100% para ayudar al equipo.
12: ¿Ronnie, hubo tanto interés también por ti también?
11: Había intereses, pero no, nunca llegó nada concreto.
2: La Federación Ecuatoriana de Fútbol expresó su respaldo a la decisión de la FIFA de no continuar con la propuesta para la creación del FIFA Forward Enterprise. Por medio de una carta dirigida a Jan Infantino, el presidente de la FIFA, el titular del organismo rector del fútbol ecuatoriano, Francisco Egas, calificó la decisión como acertada y coherente con los principios de buena gobernanza que deben regir al fútbol. Egas sostuvo que el fútbol atraviesa un momento en el que son necesarias la unión y el trabajo conjunto entre sus diferentes organismos. En ese sentido, la Federación manifestó su intención de continuar trabajando bajo el modelo desarrollado durante la última década. Finalmente, Egas manifestó su confianza en que las autoridades del fútbol internacional continuarán trabajando por el desarrollo de este deporte bajo los principios de transparencia y respeto a las normas establecidas. Darío Benedetto habló luego del triunfo ante la Liga de Puerto Viejo por la Copa Ecuador, que le permitió clasificar en principio a cuartos de final de la Copa Ecuador. Sin embargo, Liga Deportiva Universitaria de Puerto Viejo presentó la apelación en la Federación Ecuatoriana de Fútbol, considerando que Eric Mendoza fue alineado en forma indebida para este compromiso. Escuchemos lo que dijo Darío Benedetto.
16: Como bien decís, un partido muy duro en una cancha que realmente estaba muy complicada de jugar. Por suerte pudimos volver al triunfo. Es bueno poder clasificar a otra instancia y bueno, hay que seguir en este camino.
17: ¿Sientes de pronto pues el rigor en esta segunda parte de la temporada, de seguidilla de partidos, viajes a la altura, canchas pesadas como esta?
16: No, la verdad que me encuentro 100%. Estoy para jugar. Obviamente después, si el técnico así lo quiere, ¿no? Obviamente las decisiones siempre las va a tomar el técnico, pero yo me encuentro bien físicamente. La verdad que hemos hecho una buena pretemporada para juntar todos estos partidos que bien decís. Sabemos que tenemos que jugar mucho entre semana y eso lleva un desgaste, por eso han venido refuerzos y creo que se han adaptado de la mejor forma, así que nada, hay que seguir trabajando.
2: Argentina ya piensa en la cita mundialista del 2030. Tras caer 0-0 ante España en la final del pasado 19 de julio, la AFA se puso manos a la obra para la próxima Copa del Mundo. Claudio Chiquitapia, presidente de la AFA, habló en exclusiva con TIC Sports en una entrevista en la que dejó numerosos titulares. En referencia a la próxima Copa del Mundo, cabe destacar que aunque Portugal, España y Marruecos sean los países organizadores, Argentina, Uruguay y Paraguay serán sede de los primeros encuentros. Esto se debe al centenario del Mundial que se celebró en 1930 en Uruguay. Tapia señaló que están trabajando para tener una fase completa con cero coste para el Estado, para que el Mundial 2030 sea con 64 selecciones. No obstante, también habló sobre el Mundial 2026, en el que Argentina tuvo un gran rendimiento y quedó subcampeona tras perder contra España. En referencia a la campaña anti-Argentina, de la que se habló durante la Copa del Mundo en varios medios de su país, Tapia aseguró que le enoja porque parece que hay gente que le molesta que le vaya bien a la selección. Han conspirado contra la selección. En todos los partidos hubo una operación diferente. Además, trató el tema de la pancarta de las Malvinas, con la que algunos jugadores festejaron la victoria contra Inglaterra. Fue algo de la gente, surgió así, nunca se preparó nada. Yo también la hubiese levantado porque somos argentinos y estamos orgullosos, añadió. Matías Almeida y sus Chivas de Guadalajara deberá enfrentar al Inter Miami, el equipo de Lionel Messi. En conferencia de prensa, esto fue lo que dijo Almeida con relación a la vuelta a las canchas de Lionel Messi.
18: Y lo vi al partido, lo vi porque como se había suspendido este, tuve la posibilidad de ir viéndolo. Y bueno, qué decir, es una máquina. Y realmente sigue asombrando, a pesar de su edad, tanto talento, tantas ganas de jugar. Yo hoy justo le decía a mi compañero, digo, no tenía ganas de quedarse de vacaciones un poco más. Qué sé yo, ir a un barco, estar con la familia, y volvió tan rápido, pero evidentemente ama el fútbol. Y bueno, yo brindo y agradezco que siga habiendo jugadores con esa pasión, donde realmente ese sí que lo tiene todo. Todo de verdad. Ahora quiere jugar al fútbol, no quiere vacaciones, quiere jugar. Y bueno, después desear que ese día él, no sé, que esté, que no tenga mucha gana, no sé.
2: Mientras tanto, el director técnico del Inter Miami, Fernando Hoyos, comparó a Lionel Messi con Pablo Picasso. Escuchemos lo que dijo.
19: Si hablamos de pintura, sería Picasso. No hay calificativo. Es decir, ya no se agota. Recién los chicos me estaban mostrando el gol, el primer gol que hace, ¿sí? Y de aire golpea. Es muy difícil, ¿eh? Lo que hemos jugado al fútbol sabemos cómo es para tener ese tiempo y espacio justo al golpeo y poner el pie en una pelota que viene de izquierda a derecha, golpea con izquierda y la corta recta, ese, con un golpeo extraordinario. Es decir, eso es, si hablamos de pintura, sería Picasso.
2: Dragonas IDB clasificó de manera contundente para el cuadrangular final de la Superliga Femenina. Escuchemos lo que dijo su director técnico, Gustavo Pineda.
20: Bueno, este de los tres años es el año que hemos tenido deportistas con menor promedio de edad, y eso también nos compromete mucho en poder sacar la mejor versión de cada una de nuestras deportistas. Hemos tenido momentos que nos han unido mucho en la victoria, momentos que nos han unido también en las situaciones cuando nos ha tocado aprender. Entonces es un conjunto de cosas que nos comprometen, pero hay una unión, hay una fuerza, hay una entrega que vemos a diario en las sesiones de entrenamiento, en cada uno de los espacios que compartimos. Y bueno, que Dios y la vida nos puedan seguir bendiciendo para lograr grandes objetivos.
21: Se viene un gran reto, ¿no? La semifinal contra la Universidad Católica. Si bien esto es paso a paso, profe, se sueña con el tricampeonato. Es evidente que las jugadoras están emocionadas y, por supuesto, supongo ustedes también como cuerpo técnico.
20: Mucho. Nos estamos jugando muchas cosas, claramente.
2: La Confederación Africana de Fútbol reafirmó su apoyo a Gianni Infantino y celebró el último comunicado de la FIFA y la postura de la cúpula del máximo organismo tras la reunión en Rabat de su comité ejecutivo. África es uno de los grandes apoyos que tiene Infantino y quedó patente en el comunicado de su confederación. El presidente Patrice Motsepe dijo, la Confederación Africana de Fútbol da la bienvenida y respalda la actualización conjunta del presidente de la FIFA, Gianni Infantino, y del secretario general, Matthias Grafström, sobre el proyecto que finalmente fue retirado. La Confederación continuará centrándose en hacer del fútbol africano uno de los mejores del mundo y reafirma su compromiso de adherirse a la gobernanza global, la transparencia y las mejores prácticas de la auditoría. Asimismo, reafirmó por unanimidad su apoyo al presidente Gianni Infantino y le agradeció su apoyo al fútbol africano a lo largo de los años. el presidente Infantino y su secretario general y toda la administración de la FIFA también recibieron las gracias por organizar una exitosa Copa Mundial que se celebró en Estados Unidos, México y Canadá. El doctor Celso Vázquez, especialista en Derecho Deportivo, habló en Jornadas Deportivas. Escuchemos sus reflexiones en torno a la situación reglamentaria tras el partido entre Liga de Puerto Viejo y Barcelona en la Copa Ecuador.
0: Esta semana se hizo un poco viral el tema de una posible alineación indebida de parte de Barcelona por haber hecho jugar a Eric Mendoza en los 16avos de Copa Ecuador frente a Liga de Puerto Viejo. Aquí hay que tener en cuenta dos cosas. La primera es qué dice el reglamento de Copa Ecuador, que es el reglamento de la competición, y qué dice el reglamento general de competiciones de la federación, que está alineado al de FIFA. Empecemos por lo general. El reglamento general de competiciones de la federación permite que un jugador pueda participar para durante un año, pueda participar para dos clubes en competencias oficiales. Sin embargo, el reglamento de Copa Ecuador limita esa participación y el reglamento de Copa Ecuador determina que aquel jugador que ya jugó una etapa no puede jugar la misma etapa para otro equipo. Si es que hay una divergencia entre reglamentos, aplica el reglamento especial de la competición, es decir, prevalece el reglamento de Copa Ecuador. Siendo así, la alineación de Eric Mendoza posiblemente puede ser una alineación indebida. ¿Qué quiere decir alineación indebida? Que el jugador no era elegible para disputar el partido y que aún así el jugador disputó el partido.
2: Además, escuchemos sus declaraciones con relación a la situación que está atravesando el Club Deportivo El Nacional.
0: Usualmente, o sea, el procedimiento es que el club tiene que presentar acuerdos de pago hasta las 5 de la tarde del viernes antes de jugar. O sea, tenía hasta las 5 de la tarde del viernes para presentar o pagos o prórrogas de pago. Voy a hablar por el caso de mi cliente. En el caso de Brian Hernández, se llegó a un acuerdo y Brian Hernández envió una comunicación escrita con su puño y letra. Y eso le envió directamente al club. Entonces no se lo envió a la federación, se lo envió directamente al club, porque Brian Hernández, una persona del club, fue y le tomó la firma y tenía la firma digital. Entiendo que el club notificó como que tardío esa comunicación, y por ahí puede ser una confusión del representante legal temporal, de que decía que lo iban a sancionar con 6 puntos. Sin embargo, cuando el club dice, mira, yo tengo aquí la carta del jugador que está con puño y letra, está con fecha 31 de julio si no me equivoco, de tal manera que no es que no he pagado, que no es que no he notificado, es que el jugador simplemente me levantó.
2: Amigos y amigas de la red, este fue el Noticiero al Día. Soy Reinaldo Romero, que la pasen bien.
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22: 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Le informa la hora, 14 horas, 59 minutos.
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4: Hola, hola, muy buenas tardes, bienvenidos al Show de la Red, el programa donde todos juegan. Transmitimos desde la mítica, la única, la cabina Pancho Moreno en la ciudad capital. En este día viernes 7 de agosto del 2026, a pocas horas de que el partido estelar de la jornada se dé acá en el sur de la ciudad. Muchas de las personas preguntaban por qué motivo no se juega en la Casa Blanca, en el Rodrigo Paz, que es el lugar habitual de Liga Deportiva Universitaria. No vayan allá, la gente, la Fortaleza Alba no se encuentra disponible. Tienen un evento, creo que es religioso acá. Sí, total. La ciudad se encuentra en Quito con varias personas que inclusive están con chaleco, que están coordinando para que los Testigos de Jehová, que es una religión, se encuentra en una congregación
5: internacional.
6: Viernes, sábado y domingo.
4: Por ese motivo, correcto, el estadio Rodrigo Paz Delgado se encuentra para ese tipo de eventos.
6: $50,000 diarios.
4: Eso cuesta, sí, profe.
5: Claro que sí.
4: El profe sabe todos los datos. Tengo un familiar
6: que es testigo de Jehová. Entonces,
4: yo pensé que dirigente de liga, profe.
7: El financiero de esa congregación.
4: Entonces, como es un evento internacional, se encuentran alojados acá muy cercanos donde se hace la radio, la red, y pues esa gente tiene esta congregación los 3 días. Por tal motivo, pues, se encuentra el partido que hoy en horas de la tarde y noche se va a celebrar en el estadio Gonzalo Pozo Ripalda. Muchas de las personas ya se encontraban camino al estadio.
6: Cuéntalo tuyo, Gabo.
5: Imagínense, estaba viendo yo en Twitter que ya la gente es que están alentando desde las 3 de la tarde y que les ponen a rezar, dicen.
4: Entonces, no, oiga, por favor, vamos ahí.
5: Si el partido es en Chillo Gallo, por favor.
4: Permítame presentar por esta tarde. Hoy hay sorpresas acá en la alineación de último momento.
5: Linda sorpresa.
4: Lloraban, la Baby Girl no se encuentra aquí presente, tiene una situación médica. Parece que quiere una segunda opinión de un médico, me dice por ahí.
6: Se lesionó en el calentamiento.
4: Profe, no me diga eso, por favor. Así que, de último momento, les voy a dar una primicia. Va a estar con nosotros el director de este programa. ¿Qué le parece?
5: Nuestro señor director.
7: Desde el Mundial no lo hemos visto por acá, entonces...
4: Oiga, por favor, no le delate en público, por favor. Permítame por este costado presentar acá a Alex Morillo de Black Men. Muy buenas tardes, bienvenido.
7: Gracias, mi querido Capi, el Capi de este barco tan prestigioso, tan lindo, y también a mis colegas.
4: Bienvenido.
7: De acá de El Show de la Red, muy buenas tardes, qué gusto, con quién estoy aquí a mi derecha, qué gusto.
5: De Black Men.
7: Ya era hora de verle al Niño Maravilla acá para poder debatir y también dar mucha información. Muy buenas tardes a todos quienes ya nos ven. Buenos días, buenas tardes, buenas noches, a través de todas las plataformas digitales de Facebook Live, de YouTube, y también a través de la 102.1, la radio del deporte aquí, desde la cabina emblemática, con orgullo, siempre lo digo, la cabina Pancho Moreno. Estamos transmitiendo el Show de la Red para todos ustedes, mis amigos, mis amigas, muy buenas tardes. Hoy vamos a hablar el inicio de esta fecha 24 con uno de los partidos que más sonido, más boom trae en esta jornada, que es el Liga Deportiva Universitaria versus los Rayados del Independiente del Valle. Para mí, el mejor partido de la fecha, por ahí el Barcelona Macará también, por el tema que se da. Barcelona viene también con ganas de hacer un buen resultado, y Macará, claro, queriendo ganar para ir a tope ante el torneo de la Copa Sudamericana. Eso y mucha información más también en la pastilla marquetera. El día de hoy vamos a ver un poquito de el merchan y la marca que tú puedes hacerlo o exhibirlo para cualquier tema de empresa que tú tengas. El merch.
4: Qué interesante. Acá siempre nosotros todas las tardes tenemos esta revista deportiva radial y no solamente hablamos de fútbol, de los diferentes deportes, pero también de diferentes tópicos. Acá tenemos cada personaje que de a poco va desarrollando algunos temas que están principalmente manejándose en la comunidad. Por ejemplo, La Voz Legal siempre nos tiene al día de lo que sucede y sobre todo nos va a indicar este proceso que tienen en Liga Pro, perdón, en la FEB, sobre Copa Ecuador y el caso Capira versus los toreros. ¿Qué le parece, profe, ese tema?
6: Sí, la verdad que ya está, para mi modo de ver, dilucidado eso, ¿no? Solo falta la... Ya hubo la comunicación de Liga de Puerto Viejo, el reclamo formal en la Federación Ecuatoriana y, de hecho, la Federación ya tiene que pronunciarse en ese sentido.
7: Sí, y bueno, y aquí también hay dos, creo que dos aristas, ¿no? El uno que es el reglamento de competición que general y el otro el reglamento de competición de Copa Ecuador.
5: Claro que sí.
7: Donde, claro, hay estas dos aristas que nos dejan mucho artículo que ver, que leer. Y claro, el que más ahorita, por lo que la Liga de Puerto Viejo ya puso este documento, esta información, pues el reglamento de competición que se tiene que activar es el de Copa Ecuador.
5: Claro que sí. Y mi querido Capi, bueno, hoy en horas de la mañana se conoció también que no fue el único equipo que irrespetó de cierta manera este reglamento. Si bien no fue como el caso de Eric Mendoza, que jugó el partido con Barcelona frente a Liga de Puerto Viejo y disputó los partidos anteriores en Copa Ecuador con Delfín. Otro jugador que pudo correr la misma fuerza y otro equipo fue Liga Deportiva Universitaria, sí, con Frangoy Zambrano, que venía precedente de Libertad de Loja. Entonces, tienen que estar muy
6: también.
5: Claro, o sea, tienen que ser un jalón de orejas. Eso. Tienen que estar pendientes mucho el tema de la nómina.
7: Pero mira,
5: aquí,
7: en el caso de Liga, ya no tiene...
5: claro, no es sancionable.
7: No tiene sanción porque para este partido de Liga de Puerto Viejo y Barcelona, claro... ¿por qué se da? Tiene que ser antes del día martes que se reúne la asamblea.
6: La federación.
7: Sí, cualquier tema, cualquier documento que se asiente para que este tenga trámite y tenga validez ante los entes que regulan todo este tema. Entonces, está dentro del rango. Ahora, claro, esto de Frangoy se cometió ese error, pero ya está, ya no es
4: extemporáneo.
5: No es sancionable.
4: No puedes sancionarlo ahora.
5: Claro que sí.
4: Qué falla, imagínate.
7: Un jalón
5: de orejas.
7: Falla. No solamente lo hemos manifestado acá, no es un tema solamente del jugador, del club, es la directiva, los entes directivos que están atrás,
5: claro,
7: de todo
5: el
7: esto.
5: Gerente deportivo en Liga, la estructuración del equipo. No podemos hablar obviamente del cuerpo técnico, es un cuerpo técnico que no tiene nada de experiencia en Liga Deportiva Universitaria, va apenas, me parece, dos partidos, si es que no me equivoco, contra Leones y contra Delfín el pasado partido. Es un tema que tiene que esclarecerse de alguna manera.
7: Y aquí es donde tú tienes que también uno se pone a pensar, ¿no? También deben un poco leer los reglamentos, los torneos de el reglamento de torneo de competición, qué nos dice la federación, qué dice el torneo general y qué dice el torneo general de competición de Copa Ecuador.
5: Claro, es un día duro para el hincha de Barcelona, fue un día.
4: Ese tema también lo vamos
5: turbulento
4: a debatir acá. Permíteme por este costado presentar acá al único, al inigualable, al profesor Nelson Vladimir Brito.
6: Muchas gracias, queridos colegas, amigos, familia. Un placer siempre y lo mismo le damos la bienvenida a nuestro productor ahora, ¿no? Igual a Cali, a todos, un abrazo grande. Y la verdad sí hay muchas novedades, ¿no?
7: Mucha tela que cortar, profe.
6: Vamos a ir de abajo hacia arriba. En Copa Ecuador, por supuesto, hay tres equipos, incluido Barcelona, que estuvieron en este mismo tema. Universidad Católica, Liga Deportiva Universitaria y el que cayó... Barcelona, por no ser previsivos y lo que tú mencionabas, ¿cómo no puede haber un departamento que esté preocupado de este tipo de...?
7: O sea, yo pienso que sí hay. Lo que se... Lo
6: desconoce que el reglamento, que, entonces.
7: Exactamente.
5: Socializar.
7: Están ahí.
5: Claro que sí. Tienen que socializar más.
6: El jugador de Barcelona, el 10, que vino de Europa, que estuvo sin jugar 2 años, en nuestro killer anteriormente en la selección de Ecuador, él mencionó y regresó a jugar el año anterior con Barcelona.
4: Felipe Caicedo, dices tú, profe.
7: Felipao.
5: Felipao, sí.
6: que se vayan absolutamente todos desde
4: ha sido muy crítico, muy crítico, muy duro.
6: El que cuida las puertas del estadio. No puede ser que
5: incluso
6: le pase
5: él,
6: eso.
5: Él está dando esos indicios
7: en, grande,
5: sus,
7: ¿no?
5: Exacto, en sus cuentas de Twitter de lanzarse esta presidencia.
6: Bueno, decía de menos a más, eso con respecto a Copa Ecuador. Pero también hay información y mucha información del fútbol internacional.
4: Claro,
6: la vamos a hacer partícipe a todos ustedes, queridos amigos, que nos honran con su atención. Hay un dato que me llegó hoy y quisiera compartirlo con todos ustedes. Giuliano Cerato, un jugador que venía para Liga Deportiva Universitaria, no puede ser habilitado todavía por Copa Libertadores porque hoy vence las inscripciones para este torneo.
5: Para el torneo.
6: Para Copa Libertadores.
7: Ok, pero, o sea, pero posa esto sí.
6: No, después de esto ya no, hasta hoy. Y hoy no le escribieron,
7: okay,
6: ya no.
7: Okay.
6: Y hay un entredicho ahí con el equipo de donde viene él. Bueno, esos datos, también tenemos lo de Rodri Hernández. Ustedes saben, ya está prácticamente. Hoy ya está. Listo su fichaje para...
5: Eso fue un ping-pong, ¿no?
6: Sí.
5: Pasó de un equipo Barcelona. Al otro.
7: Sí. Para el Barça.
6: Y bueno, dentro de lo que nos corresponde a nosotros analizar, por eso las camisetas que tuvieron hoy la bondad de hacernos llegar.
7: El versus.
5: Se puede ver un poquito ahí.
6: Juan Villacaba nos hizo llegar.
7: Si producción.
4: Se agranda el profe, se agranda el profe.
6: Le mandamos un abrazo, muchas gracias, mucha suerte hoy. No les voy a adelantar la alineación, pero sí les vamos a decir la de liga para que más o menos ustedes, queridos amigos.
7: ¿Tienes la alineación de acuerdo? Independiente, ahora, probable? ¿Probable alineación?
6: Están confirmándome. Por eso no quiero adelantarles, vaya. Decía, pero bueno, en unos minutos ya. Bueno,
7: podemos lanzar una alineación. Una
4: la vamos a hacer acá en el primer bloque, la vamos a discutir.
7: Correcto.
6: Así es que eso y mucho más. Bueno, dentro de las pastillas también, un día como hoy, fíjese, en un club importante del Perú fue fundado un día como hoy.
4: ¿Cuál, profe?
6: Hace 102 años, el Universitario de Deportes.
4: ¡Wow!
7: La U.
4: Profe,
5: la garra el crema.
4: Claro, equipo crema,
7: el
4: profe.
7: El equipo crema, los cremas.
4: Qué lindo estadio que tienen.
5: Sí, claro, sí, 80,000 personas.
7: Lindo, gigante, lindo, ¿no? Uniforme también.
5: Muy distintivo.
7: Muy
4: el gigante
7: muy
4: de Ate.
7: Sí, claro que y sí. Y también uno de los equipos más fuertes que tiene
6: y los,
7: nuestro
4: claro, país. Vecino.
6: Mis pastillas, porque son dos o tres o cuatro, tengo varias.
4: ¡Sí, profe! ¡Profe!
6: Hemos venido preparados hoy.
5: Como cuando da gripe y fiebre al mismo tiempo.
7: Ese arsenal deportivo me gusta siempre, profe.
6: Nuevamente me voy a adelantar a todo pronóstico. Hoy Independiente gana 3-0.
4: ¡Ay, ay, ay! Está en el cuarto bloque, profe, tranquilo.
6: El cuarto, pero me adelanto.
5: Trague saliva.
6: Porque miren, en 1942, ¿ustedes saben de...
7: Vea usted.
6: Del boxeador... Carlos Monzón, ¿recuerdan?
4: Boxeador Carlos Monzón, el argentino, profe, que tuvo problemas luego legales y todo lo que usted sabe, profe.
6: Humilde, se convirtió en uno de los más importantes boxeadores de Argentina, se consagró campeón mundial de los pesos medianos en 1970 y se retiró en 1977 invicto.
4: Ah, profe invicto. Monzón, claro,
6: bueno,
4: que sí, figura.
6: Otros detalles Argentina. Más a los que nos gusta también el deporte más viril.
4: ¡Qué bien, profe! Se agranda el profe, ¿no? Se agranda el profe.
5: Buena entrada.
4: Permítame por este costado presentar acá al Niño Maravilla. Gabo, buenas tardes. Muy bien, bienvenido, profe. Buenas tardes.
5: ¿Cómo está? Bueno, ¿cómo están mis queridos amigos de la red y mis queridos compañeros en cabina? Un día más aquí en el show de la red. El día de hoy tenemos un partidazo, el Clásico de los Reyes, el Clásico de los Reyes de Copas Internacionales.
4: ¿Qué tal ese clásico? Bien, ¿no?
5: Ya es el nuevo clásico. Para mí es el partido, y esta es una opinión que creo que en los últimos años se ha ido consolidando más y más, es el partido más atractivo de ver en nuestro campeonato. Ya hace... Se puede decir en un lapso de unos 3 a 4 años se convirtió en el partido
7: por
5: en
7: lo,
5: el...
7: ¿Por lo copero, dices tú, Niño Maravilla?
5: Es como
7: por,
5: cuando...
7: ¿Equipos coperos o por el...?
5: Como la cartelera de UFC, algo así.
7: Ya, o sea, la
4: los mejores estelar. Ranqueados, los mejores ranqueados.
5: La pelea estelar, mira, esa es la pelea estelar.
7: La pelea de las 11 p.m.
5: De las 11 p.m. o de la 1 p.m. a veces, si es que
7: sí,
5: nos
7: depende,
5: quedamos ¿no? un poquito más.
7: Claro, bien.
5: Amigos, bueno, a todos los que van a ir al estadio Gonzalo Pozo Ripalda, un escenario un poco atípico para la localidad de los dos equipos, tanto de Liga Deportiva Universitaria como del Independiente del Valle, quedan muy pocas entradas para el choque entre Liga e Independiente. De esta noche, la dirigencia se gestionó con el municipio de Quito y habrá un servicio del metro hasta las 11 horas y media de la noche. Entonces, para que estén atentos con ese tema de la movilidad.
4: Qué buena
7: del
4: la
7: estadio.
4: Pastilla, qué buena pastilla que tiene, sí, porque sí, te sí. dice que hasta las 11:30 vas al sur y tienes
5: vaya
4: transporte
5: con tranquilidad.
4: Garantizado.
6: Normalmente es hasta las 11, pero ahora
7: 30 minutos más.
6: Precisamente por esto, ¿no?
7: Gracias a quién dices, de Niño.
5: Al municipio y sobre todo a la gestión de la dirigencia de Liga Deportiva Universitaria, con la alcaldía.
7: Ah, estamos
5: de
7: muy bien.
4: Excelente la Entonces, gestión. ¿Algún dato más?
7: Chévere.
5: No, ahí estamos bien. Vamos a tomar más datos. El día de hoy también llega Energía Valencia a Buenos Aires a realizar los chequeos médicos para posteriormente ser presentado como nuevo refuerzo del Club Atlético Boca Juniors. Y bueno, esa y muchas más noticias vamos a ver aquí en el Show de la Red.
4: Qué importante información. No. Por este costado, permítame, nos vestimos ahora acá sí de gala en este viernes previo al feriado y a este partido importante que tenemos hoy en horas de la tarde y noche. Voy a presentar acá a nuestro a productor.
6: Los años que
4: a los años que vienes, oye.
7: Capi, capi, para el programa 99 del Show de la Red.
4: Oh. Oh. ¡Ah, bueno! Wow.
7: Estamos qué lindo en el rato. Programa 99 y tenemos el lujo de tenerle acá.
4: Claro que sí. Estoy en el... No, permíteme por este costado presentar acá a William Dávila Bastidas. Bienvenido, muy buenas tardes. Vamos,
8: buenas, buenas. Estoy muy abajo, ya. Yo estoy así.
4: Súbete la silla un poquito.
7: En mí también. Sí,
8: estamos en vivo, así que no pasa
4: el micrófono
8: nada.
4: También sube un poquito.
7: Esa es la manera.
8: ¿Quién se sienta aquí? ¿Quién se sienta aquí?
4: Tú.
8: No, pero habitualmente.
4: Black Men,
7: pues.
4: Black Men. El Pato, Alex.
5: Charlie, a veces también.
7: Charlie. Iba a sentarme ahí, Willy, pero antes de venir para acá, bajé para no pisar la silla porque ya el Capi nos dijo que no, eso no lo hagamos.
8: No dañará.
7: Sí, exactamente.
8: Ya, vamos cambiando todo.
7: Para poder costó bajarnos mejor, hay que deslizar la silla hacia abajo.
4: Tutorial.
8: Muy bien. Qué gusto, compañeros. Programa 99. También estuve en el correcto 69.
4: ¿Qué es eso? Haga, por favor.
8: Estoy acá, por supuesto. Un placer verles, siete, acompañarles. Vine acá a ver los equipos y ahí me voy al estadio. Hoy tenemos transmisión de la Red. De este gran partido del fútbol ecuatoriano. Bueno, ya lo dijeron todo, ¿no? Porque no se juega, temas operativos, vamos a ver cuál es la disposición en la cancha. Ya lo que yo sí coincido es que es el partido más importante por ahora en fútbol, ¿no? En el fútbol ecuatoriano hace rato. Entre estos dos equipos se andan ganando los últimos títulos.
5: Claro que sí.
8: Y no solo acá, sino afuera. Y ese es un antecedente que se marca muy importante para el fútbol ecuatoriano. Después, si es que unos dicen que son clásicos, ¿no? Lo que siempre es que usted le pregunta a un hincha, jugador o directivo de Independiente, ¿con quién nunca quieren perder?
6: Con
8: la liga, dice.
4: Claro que sí.
8: Claro.
4: O con el puntero también.
8: Y así es.
6: Y eso viene de
8: y eso pasa con la liga con todos, ¿no? Le dices al del Aucas, le dices al del Nacional, del Quito, todos son con la liga. Entonces... Así es.
7: Todos
8: quieren ganarle
4: a la U. El equipo a vencer.
8: El equipo a vencer es un gran partido con gran nivel. A Independiente le pasa algo que vamos a ver si hoy se ratifica, ¿no? Cuando juega con la liga, puede estar ganando 20.000-0 en los otros partidos, pues se le complica. Y los números son además bastante claros, ¿no? La cantidad de victorias de uno ante otro. Pero lo que sí estoy de acuerdo es que obviamente es uno de los partidos más atractivos del fútbol ecuatoriano y por largo. Después la importancia en títulos, la importancia en administración. El otro día estaba yo en Guayaquil, esta semana, y dialogaba con algunos colegas y decían cómo se envidia la administración de Independiente y de Liga Independiente. Allá están complicadísimos.
4: Totalmente.
8: Miren lo que pasa en Barcelona miren sí lo que pasa en Emelec. Que son los equipos que estaban además antes con muchos títulos en la década pasada, sobre todo, que sí, también fueron
5: claro,
8: protagonistas.
5: Los grandes del astillero.
6: Por ahí
8: y hoy
6: City,
8: sí, pero que está, digamos...
4: En proceso, profe.
8: En proceso, y que no tiene problemas, creo yo, y está bien.
6: Exacto.
8: Pero lo que hacen a nivel administrativo y de fútbol, Liga Independiente ha sido para aplaudir. Después habrá, ¿no? Buenos y malos momentos, pérdidas, como todo, como es el fútbol, ¿no? Si, más se pierde que se gana.

0: hacerse cargo si es que quiere de alguna manera frentear estas elecciones, ¿no?
1: ¿Cuál será también el sentir de los socios también?
0: Sí, sí, sí. No, pero es que entonces, si es que no hay más, tienes que votar porque está, porque eso queda a entender, que no hay quien quiera tampoco, porque hay que
2: complicado.
0: Hay que tener pantalones para
2: y estar además en también momentos, mira, para soportar.
0: Haga el gesto, ¿no?
2: Hay que pantalones y también hay que soportar lo que pasa en Guayaquil.
0: Claro. Haga el gesto. Después pueden decir todo con los directivos de Liga o Independiente, pero están poniendo sus patrimonios en
1: claro
0: juego,
1: que sí, en juego. Riesgo.
0: Y eso a veces la gente no lo sabe.
3: Pero ese modelo de gestión. No solo uno, Willy, sino varios.
0: No, claro.
4: Pero ese modelo de gestión, a mi modo de ver, no sé si ustedes comparten, ya no es manejable.
0: Eso es otra
4: hoy
0: cosa.
4: En día.
0: Eso es otra cosa. Después podemos hablar de
2: la modelo de gestión es diferente.
1: Claro, es que se traducen resultados.
0: Pero hoy tiene que hacerse como está en los estatutos de cada club.
4: Exacto. ¿Cuánto es lo que debe Barcelona? Más o menos la
0: de Barcelona. Lo del Nacional, lo de Barcelona.
2: Es una locura. 40 millones, dice.
1: El déficit es de casi 40, 35 millones aproximadamente.
0: Créame que le voy a decir con nombre y apellido, me decía Vito Muñoz, ¿cómo se les envidia a los directivos del fútbol capital? Hablando de la gente de Liga Independiente. Porque allá,
4: Católica,
0: ¿en serio?
4: No,
0: me dijo eso. Y Católica podemos nosotros incluirlo por nuestra opinión también. Claro que sí.
2: Católica no tiene presión. Esa es la diferencia. Los equipos grandes. No hay proceso para tanto tiempo.
0: Independiente creo que tampoco tiene presión.
2: No, la tiene.
1: Pero, por ejemplo, el tema dirigencial y estructural de Católica es muy bueno ahora.
0: Claro.
1: ¿Cómo manejan sus filiales?
0: Lo de Independiente, por ejemplo, inaugurando lo que hizo este martes con
1: Dragones.
0: Para las mujeres. Sí, es increíble. Sí. Eso lo tienen en Europa. O sea,
1: europeo,
0: en Sudamérica no existe esa
3: otra visión.
0: No
3: otra
0: pueden
3: visión.
0: Ya saludaron todos.
2: Faltabas tú.
0: Entonces entremos en
2: recuerden que el show de la red llega gracias a William Dávila Bastidas en la producción, Majito López en la coproducción, Nancita Cruz en el control master, J. Cali en el control streaming. También agradecimiento hoy en especial a nuestro querido Daniel Paredes, que está en reemplazo de la señorita Nancita Cruz.
0: El popular Ram Berbera.
2: Claro, Daniel el travieso.
0: Antes tenía el pelo como el Ram Berbera, igual.
2: Ah, no.
1: Como el Rambo o como el Ram Berbera.
0: El Ram Berbera.
2: Infinita Méndez en el soporte operativo. 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
5: ¡El bien puesto!
2: Soy Joan Luna Valenzuela, el capitán del show de la red. Sígueme en Instagram como JoanLuna011. Y con este tipo de información, 3, 2, 1... ¡Arrancamos!
0: Le mandamos un abrazo a nuestra querida Cari. La baby girl tuvo un problema familiar hoy, así que para su mamita esperemos que se recupere pronto y que no haya pasado a mayores, así que le mandamos un abrazo solidario a nuestra
3: estamos contigo, mi querida
0: por Cari. Eso no pudo venir, pero me mandó mucho. A mí me dijo, ándate vos,
3: que todo pase.
4: A Marianita le mandamos acá toda la fuerza, el ánimo para que se recupere pronto.
0: ¿A Marianita?
4: Doña Marianita,
0: que se recupere pronto.
2: Dale, Gabo.
1: Vamos con un poco de mensajes que estamos ahorita recibiendo desde las diferentes plataformas de streaming como Facebook y YouTube. Y ya sabe usted, conéctese si quiere interactuar un poco más con nosotros, quiere comentarnos el pronóstico del día de hoy en el partidazo que tenemos en horas de la noche. Patricio Gordillo Sánchez, del querido super hincha, nos pone.
2: El super hincha está en el viaje.
1: Ya está, nos dice.
4: Que es en el del sur.
1: Sí, por si acaso super hincha va a ir a Chillo Gallo, no se irá más al norte.
3: Debe estar en una de las paradas, como dijo.
0: Y aquí nos vamos.
3: Aquí les pago.
1: Acá nos informan que está yendo caminando, dice.
3: Bueno, super hincha.
1: Patricio Gordillo nos dice, saludos amigos, la caravana ya en 30 minutos sale desde la Carolina hasta el sur para apoyar
0: caravana,
1: a Liga.
0: Muy bien.
1: Dirigiendo el barco, el super hincha. Por si acaso,
2: bueno, para que eso.
4: ¿Qué barco movible de
1: papel?
4: De papel.
0: Dirigiendo el bar a dirigir.
1: El otro bar.
0: El bar con Vegre grande.
1: Galito Ramos nos dice, saludos desde Panamá, en especial para Gabriel, mi sobrino, es mi tío que les he comentado que nos escucha desde Panamá, y a todo el panel.
3: Gracias,
1: a Liga.
3: Galito.
1: Toda mi familia en Panamá, vamos a LDU.
0: Muy bien.
1: Santiago Álvarez nos dice, el profe creo que las pastillas que dice debe tomarse. ¿Cómo va a decir que Independiente gana 3-0?
4: Porque me tomé si no te ponía 5.
1: Porque se viene a tomar una dosis, ¿no?
0: Está confiado el profe.
2: El profe está.
4: No, nunca confiado.
2: No cree en nadie el profe. Mire la gorra, mire la camiseta, tiene historia la camiseta que está acá presente, ¿no?
3: Ya nos va a contar el profe de
1: alguna anécdota.
3: Versus.
1: Claro.
2: Sí, sí, sí. ¿Tienes más?
1: Vamos con más. Berito Salgado nos dice independiente.

0: Siguiente 2, Liga 1. Walter bien. Nieves nos dice, Liga gana 2, vamos mi Liga. Omar Caiza nos dice, William, si hay alguna segunda opción encabezada por Bolo Rivera, en los próximos días se presenta.
1: Ah, bueno, ese es otro tema. Hoy por hoy, 15 con 29, no hay nadie.
0: Claro.
1: Después que se presente, veamos. Pero hoy por hoy, 3 de la tarde con 29 minutos, no existe nadie que haya registrado su candidatura.
0: Por ahora, bueno. Okay. Amigos, coméntenos, díganos cuál es su sentir en el partido que vamos a presenciar en días de la, en horas de la noche, y sobre todo vamos
2: partido
0: a tocar algunos otros temas
2: más emocionantes.
3: Recuerden que hoy sorteamos un balón también acá a la gente que interactúe, que se conecte, que nos envíe su pálpito. El día lunes vamos a entregar el balón a martes.
1: Martes,
3: claro que
1: lunes
3: sí.
1: No hay programa,
3: el feriado.
1: No hay programación.
3: Y estamos acá para hablar también del feriado. Uh-huh. Tenemos un bien puesto o tres pases, que eso nos pidió acá voz legal. Okay. Y también un fin de semana en cualquiera de las tres sucursales de Hostal Sierra Luna.
2: Y Capi,
3: la invitación está hecha, ¿no?
2: ¿Se repite tres dobles?
3: ¿Tres dobles?
2: Ah, ok.
3: O sea, okay, okay. Hay cuatro o cinco premios.
0: Si ganas,
3: un balón, el fin de semana y parejas, ¿no?
0: Si ganas, cortesías. Vas bien...
3: Bien papeado, bien papeado, profe.
2: Bien
3: papeado, profe.
2: Bien puesto. Para,
3: haga como el profe, haga como el profe.
4: Para Sierra Luna, vas bien comido.
3: Oye, arrancamos con este partido que el día de hoy, 19 horas, en el Gonzalo Pozo Ripalda, hemos explicado el motivo, porque mucha gente pregunta, ¿y por qué Liga, si es local, no puede jugar en su estadio?
0: Claro que sí.
3: El profe dio hasta el... ¿Cuánto cuesta, profe?
4: $50,000 diarios.
3: O sea, 150 mil ingresan a las arcas de Liga.
0: Exacto. Pero el tema también de se resta del alquiler del estadio de Aucas.
3: No, normal, obviamente, sí, pero...
1: Pero es una ganancia muy
0: buena. Es una buena ganancia
2: para las aguas de Liga.
1: Es un evento mundial, es como el mundial de los testigos de Jehová. ¿En serio?
2: Sí.
1: En serio. De hecho, nos comentaban que las suites... Los propietarios, ellos también arrendaron a gente, a familias un poco adquisitivas de esta religión.
2: Ah, okay.
1: Y cada uno también pudo beneficiarse. Las suites están alquiladas por los dueños a gente que quiso hacerlo también.
3: Pato Gordillo de ley alquiló.
1: Sí, seguro.
3: Y la voz legal también.
4: Pero seguro que el pobre a pie, no le digas así.
3: Y dice que salta en la General Sur. No le creo nada.
0: No, del estadio de Liga, pero.
1: No tiene pinta de nada.
4: No, claro. Nadie, porque todo el mundo le va a tapar.
1: Aquí el que tiene pinta de General Sur es el GAB. Yo, claro, o sea, de que vas a saltar.
3: Y ni él.
1: Digo,
0: no mucho.
2: Otros les mucha
3: camiseta, Willy. No puede ni saltar, pero está roto el pie.
0: Chao.
2: Ya está bien, me dice el Gabo.
0: Ya está bien.
2: Sí, ya se puede hacer el picadito.
4: ¿A qué localidad crees que vamos? Fuimos Charlie, Joan y yo, ¿a qué localidad?
1: Sí, se fueron hasta con Francisco.
4: ¿Perdón?
1: Claro.
4: ¿A Suir? Se no, señor, fuimos a General Norte.
3: Pero era Copa Libertadores, no había problema.
0: Claro, el partido de Lanús.
3: Faltando 10 minutos, claro, lo que había, pues, profe,
2: bandeja
3: por favor.
2: Norte, o sea, humildes. A la bandeja.
3: Pero usted, profe, no sea grande, claro, profe. ¿Usted cuándo va? ¿A dónde va?
4: Yo voy a la suite.
0: Esa cosa.
1: ¿A dónde va?
4: Ahora. No, voy a la casa tranquila. Es que no quiero.
2: Hoy voy a Sierra Luna, a ver.
1: Es que se cierra Luna, pasa en el fútbol.
4: Bueno, después vamos a Sierra Luna. Pero no podemos ir. Y fíjense que todas las localidades del Estadio del Sur, del Gonzalo Pozo,
3: están llenas.
4: Está repleto. Sí. ¿De qué hinchas? De Liga, pues obvio, claro. Si es de local. Y de Independiente va a haber el grupo normal. También están en caravana. Ellos sí vienen desde San Joaquín, en bus, Pato, en bus. Ahora sí.
2: Le escuchaba a Julio Álvarez en la mañana. Ajá. Acá a través de Jornadas Deportivas, que Luchito Quiroz le consultaba y le decía que está el 80% vendido del papel, ¿no? Está pocas, ya todas las localidades.
1: No, el estadio se va a llenar.
2: Sí,
1: el estadio se va a llenar.
2: Pocas localidades.
1: 1,000 entradas físicas.
2: Exactamente.
1: Así que si está escuchando entradas y quiere algo, vaya.
2: Exactamente. Que sí las van a vender a las afueras del Gonzalo Pozo.
1: A ver, yo tengo aquí el dato, además, para ser precisos en esa información, desde qué hora. Ya creo que ya no debe haber ya esas entradas, porque iban a ver desde temprano.
2: 11
1: Acá
2: a.m.
1: tengo el comunicado que mandó Liga de. Obviamente las entradas que a partir de las 14 ya no debe haber entradas.
3: Ya no hay entradas.
1: Ya debe haber comprado.
4: Una hora y media ya.
0: Llenazo total va a ser.
1: Sí, sí, sí.
4: De verdad, y las pocas que habían. Bueno, yo tengo aquí.
1: ¿Cuándo fue la última vez que se llenó el Gonzalo Pozo?
3: Difícil.
2: Ver,
3: mira que en Copa Ecuador
4: con Deportivo Quito se llena siempre todas las semanas.
1: No,
0: creo que en la Copa América Femenina.
2: No, pero hablemos serio. Pero justo te iba a decir
1: el estadio,
2: eso.
1: Yo fui recién.
2: Copa América Femenina.
0: Brasil-Venezuela, me parece, estadio estuvo.
1: No estuvo. A ver, llenazo.
2: Lleno.
0: Lleno, no.
2: La final.
3: La final. Aucas, Barcelona, fue la última vez que ese estadio se llenó completamente, sí, profe.
1: Debe ser. No recuerdo. Las, en serio, no recuerdo.
2: Las
1: 2022.
2: Las gradas 22. Por donde tú sales o debes salir para de evacuación sería, estaban llenas.
3: Pero de ahí, que me digas un lleno completo en el Gonzalo Pozo, Iron Maiden. No lo recuerdo. No,
1: está bien. Iron Maiden.
3: No, es un tema que es complicado. Y sobre todo, mira, que hubo la final de la Recopa Ecuador. Estuviste, creo que tú ahí, sí, cuando sí, fue sí, Católica, claro, contra Independiente del Valle. Uh-huh. Hubieron más de 1,000 personas.
1: Nada. Ni siquiera, ahí también se jugó la final de la Recopa Ecuador entre Liga y...
0: Nacional.
1: Y Nacional, que la ganó Liga. Ahí me parece que sí, estuvo mucha público, pero no sé si es que se llenó. No recuerdo. Hoy creo que el estadio va a estar completamente lleno.
2: Sí, y hay que mencionar también que vamos a ver un partido donde la cancha también nos
3: te ayuda.
2: Nos ayuda y esa también cancha se va es a ver, fantástica. Está espectacular. Una gestión de Raúl Camacho como administrador del estadio Gonzalo Pozo, a quien mandamos un saludo. A Raulito, una excelente gestión con todo el equipo de cancheros, de esa parte administrativa del estadio. Tenemos un césped, un escenario que nos va a garantizar hoy a las 19 horas ese partido, el primero de la fecha 24.
4: ¿Y eso que ha habido?
2: Y el mejor.
4: Tres partidos en
3: este. ¡Vamos a la pausa! Recuerde que somos el show de la red. Volvemos ahora.
0: Ya volvemos.
3: Ya nos quedamos con la gente que se conecta en las diferentes plataformas. Qué bacán, Willy, que estés con nosotros.
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4: Fundación del Monasterio de Santa Clara. En 1581, el alguacil mayor de la ciudad, capitán Juan López de Galarza, fue comisionado por la audiencia para tomar preso y conducir a Quito al obispo de Popayán, por no haber aceptado como director del coro de la catedral a un mal clérigo presentado por el rey. Comisión que fue cumplida, sacándole al obispo a viva fuerza de su propia catedral. Cuando el rey se enteró del hecho, reprobó fuertemente la conducta del alguacil y el Concilio Provincial de Lima lo excomulgó. Galarza se vio de pronto desairado por el rey, excomulgado y aislado de la sociedad quiteña, siendo esta la causa de su muerte, dejando viuda a su esposa doña Francisca de la Cueva y huérfanas a sus dos hijas. La impresión que estos sucesos produjeron en la esposa del capitán Galarza fue tanta y tan grande que en ella se encendió el deseo de reparar el escándalo de su marido y decidió trasladar su hogar deshecho a un claustro conventual y llevando consigo a sus dos hijas fundó el monasterio de Santa Clara. Monseñor González Suárez en su historia dice que parece que antes de la venida a Quito del obispo Solís se había hecho la fundación del convento de Santa Clara, pero sin guardar ninguna de las condiciones exigidas por el Concilio de Trento para la fundación de nuevos monasterios, por lo cual dicho obispo la anuló y no permitió a doña Francisca de la Cueva verificarla de nuevo mientras no probara ante el tribunal eclesiástico que había satisfecho todas las deudas propias y de su marido. Cumplido este requisito, en el año de 1596, el obispo le concedió la licencia para la fundación, con la prevención de que el monasterio estuviera en condiciones de guardar clausura como la iglesia lo requería. Tomado del boletín de la Academia Nacional de Historia de 1948.
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0: Claro que sí. Casi. Muchachos, hablamos acá
2: del
0: partido que inicia la fecha, pero antes de eso, miren, tenemos un invitado de lujo y le digo así porque hasta la cobertura de la final, nuestro productor estuvo William Dávila Bastidas estuvo ahí de inicio a fin. Y ese tipo de cosas siempre a uno le genera expectativa por saber qué experiencias, querido Willy. ¿Qué anécdotas, oiga, te marcaron este mundial?
2: Sí, un montón, ¿no? El otro día recién subí a las fotos del mundial, me demoré porque 3 semanas. Y yo admiro a la gente que sube ese rato todo, en serio.
0: No vas a hacer.
2: O sea, no se puede, uno está camellando, pues, claro. Después descansando. Pero así, no, fue una experiencia fantástica, la verdad. Creo que haber tenido el chance de estar, sobre todo en esa musiquita.
0: Bien,
2: New York. Sí. Ya uno bajaba en Manhattan y volaba.
3: Esa ciudad.
2: Esa ciudad huele, ¿no? Sí, huele a eso precisamente. Imagínense en los banderazos y más, pero bueno.
3: Si le duele la cabeza, solo aspira nomás.
2: De una, sin nada. Pero bueno, es muy lindo Nueva York. Después, obviamente un mundial muy caro, ¿no? Carísimo para el público. Y ojalá con este remesón que hay hoy en la FIFA también se den cuenta y piensen en el aficionado, ¿no? Porque este presidente y esta directiva de la FIFA actual solo piensa en el biduso, como
4: claro que
2: es
4: demasiado.
2: En llenarse los bolsillos y querían llenarse más. O sea, es increíble.
3: ¿Y quieren hacerlo más?
2: Por suerte apareció la UEFA para ponerle un estate quieto.
3: Pegaron
2: si
3: retro.
2: No, porque si no, era complicado.
3: Retro y con
2: era complicado. Después, por ejemplo,
3: freno de máquina.
2: Una de las cosas más lindas, sin duda, fue haber vivido este conversatorio, que fue con ciertos hinchas en un lugar muy bonito. No soy bueno para los nombres, pero en Nueva York. Y en donde pudieron con los hinchas hablar un poquito con Messi, con wow. Rodri, con... Estuvo el Diego Martínez, estuvo...
3: Luis de la Fuente.
2: Luis de la Fuente y el técnico de Argentina, Scaloni, también. Y mire, y eso no es nada, ¿no? Después salían... ¿saben quién les preguntaba? Primero salió Río Ferdinand.
3: Wow.
2: Después bien. Este actor, un
3: Tom Brady.
0: No, el antes, jugador de fútbol americano.
2: Tom Cruise. Morenito.
3: Kevin Hart. Nada.
2: Kevin Hart.
3: Kevin Hart.
2: Así con la boca abajo. Después sale Tom Brady.
0: Claro, claro.
2: Después sale Tom Kevin Brady. Durán.
3: Wow. Claro.
2: Después, ¿quién KD? Salió? Alguien más salió.
0: William sí. Dávila Bastida.
2: Ahí estábamos bien. Y ver a tantas figuras. Estaba Novak Djokovic.
3: Wow. Imagínate,
2: veles a todos esos ahí.
0: ¿Qué nivel?
2: Esos a 3 metros.
3: Nunca se ha hecho eso en una Copa del Mundo, por lo menos no. De lo que yo he visto.
2: Lo que pasa es que hay que reconocer que Estados Unidos, para esto del show, son lo máximo. O sea, entienden cómo funciona el tema. Entienden, y eso
3: totalmente.
2: Falta muchísimo. Y claro, reunirlos a todos, y hay una fotografía. Hay una selfie que toman también, y están toditos, ¿no? Y ahí se sumaron un par de estrellas más también del mundo del espectáculo, pero haber vivido ese conversatorio, ver que ellos estén ahí, ver cómo le había una parte en donde Messi le contaba a Scaloni y al Dibu quién era Tom Brady, porque no cachaba.
3: Es el Messi del fútbol americano.
2: Soy yo del fútbol americano.
3: Claro.
2: Y ahí les estaba contando, es espectacular, realmente espectacular. Vivir la final, vivir sobre todo los momentos previos, los shows que ustedes vean en tele son hechos para tele, no se disfrutan en el estadio, la verdad. O sea, ver los cantantes y eso está hecho todo para la televisión.
3: Willy, ¿cuál fue el partido que más te gustó asistir? El más emocionante.
2: Tengo top 3. Obviamente los de Ecuador. Para mí el de Alemania-Ecuador, por todo lo que se vivió. Ay, lloré.
0: Lloramos.
2: Sí, lloramos. Sí.
4: ¿Estaban juntos en ese partido?
2: No.
0: Le veía a Willy, pero estaba él en las cabinas de transmisión. Yo estaba en el puesto que me asignaron.
2: Cuando pusieron nuestro juramento.
0: Ah, ese momento es increíble.
2: Es increíble. Este, no.
3: Pero y sacando a los de Ecuador.
5: Ya. Se fueron las lágrimas.
0: El profe ya de una, ¿no? Sí, a la maldad del profe.
2: Eso iba a decir. Sacando los de Ecuador, tengo 3 partidos. El Brasil-Noruega, Noruega-Brasil.
3: Qué lindo partido.
2: Pues. Espectáculo con la hinchada de ambos también. Está lloviendo en el MetLife. El otro que me gustó muchísimo fue el Francia-Marruecos. Me fui a Boston
3: claro. Partido.
2: Los marroquíes son igual que los noruegos para... Las mejores hinchadas para mí fueron las de Marruecos y las de Noruega. Increíble.
0: Ah, Marruecos, buena hinchada.
2: Bueno, increíble. Bullanguera, además.
0: ¿Sí?
2: Muy buena hinchada. Y el Argentina-Inglaterra en Atlanta.
3: En Atlanta.
0: Partidazo ese.
2: Un partidazo, increíble. Los argentinos también ponen su sazón, ¿no?
3: Claro
2: y,
3: que sí.
2: Y todo lo que se vivió. Me parece que fueron los partidos que yo más disfruté. Que gracias a Dios, obviamente, a la gente que hizo posible eso, a la radio también. Estuvimos en cada uno de los partidos de fases, digamos. 16avos, octavos, cuartos, semis y final. Y la final obviamente tuvo sus tintes un poquito más conservadores. Es una final, es muy raro que haya muchos goles como la que hubo en
0: Qatar.
2: Pero Francia fue la justa ganadora, España fue la justa ganadora y de ahí se vio en la cancha todo. Después todo lo que se dice, ¿no? De
0: que las ayudas,
3: de las amenazas.
2: No crean en Cuco, ya
3: eso es otro partido, las amenazas
5: para creer.
2: Igual con Ecuador, ¿no? ¿Qué amenaza? Nada.
0: No, está la amenaza, por favor.
5: Yo un poquito, viendo esa parte marquetera, un poco, cuéntame. Las visitas que tenías ya post estadio, es decir, ya a las afueras, ¿cómo era ese merchandising? ¿Qué había? ¿Cómo se movía la gente? ¿Cómo se movía ese comercio?
2: La gente llegaba al FIFA Store.
5: ¿Ok?
2: Al FIFA Store, ¿no? Porque además, siempre en cada partido habían cosas de ese partido propiamente, camisetas,
0: pines, los vasos,
2: llaveros, los vasos. Es increíble la diferencia. Cuando fue el me fui también a un Noruega-Senegal.
3: ¿Partidazo?
2: Fui un partidazo. Ese partidazo, después... Me quedé un rato haciendo y después veo los noruegos, ¿no? Lo que son los vasos botados. Entonces yo me di con el Juanjo, nos fuimos a dar feria y cogimos los vasos del estadio de la marca de bebidas, de la alcohólica, de whisky, todo maqueteado con ese
0: vaso.
2: Pero ellos no. Pregunten, pues, en el Colombia, en ¿dónde fue? En el Argentina, Inglaterra mismo. Todo se llevaba.
0: Claro, pues.
2: Todo se llevaba.
0: Recuerdo.
2: Claro. El noruego no es así. El noruego piensa que es un vaso y
0: deja ahí. Como el americano igual. El norteamericano dejaba ahí.
2: El norteamericano también, sí. Entonces, pero por ejemplo, había todas estas cosas, ¿no? Es increíble como, por ejemplo, para mí Kansas fue la ciudad más futbolera, la que se adaptó más y entendió más el fútbol. Las otras ciudades no. No les valía cualquier cosa.
0: Murales, había, ¿te acuerdas cuando llegamos a Kansas? Ciudad estaba pintada con murales.
2: El aeropuerto,
0: todo,
2: porque el alcalde de Kansas es futbolero.
5: Ah, entonces por eso. Se tomó en serio.
0: Entendió.
2: El Banfest de Kansas fue espectacular.
5: Wow.
2: Fue magnífico. O sea, vimos además unos artistas que fueron increíbles, pusieron también música ecuatoriana.
0: Lombriel se presentó ese día, recuerda que estábamos ahí, en el Banfest.
2: Lombriel, pusieron Don Medardo. Bien, y antes había cantado. Acá. Cantaron Florida, claro. Creo que es un cantante muy popular. Le regalaron los Florida, sacó sus zapatos Nike, ahí ya dije la marca. Y le regaló un niño ecuatoriano.
0: Sí.
3: Wow.
5: Ay, qué bien.
2: O sea, estuvo chévere. Esa y cómo saben manejar, ¿no?
3: Claro, el tema del marketing.
0: El tema de lo que es el ecuatoriano en otro lugar. ¿Qué querendón que es el ecuatoriano con su patria? Y en Estados Unidos, que hay muchos ecuatorianos. Se tomaban cada ciudad, la pintaban de amarillo.
3: Claro, jamás.
0: Ellos nos decían los Minions, nos decían los gringos. Dice, ¿por qué tanto Minion?
2: Pero qué increíble ver, increíble. Por ejemplo, yo creo que sí fue un golpazo para todos los ecuatorianos en Filadelfia ver el estadio así.
5: Wow.
2: O sea, sabíamos que íbamos a ser mayoría, pero no que el estadio era 95-5. Pues. Eso fue maravilloso, la gente en Filadelfia. Que fue el primer partido y estuvo todo como al apuro, pero fue lindo también ahí en Kansas. Dolió más, creo yo, en Kansas.
0: No, ese fue. Ay, la gente lloraba fuera del estadio. Sí. Los niños, la gente adulta lloraba en la entrada. Te sentías en el Atahualpa perdiendo un partido que era de clasificación.
2: Pero siendo así como somos los ecuatorianos, hubo respaldo para el último partido.
3: Claro, incluso ya van a viajar a en en la Copa Kirin que se va a jugar en
2: Suwon. Sí, ya están organizándose los hinchas, ¿no? Para
0: poder. Ya está la 593 activada, que se quiere ir.
5: Sí, la 593 ya está convocando también. El banderazo, la gente.
2: Si es que alguien sabe cómo hacer visas a Japón, contácteme por interno. Tengo que ir a la próxima semana.
0: En español,
3: tiene que ver.
0: ¿Te vas? Sí. Vamos, déjame, pues nos podemos, dígame, pago tranquilamente el pasaje, no tengo lío.
3: Acá la Japón, dice.
0: Aquí cerca, a las dos cuadras de Naciones Unidas.
5: Oye, güey, ahí a la Japón, ahí los elichochos. De este cantante de Florida que le dio los zapatos. Te voy a algo que esa edición especial de esos zapatos tiene un número,
2: ¿es este,
5: ¿no?
2: Florida? Ah,
5: muy bien. Sí.
0: Él estuvo ahí en el banderazo, no, en el FanFest de Ecuador en Kansas. Oye, y más que todo había gente que 30 horas había manejado desde Los Ángeles. O sea, tú te encontrabas con cada cosa y decías que los tickets, me pasó con William. Tomamos un ticket que era el que había disponible. Sí. Es un vuelo de 2 horas, pero como habían 50,000 ecuatorianos viajando a Kansas, porque Kansas está en el centro del país.
2: Y Kansas también llenamos nosotros, es increíble. Parecíamos, claro, no, Kansas no. Decía con la Pame, no se debe llenar ese estadio. No. Repleto. Y era como estar caminando aquí, como dicen antes, en Amazonas. Nos topamos con todo el mundo, claro, en Kansas.
0: Todo ecuatoriano.
5: En las Naciones Unidas, con el trayecto al Olímpico.
0: Al Olímpico.
5: Claro.
0: Era el Olímpico Atahualpa. Sí.
4: ¿Qué decías tú de los zapatos de Alex?
5: Ah, eso. Bueno, es que no me dejan, pues, de esa parte.
3: Desarrollar.
5: Solo desarrollan el tema del mundial.
3: Le mando, se acabó.
0: El tema de marketing.
2: No estábamos hablando nada. Le mando un abrazo a nuestro amigo Diego Galindo, que es de los abanderados también. 18 horas de viaje, dice el de Burlington, New Jersey hasta Kansas. 20 horas de regreso y encima con alerta de tornado. Estuvo a lo bestia, dice. Y la chuma que me... Bueno, ya es otra cosa, pues. 65,000 ecuatorianos, 1,000 de Curazao fue en Kansas. Es verdad. La ciudad más futbolera para mí.
5: Oye, pero otro sentir hubiera sido, acotando esto que mencionan, el tema ganando, ¿no? O sea, no me hubiera importado manejar 30, 20, 18 horas. No me hubiera importado.
2: No, yo tenía ganando, ahí con
5: sacando los 3 puntos.
2: Tú de vuelta, con unos amigos teníamos ya lista la fiesta para después.
5: Mira tú.
2: Quería dormir nada más.
5: Sí, exactamente.
2: Claro. Pero es eso, ¿no? En el fútbol más se pierde que se
0: gana. Algo el profe.
5: Sí, el profe me decía que, haciendo mención un poquito de los zapatos que Florida le entregó a este chico ecuatoriano, me decías, ¿no? Estoy seguro que esos zapatos tenía, o sea, lo hizo con doble sentido. Primero por la marca. Segundo, esa edición va a ser una edición súper especial.
2: ¿No eran las del visto de la línea del que...?
5: Ah, ya. Claro. Exactamente. Entonces, esos... Te garantizo de que tiene que tener un stock...
2: Limitado
5: para que haya hecho eso.
2: Seguramente.
5: Sí, y que esos zapatos ahora ya deben
2: estar agotados. Pero mira, por ejemplo, en esos fanfests habían zonas VIP en donde... Te daban bebidas, soft, alcohólicas, comida también gratis, con mejor... O sea, todo vende. Todo. O sea, y hay experiencias para el que tiene dinero. Por eso es que fue muy caro ese mundial.
5: Okay.
2: Porque si vos querías, pagabas $1,000,000 para estar en la final ahí en la cancha.
5: Ok. ¿Y activaciones externas de marcas?
2: Muy poco. O sea, no es como dices, en el estadio sí, pero no es que, por ejemplo, tú caminabas en la Gran Manzana, ahí en el Times Square y veías ahí, no sé, pues...
0: No parecía el Mundial.
2: Poquito.
0: En Qatar todo era brandeado, Nueva York ciertos lugares eran brandeados.
4: ¿Qué parte de Nueva York te gustó más, mi querido Willy? Porque hay
2: unos sitios... Hoy justo hablaba con una amiga que también viajó a Nueva York en la mañana, una amiga de una cooperativa. Y yo le decía, no tuve tanto tiempo de aprovechar a Nueva York porque pasé mucho tiempo trabajando, pero me gustó la zona de Chelsea donde está este edificio que se toman fotos todos ahí, medio raro.
5: Ah, el que es transparente.
2: Ese. Okay, bonito, okay. Bonito esa zona.
4: Eso es abajo en la 34 y...
2: No, me ponga así.
0: Profe,
2: en la 10 de agosto y patria.
3: Al lado del Peter Parker.
5: En la 18.
2: Y Ascasubi. Esquina.
0: 34 y Ascasubi.
2: Por ejemplo, estar en Manhattan, chévere un rato, pero después me parece muy abombante, opinión personal mía. O sea, mucha gente, mucho lío, mucha bulla.
4: Es infernal.
2: Cuestión personal, pero siento, tengo que volver. No, me faltó conocer mucho. No conocí el Central Park, no conocí el Empire State.
4: No fuiste a la zona cero, por ejemplo.
2: Ese sí fui, pero porque llegaba ahí el metro.
4: Claro, y al monumento. Okay.
2: Ah, es el Memorial, ese sí se puede, pero tendré que volver para...
0: No, más tiempo.
2: Nada, nada.
0: Sí, profe, estaba, nada. Estaba trabajando, profe.
2: Trabajar, pues, profe.
0: Está cubriendo el Mundial, Turín, profe, todos los días. Mira que estuvo tanto tiempo también donde estaba Ecuador haciendo base.
2: Claro.
0: En Ohio, y ahí perdió casi dos semanas.
2: En Columbus, que es...
6: ¿Qué tal Columbus? ¿Qué tal Naranjas. Mi jugador? ¿Cómo les trató Giovanni?
2: Muy bien, estuvo por aquí, estuvo en Guayaquil.
6: ¿Trabajaba?
2: Sí, regresa el domingo. Ahora voy, de hecho, Giovanni. Ayer hubo un almuerzo con él en Guayaquil, no pude estar porque ya regresé. Pero un gran anfitrión, estuvimos metidos 50 ramingos periodistas ecuatorianos en su casa, nos invitó a comer a todos. Pasamos bien.
5: Buen anfitrión.
2: Sí, ya me acuerdo cómo regresaron. Estuvo bueno, estuvo muy, muy bueno.
0: Comparto acá lo que dice William, que es el mundial más caro. Y te doy solamente referencia. Una cerveza costaba $25. Y en el FanFest, la tita. Te ponían en un vaso, que era el vaso,
2: conmemorativo.
0: Pero costaba 25, profe.
2: Y a mí no me gustó esa.
0: El americano votaba a nosotros cogiendo los vasos, sí, porque era el recuerdo. Claro. Pero lo que voy es que 50,000 ecuatorianos se dirigían de cualquier forma a Kansas, porque Kansas no es como Miami o como Nueva York, que es más cercano en aeropuertos.
2: No,
0: es está en la mitad del país. Claro. Entonces, un vuelo que dura dos horas costaba $1,200, $1,500.
2: Es increíble.
0: Entonces, con William hicimos varias escalas para poder llegar.
2: Claro.
0: Varias escalas. En las escalas...
2: Ahí dormimos en un aeropuerto.
0: Eso es lo que iba a contar. Nosotros, al día siguiente en Dallas jugaba Argentina. Entonces, el tráfico aéreo de los argentinos ocupaba el aeropuerto.
2: Claro. Nosotros dormimos en Dallas, en el aeropuerto.
5: Por los argentinos.
0: Y con el dolor de haber empatado con Curazao. Te encontrabas con los ecuatorianos y te dabas el pésame. Qué pena, te dabas de pésame. Pero llegamos 11 de la noche y nuestro vuelo de conexión era 7 de la mañana. Hicimos con Willen y la familia,
2: sí,
0: cuatro sillitas y nos dormimos 7 horas en el aeropuerto.
6: ¿Pudieron dormir? Sí, pudieron descansar.
2: Yo duermo tranquilo.
0: No tiene deudas, no tiene penas, no tiene amores, tranquilo.
2: Hay gente que no puede dormir en los aeropuertos o en los aviones. Yo, la verdad, no tengo ningún problema.
6: Yo duermo, pero hasta por error.
0: Pero mira que era caro. Y más que todo distante, las distancias eran muy, muy extensas, ¿no?
2: Exacto, la conciencia limpia.
0: Así que buena experiencia, Willy. Y la final, te quedas con la final. ¿Cómo fue eso de cubrir un mundial en su final?
2: Hermoso, hermosa. Yo decía,
6: y tu primera compartía vez esa, ¿no?
2: Mi primera vez, sí. En final de mundial, obvio. Claro que sí. Y creo que para nosotros los futboleros hay muchos eventos importantes, pero haber estado en una final del mundial es como llegar al cielo, ¿no?
0: Decir, el top.
2: Al top, estar ahí, además trabajar ahí, no es que estás viendo, ¿no? Vas claro, a trabajar, estás en los espacios de prensa. Hay un lindo pin que nos regaló la FIFA para de la final, es increíble. Y cosas así, ¿no?
5: Para la
2: lo,
5: Liga, ¿verdad?
2: Lo único
5: ¿no?
2: que da, pin, sí. Lo único que da ganas es de volver. Así que de aquí a esa cuatro años tenemos que irnos todos a...
0: Vivir un mundial es algo que es completamente diferente, no tienes idea
2: a España.
0: Qué diferencia que hay.
2: A así España,
0: que...
2: pero va a ser en Marruecos porque, no sé, ahora...
3: No se sabe, ¿no?
2: De la FIFA.
3: Hablando de ese tema, no, es algo muy importante.
0: Coquetea mucho la Conmebol con la FIFA y es posible que acá en Paraguay, Uruguay y Argentina... Se juegue toda una...
2: No, ya la Conmebol y la FEF también dio su respaldo unánime a Infantino, ¿no?
0: Sí.
2: Así que...
0: Porque veamos para que aquí se juegue por lo menos los
6: voto a voto. Así es. ¿Y el resto del mundo está con Infantino?
2: A ver, no, por ahora África, por ahora África y Sudamérica. Los que no están es con CONCACAF y los,
6: la UEFA.
2: Los asiáticos y la UEFA.
5: Y la UEFA.
6: Ya, chao. Ya se va para Europa.
3: No, no. A ver, ¿qué es lo que está sonando ahí? Es que FIFA está negociando con la Confederación Marroquí, pero no para el tema de la sede mundial, porque se hablaba mucho de que se les iba a quitar la sede, sino para la sede final. De la final. En que no llegaron a un acuerdo, no, va a ser en el Santiago Bernabéu.
2: Otra cosa, antes de irme, porque tengo que retirarme, sí, compañeros, sí. Decían que... Lo que se ha ofrecido es que usted ve, esto es política deportiva.
0: Por supuesto.
2: ¿No? Claro, pasa aquí en la China. Y quedaron mal parados los mexicanos que querían albergar ellos el Mundial de Clubes 2029. Y
3: va a ser Marruecos, además,
2: hasta le pusieron el nombre de un edificio que hicieron Gianni Infantino los mexicanos.
0: No,
2: y les,
0: por favor.
2: Y les han quitado. Ya. Eso le van a dar a los marroquíes.
5: No,
2: para
5: no.
2: Que el Mundial de Clubes sea en Marruecos.
5: Hay apoyo a lo que en redes sociales del señor Andrés Crespo manifiesta con el Ecuador-México. Si es que tienen la oportunidad de ver, chequéele ahí en redes de Andrés Crespo. 10 puntos para lo que él dice.
2: Ah, ya,
5: sí, claro, sí.
2: Bueno, amigos, me retiro.
0: Qué gusto.
3: Superestrella.
2: Y a mí mismo me conecto en el Gonzalo Pozo de
3: la Superestrella.
0: Pálpito, de aquí te vas con el pálpito. ¿Cuánto queda?
2: Para hoy. Creo que gana Liga. No sé cuánto, pero creo que gana Liga.
5: Ahí nos vemos.
0: Bueno, está grabado, está aquí anotado. No se guarda nada aquí nuestro productor. Un abrazo para nuestro productor.
3: Se nos va la Superestrella.
0: Recuerden que somos
1: el show de la red.
0: Volvemos ahora.
5: Ya

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3: Tal como recogió el diario AS, el Leeds United anunció el fichaje de James Trafford, que llega procedente del Manchester City y firma un contrato para las próximas 5 temporadas. El arquero inglés de 23 años se convierte así en el fichaje más caro de la historia del club y también en el arquero británico más caro de la historia en una operación que ronda los 45 millones de libras. Tras una temporada en el Manchester City, Trafford inicia una nueva etapa con el Leeds United. El arquero formado en la cantera Citizen regresó al club del pasado verano procedente del Burnley en una operación de 30 millones de libras. Sin embargo, el fichaje de Gianluigi Donnarumma lo relegó al papel de suplente, por lo que disputó 17 partidos oficiales, la mayoría en las competiciones de Copa. Además, hay que recordar que Trafford fue el arquero elegido para las finales de la Carabao Cup y de la FA Cup, títulos que conquistó la escuadra dirigida por Pep Guardiola. Finalmente, también se confirmó que el Manchester City conservará un 20% de una futura venta de Trafford, además de un derecho de tanteo en caso de una posibilidad de recompra.
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2: Alguien va a salir así hoy.
0: No, no, que sea el mejor partido de la fecha como se está ofreciendo acá, porque vendidas las entradas en su totalidad.
1: Todo el papel, como todo se decía, papel.
3: Totalmente lleno.
1: Todo el papel sold vendido. Out. Correcto, Niño Maravilla, así que vamos a ver un partidazo.
0: Partidazo. Un choque horas. De trenes. Sí. Un choque de poder a poder, puede ser, ¿no?
3: De misiles reyes, balísticos sería.
1: Lleve una buena chompa, no descarte una bufanda. Sí, para que pueda contrarrestar el frío del Gonzalo Pozo, porque
0: sobre
1: déjeme decirle
0: todo el
1: que
0: viento, ¿no? Tú que has
1: sí,
0: estado
1: sí,
0: y yo
1: claro,
0: también,
1: sí. Por supuesto, es hemos increíble. Estado.
3: Y para el hincha que vio Vinicius contra Haaland, hoy va a ver Riquelme contra Estrada, nada más
0: bueno,
3: y nada menos.
0: No, pues es, el partido ofrece mucho, a mí me encanta sí, que haya ese partidazo. Morbo previo
1: claro.
0: De dos equipos que
1: el versus
0: en el encuentro internacional tiene 5 copas Liga Deportiva Universitaria contra 3 que tiene el Independiente Valle. De juego hay 8 copas internacionales.
1: Wow.
0: Los top se enfrentan ahí.
3: El duelo de los Reyes.
0: La fecha arranca el día de hoy a las 19 horas entre Liga Deportiva Universitaria versus Independiente del Valle. Mañana, Aucas versus Leones a las 16:30.
3: Qué flojo.
0: Mañana, Barcelona versus Macará a las 19:00. Profe, ese partido.
3: Atractivo, muy atractivo.
0: Atractivo, sí. Voy a empezar primero hablando de este tema de Aucas versus Leones. ¿Qué crees que pase ahí? Los dos vienen jugando bastante bien, ojo.
1: Bueno, aparte de eso, te quería, Capi, mencionar. Hoy el Gonzalo Pozo alberga al partido Liga Deportiva Universitaria contra Independiente. Y mañana juega
0: mañana
1: Aucas.
3: Hace de local en su estadio.
1: Hace de local. Y mira, el estadio, te aseguro que la cancha para el partido Aucas-Leones.
0: Es una alfombra.
1: Va a estar una alfombra como tú.
4: Sí, a eso me refería anteriormente. ¿Sí? ¿Recuerdas que te decía que hubo tantos partidos este fin de semana, tanto de Copa Ecuador como de la Liga Beta ahora, ¿no? Del campeonato nacional y la cancha impecable.
1: Sí,
4: de verdad,
1: sí, sí.
4: El trabajo de nuestro amigo Gonzalito es, ¿no? Walter
1: está, bueno, la administración a cargo de Raúl Camacho, que hace una excelente gestión.
4: Sí,
1: mira,
4: sí, sí.
1: Estuvimos hace un tiempo atrás trabajando para Sociedad Deportiva Aucas y te digo, el trabajo de la administración y también del equipo de los cancheros del Gonzalo Pozo es espectacular. Hoy vamos a tener una alfombra el día de mañana que Sociedad Deportiva Aucas hace de local ante Leones. También esa cancha estoy seguro que va a estar en perfectas condiciones para uno de los partidos que tú decías, Capi, interesante también. Norberto Araujo regresa al comando de Sociedad Deportiva Aucas.
4: De local, porque ya lo hizo anteriormente.
1: Correcto, va de local.
4: Contra Emelec.
1: Así es, profe, y también Norberto no va a creer esos 3 puntos en
0: no
1: casa.
0: No puede aflojar, porque hay 7 equipos, 6 equipos
1: están
0: batallando, están ahí a un
1: por
0: punto,
1: supuesto.
0: 2 puntos por el segundo por, puesto.
1: Y por el gol diferencia mucho de la
4: pero mira
1: de los
4: que ya
1: números
4: se
1: de tabla.
4: Y estuve revisando ayer, precisamente hasta hoy, más o menos, el tema de la FIFA, a ver si le levantaron ya la sanción a Sociedad Deportiva Aucas.
3: Aucas.
4: Hablé mal, la Confederación Sudamericana de Fútbol.
1: Por tema de pagos, dices.
4: El tema de pagos.
1: Sí.
4: Y está limpio ya,
1: sí,
4: Aucas
1: correcto.
4: Está habilitado. Es más, los jugadores, los 7 jugadores, me recuerdo de 2 porque han sido jugadores que les tuvimos con nosotros, ya están habilitados. Entonces, miren, va a haber sorpresas del día de mañana, espero yo, por
1: buen
4: supuesto
1: partido.
4: Que el técnico será el que decida.
3: Claro, depende
4: siempre.
3: También de
0: buen partido
3: de la cancha
0: Leones.
3: Del día de hoy.
4: Cracks.
1: Yo pienso que los mejores partidos van a ser entre hoy viernes y mañana sábado.
0: Sí, porque te digo que Aucas Leones, con pronóstico, eso voy a dejar para el último bloque para que me digas cuánto queda Barcelona versus Macará, que bien. Ahí también habrá sorpresas porque Macará viene haciendo bastante buen fútbol. Delfín Orense el domingo, Guayaquil City Emelec, Técnico Universitario Muchuruna, el día lunes, Libertad Católica y Deportivo Cuenca Manta. Luego les voy a decir cuánto queda cada uno, pero vamos ahora a los mensajes y a la encuesta.
3: Amigos, bueno, tenemos algunos mensajes y para informarles que tenemos una encuestita abierta para la gente que nos está viendo a través de la señal de YouTube, en el cual nos pregunta cuál va a ser el partido más atractivo de ver. Hay algunas opciones, entonces, para que interactúen y voten y nosotros poder también leer sus opiniones. Aquí nos dice Melody. Sí, saludos desde Lomas de Sargentillo, Guayas. El partido Liga Independiente será bastante peleado, con un ligero favoritismo a los Rayados del Valle. Sebastián González podrá jugar tras su expulsión. Muy, muy buena acotación esa.
0: Por supuesto.
3: González va a ser tomado en cuenta en la nómina de Liga Deportiva
1: Universitaria. Yo tengo en mi alineación que ponía de Liga Deportiva Universitaria, que bueno, más adelante cuando el Capi nos dé luz verde para poder analizar esa alineación.
3: Claro, que nos adentremos más en él.
1: Ahí yo la tengo
3: Sebastián González. Bueno, vamos ahora con Leonardo Guerrero. El mister está aceptando apuestas, menos cortes de cabello.
4: Sí, pero nos podemos poner peluca ya.
3: Pero rubia no. Rubia no, por si acaso.
4: Rubia, esa que... No, esa no.
3: Esa no se pondrá. O es Haaland o es el otro manchico. Entonces no.
4: No, prefiero ser de la fuente.
3: O Cucurella. ¿Quieres ser un Cucurella también?
4: Cucurella era.
3: Claro,
1: puede ser. Eras. Después ahí un J. Galeano.
3: Nuestro querido de Rockstar, Charlie Yepes, nos dice: Subeldía está en la cuerda floja en el flu. Sería una buena opción para la tri. Saludos, compañeros. Liga 2, Independiente 1. Imagínense ese cierre.
0: Un abrazo, sí, a Charlie, que está en camino a Guayaquil.
4: Ya llegó, te cuento. ¿Ya está? Me puse en contacto con él, nos mandó saludos. Le dije que te haga, por favor, cuidado y que disfrute estos días, ¿no? De asueto.
1: Claro, va al partido Barcelona-Macará.
0: Para eso. Que se vaya el partido mañana a Barcelona-Macará, le va bien. Claro.
3: Buen partido,
4: desde
3: fútbol.
4: Desde el
0: claro.
3: Claro que sí. Kevin Valverde nos dice: hoy gana Independiente del Valle, saludos.
4: Bien, Kevin.
3: Rociel Rojas: buenas tardes, un saludo a todos, en especial a Patricio Gordillo, de parte de la comunidad de venezolanos en Quito.
0: ¿Qué tal? Oiga ese pato,
4: ya no existe, faltó.
3: Se les cruzó en el camino al estadio.
0: Entre los tres, la Baby Girl, acá el profe y el super hincha, ¿quién lleva más hinchada? Te le dejo ahí de tarea para que ustedes
3: analicen. Otra encuesta.
1: Dejas el balón boteando con esa encuesta.
4: Saludos, Berito Salgado, desde el Valle de los Sueños. Sí, mi vida, estamos muy bien acá.
0: Mi vida, profe. Muy bien, bueno, profe. Va bien el profe, va bien.
3: Perfecto, profe.
0: ¿Alguno más?
3: Dieguito Cruz nos dice que el arbitraje no empañe el partido de hoy. Liga 2, Independiente del Valle 1. Muy buena opinión esa. Estamos teniendo algunos problemas en Liga Pro, sobre todo con el tema del arbitraje. Es un tema bastante polémico que los hinchas están dándose cuenta. Bueno, si bien lo hablamos aquí, el tema de la expectativa que tiene el campeonato ya no es el mismo de hace un año, por ejemplo, o de hace dos años, por el cambio de formato, puede ser, por la emoción que está generando saber que ya a mitad de temporada tenemos prácticamente el campeón asegurado. Este tipo de partidos son los que suben la expectativa, el ranking, entre comillas, de la Liga Pro. Los partidos llamados partidos de oro, que por la marca que auspicia al campeonato, son llamados así.
1: Niño Maravilla, antes que te corte, ¿sabes qué arbitraje va para...?
3: No tengo la información en mano, pero podemos buscarlo. Sí, ya lo vamos a tener en minutitos para que
1: para
3: la gente...
1: es algo muy preocupante. Sí me preocupa no solamente esta fecha 24, sino si nos ponemos a analizar, son 23 fechas atrás que no tengo yo un partido en el que digo, a ver, el señor Tajas, el señor Quiñones, o todos... El equipo de árbitros que conforma este torneo de Liga Pro.
3: Ya tenemos aquí
1: la terna. Cuéntenos, Niño Maravilla.
3: Vamos ahí. Con el árbitro central tenemos al señor Brian Loaiza. Primer árbitro asistente, no, Byron Romero. Ser. Segundo árbitro asistente, Marlo Inca. Y el asesor de árbitro,
0: acá
3: Roberto
0: todo el mundo ve, si no se ponen ser. Así todo el mundo acá.
3: Claro, y en el bar está...
1: Y estoy seguro que nuestros amigos y amigas que también nos ven, se cogieron la...
3: Se arrancaron los
4: ahora
3: pelos.
4: Se dan cuenta por qué yo no tengo
3: quedaron como
4: cabello.
3: El profe.
4: Claro, güey. Pues. No,
3: y no acaba ahí. En el bar está el señor Luis Quiroz. Ay, Dios. Entonces,
0: si viene una chica. No, Luchito Quiroz. Él está en la barra. Él está en la barra.
3: Él no, el otro. El malo y el bueno y el feo, saben decir. Como la película de Clint Eastwood.
4: Súper bien. Pero otra vez, Brian.
1: Mira, es un tema que preocupa, ¿no? Esperemos que no empañe el partido.
4: Fíjate, el partido de Barcelona, la Liga de Puerto Viejo dirigió
3: Eso es una vergüenza. Una vergüenza totalmente.
4: ¿Qué atentan contra un buen espectáculo? ¿No les gusta el buen espectáculo o qué?
1: Y te digo, profe, lo que a mí no me gusta es que quieren ser protagonistas. Exacto.
3: Pero igual que ahí viene después la pregunta. La misma terna de arbitraje y comisión de arbitrajes de aquí del Ecuador se preguntan por qué no tenemos árbitros en el Mundial. O sea, y es por este tipo de situaciones de acumulaciones, de polémicas, de tantas cosas que no nos ponen en
4: y
3: el
4: radar. Y a la gente que está al frente, que no es otro, yo nombres y apellidos sin ningún reparo, el señor Pitana es el director de todos comisión de arbitraje. Y el señor Muentes es el presidente de la asociación de árbitros. Entre ellos no hacen uno. No tienen la capacidad y están dedicados a otra cosa. Por ejemplo, estuvieron en el Mundial, les felicito, qué bueno.
1: Eso te
4: pero
1: iba
4: y
1: a decir,
4: se preocuparon de la Liga Pro.
1: Yo no sé qué están viendo, una qué vergüenza. Están administrando ¿qué está y qué están organizando. Porque...
4: Qué lamentable que Brian Loaiza nuevamente esté en este partido tan importante. ¿Ah? Porque acá se necesita alguien que sea imparcial. Y no digo que no lo sea, pero tiene unos errores garrafales. No puede dirigir Copa Ecuador y viene a dirigir un partido más importante.
3: Nosotros tenemos la ventaja de tener el VAR. O sea, somos una liga que tiene en estos partidos... Bueno, casi ya se puede decir que en la mayoría contamos con este sistema del VAR, que si bien tecnológicamente no está al nivel del Brasileirao o al nivel de la Liga Profesional Argentina, por ejemplo.
1: Por costos monetarios.
3: Pero lo tenemos, o sea, tenemos esa ventaja de tenerlo, tenemos esa ventaja de sostenernos en una decisión y caer en estos errores. Por ejemplo, el penal que no se le pitó a Liga de Puerto Viejo en Copa Ecuador.
0: Ese es un descaro,
3: o sea, en el que no nos podemos permitir. Podemos tener una cantidad enorme de árbitros en el país. Pero el tema es que no sabemos cómo manejarlo bien en los partidos importantes. No podemos poner a nadie encima del otro.
4: ¿Y en la VAR quién está? Disculpa la pregunta.
0: Pero, profe, hace 3 días diriges un partido súper polémico. El Liga de Puerto Viejo versus Barcelona es extremadamente polémico.
3: Eric Ruiz.
0: El partido más importante de la fecha dirige el mismo juez.
3: Me parece
0: que ahí hay un error de apreciación.
3: Bueno, esperemos
1: que no se apañe. ¿Quién está en la administración?
4: El señor Muentes y el señor Pitana, el árbitro argentino que era anteriormente.
3: Eso es lo que iba a topar el tema yo.
4: Es una vergüenza porque ellos tienen que darse cuenta de lo que están haciendo.
1: Capi y Niño Maravilla, a nuestros amigos y amigas que nos ven.
4: Voy a tomar agua.
1: Yo no sé qué pasó con esto porque para mí. No solo acá en Radio La Red, sino en todos los medios digitales de comunicación, se manifiesta este tipo de cosas contra estos entes directivos del arbitraje. Pero para mí, ¿qué les vale? Porque si ya reciben todo este tipo de información. O sea, yo ya me pongo en un plano, digo, oye, me están hablando acá, me comentan aquí, me dicen todo esto, pues hay que poner
3: hay que
1: un
3: tomar
1: plan
3: cartas,
1: de acción.
3: Cartas en el asunto.
1: Tienes
3: y sobre todo,
1: poner un plan de acción.
3: La federación apostó con el tema de traer a un árbitro de tanto renombre, incluso pitó una final del mundo, recuerdo en el año 2018, si no estoy mal, Néstor Pitana, que es conocidísimo argentino.
4: Y Luis Muentes.
3: A revolucionar el tema de acá, de la organización, primero del arbitraje, en el que tengo entendido que incluso tienen problemas de pagos con los árbitros, los siguen teniendo, en el que, por ejemplo, asociaciones como la AFE, que preside el señor Carlos Tenorio, lo han hecho notar. Entonces, yo creo que viene un poco más de arriba y sobre todo de la organización que ellos trajeron. O sea, si uno trae una revolución, entre comillas, el traer al VAR al Ecuador fue un tema, primero, económicamente bastante fuerte. Segundo, que fue un tema logísticamente que se tenía que conversar entre las partes. O sea, hay que tomar cartas en el asunto si es que las cosas no están saliendo bien.
1: Y cada partido no es que te cuesta unos dos mil dolaritos el tema del VAR, ¿no?
3: Yo había
4: investigado, como dije ayer, en 3,000, pero por ahí nos
1: mira, yo ayer estuve un poquito...
0: Pero ya con toda la programación.
4: Claro, sí. pero... No podemos, incluyendo tantos millones que ganó la, la Federación Ecuatoriana en el Mundial.
0: Y garantizas el espectáculo, profe, porque si tú das la garantía, pero repito, mira, en el
4: si la gente
0: arbitraje.
4: Sabe que va a pitar este señor Brian Loaiza, no llenarían el estadio si no se vendió antes ya.
1: Pero es que
4: la
1: yo no
4: taquilla.
1: Entiendo,
4: no,
1: mira, el Capi lo dice.
4: Una hace, vergüenza.
1: Hace tres días tuvimos un partido entre Liga Deportiva
3: de Puerto Viejo y Barcelona. La Capira.
1: Y le fue mal.
0: Por demás polémico.
1: Salió y hoy a un partido muy complicado de la fecha 24, que venga esa misma terna, no entendemos.
0: Es otra presión en la que tú, por ejemplo, a un arquero que falla, le das la oportunidad de que vuelva al arco. Es muy diferente. Es diferente. Pero aquí en el tema arbitral, la primera que no tenga una acertada participación, la gente se le va encima. Y con la presión de un estadio lleno, es más difícil.
3: Eso es mucho más
4: difícil. Ahí les voy a hablar de algo que hemos sido recurrentes, y es que la presión para el equipo local, porque va a ser local liga, y este tipo de decisiones y horrores, porque no son errores, son horrores que pitaron en el partido anterior. Y este señor Loaiza, ya voy a verificar las calificaciones que tiene, porque eso sí se puede acceder. Entonces, poner en un partido, a mi modo de ver, no sé si ustedes estén de acuerdo, los aficionados también, y nuestro amigo que me mandó
0: ese mensajito,
4: pues igual, le voy a hacer notar que sí, ahí este es el partido más importante, a eso me refería.
3: Claro,
4: no
3: sé, o sea,
0: supuesto, el más importante de la fecha.
3: En los últimos cinco años es el partido más atractivo y más importante.
4: Y yo hablo del torneo nacional.
3: A nivel país es el más importante.
0: Sí.
1: Correcto, y te mueve no solamente un tema de taquilla, te mueve un tema de merchant, te mueve un tema comercial, te mueve un tema dirigencial.
0: Económico.
3: Incluso les pongo en la mesa esto, que lo escuché bastante, y sobre todo con la llegada de un jugador como Einer Valencia al Club Atlético Boca Juniors. En Argentina los hinchas no nos tienen mucho en el radar, más que equipos como

0: así. Este tipo de partidos, por ejemplo, el de Liga Independiente, está siendo muy sonado en Argentina porque debido con la llegada de Enner Valencia nos están poniendo un poquito más en el radar y lo ven como un clásico. Ya lo ven. Los hinchas de Liga no lo quieren aceptar. Hay muchos partidos que no quieren aceptar como clásico, por ejemplo, no sé, poniendo el...
1: Con Barcelona.
0: Con Barcelona, clásico, por ejemplo.
2: No. O, para mí no es clásico.
0: Entonces... O sea, poner estos partidos en la balanza es buenísimo.
2: Así es.
0: Y sobre todo nos da mucho, nos expande a nivel internacional.
1: Otros mercados que claro. Llaman la atención porque dice dos ganadores de torneos internacionales. Porque Independiente del Valle tiene su historia de que pudo eliminar a los dos grandes claro. De Argentina claro. En un torneo.
0: Así es. Y los argentinos Liga ya lo conocen. Suyo.
1: Liga
0: ya.
1: Pudo ganar en Maracaná. Entonces, si te digo, es un choque interesante entre el que le elimina a los brasileros y el que elimina a argentinos. Yo puedo verlo.
0: El diario El Clarín, que es un diario especializado sobre todo en análisis deportivo, calificó al Independiente del Valle como el nuevo semillero de América después de Argentino Juniors. Entonces,
1: se ha demorado en dar ese tipo de detalle, porque acá lo sabemos hace 5 años. Ya lo sabemos. ¿Tiene cuántos jugadores en el exterior? Eso está muy claro.
0: Puede ser que sí, pero por ejemplo, clubes como Club Atlético River Plate, que tienen un poder económico 3 veces más grande que Independiente del Valle, no lo han logrado ellos. Pero por ejemplo, equipos como el Palmeiras, como el Flamengo, que exportan jugadores espectaculares de élite, nos ponen a nosotros pero, como Gabo, el semillero de América.
1: Es que Independiente, paso uno, y lo hablamos acá el día lunes con el profe, no tiene socios, tiene una sola persona que toma decisiones de
0: es
1: forma
0: que el
1: empresarial.
0: Tema de los socios
1: dos,
0: es
1: no
0: complicado.
1: Tiene una hinchada que le presiona.
0: Por eso
1: pero
0: mismo.
1: Para River, para Boca, para Liga Deportiva Universitaria, para Barcelona. Es para mañana el resultado.
3: Y ni hablemos
1: que no pueden esperar 4 o 5 años.
3: Dormir. Nosotros que tuvimos la suerte de estar y vivir algunos años en Brasil. Imagínense lo que es en Brasil. Si lo de Boca y River es importantísimo.
2: Sudas
3: imagínense
2: fútbol.
3: En Brasil.
2: Claro.
3: Flamengo, vives. Fluminense.
1: Ellos no pueden esperarse 4 o 5 años para empezar un proceso revolucionario desde sus canteras,
0: o sea,
1: sus
0: para
1: interiores.
0: Ellos
1: no puedes.
0: Ir a Sao Paulo es como salir de tienda del supermercado para ver qué jugador es el más bueno.
2: Correcto.
0: Bueno, mis queridos amigos, acaba de finalizar ya la encuesta que teníamos en nuestro YouTube. Estamos como @laredecuador. Estamos ahorita en vivo para que nos acompañen y comiencen a comentar e interactúen con nosotros. En el cual el ganador, con mucha diferencia, se puede decir que con demasiada diferencia, del partido más esperado de la fecha 24 es Liga Deportiva Universitaria contra Independiente del Valle con el 82%. El segundo lugar lo ocupa Aucas contra Leones con el 18%, el tercero Barcelona con Macará con el 0% y el cuarto con Guayaquil City y MLE con el 0%.
2: Lo dijimos acá.
0: Si les parece, vamos a leer algunos.
1: Por favor, léelos a la gente lo que está activada acá.
0: La gente está interactuando bastante, sobre todo con el tema que acabamos de topar, que es el arbitraje en nuestro país. El problema del arbitraje en nuestro país. Diego Cruz nos dice que el arbitraje no empañe el partido de Liga 2, Independiente 1, con los salarios que gastan en Pitana, que mejoren el VAR o mejoren los premios de la Copa Ecuador. Eso es un muy buen comentario.
3: Buen criterio,
0: sí. Buen criterio. Y sobre todo, algo que leí aquí que desapareció justo de lo que estábamos leyendo, sobre todo por lo que están escribiendo bastante, es que tenemos la ventaja, justo lo que topaba yo, tenemos la ventaja de tener el VAR, tenemos la ventaja de tener este tipo de tecnologías. No vayamos tan lejos en la Copa Mundial de la FIFA, y no es por comparar, obviamente, son estándares totalmente diferentes. Cuentan con el VAR semiautomático, que consta de las cámaras y los sensores que están arriba en el estadio. Y miden perfectamente el tema de los offside, de los
3: adelantamientos. Ahí no hay líneas trazadas.
0: Ahí no hay líneas con
1: paint.
0: Claro, o sea, ahí Davidson sería el goleador del campeonato. Más o menos. Entonces, ese es el tema. O sea,
2: el tiempo también, el tiempo de respuesta.
0: El tiempo es inmediato. O sea, es inmediato. Hasta el balón
2: imagínate
0: tenía un chip, me acuerdo.
2: Con el partido Liga Delfín. Se demoraron 5 minutos.
0: Claro, eso fue una locura.
2: Para ver el offside. Y anular el gol, ¿no? Lógicamente fue el gol de Liga Deportiva Universitaria.
1: Pero en el Manta Liga, el de Davidson, ya les digo, la cámara es lateral. ¿Cómo tú lateral puedes trazar? Es una imposible, línea,
0: claro.
1: No puedes. Haz el ejercicio
0: no
1: en
0: puedes.
1: Papel.
0: Claro.
1: A veces que tú desde un punto puedes sacar una línea recta, es imposible.
3: El mejor arquitecto.
1: Perpendicular, claro. Ya te digo, o lateral.
0: Ni con escuadra.
1: ¿Por qué en Estados Unidos, en el Mundial, bueno, en el Mundial la cámara te iba siguiendo al jugador o al balón? Entonces te hacía el trazo recto.
0: Ahí va.
1: Pero acá perpendicular no puedes sacar un trazo.
2: Y otra cosa, la cámara, bueno, esa comparación es enorme, ¿no? Pero teníamos cámaras aéreas, ¿no?
3: Claro.
0: Y saben, ahí les va un dato.
2: Perpendicularmente te da una apreciación.
0: Ahí les va un dato bastante particular. En la Premier League existe el VAR semiautomático, pero no es con la misma modalidad.

0: con lo que se utiliza en el mundial. Son cámaras de una marca muy conocida de celulares que están presentes en... Bueno, son celulares, o sea, son móviles celulares que claro. Están presentes en cada esquina del estadio. Y, por ejemplo, el Brasileirão quiere adaptar esta modalidad del VAR semiautomático desde el año 2027. O sea, no es tan lejano. Cuesta,
1: no es tan fácil.
0: Claro, no, pero, por ejemplo... Para esta región del planeta, para esta parte de nuestro planeta que somos Sudamérica, excluyamos a la MLS, que ellos, si es que quieren, pueden ponerle. Claro, si ellos pueden ponerle.
2: Mismo pueden poner.
0: Claro, si ellos quieren mañana jugar con una pelota de playa, juegan con una pelota de playa. O sea, ellos no tienen ningún límite, claro, y un robot como juez.
1: Claro, es así.
0: Nos vamos a excluir esa parte, sobre todo por el tema de que se habla mucho del tema de la Super Libertadores también, que quieren hacer en el año 2027, que es reunir a los equipos de la Liga MX con los equipos
1: MLS
0: de MLS, o sea, más o menos mezclar la Leagues Cup con la Copa Libertadores. Gabo, y sobre querido, todo tener ese tema, esos criterios de arbitraje.
3: Claro.
0: Es
3: tengo acá para que el porcentaje, no sé si baje o aumente a favor de Liga, pero acá les voy a leer algo que está de los dos equipos ahora, ¿no?
0: Vamos.
3: Victorias de Liga Deportiva Universitaria consecutivas, 3. Victorias de Independiente del Valle, casi digo, etcétera. Independiente del Valle, 11.
1: Uy.
3: Vayan bajando nomás. Sin derrotas, 4 Liga. Y más de 2.5 goles por partido, 71%.
0: Ahora ya no tiene que buscar quién va a ser el campeón, pues.
3: Y menos de 2.5 goles por partido, el 78%, menos.
2: La estadística Liga está Deportiva clarísima. Los números son clarísimos.
3: El primero en marcar, Independiente del Valle, con el 100%, el primero en marcar.
2: ¿Eh?
3: Ganador del primer tiempo, el 80%. Más de 4.5 tarjetas por partido, Liga Deportiva Universitaria, con 71%. Menos de 4.5 tarjetas, Independiente, con el 89%. Es decir, wow, tiene mucho menos.
0: Tiene mucho menos.
3: Y menos de 10.5 corners, Independiente del Valle, el 83%.
0: Pero
3: es
0: ahora,
3: decir, provoca 83%.
0: El tema ese de las tarjetas que topo, profe, por ejemplo, ajá, no puede ser un indicativo de que Independiente del Valle no ha sufrido ese tema de polémicas arbitrales.
3: Ah, no, pues no
1: también, está exento. También sufre.
3: Y son los mismos árbitros de...
0: Claro.
2: De la Liga Pro.
3: O sea, y de Luis
0: la Liga, la, claro. Y el hincha se mantiene que este campeonato está hecho para que Independiente del Valle lo gane fácilmente, cuando no es así. O sea, todos los equipos juegan con el mismo árbitro, con el mismo reglamento, con los mismos estatutos. Debería de cambiarse algo para que sea un poco más atractivo. Totalmente. Y es más desde la parte marquetera, pero no desde la parte estructural del campeonato.
3: Y aquí sí les tengo ya la alineación de Independiente.
2: Ah, vamos, okay. Antes que sigas haciendo mención a estos números que has dado, profe, ajá, tenemos que tomar en cuenta que también Independiente del Valle ha perdido únicamente 3 partidos.
3: 3 partidos.
2: 2 empates.
1: Tiene 23 jugados, 19 victorias, un empate, 3 perdidos. Ya, el único, 56 goles a favor, 22 en contra. Correcto. 58 puntos más 34 los últimos 5 partidos.
3: Capi, disculpa,
1: ganó barriendo.
3: ¿Me puedes recordar los puntos que tiene Independiente?
1: 58 más 34. No, iba por eso, para que cada uno vea cómo se encuentran. Sí. En 23 presentaciones, el club rayado tiene 19 victorias, un solo empate, 3 derrotas.
2: Exacto.
1: En 23 presentaciones solo sufrió 3 veces.
0: Pero imagínense, ¿no?, lo que es la diferencia de puntos del segundo puesto con el sexto, que es Liga Deportiva Universitaria, son solo 4 puntos, o sea, es nada.
1: Y va esa parte, ¿no? Si tú le ves a Liga Deportiva Universitaria, ganó 10 veces, solo la mitad de lo que ganó Independiente.
2: Y ahora viendo esos números, yo pienso que con 2 o 3 partidos más que Independiente del Valle...
3: Habíamos dado... Mira, tiene 58 puntos Independiente.
2: Ya es campeón.
3: Hoy gana Liga, hace 61. Y empate el siguiente partido y ya es campeón. No puede alcanzarle jamás.
0: No, nunca por la diferencia de casi 20 puntos.
3: Exacto,
0: que va a haber.
3: O sea,
1: por eso es importante que hoy, para que por lo menos le lleve hasta el mes de septiembre, para que se dé la vuelta olímpica.
0: Y Liga tiene que asegurar el tema del cupo a Copa Libertadores.
1: Ahora, ¿por qué es importante este triunfo? Voy a esta parte aquí. Católica tiene 39 puntos. Voy a ir acá. Macará, que tiene una difícil visita a Guayaquil, porque se enfrenta directamente con alguien que le persigue en puntos. Macará tiene 38 puntos a solo un punto de Católica. Ojo, luego viene Aucas, 38 puntos, que se enfrenta a Leones, que también se mete en la conversación y que dejó escapar dos puntos de oro.
2: De oro.
1: Que al final le van a pesar. Yo digo siempre, los equipos novatos pagan este tipo de cosas. tú tienes un rival, tienes que matarlo. Ganaba 1-0 y se dejó empatar con un gol polémico.
0: Lo que pasó y con la Liga gente y
1: aquí nos decía, empató a lo Barcelona. Claro. Sí, decía que en Puerto Viejo ganó a lo Barcelona, porque la frase es ganó a lo Barcelona. Pero cómo ganó las formas, a la gente le queda eso. A lo Barcelona, y es muy duro la frase, ¿no? Luego Barcelona tiene 35 puntos. Y aquí también está en la pelea. Y finalmente el que se mete en la pelea es Liga, que también tiene los mismos 35 puntos de los que hoy necesita sí o sí sacar 3 puntos. Profe, vamos a ir a la pausa. Recuerden que somos
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1: Volvemos ahora.
2: Regresamos, no te vayas.
1: Así que, pero mira, 32 tiene Leones. Leones, ¿por qué te digo que es importantísimo que no se le escapen? Si ganaba, tenía 34, estaba ahí.
0: Claro. Leones.
1: Le ponía a Barcelona con 34.
0: Leones, este año no, su previsión no era la de estar en el hexagonal por Copa Sudamericana, ni de lejos. O sea,
1: salvar la categoría. Salvar la categoría. E intentar jugar esta segundo grupo. Pero ahora, sí o sí tiene que... Ah, estamos acá todavía en vivo. Estamos en vivo todavía aquí en la radio.
3: Estamos.
1: Ah, estamos ya, quería irte a la pausa. Vamos a la pausa. Vamos a la pausa, por favor. Sí, perfecto. Vamos a la pausa.
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11: Sociedad Deportiva Aucas frente a Leones. 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
1: Y bueno, se nos viene un partidazo, muchachos. Se nos viene un lindo partido entre Liga Deportiva Universitaria y el cuadro rayado, los Rayados del Valle. Y yo les tengo la información de cuáles fueron los últimos enfrentamientos entre estos dos equipos y sobre todo partidos memorables que hemos tenido en este cruce en el llamado Clásico de los Reyes. El Rey contra el Príncipe, estaban diciendo por ahí.
0: Bueno, puede ser.
1: Puede ser que después sean los dos reyes.
3: ¿Cuántos años tiene Liga de vigencia en el campeonato, en los torneos?
0: ¿Pasó los 100 años?
1: Claro.
0: Algunos,
1: 100,
0: discuten, ¿no? Algunos discuten los años.
3: Por los 20.
0: Sí, hay 64 claro. Torneos que se han jugado acá.
1: Puede ser que sí. Yo también lo veo, sinceramente, en un lapso de 10 años de Independiente del Valle como campeón de América. Ese es otro tema que deberíamos tocar, es un lindo tema.
3: Hoy están susceptibles los hinchas de Liga Deportiva. Después conversamos de eso.
1: Sí.
0: Dale ahí, Gabo.
1: Totalmente. En el año 2010 encontramos el primer enfrentamiento y victoria para Liga Deportiva Universitaria de 3-0 el 12 de febrero del año 2010 por la fase 1. ¿Saben quién jugaba en ese equipo? Hernán Barcos, Neyser Reasco y el gran Paul Ambrosi, que estuvo presente en un programa de El Show de la Red. Les tengo un datazo que mucha gente tal vez no se va a acordar, pero ocurrió hace 2 años en el Campeonato Nacional del año 2014, en el que nos marca que no es la primera vez que Liga Deportiva Universitaria hace de local en un estadio que no sea el Rodrigo Paz Delgado y frente al Independiente del Valle. Lo hizo en el Olímpico de Ibarra, imagínense lo que es eso.
0: Tal.
1: Recuerdo el partido, fueron 2 goles de Fernando Hidalgo y uno de Cangá, me parece, si es que no estoy mal.
3: Mi jugador.
1: Claro, Fernando. Que sí, 3-2 terminó el partido. El último cruce de Liga Deportiva Universitaria frente a Independiente del Valle en calidad de visita terminó con el marcador de 2-0 con gol de Janner Corozo, si es que no me recuerdo mal, y
3: a
1: Jesús
3: los
1: Pretel.
3: Minutos fue.
1: Claro, y sí, Jesús sí. Pretel.
3: Clarito
1: por la fecha 9. Eso.
3: Hoy viene la revancha.
0: Oh, profe.
1: El profe está totalmente con el
3: sí,
1: IDB.
3: Sí, es que mira.
1: Se nos viene un partidazo, ¿no?
3: Si ustedes me permiten, tengo, y cotejamos si quieres contigo, mi querido Alex.
1: Vamos ahí.
3: Tengo la de Liga Deportiva Universitaria y la de Independiente.
0: ¿Acabaste la información ya? ¿Acabaste?
1: Sí, déjeme le acabo porque ver, tenemos también sigue. La información de que hay 2 finales que han disputado estos dos equipos, el año 2023 y el año 2024. Año 2023, donde Liga Deportiva Universitaria se impone por penales 3-1, y en el año 2024, en el que se impone 3-0 en el resultado global Hace dos años, donde recordemos, en el Valle de los Sueños, sí, recordemos partido. Que ese equipo lo dirigía Pablo Vitamino Sánchez, el goleador era precisamente Alex Arce de Liga Deportiva Universitaria del Campeonato Nacional. Y Liga venía con ese envión anímico de, bueno, anímico entre comillas, ¿no? Esa sí, motivación de lo que fue el fallecimiento de su compañero Marco Angulo, que también era ex Independiente del Valle, campeón Angulo. De Sudamericana.
4: Sí, es sub-20.
1: Claro que sí, sub-20.
5: Compañero de Pacho, de todos.
1: Claro que sí, histórico, Marco Angulo.
5: De todos.
1: Y para marcar un poco el registro general. Claro, Pierre Hincapié, Alan Franco, Ángelo Preciado. Ese era un equipo.
4: Qué bestia.
1: Bestial de sub-20.
4: Tranquilamente una selección de ellos. O sea, ese equipo puede ser. Se viste la tricolor y
1: para ir al Mundial contra México. Puede ser. Y la final, me acuerdo. Fue contra el River Plate, de nada más y nada menos que Enzo Fernández y Julián Álvarez. Imagínense eso.
4: Wow, era un partidazo. Igual, por el otro lado también, estrellas.
1: Estrellas también. Del fútbol. Estrellas del fútbol mundial. El registro general de Liga Independiente. 27 victorias para Liga, 12 victorias para Independiente del Valle, 18 empates.
0: Wow. Importante esta información. Bueno, claro, para que grande marco de los números, los grandes marcos.
1: De diferencia.
0: Vamos ahora
4: los sentimientos.
0: Al posible 11 abridor. Acá le voy a
1: póngale
0: dar la palabra.
1: Canción de Liga, pongan la canción de
0: ¿por
1: Liga?
0: ¿Por qué lado quieres empezar? ¿Por la del...?
1: A ver, ¿por cuál más? ¿Por el local o por el visitante?
0: No, vamos a empezar por el local,
5: aquí
0: profe.
5: Aquí dejamos los dos porque tanto Alex como...
0: Vamos a empezar entonces por Liga.
4: Los Rayados, ¿verdad?
0: Sí, tú Liga, tú tienes Liga. Rayados,
4: sí. Sí, entonces yo puedo dar una alineación de Liga Deportiva Universitaria.
0: Vaya ahí, la de Liga.
1: Con seguridad.
4: Haciendo mención al Versus, que por favor, producción, si la puede hacer
0: cada uno.
4: Una toma...
0: Para que le vean acá la camiseta que está aquí.
4: De las camisetas, ábrale la cámara, por favor, ahí estamos. Vamos a dar la alineación, no la alineación fija, ojo, sino que... La que uno acá, posible alineación de Liga Deportiva Universitaria. Yo pondría en el arco a Valle.
1: Gonzalito. ¿Sí? ¿Cuál sería su formación, mi querido Blackman?
4: Sí.
1: ¿Cuál sería su esquema?
4: El esquema sería un 5-3-2.
1: Muy bien.
4: ¿Sí? Donde la primera línea le pondría a D.
1: Linda imagen esa, ¿verdad?
4: Sí. Muy buena. Por eso le decía a producción que abra la toma. Sí, AD estaría jugando de central. Por el lado derecho estaría Segovia, por el lado izquierdo lo pondría al gran Ayala.
0: ¿Está bien?
4: Sí.
0: Ha mejorado
1: mucho. Buen presente.
4: Por el lado extremo derecho estaría Cuero, ¿sí?
1: Sí.
4: Y el lado izquierdo lo pondría al jugador Carabalí, que ha venido...
1: 67.
4: Sí, por el lado extremo. En la parte central no es mucha ciencia, no tenemos que dudar mucho, estaría Jesús Pretel... Cornejo, y lo pondría más adelante como un enganche a Sebastián González. Sebastián González. Y arriba en punta, sí, un hecho al goleador de Liga Deportiva Universitaria.
0: Estrada.
4: Michael Estrada.
1: Señor
4: y
1: Michael
4: Janet
1: Jackson.
4: Coros. ¿No? Ese sería mi 11 abridor para el partido ante los Rayados.
5: Y mira, yo tengo...
0: ¡Profe, a la cancha!
1: Independiente.
0: Los Rayados van a la cancha, ah, profe.
4: Eso, musiquita de los Rayados.
0: Tuyo, los Rayados. Pues, estamos un beso, es un beso, profe. A ver, 11.
4: El versus.
5: Es que tengo otra alineación de Liga, pero bueno. Quintana, para que ustedes vean que Independiente no se guarda nada. No se guarda absolutamente nada.
1: Toda la carne en el asador.
5: Aldair Quintana, que ha venido actuando.
1: Michael
5: Romero, Richard Junque, Mateo Carabajal, Lyon Loor, Jordi Alcibar en la mitad, Junior Sornosa, Emerson Pata, Aarón Rodríguez, y miren, Matías Pelleró, Juan Riquelme Angulo, y adivinen quién podría estar, eso lo dejamos hasta el último, Carlos González.
1: Le doy 8 letras a esa alineación.
4: ¿Cómo es el esquema? El esquema general, ¿cómo se
5: llama? 4-2-3-1.
4: Ah, ok.
5: Sigue insistiendo con los extremos
4: los
5: siempre.
4: Extremos.
1: Está bien.
5: Por eso está Aarón.
4: 4-2-3-1. Matías. Okay.
0: Por eso me quedaba la duda.
5: El mismo Matías Pérez, yo que.
4: No estaría mal.
1: Ponerlo a Lyon Loor de lateral es bravo porque lo tienes a Michael Romero que se puede proyectar. Que sabemos que no va a ser el mismo trabajo que hacía en Liga Deportiva Universitaria, pero ahora está viendo el mejor momento de su carrera con Independiente del Valle. Michael Romero, Lyon Loor, por. Los centrales me parece que era Junque y Junque Carabajal.
5: Y Mateo Carabajal.
4: Mateo.
5: Sí.
1: Es una tarea durísima para...
4: Richard que regresa con más fuerza. Sí. Hemos visto, parece...
5: Sufrió un pequeño contratiempo en el último partido. si no estaría el dueño de esta camiseta que nos hizo llegar, Juan Viacaba. De verdad, necesitamos de todo el contingente independiente, no se guarda nada en absoluto. Yo
1: va con todo.
5: Que más bien, esa es la actitud que debe mostrar Independiente.
4: Va con todo Nicolás.
5: Aparentemente Nicolás
4: Papa.
5: Aparentemente va de visita a Independiente, pero yo digo que es mucho mejor, porque recuerden ustedes que Independiente
1: línea por
5: ha
1: línea.
5: Tenido exactamente
1: sí, totalmente.
5: Un mejor rendimiento de visita que de local. Ahora sí, pero hablo de los torneos internacionales.
1: Aquí no va, en este partido no va a premiar resultados. Mucho lo táctico, sino lo anímico, cómo exacto, viene cada equipo, la casta de cada equipo. Independiente sabe ganar la Liga sabe ganar al Independiente y sobre todo jugar...
4: estadio
1: digamos
4: neutral.
1: Exactamente, entre comillas una cancha neutral, no, sabemos que la mayoría neutral. Va a ser de Liga Deportiva Universitaria. Sí,
5: el 90%, 95%
1: claro que sí,
5: también.
1: Pero ese 10% también va a ayudar al Independiente del Valle a seguir consiguiendo los resultados que ha estado teniendo en las últimas fechas. Además de que ya se convirtió en el equipo más ganador de toda la historia de nuestro campeonato, no superando yes. al Barcelona del año 2016 de Guillermo Almada, con mucha diferencia. Línea por línea, para mí, este Independiente del Valle va a ser historia no solo aquí, y en el campeonato nacional, que es la Copa Libertadores, se nos viene un partidazo y se nos viene sobre todo un choque de jugadores, jugador por jugador, se nos viene un partido para el recuerdo. Por ejemplo, si ponemos línea por línea y lo ponemos a Segovia y Ayala en contra de los laterales, bueno, van a actuar aquí como laterales Carabalí, Cuero en la alineación de nuestro querido Black Man, en comparación con Daikol Romero y con el otro que era Lion Lord. Se ve ahí un poco el tema disparejo.
5: Es muy joven el chico.
1: Y vemos el tema de que en el Ecuador y en el fútbol ecuatoriano, y no solo en el fútbol de aquí, el local, incluso hasta en el tema de selección, dependemos mucho de los laterales, de lateralizar el juego, de buscar el juego aéreo. Si no, veamos cómo fue el último gol de Liga con Delfín. O sea, fue un cabezazo, un testarazo, un centro al área
4: de Daverson. Incluso AD también. Subió a hacer esa proyección, esos
1: ese
4: tiros
1: es nuestro
4: diagonales.
1: Fútbol, amigos. Ese es nuestro sí. fútbol. No nos podemos comparar con Boca Juniors, porque Boca Juniors te puede jugar de la mitad para arriba y atrás, se queda solo. Claro. Liga puede hacer eso.
5: También lo hace.
1: Claro, entonces lo hace. Pero nuestro fútbol es lateralizar y jugar al juego aéreo. Tienen a un arma muy buena como es Michael Estrada. Entonces tiene que ser muy, muy preciso el técnico Álvarez.
4: Un partido muy estratega y tú sabes, profe, sí. tú sabes, Vladi, cómo son estos partidos. Nosotros desde esa perspectiva que nos encanta el fútbol, lo podemos analizar nuestro once. Ahora, claro, el técnico Gustavo Álvarez será quien decide a quién colocar. Me gusta mucho el tema cómo va o viene jugando Jesús Pretel.
1: Jesús Pretel viene de buen presente, claro que sí.
4: Que está demostrando...
0: Te da mucha salida.
4: Mucha salida. Baja a jugar, a rato se lo ve como un back. Y claro,
5: como cabeza
4: le da apertura,
5: de área sería.
4: Como cabeza de área, correcto, profe. Y le da la apertura que AD haga esa función que vimos contra Delfín, que pueda proyectar esos centros venenosos.
0: ¿Sabes que Carlitos Grueso, cuando vino, tenía esa función?
4: Sí,
0: de poder
4: claro,
0: jugar cabeza de área,
1: el killer,
0: pero llevaba
1: de atrás.
0: Hasta un 8 o 10.
1: Claro.
0: Y hasta definía.
1: Eso es muy bueno, porque el profesor Gustavo Álvarez vino trayendo esa filosofía de tener un mediocampista ofensivo, o sea, un media punta. No tenemos un 10 como tal en el fútbol ecuatoriano, como lo era antes, por ejemplo, por poner casos, ¿no? Damián Manso,
4: Piojo Manso,
1: Damián Díaz, el Quito, por ejemplo.
4: Un Chorrillano Palacios.
1: Ajá,
4: claro.
1: Como lo tiene Independiente del Valle, incluso. Que
5: Alex, el zorro Sornosa.
1: Que es Sornosa. Entonces, el profe Álvarez ha sido muy, muy inteligente en imponer este modelo de tener a un mediocampista ofensivo, porque sabe que en esa punta va a beneficiarse más los privilegios que tiene Daverson como jugador.
4: Así es.
1: Daverson ya quedó demostrado que no es un delantero aquí, ni no en Perú, madre. Ni en Brasil, ni en donde quiera jugar, no es un delantero centro.
5: No.
1: Pero si él actúa como un volante, o incluso como mediocampista ofensivo.
0: Como un enganche, sí. ¿sabes? Como
1: le
0: va enganche,
1: muy
0: le va
1: bien.
0: Sí, el partido
1: cómo...
0: anterior fue un enganche.
4: Exacto.
5: Lo hizo bien.
4: Exacto.
1: Entró muy bien.
4: La lectura que pudimos darlo acá, un Daverson que no lo mandó 9 de área,
1: claro
4: sino
1: que sí.
4: un abastecedor.
1: Atrás.
4: Que llegue De ahí vino el gol a Michael Estrada, ese centro preciso, hasta elegante pega el centro.
1: Incluso tener esa valentía de tener el recambio, porque no conocemos todavía la alineación oficial de Liga Deportiva Universitaria. Esta es una tentativa que tenemos, que está muy buena, por cierto, porque maneja ese mismo modelo, pero de ponerlo a Sebastián González, o digamos en otro caso a Juan Sebastián
4: Rodríguez,
1: disponerlo como recambio, porque fue lo que pasó en el partido con Delfín, que lo sacó el profesor y lo puso a Deiverson, donde el partido cambió completamente, es muy bueno, porque nos quedó demostrado, y el profe lo dijo desde el primer día, y lo tengo firmado en mi cabeza, es un jugador de 90 minutos. O sea,
0: y además que los recambios que tiene cada escuadra son importantes. Porque tienes... De lado a lado. Que te puede cambiar un partido.
4: Claro, esto.
1: No es por poner una mala comparación, pero por ejemplo, tú no encuentras eso, y con ningún afán de ofender al hincha de Barcelona, pero tú no encuentras eso con Darío Benedetto, por más de que te haga goles, ¿me entiendes? Porque el funcionamiento de tu equipo no se va a basar en eso.
4: En los Rayados, a un Gato Briones en la banca.
0: Claro, a varios. A González, Charlie.
4: Que bueno, en tu alineación, profe, estaba, ¿no?
5: La alineación está, como es probable que él sea
0: tenga minutos inclusive,
5: pero
1: claro que sí,
5: ya está total y absoluta. Y saben que les paso una infidencia, ya está listo también. Saben para qué le cuidaron tantos partidos y tanto tiempo, para Copa Libertadores.
1: Pero
5: quién
1: te
5: quita que hoy
4: estamos a
0: menos
4: de,
5: por supuesto,
4: a 4 días para que la Copa Libertadores y la Sudamericana arranque.
0: Sí, se juega mucho
4: al final. El día martes viaja.
0: Y el Independiente es un candidato por la talla que está dando aquí en Ecuador. Entonces, los equipos de la región miran como un candidato. Y aquí comparto lo que dice aquí Gabo. Tal vez no ahora, pero el proceso no será muy distante hasta que esté en la élite completamente de aquí, de la Copa
1: Libertadores. ¿Quién lo puso desde el año 2005 a Liga Deportiva Universitaria en el radar para ser campeón de América? Nadie. Hasta que llegó el 2006 y presentaron un proyecto que en un plazo de 4 o 5 años lo lograron.
5: Nos enfrentamos para acudir a esa breve historia que recordabas.
1: Claro que sí, Deportivo Quito, Liga Deportiva Historia.
5: No, en el 2007 ascendimos con Independiente e hicieron los dirigentes, claro que sí. Miren, a nivel de empresarios, ¿no? En la una banca era realmente inolvidable, es realmente inolvidable. Don Rodrigo Paz, el doctor Vaca, toda la dirigencia de Liga de ese entonces. En la otra banca, no en las gradas, en la otra banca, Michel Deller. Don Alberto
4: Santiago Morales.
5: Don Alberto. Estaba el otro gerente, Wilson, no me recuerdo el apellido.
0: Ahí jugó Cabieza en ese partido, profe, me acuerdo.
5: Jugamos y duró 32 minutos de contado esto, y dirigía el Patón Bausa. Y en el otro, obviamente, quien les habla.
1: Su servilleta, como dirían los mexicanos.
5: Su servilleta. Y realmente el partido duró 32 minutos porque Paul Guevara marcó contra su ex equipo,
1: claro que sí.
5: Un gol de 40 metros. A la alineación que fue después, en ese mismo año, ya para el 2008,
1: campeón de América.
5: Wow, a ese equipo le ganó Independiente en el primer partido amistoso. Y después, la presentación de Independiente con el cuerpo técnico, los jugadores y los demás, fue contra Liga otra vez. Yo, Michel, claro. ¿Pero por qué otra vez con Liga?
0: Acá ya le gané tenían un número que era la presentación de la camiseta. Jugó Cabides ahí, que tuvieron que habilitar la parte del Coliseo para hacer camerinos. Sí. Aún no tenían la nueva tribuna, pero me acuerdo claramente.
5: Y hubo tribunas precisamente.
0: Se montaron tribunas porque faltaba estadio
1: para la gente.
0: En Sangolquí en otro tiempo, ¿no?
1: Claro.
0: Estaba construyendo el futuro que hoy vive.
5: Y ese fue el segundo partido, Capi, que me quiero hacer referencia.
1: Qué lindo.
5: Porque Independiente volvió a ratificar su supremacía.
4: Así es.
5: No, porque Liga otra vez empezó ganándonos. Y a los 8 minutos,
4: como tú mismo lo
5: después,
4: ya mentalizar el
5: Vinicio
4: tema.
5: Vinicio Angulo, escuchen estos nombres: Vinicio Angulo y Jefferson Montero.
1: Jefferson,
4: la turbina
5: para Montero. Independiente.
0: Estamos cerrando ya, nos queda un minuto. No tuvimos ni tiempo para las pastillas, nos queda un minuto. Vamos acá por interno a enviar el balón a quien se haya ganado. El que acierte el resultado. Obviamente, tenemos que ver el día martes quien haya dado con el resultado. Y además, también a darles los cevichifles que están parte de
1: muchachos.
0: Esto. Sigan participando acá, porque hasta que empiece el partido, la gente puede seguir interactuando. Vea, descargues el programa cuando usted quiera, porque queda subido acá el programa número 99 del show de
1: la... Nos falta uno.
0: Ya llegamos al centenar.
1: Todos.
0: Profe, ¿qué le pareció el programa?
5: Excelente, como siempre, y más siendo viernes, pues suerte para los dos equipos.
0: ¿Cuánto pero queda Liga Independiente, profe?
5: 3-0 gana Independiente.
0: Sí, por favor, dijo. ¿Qué te pareció el programa y el resultado?
4: Excelente, un programa espectacular, el 9-9 del Show de la Red. Siempre un gusto estar acá en la cabina. Y el resultado para ahora, Liga gana 2-0.
0: Por favor, Gabo.
1: Me quedo yo. Bueno, amigos, el día de hoy Liga Deportiva Universitaria sale victorioso 2-1 con doblete del señor Michael Estrada.
4: Mire usted.
0: Si estaría aquí la señorita Vidiguer me va a decir tibio, pero 2-2 del resultado, 4 goles, una fiesta completa con bastantes goles. 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
0: Un abrazo especial para mi hijo, Joan Sebastián Luna, que el día de mañana se va a estudiar a los Estados Unidos, a Houston, va a estudiar finanzas.
4: Que le vaya súper bien.
0: Las bendiciones del caso a mi querido hijo. Esas oportunidades son únicas, no nos puedes fallar. Así que eres un Luna, no nos puedes fallar.
5: De corazón, Joancito.
0: Que Dios le bendiga. Todos tuvimos ese primer día en cualquier lugar, así que le vaya bien ahí, a nombre de todos. Ustedes se divirtieron, nosotros solo estamos aquí porque somos
2: el Show de la Red.
0: Nos vemos el día martes.
1: Nos vemos, muchachos. Vayan al estadio.
0: Abrazo, chicos. Buenas tardes.
1: Irán con Chomper.
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9: Le informa la hora. 17 horas, 1 minuto.
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8: Y amigos de la red, no hay canciones, no hay presentación. Vamos a extrañar a la Nancita, no hay nada. Eso, beso. Así. Y así le va a reemplazar en todo sentido. Eso, bien, Daniel. Puede reemplazarle en todo, menos con Marcelo Egas. Ahí sí no puede. Ahí sí ya. Ya no. Buenas tardes, amigas y amigos de la red. Qué gusto saludarle. Hoy tenemos un programa, como diría el Chaca, corto. Pero bueno, aquí estamos. De Chaquita, le mandamos un saludo, ¿cierto? Si nos está escuchando. A su esposa también, a doña Moni, que fue operada de emergencia. Gracias a Dios está estable. Algo de emergencia, mire, la situación como es. Parecía que tenía que viajar, me dice el Chaca, ya fuera del país, y no se pudo por esta situación. Pero Dios sabe cómo hace las cosas. Pronta recuperación a doña Moni, nada más. Está estable, me contaba hoy el Chaca, y ya, eso es lo importante es eso. A todos ustedes les mandamos un fuerte abrazo, a los que se están preparando para salir de feriado, a los que ya están viajando, a los que están rumbo al terminal, a los que están cogiendo su vehículo, revisen la llanta, revisen el aceite, revisen el refrigerante, revisen todo para que viajen tranquilos, y ya cuando vayan a viajar, tranquilos, no vayan apurados. Esto es un feriado, no van a ningún lado, ninguna reunión, van a descansar. Así que a todos ustedes, buenas vibras y que les vaya bien en el viaje. Nada más, compañeros. Saludemos con el profesor Diego Melo Pérez. Hola, Dieguito. Buenas tardes.

0: Y así nos fue.
1: Compañeros poetas, qué gusto saludarlos. ¿Cómo les va? ¿Cómo están? Un verdadero placer. Les cuento que hace un minuto llegó el Independiente, hace 10 segundos.
2: No sea mentiroso, ahorita estás llegando.
0: ¿Cómo? El señor
2: aquí estoy grabando, registrando.
1: Pero yo estoy aquí en la puerta donde entra el Independiente y la Liga.
2: Yo estoy aquí, grabando.
1: Está virando el bus para entrar al parqueadero del bus de la Liga.
2: Yo estoy aquí al lado del bus.
1: Filmará bien.
2: Yo estoy al lado del bus. Estoy filmando, de hecho, baja acá Gustavo Jairo Campos. Viene no, por acá.
1: Pero le estoy diciendo que el de la Liga está entrando, pues, señor Dávila, sea serio.
2: Yo estoy en el de Independiente ahorita. Siga, perdón.
1: Muy bien. Siga, por favor. Descríbanos, por favor, descríbanos.
0: Por favor.
2: Muy bien, a ver, por acá va llegando la gente de Independiente del Valle.
0: Ahí está, listo. Siga, vea, señor Melo.
2: Por acá están descendiendo al partido más importante de la fecha. ¿Quién más puede estar por acá? Es de dos pisos.
0: Sigue cambiando de red, ¿no? Señor Dávila.
2: Porque no está buena la señal.
1: No sí, creo que es de dos pisos.
2: ¿No? Pues, no sé, yo estoy aquí conectado.
0: Ahora le escucho bien, ya. Ahora le escucho bien.
2: O sea, no, más no se puede hacer.
0: Dije cambiando de auto, tal vez, digo yo.
2: No, sí, estoy en el estadio. A ver, ¿quién baja por aquí? Sí. Aquí está, a ver, ahí lo vemos. Muy bien. Ahí sí baja los jugadores.
0: Aquí está, converse con ellos, ¿no?
2: Viene.
0: Esto. Y así
2: Paraguay,
0: una hora veinte.
2: Y aquí va. ¿Me confirman? ¿Se escucha o no se escucha? Porque
0: no,
2: si
0: se escucha, no se escucha.
2: Mejor conecto los equipos.
0: Conecte los equipos en la cabina, mejor así.
2: Me desconecto, chao. Ya después voy allá.
0: ¿Y ahora a qué hora se conectará? Señor Melo, está por ahí, disculpe.
1: Estoy aquí, yo todavía en la puertita de ingreso, vea. Ya voy a entrar.
0: Y
1: ya
0: está acreditado por si acaso.
1: Sí, ya voy a ingresar. Justo tuve que hacerme a un lado para. Espéreme un segundito, señor. Tengo que mover el auto, si me da un segundo, por favor.
0: Así es esto. O sea, el programa empieza a las 5 y recién a las 5 van a conectarse, a salir, a mover el auto.
1: Lo que pasa, lo que.
0: ¿Te cuenta, don Humberto? Así es, Humberto. Así es la barra de la tribuna.
1: No, lo que pasa es que ahí toca hacer el recorrido desde el norte porque hoy estaba trabajando hasta acá. O sea, a las 5 estuve aquí plantado, conectado y diciéndole, Luchito, buenas tardes, llega el bus de Liga, hace un minuto llegó el de Independiente.
0: Humberto, buenas tardes. ¿Estamos con Humberto?
1: Tampoco, vea, ya de una vez, para que usted también...
3: Aquí estoy.
1: Humberto, ¿cómo le va?
0: ¿Y ahora qué le pusieron?
3: Black Sabbath, Crazy Train.
0: Bien.
3: ¿Le gusta?
0: Sí, está bonita.
3: Este es Black Sabbath, famoso Ozzy Osbourne que murió no hace mucho. Ídolo del rock and roll a nivel mundial. Muchachos.
0: Daniel también es rockero.
3: ¿Quién?
0: Daniel.
3: Así le veo, sí, se emocionó con el Crazy Train, rápido le sacó que era Black Sabbath.
0: Ah, muy bien.
3: Muchachos, buenas
0: Humberto,
3: tardes
0: ¿cómo le va?
3: A toda la gente que está prendida con nosotros a esta hora en el dial 102.1. Muy buenas tardes, muchachos, a ustedes. Qué envidia, están en la cancha, qué chévere el trabajo de ustedes en la cancha. Me encantaría acompañarles en algún momento, aunque sea de invitado.
1: Así por que, favor, cuando usted desee, Humberto, por favor, con mucho gusto, encantado.
3: Encantado, les agradezco, muchachos, realmente me encantaría. Luchito, aprovecho para saludarle al Chaca, le oí de entrada que la señora esposa ha tenido algún problema de salud. Esperemos que todo esté bien, le mandamos un abrazo a ella, a toda la familia y al Chaca en especial.
0: Sí, hoy conversé con el Chaquita, me dijo que estaba bien, le dije no le hará tener iras ya, por favor, porque fue de emergencia, claro, esto no se sabe, me decía.
1: Sí. Claro, si estaba en la playa hace 2 días, pues.
0: ¿Vieron? Y luego se complicó. Estaba por viajar, dice el Chaquita, iba a salir fuera del país.
3: Con la señora. Claro.
0: Ya con esto obviamente no se puede. ¿Qué va para allá?
3: Es como usted dice, Dios sabe por qué hace las cosas, todo pasa por algo.
0: Le digo, Chaquita, ¿qué tal si viajaba y el dolor le daba allá?
3: O en el avión, imagínese.
0: Claro, o sea, hubiese sido peor. Entonces, ya está. Entonces el Chaca dijo, sí, no queda otra. Le dije, esos boletos me los regala, no tengo ningún problema.
3: que nos endose, ¿no?
0: Nos endosa. Y dijo, bueno, bueno, ¿qué va a decir el Chaca si nos suelta $1? Dijo, madre, va a soltar los boletos. Bueno, hoy juega Liga Deportiva Universitaria. ¿Cómo está el ambiente, Diguito? La gente está llegando, yo sé que falta, pero hoy Julio Álvarez decía que hay movimiento en la
1: Sí, sí, hay hinchas de Liga. De hecho, cuando llegó el bus de Independiente, algunos hinchas estaban justo por el sector este de la puerta 6, que digo, es donde estoy intentando ingresar hace rato, pero que ahora sí, dice. Pero la verdad es que ya hay movimiento. Hinchas de Liga, obviamente, no he visto gente de Independiente todavía, al menos el recorrido que hice, que es muy corto, ¿no? Más o menos desde la estación del metro hasta acá, en el auto, hasta el estadio, pero finalmente, bueno, ya hay movimiento.
0: ¿Usted fue en metro?
1: No, o sea, estoy poniendo como referencia calle del metro hacia acá. Así que bueno, vamos a ver.
0: Además que su recorrido tampoco es que ayude mucho porque se va por la periferia más, pues obviamente.
1: Claro. Pero ya hay gente en el estadio.
3: Poca, bueno, mucha. Debería estar ya más o menos, ¿no?
0: Hoy Julio Álvarez decía que por lo menos ellos creen que van a tener estadio lleno. O sea, 18,000 personas es el estadio. Dice que él confiaba en que iban a tener estadio lleno. Si no son 18, por lo menos son unas 15. Pero que va a haber gente. Se acomoda. Es viernes, Humberto. No está haciendo un mal clima. Me parece que hará una noche fresca. Está bonito el clima también en la capital. Y además es un gran partido. Ayuda mucho lo del metro, ¿eh? La gente, y decía Julio Álvarez que hoy han pedido al municipio que el metro vaya una hora más, 10:30 dice que termina el funcionamiento, pero hoy va a cerrar 11:30. Y me parece que el metro ayuda muchísimo, muchísimo.
3: ¿Amerita hacer una crítica a la hinchada de la Liga? ¿Puedo?
0: ¿Y ahora qué va a criticar?
3: No, lo que pasa es que son medios noveleros.
0: ¿Usted
3: Luchito
0: es anti-Liga entonces?
3: No, yo no soy anti-Liga, yo critico lo bueno y lo malo y lo bueno.
0: Pero
3: en este
0: toda
3: caso,
0: hinchada es novelera, toda hinchada. Aquí sí, en el Ecuador,
1: no, pero sí, o sea, tiene porcentajes de hinchas, sí, te de acuerdo.
3: Vea, usted ve la cancha cuando juega el Delfín, cuando juega el Manta en la Casa Blanca, el estadio está prácticamente vacío, ¿sí o no? Cuando juega Barcelona, cuando hay Copa Libertadores, cuando hay Independiente, la gente va un poco más a la cancha. Yo digo esto porque muchas veces la gente influye mucho, por ejemplo, una salida de un técnico o la contratación de un jugador, o que se vaya un jugador, no sé, la presión influye. Pero sí deberían ir más a la cancha. En general, a todos los estadios. Mire lo de Puerto Viejo el otro día, también media vacía la cancha. Yo pensé que iba a llenar.
1: Sí, no, increíble eso.
3: Eso fue increíble para mí, no se llenó ni medio estadio prácticamente. Así que algo pasa, algo hay que hacer.
0: Y esto no es solo, ya me parece que es postmundial. Y antes también la gente no va. La gente no va en Cuenca, la gente no va en Quito, la gente no va. Sí, no va al estadio. No es solamente la de Liga hoy.
3: Cada vez menos, ¿no?
0: Y cada vez menos.
3: Y Independiente, en general, no es un equipo que todavía tenga una hinchada muy grande. ¿Será que con el tiempo tantos niños que ahora son hinchas del Independiente, seguramente esa barra crecerá?
1: Va a subir la hinchada, sí, por supuesto.
3: Sí, va a subir. Pero no son de subir a la cancha el Aucas, ¿no? ¿O sí? Ahorita, ¿habrá gente Independiente por
0: sí,
3: ahí?
0: Sí, les iban a vender una, ¿cómo es que dijo? Una, me parece que es el bloque A, si mal no recuerdo, de la General Central. Ahí van a estar los hinchas de Independiente del Valle. Eso es lo que dijo hoy Julio Álvarez. No, tal vez no muchos, pero ahí van a estar hinchadas del Independiente y obviamente la hinchada de Liga, que será mayoritaria, ¿no?
3: Pronóstico, muchachos, ¿se atreven?
0: Dieguito Melo.
1: Empate.
0: Pregúntele a Daniel, ¿verdad?
3: Danielito. Usted, Daniel. ¿Qué dice?
0: Vea. Bien.
3: ¿Qué es eso?
0: Himno de Liga.
3: Ah, no sabía. Entonces más liguita que queda ha sido el Daniel.
0: Pero claro, no está claro.
3: Pero no, pero mira, pero es que ahí está. Usted va a dar el pronóstico porque se hincha. O hay que ser más objetivo, si el equipo no anda muy bien,
0: pues
3: independiente.
0: Es que Daniel sí lo ve como hincha.
3: Sí, bien. Sí, ¿no? Sí,
0: claro.
3: ¿Y ustedes?
0: Yo le veo. ¿Cómo le vemos a Dieguito? Ayude.
1: Yo creo que es un partido, yo les decía, parejo, porque es cierto que Independiente está en mejor momento, pero también es cierto que le cuesta mucho ganar la Liga. O sea, en el historial es bien complicado. Este año no le pudo ganar y veremos si es que ahora lo consigue. Parejito. Por eso les decía, para mí, empate hoy.
3: Y está.
0: Yo creo que Liga hoy gana 2-0.
3: Vea eso. Vea eso.
0: ¿Usted?
3: Yo digo que pierde 3-0.
0: 3-0, creo que pierde.
3: 3-0. Yo le digo que le va a meter 3-0.
0: Por cierto, noticia de Liga. Ya fue levantada la sanción en FIFA, ¿no? Ya pueden inscribir jugadores. Ya. Por si acaso. Hasta hoy en la mañana estaba complicado, o sea, el tema no levantaba la sanción. Ahora sí pueden inscribir jugadores. No sé si le alcance para inscribir hoy un jugador para Copa Libertadores. No sé si le alcance. Pero para el Campeonato Nacional todavía tiene hasta el 24 de agosto, me parece. Tiene para el 24 de agosto. Pero en el Campeonato Local va a tener oportunidad, si es que van a contratar. Ahora, como sí. Hablábamos ayer, el tema económico... Sí le complica a Liga, es fuerte.
1: Sí. Porque ha priorizado pagar algunas deudas, ¿no, Liga? Ha priorizado eso.
0: Imagínese, si no paga el SRI, no puede facturar nomás, pues, Dieguito. Entonces, si usted no puede facturar, ¿cómo tiene dinero? ¿Sabe que el SRI le bloquea su RUC? ¿Y cómo factura?
3: ¿Y los chicos estarán al día?
0: Conozco que sí que les debían, me parece, que les iban a cumplir la anterior semana.
3: Entonces, no están al día.
0: No, ya les con la anterior, digo, o sea, ¿cómo, con quién chupo?
3: pero ya supo que les dan cubierto. Y no sí, solo a ellos, ¿no? Me imagino que los utileros, los cancheros, los médicos, los masajistas, todos estarán al día, ¿no?
0: Pero yo creo que esto, aunque no es normal, dentro del balompié lo que pasa en Liga es normal, porque están al día. Un mes atrasado, podemos decir, es normal. Aunque
1: claro, no, o sea, pero no debería ser.
0: No debería.
1: Yo no conozco cómo está el tema con Liga, siéndole sincero, pero si así como dice, igual no debería ser. No
0: debería, ningún caso debería, porque deben estar al día. Ah. Pero dentro de nuestro balompié de Guito, Humberto, es como normal.
3: Se ha normalizado. Sí, sí. Se ha normalizado.
1: O sea, acuérdese que está, a ver, se planteó esto de que puedas estar 3 meses, o sea, si te pasabas los 3 meses, sancionado.
0: Claro. Era normal, entonces...
1: Que tú debas 3 meses no puede ser normal, pues.
3: No puede
0: y
3: ser
0: algunos normal. Les decían, Humberto, firma el rol, no hay ningún problema, y después te pagamos. Y el total es que nunca les pagaban. Y ya habían firmado el rol porque tenía que presentar la federación. Es que hay una serie de trampas. ¿Sabe otra trampa que había? Y hay todavía. No sé si usted la vivió. Decían, te vamos a pagar $500. Esto era para pagar al seguro lo básico.
3: Ajá.
0: Pero... Tú vas a ganar $10,000, pero reportamos que ganas 500. Entonces, y los otros 9,500 son de derechos de imagen, por si acaso te hacemos doble contrato. Entonces, una vez les pasó a los chicos del Clan Juvenil, pues. ¿Se acuerda usted? No les pagaban. Entonces, Liga Pro dijo, bueno, les vamos a pagar nosotros de lo que les corresponde de los derechos de televisión, les vamos a pagar. Obviamente, llegó el dinero... Y les pagaron a los de Clan Juvenil. Entonces les pagaban $500, $450, lo básico. Los chicos decían, pero este no es mi sueldo. Ey, acá en la Liga Pro está reportado que ustedes ganan esto.
3: ¿Y dónde está la voluntad, la personalidad del jugador de fútbol? ¿Dónde está el señor Carlos Tenorio? ¿Dónde está la asociación de futbolistas? No debería ser normal, la gente debería estar al día. Ustedes, digamos que aquí un mes está normal, que Liga está al día, pero vean lo que pasa en los otros equipos, Luchito. La mayoría están pagos.
0: Católica está bien, Liga no. está bien, Independiente está
1: Independiente,
0: bien.
1: Independiente, claro. Orense entiendo que también.
3: Mire Barcelona. Mire Emelec.
1: Barcelona hablaban de 2, ¿no? De 2 meses.
0: De ahí el resto de fútbol ecuatoriano está complicado. En Delfín no sabe cuándo le paga.
3: Imagínese.
0: Hagamos la primera pausa, me dice Daniel, que tenemos pausita.
1: Como diga el Ramber, fuerte abrazo al popular Ramber.
3: Ramber Vera, ¿no? Está parecido al Ramber Vera, sí. No. Ha venido con la camiseta.
1: Lo que no ha sacado es el talento, pero por lo demás, vea...
3: Pero el talento de tener en las manos.
0: Hagamos la pausa.
1: Fuerte abrazo al Ramber, fuerte abrazo.
0: 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Ya regresamos.

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0: 17:28. Ahora sí estamos con don Willy. A ver, probemos, don Willy, ¿cómo está? Buenas tardes.
1: Muy bien, espero que ya no se corte, compañeros. Estoy con el
2: ya del estadio. Un cordial saludo, un fuerte abrazo. Hemos registrado ya hace algunos minutitos, llegaron ya los equipos. De este momento están haciendo el reconocimiento de la cancha. Ya la gente de Independiente, llegaron también los árbitros. Estaba conversando acá con el Pato también. El cuestionado, ¿no? Esa va a ser el árbitro de hoy, ¿no? El otro día le dio esa clasificación quizás polémica a Barcelona. Y a propósito de eso, me he quedado, compañeros, preocupado. Venía conversando acá con algunos colegas, conversamos acá con el Pato. Y la gente, ¿no? ¿Cómo es? Sobre todo en las redes sociales y quizás la prensa y otros lados. Topando el tema de Frangoy Zambrano, ¿no? Y tratando de relacionarlo con este tema de Barcelona, ¿no? Nada más para aclararle a la gente, porque a veces hay que también tener la investigación del caso, ¿no? Él no estuvo ni convocado. Lo que hicieron es que se ponga el uniforme y acompañe, porque era el primer partido con el grupo. Más allá, si es que hubiese estado en nómina, porque me contaron, y para decir esto hago las averiguaciones necesarias, hubo una consulta, obviamente, hacia la FEP, hacia la Liga Pro, nos dijeron, hey, no hay cómo. Entonces no van a ser tan testarudos de tenerlo ahí y hacerlo ingresar a la cancha, ¿no? Pero saltan estas cosas, nada más para la aclaración, para la gente que...
0: A ver, acá hay una cosa, Willy. En la nómina oficial de la Federación Ecuatoriana de Fútbol, en la nómina oficial.
2: Sí, sí, sí, por eso digo.
0: Ahí está, no importa. Zambrano.
2: Si está, no entró, pues. Es no, como no, tengo nadie, malita, pero muerta.
3: Nadie
2: pero
3: dice que entonces, ¿qué dice el reglamento? Entonces, ¿puede entrar o no puede entrar?
2: No, pues no puede. Ya.
0: Yo por eso entiendo digo, que no.
2: Doy información, nada más. Ya, pregunté a la directiva de Liga.

0: ellos consultaron. Nunca estuvo en planes ingresar.
1: Yo entiendo que no entró. ¿Ya? Yo entiendo que no entró. Está en la nómina. Y esto no es que Liga debería ser sancionado porque no entró. Vea, ¿qué hacía? Una pregunta. ¿Qué hacía en nómina y en la banca de suplentes?
0: Pero le estoy diciendo, pues, Luchito, consulté. Era el primer partido.
1: ¿Qué estaba haciendo?
0: Eso le estoy diciendo. Era el primer partido. Lo que hicieron, hay consultas escritas en donde
1: primer
0: no hubo
1: partido
0: nunca intención
1: de Frangoy.
0: De Frangoy con el equipo, pues se acuerda
1: no,
0: que lo contrataron.
1: Pues sí, Frangoy ya jugó antes, pues.
0: No, pero estaba, ya le contrataron, pues, en esas semanas.
1: Claro.
0: Y decidieron acompañarle. ¿Y por qué está enojado Luchito?
1: No, es que yo digo.
2: Ya se enojara Luchito, ¿qué guste?
1: ¿Desde cuándo los jugadores que no están
0: pero digamos que bueno, en tal caso ya. Pero ¿qué importa acá el pato en ese gesto? ¿No? ¿Qué importa? O sea, ¿por qué hablar de algo que no pasó?
1: No, yo sé que no importa. Yo le entiendo totalmente.
0: Eso, y acá,
1: no,
0: y acá en el reglamento, acá está el Juanjo también, que han hablado con
1: yo
0: el
1: sé
0: abogado.
1: Que no entró. Yo
0: en el reglamento es claro, pues tiene que entrar. El tema
2: claro,
0: es que
2: pero sabe
1: ¿pero
2: qué?
1: ¿Quién dice lo contrario?
2: Dice Luchito, de todas maneras, me parece válido es porque estuvo ahí.
0: Claro.
2: No se conoció. No,
0: eso le digo.
2: Lo del reglamento.
0: No. Pero le repito, creo que no escuchó. Hice las consultas sobre este tema.
2: Okay.
0: Hay un documento en donde consultaron a la FEF y a Liga Pro, incluso que no es el ente, dijeron, hey, no puedes meterlo. Ah, bueno,
2: okay.
0: Pero está ahí.
2: Se hizo la consulta.
0: Claro, se hizo la consulta. Es válido, está documentado.
2: No te ganas, se enoja con
0: Luchito.
2: Claro,
0: ¿por qué se enoja con Luchito? Por si acaso no es nada con usted, no sé si usted
1: no,
0: dijo algo.
1: Yo estoy totalmente de acuerdo. No entró, no hay canción.
0: No entiendo.
1: Y hoy lo dice Franco, lo dijo Celso Vázquez. ¿Está bien?
0: Ah, sí, doctor.
1: A lo que yo voy es, ¿desde cuándo un jugador que no va a estar para el partido va a la banca?
0: Pero imagínese, Luchito, que por esas cosas, la gente, o sea, por ese tipo de comentarios,
1: no sé, pero no,
0: la
1: no
0: gente en X, por el desconocimiento, empieza a hablar y hablar
1: no
0: y hablar.
1: Es como, es como que el fin de semana lo hubiesen llevado a Ayala y a Segovia, pero no jugaban, no, están suspendidos, ya sabemos que, pero van a estar en la banca de suplentes.
3: ¿Cuál es la intención de consultar? ¿Cuál es la intención?
1: No pueden
3: de
1: estar, pues, ¿para qué lo lleva? Que vaya a la tribuna.
0: ¿Y qué? ¿Es prohibido que estén abajo?
1: Claro, pues. Si no
0: ¿Y por qué entonces le dejaron?
1: No, en la liga, en la copa, ¿cómo no? Pues por eso están
0: entonces,
1: sumando,
0: pues,
1: está jugando.
0: Entonces, pues, es ahogarse en un vaso de agua ahí,
1: pasó. Y ustedes tratan de zafar y les entiendo. Yo lo que creo es que Liga no sabía.
0: Yo le estoy dando esa información.
1: Pues ya un jugador que no está convocado no lo llevo. O ayer en la Liga de Puerto Viejo.
0: ¿Pero por qué no lo lleva?
1: O ayer en la Liga de Puerto Viejo estuvieron los cuatro jugadores que los contrató recién en la banca.
0: ¿Pero por qué no lo lleva? Digo, ¿cuál es el problema? Dígame cuál es el inconveniente.
1: ¿Por qué no lo voy a utilizar? Pues que vaya al palco. ¿Para qué voy a tener en la banca?
0: ¿Pero cuál es el inconveniente?
1: ¿No lo voy a
0: utilizar? ¿Te pueden sancionar?
1: No, pero no voy a recurrir a él. ¿Para qué lo llevo?
3: Pero debe haber habido algún.
0: Pero imagínense que terminamos hablando de algo tan insignificante que esto resulta insignificante.
1: Totalmente.
0: Y no hablamos del problema. A eso
1: pero
0: es lo
1: para
0: que voy.
1: Mí, para
0: el
1: mí,
0: problema
1: yo le voy a decir
0: es Barcelona
1: algo.
0: Y el problema y es.
1: Yo le voy a decir algo. Y es mi responsabilidad. Para mí, la gente de Liga no sabía lo de Frango y Zambrano.
0: Yo consulté hoy y eso le digo. Después está lo que me haya dicho a mí la fuente de Liga y lo que digo usted. Hicieron la consulta y tienen documentada. Yo le estoy dando una información, lo mío no es opinión.
3: ¿Cuál era la intención de hacer la consulta? ¿Querían de pronto hacerle jugar? ¿O simplemente la consulta fue para llevarle al banco?
0: ¿Qué es lo que pasa? A ver, por si acaso.
2: ¿Qué es lo que corresponde? Claro.
0: Está bien. Es que eso es lo que no hizo Barcelona. Tienes que tener un departamento que consulte, pues. ¿Para qué tienes tanto
3: pero abogados? ¿Un reglamento admite consulta? El reglamento es claro, no dice se puede.
2: No, pero sí puede haber una duda, por ejemplo.
0: No, pero está bien consultar, no está mal.
3: No está mal.
1: Hoy dijo Celso que claro, que hay que consultar. ¿Y qué tal caso si Barcelona?
0: Ahora les digo, lo mío, Luchito, es información. Yo pregunto.
1: No, yo no doy
0: comentarios y no estoy diciendo lo que me indica.
1: Lo mío es comentario.
0: Pues, el tema es que usted, claro.
3: A Luchito le dijera yo que, por ejemplo, hay veces que el técnico por motivación
0: es
3: le quiere llamar a un jugador.
0: Hablamos de algo que no pasó y hacemos, pero un escándalo.
1: No.
0: De algo que ni siquiera pasó.
1: Pero
0: en vez de hablar del tema de fondo, que es Barcelona.
2: Es que yo lo que creo, de todas maneras, es que punto medio, creo yo. Porque sí es cierto que fue llamativo. Es que sí es llamativo que esté un jugador que no podía jugar en la nómina. O sea, yo creo que sí llama la atención. Y la pregunta era, ¿Liga sabía o no sabía que si podía jugar? acá el señor Dávila dice que ha hecho la consulta y que Liga emitió precisamente esta, o levantó esta consulta para verificar que no podía jugar.
3: Yo
2: no,
3: por ejemplo, muchachos, de la experiencia del fútbol, en casos, vi casos de estos que el técnico llevaba a jugadores a la banca o a la concentración. Antes no
0: vea lo que me dice el Pato Granja. Alfonso Davis acompañó a Canadá todo el mundial en la banca. No podía jugar, pero estuvo ahí. Eso no es pecado.
3: No es pecado.
0: No está contra el reglamento.
1: Pero
0: muchachos, estaba, o sea, si tú puedes estaba, tener un jugador, puedes
1: pero
0: estar.
1: No estaba.
0: Es que Luchito, no quiero que jugar. Me diga usted dónde dice que no puede estar
1: no
0: un jugador.
1: No dice
0: ahí.
1: En ningún lado. Yo lo que estoy diciendo es, y es mi opinión. Para mí,
0: ya,
1: Liga no sabía que Frangoy Zambrano había. No sabía. Por eso lo lleva.
0: Yo le estoy diciendo una información.
1: Usted dice, claro. Muchacho,
0: yo pregunté.
1: Y la
0: verdad no pensé que era de un comentario suyo.
4: No, pongan un cuento del Patricio Javés.
3: Chicos, yo les...
0: Bueno, así que bueno, estamos acá. Ya nada más para aclarar, ahogarnos en un tema que ni pasó. Es desgastarse. Cuando hay que hablar de lo que va a pasar.
1: Déjenle hablar a Humberto, que ya dice no le hacen caso.
3: No,
0: mi querido Humberto, ¿qué opina del partido? A ver.
3: No, yo como último de esto de que estaban hablando nada más. Hay veces que los técnicos llevan a las concentraciones a jugadores que quiere motivarles, que quiere... Y como es de acoplarles al plantel, que se junten con los jugadores. Antes no podíamos entrar más que 16 a la cancha, entonces no se podía llevar a nadie. Ahora entra un montón de gente, entonces me parece que puede pasar por la motivación del chico que el técnico quiso llevarle a la concentración, o sea, parte del grupo en este partido. De ahí no pasa nada, nada más de eso no creo que pase nada más. Barcelona sí, complicado con el tema, ¿no? Y del partido de hoy, muchachos, como les dije, Daniel me queda viendo medio feo porque le puse 3 a Independiente. No sé, me parece que Independiente viene en un mejor momento. Vamos a ver. Ahora los de Liga están motivados con el técnico nuevo. Ahora Estrada ya es extraordinario. Entonces, también tiene.
1: Usted tiene algo contra Estrada. Usted tiene una fijación.
3: No me gusta.
1: Pero no le carga a cada rato.
3: Es que muchachos, verán.
1: Pero es que usted le carga a cada rato.
3: Es no, que le, Estrada, no es que le cargo. Lo que
1: ¿en
3: pasa
1: serio,
3: es que...
1: en serio, usted le carga y tiene una fijación?
3: No, ya me voy a controlar un poquito. Lo que pasa es que a mí cuando hay jugadores que quitan espacio a otros y con la falta de regularidad.
1: Disculpe,
3: puede haber algún juvenil ahí que esté ganando
1: pero
3: un espacio.
1: No hay, pues, porque si
3: ¿cómo
1: no
3: sabe?
1: Lo pusiera, pues, pero no hay.
3: ¿Pero cómo sabe?
1: Porque ni siquiera hay en la banca de suplentes un juvenil. Entonces yo digo.
3: Por eso mismo. Muchas eso, veces están opacados los chicos porque los jugadores de arriba están ahí, no la meten y juegan. Ahora anda en un buen momento. Vamos a esperar que pasen unos partiditos. Hoy, por ejemplo, debería ser un partido para que Estrada ayude a solucionar las cosas, ¿no? Un momento
1: que
3: diga
1: Estrada mete 2 goles y le dice.
3: Ojalá.
1: ¿Por qué? Ojalá. Es que le dice, ¿a quién tapa si él es contratado para estar en el equipo de Liga? Y digo, ¿por qué no debe jugar?
3: Lo que pasa, Luchito, es que lo que yo quiero que usted entienda es que yo defiendo la regularidad. Yo quiero un chico que haga 9, tiene que hacer 10, 15 goles por año. No puede hacer 5. No puede hacer 5. Entonces, ahorita está en una racha positiva, Estrada. No voy a negar eso.
1: Regular. En la Católica, Fajardo se pierde algunos goles.
3: Todos, yo critico a todos los 9 irregulares.
1: No.
3: Pero ahora juega Liga, pues ahora juega Estrada.
1: Usted no critica a Fajardo.
3: Es que hoy juega Liga, pues, Luchito. Hoy juega Liga, hoy juega Estrada, no juega Fajardo.
1: Pero no, usted no critica en otros programas, usted no le critica a Yorca.
3: Ya me va a oír, no se preocupe, ya me va a oír.
1: ¿Usted le critica a Estrada?
3: ¿No me oyó del otro día de Riquelme Angulo? Que supuestamente es la joya del fútbol nacional. A mí no me gusta.
1: Cuando vaya Ronnie Carrillo y no haga goles, ahí también diremos.
3: Pero por supuesto, tenga la seguridad que sí, peor en MLE.
1: Pero es que lo peor es que Estrada está haciendo goles.
3: Tiene que hacer goles todo el año, no solamente 3 partidos o 4 partidos al año. Ese es mi punto.
1: Usted sabe que los goleadores a veces no pueden, pero habilitan. Usted jugó delantero y usted metía goles todos los partidos. No es cierto.
3: A mí me parece que Estrada, por ejemplo, es más útil llegando un poquito de atrás que 9-9 dentro del área. Me gusta más viniendo de atrás como habilitador, me gusta más.
1: ¿Usted metía goles todos los partidos? No, es cierto. No,
3: chuta, no, es imposible, Luchito.
1: Por
3: no,
1: eso,
3: no
1: es pues, entonces, ¿qué por eso?
3: No todos los partidos, pero sí hacía 14 goles al año,
1: pero,
3: y
1: claro,
3: no 5.
1: Está bien, pero no.
3: No 5.
1: Pero es que no jugó tanto el primer semestre.
3: Por bueno, esperemos que juegue. Esperemos, claro. incluso por el bien de la selección, que tanta falta nos hace un 9, esperemos que él vuelva a ser el Estrada que algún momento vimos. De ahí ha habido unos pozos en su carrera de tiempo bastante largos, y eso no me puedes discutir. Hay varios pozos de tiempo en los que el tipo no ha aparecido. Entonces, ese es mi problema, la regularidad, no solo con él, con todos los 9 del país en general.
1: La verdad es que sí, pero es que yo le digo, hay una fijación, porque hablamos de usted es Estrada, y es que Estrada...
3: Es que Estrada juega ahora, pues, Lucho.
1: Por eso, pero no, pero
3: ¿De quién quiere que hable ahora entonces?
1: Cuando jugó Católica Vinotinto no dijo nada de Fajardo.
3: Porque ustedes tampoco hablan nada de Católica.
1: Fajardo se comió goles. Se comió goles. Benedetto también se come goles y no ha hablado. Entonces, lo que digo es, ¿por qué solo Estrada y Estrada y Estrada y Estrada? O sea, yo digo, bueno.
3: Bueno, esperemos al resultado de la noche ahí, después hablamos del lunes o martes.
1: Claro, o sea, ya. Si no hace
3: con el periódico goles, de lunes, como suelen decir algunos.
1: Pero si mete tres.
3: Ojalá.
1: Ya dirá usted, ya ni modo. ¿Qué puedo hacer?
3: Yo quiero que meta tres ahora, o uno ahora, dos la siguiente semana, que se salte unos 15 días y vuelva a ser tres. Eso quiero yo, regularidad, nada más.
1: Ojalá
3: que no solamente dos partidos.
1: Sabe que
2: lo que pasa veces... es que, claro, si eso sucede, Estrada, o si eso sucedía en su carrera, Estrada no regresaba al país. ¿No?
3: Es correcto, entonces es una constante del chico, entonces ahora que ya está grande decimos que es extraordinario.
2: Estoy de acuerdo, ahora yo le digo, de lo que tenemos es de lo mejor. De lo que tenemos, yo
3: estamos jodidos,
2: creo que entonces. En este, pero es que es así, pues. Usted dígame, del campeonato nacional, ¿qué otros goleadores tenemos?
3: Sí, por eso. Porque la mayoría son extranjeros, lamentablemente.
2: Sí, no, y me parece que de todas maneras tiene ciertas cosas interesantes.
3: Sí, no, oye, cuando viene de atrás me gusta mucho, habilita, asiste bastante. Sí. Pero dentro del área se pierde un montón de goles, y de ahí adentro del área chica, hay algunas que hay que meterles, entran solitas. Me
2: sí, es verdad.
3: Entonces, a eso lo mandé yo. Regularidad. Por el bien de Liga, sí. No por el bien de nadie más. A mí no me.
2: No, además, sí, la regularidad le permitirá incluso, yo creo, volver a la selección, incluso.
3: Sí, por eso perdió la selección, ¿o no?
2: Por supuesto, por supuesto.
3: Entonces, claro. A eso me refiero yo. No, claro, es que tenga fijación. Claro. A veces
2: ahora,
3: hay que ser exigente.
2: Volviendo a lo de ayer, no creo que con todo esto sea menos que Ronnie Carrillo.
3: No digamos que menos. Igual vamos a ver Carrillo aquí en el país después de que estuvo. ¿Cuánto tiempo estuvo en Liga? Unos pocos días.
2: No,
3: ni llegó.
2: Por eso, ¿no? Pero ahí no jugó.
3: No jugó. Pues ahora tienen que demostrarme a mí. Yo que estoy defendiéndole, ¿no? Demostrarse a sí mismo, bueno, primero, a su hinchada, a la gente de Melec. Es una gran hinchada de Melec. Ahí es fácil hacerse querer o fácil hacerse odiar. Entonces vamos a ver cómo le va. Esperemos que le vaya bien.
2: Sí, oiga, por cierto, ya están ingresando los hinchas al estadio, ¿no? Hay que recordar que los parqueaderos no están habilitados. Entonces la gente está dejando obviamente en otros sectores de su vehículo e ingresando. Entiendo por lo que comentar, bueno, lo decía en la entrevista, ¿no? Estos espacios también para gente que tiene parqueaderos, por ejemplo, en estadio de Liga, pero ya están ingresando los hinchas de Liga Deportiva Universitaria. Algunos ya los vemos por acá, ya subieron al sector este de la tribuna. Entiendo que acá también estarán los palcos. Sí, incluido unas sillas junto a las cabinas, que no estoy seguro quiénes las van a utilizar. Así que vamos a irles informando ahí algunos detalles, pero lo cierto es que la gente va llegando. Como les decía también, afuera hay movimiento. Todavía no un gran movimiento, pero ya hay movimiento y hay camisetas de Liga Deportiva Universitaria sobre todo, ¿no? O al menos reitero en el sector en el que pude observar. Así que bueno, acá sigue. Y sigue un solazo, le digo. Un solazo todavía acá en el sur de la ciudad.
1: Tenemos ya alineaciones, ¿verdad?
2: ¿Ya están?
1: Ya están alineaciones.
2: Muy bien, pasará para poder...
1: Ya pasó registrar. El grupo, o sea que no le para bola al grupo de Marquitos.
2: Es que acá
1: no
2: me ha llegado nada, amigo.
3: A mí no me ha llegado.
2: Estoy acá afuera, pero por
1: estoy
2: favor.
1: Estoy tipo chaca, me dice. Idea de ser.
2: Creo que ese puesto de director es el que genera este...
1: No, para nada.
2: Por favor.
1: Estaba viendo...
2: El mal genio.
1: Estoy viendo la alineación de...
3: Bravo es Lucho, bravo. Sí, bravo es, bravo es.
1: No, yo no, tranquilo, yo no soy bravo.
2: Oh, sí es. No, el Luchito no es bravo, no es verdad.
1: El Independiente del Valle pone un equipo alternante, no es el titular.
2: ¿Ah, sí?
1: Sí.
2: ¿Y esto no es por la Copa titular. Libertadores, será?
1: Yo me imagino que, y también por la gran ventaja que tiene.
2: Huele, podemos repasar así de corrido, como se suele decir.
1: Le voy a armar porque acá tengo, dice, Aldair Quintana va a estar en el pórtico.
2: Ya, muy bien.
1: Don Jairo Espinosa, por derecha.
2: Ajá.
1: Xunque Viacaba, los centrales.
2: Xunque Viacaba, ok.
1: Cortés por izquierda, Gustavo.
2: Ya.
1: En medio campo, Jackson Méndez, cabeza de área, 5-5.
2: Ya, ok.
1: Está Darwin Guagua en número 55.
2: Muy bien.
1: Ronald Briones está con el 16, Ronald Briones.
2: Ok.
1: Corre por derecha, Matías Perecho.
2: Ok.
1: está también Juan Riquelme Angulo y Charlie González. Juega con dos
3: delanteros. Ah, Charlie, está de vuelta.
5: Chito.
1: Dígame.
5: Permítame nada más, le interrumpo porque estamos con Julio Álvarez un poco para actualizar cómo va el movimiento acá en el Estadio del Sur. Julio, bienvenido a la red, a la barra de la tribuna. No, cuéntanos un poquito cómo avanza la programación que ya nos describías durante esta semana, cómo va la llegada de la gente, las delegaciones de un estadio que no es el de Liga, pero que hoy alberga a esta programación.
6: Bueno, sí, muchas gracias. Gracias siempre por estar pendientes, por ayudarnos a difundir toda la información. En efecto, ya están aquí las dos delegaciones. Llegó justo casi Independiente y Liga a la par. Las puertas ya están abiertas desde las 4:30 de la tarde. Han ingresado ya algunas personas. Se ha liberado el parqueadero, en este caso es oriental. Se ha liberado el parqueadero oriental para que la gente igual pueda parquearse.
5: Okay.
6: Tienen ahí como alrededor de 333 plazas. Para que el parqueadero frontal ha sido donde se ha canjeado la gran mayoría de lo que son dueños de suites. Están el tema de autoridades, tanto delegación de los dos equipos, prensa. Entonces hemos intentado abarcar y para dar también unas facilidades en el otro lado. El tema de los canjes ha ido bien, se mantuvo igual en el tema de la página abierto el día de ayer y el día de hoy. Tenemos aquí un punto físico para canjes exclusivamente para dueños de suites y de palcos, para que traigan su tarjeta física y con eso cambien y les entreguen las tribunas. Para los que es de liguistas, pueden hacerlo todavía en el portal. Tienen el tema de la venta está abierta, se está vendiendo acá físicamente también boletos. Salieron como 1,000, ya los 1,000 se acabaron, entonces están imprimiendo más, entonces se va bajando del virtual y se va haciendo una combinación en físico o virtual. Sí, esperamos un estadio lleno, esperemos que así sea. Claro, mucha gente está saliendo los trabajos, desplazándose hacia acá. Como le decía, veremos más o menos el golpe de ingreso de gente, cuarto para las 7 de la noche. Ahorita en los alrededores está despejado, tenemos personal de seguridad en coordinación con policía en todos los accesos. Pero sí, esperando que tengamos un gran marco de público, sea un gran partido el día de hoy.
5: ¿Tienen el dato de cuántas entradas más o menos se han vendido hasta el momento o eso?
6: Hasta ayer en la noche estaban como 11.500 entradas vendidas.
5: ¿En total?
6: O sea, en total, entre canjes y vendidas.
5: Okay.
6: Pero faltaba todavía la venta de hoy. Teníamos un aforo del 10%, menos por el tema de restricción por un partido de alta convocatoria. Entonces, en realidad de las 18.133 terminan saliendo 16. Okay. Entonces ya estábamos entre 5 o 6 mil para la venta, lo cual sigue la gente comprando, tiene la facilidad de comprar, entonces hay mucha gente que está comprando en línea. Y también está la boletería abierta para las personas que lo quieran hacer de manera física.
5: Es decir, casi lleno el estadio, digamos, ¿no?
6: Esperemos que sea para nosotros, esperemos que sea un lleno total, si no vamos a tener un buen marco público, más del 80%.
5: Perfecto, entonces la invitación para que la gente venga tranquila, entiendo como dices, entonces este tema de los parqueaderos también para que quede claro, se liberaron por este tema de los canjes, así que hay cerca de 300 parqueaderos disponibles para la gente que venga.
6: Sí, un poco más de 300, son 330 exactamente en el otro lado. Y lo que vamos a hacer, estamos concentrando todas fuerzas en lo que es del lado occidental, que eso es lo que ya está canjeado de Liga y a cargo. El resto está habilitado en $2, como lo han hecho siempre aquí en Aucas, para el ingreso.
5: Perfecto, Julio. Bueno, éxito, ¿no? Seguramente con ansiedad ya de ver el partido. Este partido ha sido de los mejores en los últimos años, ¿no?
6: Sí, siempre ha tenido un picante. Hemos sido los dos equipos más regulares últimamente. Estamos hoy por hoy en disputas, por lo general. Muchas veces en estos partidos nos ha ido bien y en otros que se supone que nos iba a ir bien y terminamos con un resultado adverso, pero lo importante es que hoy se pueda dar el resultado para cortar. Es la única forma de cortar los puntos que tenemos de diferencia con el primer lugar si queremos es apuntar a ser primeros.
5: Muchas gracias, Julio.
6: Un gusto, que pasen muy bien.
5: Muchas gracias, Julio. Ahí está Julio Álvarez, escuchado. Se liberaron 330 parqueaderos, entonces en principio no iba a haber, pero el tema del canje determinó que existan espacios, así que se va a poder, digamos, al menos esos 300 puestos podrán ser utilizados por los hinchas y han escuchado también el detalle de las entradas, cerca de 16.500 por el cálculo que se hacía con este porcentaje que se reduce. Salieron a la venta cerca de 11.000 ya vendidas, más lo que se está vendiendo durante estas horas. Así que es muy probable que tengamos estadio lleno. Vamos a ver si al final se vende todo el papel, pero si no, está garantizada una gran presencia de público, compañeros.
1: Gracias. Ahí conversando con Julio Álvarez, también gerente de Pro Estadio. 17:51. Hagamos una pausa y regresamos.

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0: las 17:55. Continuamos aquí en la barra de la tribuna. Recordemos que a las 18:20 empieza la transmisión desde el estadio Gonzalo Pozo Ripalda de este partido. ¿Por qué chuta? ¿Qué le pasó?
1: No, yo dije algo, perdón. No estaba repitiendo la canción que puso el Danielito, perdón.
0: Enojado, pucha, dice. Yo digo, ¿qué es?
1: No.
0: Ya. Bueno, ya se abrieron las puertas entonces en el Gonzalo Pozo Ripalda. La gente sigue asistiendo. Va a tener una noche fresca. Por allá no hay visos de que vaya a llover, ¿no, Dieguito o Willy? No, no. Acá por lo menos en el valle se ve un cielo totalmente limpio. No hay por el momento visos de que vaya a llover.
1: Acá también, compañero. En Quito está calientito.
0: Sí, qué bueno. No sé por el sur, por eso les pregunto a los compañeros. Compañeros.
1: Oiga, Luchito, doble nueve dijo.
0: De Adidas, el Chaca.
1: Doble nueve dijo que jugaba Independiente.
0: Sí, porque sí, ¿no? Lo veo a Charlie González y a Juan Enrique Mangulo.
1: ¿Le gusta a usted el doble nueve?
0: Sabe que sí, pero hay que ver acá quién va más retrasadito. Tal vez Juan Riquelme y punta a punta Charly González. Aunque hay que ver si se acoplan, ¿no? A veces se les cuesta.
1: Eso le digo, les cuesta, ¿sabe qué? Eso a veces funciona. Ahí he visto parejas de nueves que sí funcionan. Pero ¿sabe qué? Eso necesita un trabajo, necesita tiempo. No es cuestión nomás de un partido que entren los dos y se acoplen, como dice usted. Van a tener que entrenar algún tiempo juntos. Porque a mí me gusta más el fútbol por los costados. El 9 al menos necesita dos que lleguen bien por afuera. Pero si juegan dos 9 es complicado. Hay que acoplarse, hay que trabajar algunos. Tener algunos entrenamientos encima.
0: Claro, yo creo que, a ver, no seamos realistas. Esto del Independiente Valle, no quiero hacer de menos ni tampoco que va a enfrentar a Liga, pero esto le puede servir como un entrenamiento. Claro, está ya con...
1: Ya está, sí. Entonces, un entrenamiento oficial.
0: Porque Charlie estaba lesionado, más por eso voy. Deben haber trabajado unos 2-3 entrenamientos que ya estaba lesionado.
1: Que es poco.
0: Y ahora uno dice lo que se le viene, o sea, ya poner en práctica. Puede ser que le salga o como... Y dirán, no, pues esto no me salió, no me convence, tendré que buscar otra alternativa. Voy a jugar.
1: Las características de los dos son, digamos que medias parecidas. Angulo mucho más rápido, me parece que tiene más velocidad.
0: Más joven.
1: Pero en cambio, González por arriba es una fiera. Yo le he visto hacer un par de goles haciéndose el pase el mismo, es decir, un control orientado espectacular y unas definiciones buenas. Me gusta ese muchacho. Los años que veo un 9-9 extranjero que venga acá. Bueno, Independiente con Spinelli también pegó el año pasado, ¿no? Normalmente
0: lo que
1: pega.
0: Pasa es que Charlie ya es más grande que
1: más ducho, ¿no? Sí, más ducho.
0: Más grande. Y a Charlie lo que le cuesta a veces es por abajo definir. Más bien él es cabezazo.
1: Y es fuerte por arriba.
0: Es muy fuerte. Por abajo lo que le cuesta a Charlie.
1: Hay un gol que hizo, que controló de espaldas al arco, hizo un medio sombrerito, la dominó y le pegó de primera. Es el tipo tiene condición. ¿Y sabe qué es bueno para Riquelme Angulo a veces? El que está en un proceso de crecimiento, jugar con un jugador así es de oportunidad para él para aprender. Él está en un proceso de aprendizaje, en una etapa de aprendizaje, seguramente estará fijándose mucho. Es normal que eso pase, por eso que me parece inteligente que les pongan a los dos juntos para aprovechar esta experiencia del uno y que el otro vaya creciendo. Porque a Angulo le falta bastante todavía, le falta, tiene claro. Que madurar, está verdecito todavía.
0: Charlie González tiene 33 años.
1: ¿De qué equipo vino ese muchacho, Lucho?
0: Es Paraguay, ¿no? Es paraguayo, sí, Charlie González. Se mueve muy bien en el terreno de juego, sobre todo para el cabezazo.
1: Cabecea muy bien, es fino para cabecear.
0: Lo que le veo acá es que tuvo también en México, Charlie, ¿ah?
1: Es que tiene una trayectoria más amplia.
0: Sí. Y va a aprender mucho con, obviamente, con...
1: Con este muchacho,
0: Juan Riquelme Angulo, sí. Juan Riquelme. ¿Sabe que yo decía a Juan Riquelme... Angulo, me recuerda, a ver, aquí está, mire los equipos que ha jugado. Magallanes en Chile, Santiago Wander Chile, Club San Marco Chile, Huachipato, de ahí fue al Necaxa, México, UNAM, México, Tigres, Tijuana, News All Boys, y ahí Independiente del Valle.
1: Ha venido constante crecimiento del fútbol chileno al mexicano, luego argentino, ahora ha venido para acá.
0: Mire, tiene total de partidos 350, total.
1: Ajá.
0: Con goles, en total tiene 140 goles.
1: ¿El promedio acá en el Ecuador cómo será? No, debe tener un buen promedio porque ha hecho algunos goles para los partidos que ha jugado.
0: acá en el Independiente, en total le ponen que ha jugado 19 partidos, 11 goles.
1: La mitad, a medio gol por
0: 0.58.
1: partido. 0.58. Poquito más, sí, ¿no?
0: El promedio, sí, ahí está.
1: Ahora, vea, comparando lo que usted me decía de Estrada, no me tome a mal. Yo, por ejemplo, de Riquelme Angulo, puedo decir que por la experiencia que tiene Independiente del Valle con otros jugadores, caso Henry Páez, no es bueno decirles que son una joya tan chicos. Entonces, porque los chicos se confunden a veces, la familia de los chicos se confunde. Entonces, inmediatamente sale un chico, empezamos a ver que hace goles, que tiene condiciones, y ya lo tildamos de joya, y muchas veces eso hace daño a los chicos. Entonces, puede ser que a Estrada le haya pasado eso, porque me acuerdo cuando él inició, era lo mismo, era la estrella, era una joya, iba a ser más de lo que nosotros pensábamos, y a la final le pesó un poco ese mote de joya. Ojalá con Angulo tengamos un poquito más de paciencia, que sepamos llevarlo mejor con la experiencia de Henry Páez y varios otros chicos de Independiente que han salido al país. ¿Qué pasó con este chico Plaza? ¿Se acuerdan que había un 9, un Plaza?
0: Steven Plaza. Recién, él vino incluso... Ronaldo, ¿se acuerda?
1: Sí, ahí se lo llevó. Pero vea, era otra joya, se lo tildaba como joya y a la larga terminan perdiéndose. Entonces, a veces no hay que apurarse mucho con ese tema, ¿no?
0: Se lesionó Steven Plaza. Pasó lesionado mucho tiempo Steven
1: Plaza. Pero era jovencito.
0: Claro, se lo llevaron al Valladolid.
1: Ya ve.
0: Allá se lo llevó. Después fue a Turquía. De ahí regresó al Independiente en el 2022. De ahí se fue al New York Red Bulls. Tampoco jugó, mire, Aucas, Guayaquil City, Mazatlán, Venados. Hoy está en Real Potosí de Bolivia.
1: Ya ve, o sea, ha venido en descenso y ni siquiera ahí...
0: Ni siquiera jugó.
1: Ya ve, entonces muchas veces es malo tirarlo de joya. Ojalá este chico Riquelme Angulo aprenda de la experiencia de lo que ha visto de estos otros chicos, de que no hay que llevarlo con calma, él tiene que tener los piecitos en la tierra, está en un proceso de aprendizaje, le falta muchísimo todavía por aprender a ese muchacho, entonces hay que llevarlos con cuidado. Yo por eso es que me critico ya a los más grandes que pasaron por ese mismo proceso y se han venido quedando poco a poco. Entonces ahora que tenemos uno nuevo, hay que llevarlo mejor, hay que llevarlo con calma, no hay que ponerle la presión de que es una joya y que esto... Porque puede ser perjudicial, digo yo, ¿no? Puede ser que esté recontra equivocado.
0: Sí, o sea, pero bueno, hay que decirlo, a mí me parece que es un jugador muy interesante.
1: Sí, eso
0: me
1: sí.
0: Me recuerda,
1: no, eso
0: lo veo
1: sí.
0: A Juan Riquelme Angulo.
1: Ajá.
0: Y le decía, me recuerda, obviamente no es la misma posición, porque Juan Riquelme es punta a punta. Al Tino Asprilla, el biotipo, alto.
1: Sí, ¿no?
0: ¿Se acuerda cuando salió? Alto, flaco, sí. Y que tenía tranco largo.
1: Ahora el Tino jugaba un poco más por las bandas, ¿no? Un poquito más,
0: claro,
1: por las bandas.
0: Se lanzaba para las bandas, pero era un gran jugador, o sea, en el momento de las zancadas que daba.
1: Sí.
0: Él era muy rápido.
1: Vea, ojalá Riquelme llegue a lo que llegó el Tino Asprilla, ¿no?
0: O sea, guardando las distancias, ¿no?
1: Sí.
0: Yo no,
1: pero vea, pero es que puede ser, ¿por qué no? Puede ser que el chico llegue. Ojalá se le lleve bien y llegue a tener una carrera como la del Tino, es extraordinaria, ¿no? Vamos a ver.
0: O sea, guardando las distancias, yo
1: guardando
0: no estoy diciendo
1: las distancias.
0: Pero es la forma como el Tino era alto, flaco, definidor, y eso que no era 9-9, el Tino Asprilla no era el 9-9 de Colombia. Pero obviamente tenía mucho gol y era grandote también.
1: Y era fino, con los pies muy fino.
0: Hago un mensaje, dice, ¿qué mismo? ¿Sacamos juveniles o tenemos paciencia? ¿Qué mismo? No, hay que sacar juveniles. Pero, o sea, tampoco lo que le entiendo a Humberto es que diga, ya, este es el nuevo Ronaldo Nazario.
1: Es un error.
0: Eso es lo que más o menos.
1: No es el primer nueve que saca Independiente. Estamos hablando de Plaza. Mire lo que pasó con
0: José
1: el Tino Angulo.
0: Angulo... De la parte futbolística, no, él fue algo extra futbolístico.
1: Por eso, pero viene con del lado de la fama, del lado de...
0: Claro.
1: Me entiende lo que le digo. Entonces, muchas veces se hacen daño esas cosas.
0: Y a él le costó esos 2 años de para, por lo que fue sancionado.
1: Yo conversé con Juan Carlos Burmano mucho sobre Riquelme Angulo, porque él le tuvo en varios procesos. Y él le tiene muchísima fe. Aparte de eso, tengo entendido que es un chico muy bueno, muy sano, muy muy profesional, a pesar de su corta edad.
0: ¿Cuál? ¿Juan Riquelme?
1: Sí, sí.
0: Ah, ya.
1: Trabajó muchos años con Juan Carlos Burbano, no muchos años, un tiempo en los juveniles, ¿no? El proceso de juveniles que estuvo el Juan. Y él tiene excelentes referencias, le tiene una fe increíble. Vamos a ver, pero coincidimos con él de que hay que llevarlos con calma a los chicos. No hay que hacerles figura.
0: Antes que no se olviden también a los gemelos que están en el Arsenal. No, están todavía aquí. No se van todavía. Son buenos jugadores.
2: Pronto se irán.
1: El caso de Guagua, ¿verdad? Este muchacho poco a poco viene creciendo, le están dando cada vez más oportunidad en el equipo de primera y el chico la viene haciendo bien. Pero hay que llevarle suave, digo yo, nada más.
0: Bajémoslo un poquito el ambiental nomás hasta que terminemos el programa.
2: Vamos a bajar el ambiental.
0: Y hasta que terminemos el programa, eso ahí.
2: Disculpe, Luchito, por favor.
0: Hoy estoy en modo chaca.
1: Disculpe que le despierto.
2: El Lucho ha estado terrible.
0: Lo escucho saturado a usted.
2: Sí, estamos aquí.
0: ¿Cómo es eso? O sea, se pierden 20 minutos, Daniel dice, ya estamos listos.
1: ¿Cómo pasa, está la cancha?
2: ¿Qué le pasa? Creo que la dosis de bizcocho hay que darle a usted ahora.
0: Está saturado todavía, le escucho muy, sí, muy alto.
1: ¿Se va llenando la cancha?
0: Las gradas, esa es la cancha, no creo.
2: Va entrando la gente, sí. Por acá.
1: El Lucho no perdona una, no. Qué bárbaro.
0: Está en modo. Escuchemos estos mensajes, a ver. Estos audios.
2: A ver, ahí le escucha
3: tardes,
2: bien.
3: Barra la tribuna. No puede ser, pues se va el filático del Chucky y queda de filático el Luchito. No, Luchito.
0: Acabó otro mensaje.
4: Buena tarde de Dios. Nunca pensé decir esto, pero Chaquita, ya regrese, se le extraña.
0: Ahí está, se da cuenta. No haga, lo bloqueo.
2: La culpa que le hace.
1: ¿Y por qué nunca pensaría decir eso? O sea, no, que tenía otro día cambiado
2: se
1: de idea.
2: Pone en modo chaca. No, oiga, no, le cuento a ver un poquito por acá. Va ingresando la gente. Yo creo que hoy sí va a haber casi un estadio lleno, si es que no está lleno. Salieron a la venta 1000 entradas hoy de manera física. Esto a partir de las 14 horas, en donde también se iban a entregar las entradas para los dueños de suites y palcos y sí, demás.
5: Lo que decía Julio Álvarez es que esas 1000 entradas se acabaron,
2: sí,
5: y liberaron,
2: liberaron
5: otras más.
2: Okay.
5: Entonces se están vendiendo, incluso hay una un puesto físico acá para las entradas. Y reiteramos a la gente que estaba viniendo, bueno, no sé si a estas alturas, pero hay 330 parqueaderos habilitados también, ¿no? Eso es importante, lo decía, después de los canjes que se hicieron de gente de suites y demás.
2: Sí, lo que pasa es que
5: 330
2: hubo gente o hay gente que tenía el derecho del canje pero que no ocupó. Es decir, por ejemplo, las suites tenían 9 entradas, no todos acogieron esas entradas, entonces esas liberaron para poder vender, igual para la gente de los palcos y los abonados. Entonces, pero va llegando, ¿no? Va llegando acá la gente. Lo que no sé es dónde se va a ubicar la hinchada independiente.
0: En el bloque A de la
2: General
0: Central, dijo Julio.
2: Sí, sí, ya la vi.
5: Sí, ya está, ahí está. Los Rayados del Valle.
2: Ahí están los Rayados, Sangre de Campeones, la locura del Valle.
1: ¿Cuántos serán?
2: Ahorita están unos 30.
1: Treintita.
5: Está tapada, ¿no? Esa sí, parte, pero sí, todavía poco.
2: No, yo creo que va a ir un poquito más. A ver, no es que va a ser 50-50, ¿no? Esto será un 80-20.
5: Pero, por ejemplo, lo que ha conseguido el Independiente ya en su estadio es tener casi siempre llena la General de atrás. O sea, ya tienes unos 3.000, 2.500.
2: Sí, Dieguito, pero en honor a la verdad también muchas de esas son invitaciones a las
5: por supuesto, sí. Pero
2: y acá obviamente es de visita.
5: Pero reitero, lo que han conseguido es tener su afición
2: ahí
5: presente.
2: Sí, obvio que sí. Por eso digo, yo hoy puede ser un 80-20, alrededor de un 80-20.
1: Más. 90-10. 90-10, digo yo.
2: Sí, 95-5, ya.
5: 90-10.
2: Oiga, qué ganas de un helado este de hielo seco.
1: Que esos se pegan en la lengua, en los labios.
2: Qué bestia.
1: Qué ricos que son. De mora y chocolate.
0: El señor Romero sabe invitar cuando va al estadio.
2: A ver, aquí me dice, el Juanjo me dice que han subido el precio de los helados.
0: ¿Cómo?
2: Hola, amigos, ¿qué tal? Un fuerte abrazo.
1: No más.
2: Uno estaba acostumbrado que el helado cueste el dólar. Hace un par de años creo que ya cuesta $1.50, pero hoy curiosamente vino menos y además ni siquiera con el mismo sabor, medio aguado de helado era. O sea, viendo el bar de liga.
5: ¿Y cuánto está el? ¿Está a unos 50, dice?
2: Unos 50 el derecho a pegar la lengua.
5: Pero vamos a elevar un reclamo entonces a la federación.
1: Exagerado.
5: No puede, ese 50. Es un clásico del estadio, pues por favor.
1: Pero estas alzas tienen autorización o son arbitrarias. decir,
0: ¿cómo? Ahí sí, no nos metemos en eso, ¿va? No somos la intendencia, ahí sí, ya.
2: Sí, no sé. Bueno, más, pero más que eso dice que, o sea, es como hacen, suben el precio y bajan la cantidad, dicen, ¿no? Ah, claro. No es el típico helado ese de hielo seco grandote, como le gustaba al señor Melo.
0: Es como el pan de la panadería de acá al lado mío. No sube el precio, ¿ya? Pero hace más pequeño el pan.
5: Más pequeño, claro.
2: Claro.
1: Es parte que creo que es peor.
2: Economizar.
1: ¿No? Es peor, ¿no es cierto?
0: Hagamos la pausa porque ya mismo entramos con la previa, la última pausa.
5: No, pero no se vaya, Luchito, usted es chévere.
0: Aquí estoy. 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Ya regresamos.
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0: ¿Cómo se llama esta canción?
1: Gary Glitter. Rock and Roll creo que se llama esta canción, pero es de Gary Glitter, ¿no?
0: Sí, Daniel también ha sabido, no solo ha sido romántico.
1: Angel Face, correcto. Esto es de Acefú. De Acefú. Claro. Me acuerdo esto cuando tenía, ¿qué será? 12, 13 años. Años 70. De los más viejos rockeros, Gary Glitter.
0: Muy bien esta canción.
2: Ayer recién vi una foto soy Humberto.
1: ¿Ah, sí?
2: Pero bien rockero ahí, con botas y con chompa de cuero. Le faltaba la moto nomás.
1: Ya me entrega la moto en 15 días, mi panda, no se preocupe.
2: Doble propósito, decía.
1: Doble propósito, sí, señor. Sí,
2: ¿y
1: señor,
2: cuál es el primero y el segundo, vea, para los que no sabemos de eso?
1: ¿Primero y segundo qué?
2: ¿Cuál es el doble propósito? ¿Carretera
1: carretera y tierra, tierrita y montaña, claro.
2: Ah, muy bien. Claro, para eso se necesitan igual llantas especiales, me parece.
1: Sí, hay una llanta que es para, que sirve para dos cosas. La llanta que tiene solamente rayas, surcos, eso es puro asfalto para lluvia. Pero hay unas que tienen tipo pupito, es una mezcla de rayas y cuadros, entonces con eso usted puede circular en la tierra también tranquilamente y no se resbala.
2: A Dieguito también le gustan las doble propósito.
1: Ya, pues por el cumpleaños se regala una moto el día lunes.
0: Dieguito, a usted le gusta con
2: doble propósito. Y eso que no estoy hablando de motos.
3: Pero se da cuenta, ¿qué tipo, no?
1: Tiene una doble
2: ¿no
1: propósito?
2: ¿No le gustarán las doble propósito?
3: No.
1: Las triple propósito, hay triple.
3: Siéndole sincero, no.
1: Cuántuple, quíntuple.
0: ¿Se ha enamorado alguna vez de alguna doble propósito, Dieguito? Disculpe.
3: Enamorado.
2: Doble propósito, o sea, de ciudad y de campo.
0: Claro.
2: Eso es doble propósito. Claro.
3: ¿Usted maneja moto? Le estoy escuchando hablar con mucha solvencia.
2: Alguna vez una pasola, pero nada más.
1: No, una todoterreno, sí. Más claro.
2: No, yo sí, en realidad yo le tengo mucho respeto a las motos. Sí, sí, no.
1: Es una el vez juguete, sí, el juguete más ninja, lindo que hay.
2: Me subí una ninja y me caí. Me caí, sí, sí.
1: Es que esa moto es especial, ¿no? Es
2: y pesadísima. Ninjas.
1: Son pesadas, son bajitas, la posición de manejo es incómoda. Es estrictamente para velocidad esa moto, ¿no? Una hora y está muerta.
2: ¿La doble propósito cómo es? ¿Las que va como sentadito así, cómodo?
1: Claro, sentadito, y si usted tiene maleta de atrás o su parejita, incluso va arrimadito. El manillar está a la altura de sus hombros. Entonces usted va a una posición cómoda. Es bastante más cómoda porque usted echa para trayectos largos, ¿no? Para que usted viaje.
2: ¿Cuál ha sido el trayecto en donde más ha manejado motos? ¿A qué tiempo?
1: Yo aquí en el país me he ido de Bahía a Cuenca, me he ido de Bahía a Quito, me he ido a Esmeraldas.
2: ¿Y si aguanta?
1: Pero claro, es una maravilla, no hay nada más lindo. Ese cruce del Cajas, por ejemplo, desde Puerto Inca hasta para subir el Cajas y bajar por Molleturo a Cuenca, es una maravilla, es un paseo
2: cierto
1: sensacional.
2: Que duele las rodillas del frío, ¿no?
1: Sí, pero hay ropa adecuada. Antes, si se va bien protegido, realmente no la pasa mal.
2: Sí. Siempre en la vida hay que andar protegido.
1: Correcto.
0: En todo Mero. Sentido.
1: Oiga, déjeme decirle feliz cumpleaños al Diego, ¿es no?
2: No, el mío, es el lunes.
1: Y ya ve, entonces feliz cumpleaños.
3: Ya 40 años ya.
2: El martes celebramos.
1: Sí, porque Marcelito Egas anda presionándome con el tema de los
2: pasteles. ¿Y de Luchito ya? ¿Cuántos cumplió usted, Luchito?
0: 51.
2: 51, yo 40 y el Chaca cumple 70, creo.
1: Ya se olvidaron del mío.
2: ¿Y usted pues, Humberto?
3: ¿Cuántos cumplía, Humberto?
1: Yo cumplo 62. Sí.
3: 62.
1: Pero tengo solo 32.
3: ¿Cuánto? Muy bien.
2: El Chaca no 70 de ser.
0: 69.
1: 67, 69 creo que dijo.
0: 69 cumple.
1: 69.
0: Compañeros.
1: El Chaca es del 14, ¿no?
2: No, él es el 22. 22. ¿Usted cuándo es, Humberto?
1: Yo soy el 10, el lunes.
2: Ah, ¿serio? Los dos cumplimos el 10.
1: Claro, por eso le decía feliz cumpleaños, panda.
2: Feliz
1: como
2: cumpleaños,
1: no hay programa, aprovecho
2: Humberto,
1: para darle un abrazo.
2: Usted es
1: aquí.
2: Mi hermano lunar, dice, ya cuando ve. Cumplimos el mismo día.
1: Hermano lunar y vivimos bajo el sol. Yo
0: Dieguito, hermanos
2: somos
0: de
2: Leos.
0: Pierna, ¿no?
1: Correcto.
0: No. Hermanos de pierna, no.
1: No, todavía.
3: No,
0: a la nos vamos, compañeros. Un
1: abrazo, muchachos.
3: Compañeros, poetas, un fuerte abrazo.
1: Esto, muchachos.

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0: ¿qué tal amigos, amigas? ¿Cómo les va? Fuerte abrazo. Estamos acá en el Gonzalo Pozo Ripalda. Como no suele pasar, hoy Liga hace de local en este escenario deportivo. Ya los equipos calientan en el terreno de juego y hoy tenemos un equipazo enorme, sí, para contarles detalles de este cotejo que ha sido de los más importantes de los últimos años, ¿no? Que ha definido títulos, que ha ido, decía uno de sus dirigentes antes de nuestra previa, que ha tenido ya picante, ¿no? Por todo lo que ha tenido que jugarse entre dos instituciones que en los últimos años han sido las más ganadoras del fútbol ecuatoriano. Hoy tenemos desde las 19 horas este Liga frente Independiente. Ya les vamos a contar alineaciones, detalles, la gente sigue llegando. Acá salieron aproximadamente 16.500 entradas a la venta y se hablaba de ya 11.000 vendidas hace a un par de horas. Bueno, vamos a ver si es que se suman más hinchas todavía y si a partir de ahí obviamente tenemos un estadio lleno. Voy a saludar con mis compañeros. Hoy tenemos fútbol en los 102.1 FM. ¿Cómo le va, Pato Granja? Muy buenas tardes.
1: ¿Qué tal, Diego? ¿Qué tal, Willy? ¿Qué tal, Mike? ¿Qué tal, Juanjo? ¿Qué tal, amigas, amigos? ¿Cómo están ustedes? Bienvenidas, bienvenidos. Sí, hoy con esto, ¿no? Que termina de ser uno de estos tantos temas que no estaban programados o que cambian un poco las programaciones normales y comunes, ¿no? Que es el hecho de tenerlo a Liga de local en otro escenario, esta vez acá en el Gonzalo Pozo, ¿no? Con todo lo que en historia este escenario también recoge para estos dos clubes, ¿no? Hoy el partido más importante de la fecha, ese es el que da el puntapié inicial de esta fecha de Liga Ecuavet, por eso estamos acá hoy, aquí, Liga e Independiente, en lo que esperamos sea un verdadero partidazo.
0: Sí, señor, vamos entonces, les vamos a contar también detalles de alineaciones, como decíamos, hoy Independiente con algunos alternantes, si se quiere, ¿no? Aunque ha ido alternando mucho en el torneo un equipo y otro, ya les vamos a contar. Maite Montalvo también, antes, William Dávila. Sí, señor Dávila, ¿cómo le va? Muy buenas tardes.
2: Hola, ¿qué tal, Diego? Un cordial saludo para ti, para los compañeros. Un fuerte abrazo, un placer acompañarles en este día viernes. El inicio de la fecha acá en el Estadio Gonzalo Pozo Ripalda. Ambiente bastante futbolero, de hecho, mucha gente que va a llegar. Y si es que no se llena, va a estar casi lleno este escenario deportivo. Conversábamos en algunos espacios. ¿Cuándo? Y eso les dejo la pelotita picando a los compañeros. ¿Cuándo fue la última vez que se llenó este estadio? ¿Será en el Aucas Barcelona final 2022? Yo no recuerdo, por ejemplo, en las finales de la Recopa que se jugaron aquí si se llenaron. En el Católico Independiente estoy seguro que no. En el Liga Nacional me parece que hubo una muy buena presencia de público. Y Aucas siendo local, no recuerdo en los últimos años que se haya reventado este estadio. Pero bueno, ahí para ir conversando, datos extrafutbolísticos, acá la gente va llegando, también la gente de Independiente, va a ser un 90-10, decíamos, en la barra de la tribuna, sin duda, oye, acá es Liga Deportiva Universitaria, el equipo local, y este momento estamos presenciando el precalentamiento de ambos equipos en las canchas. Así que estamos listos aquí en la radio líder del fútbol para darles todos los detalles de este puntapié de la fecha.
0: Sí, señor Maite Montalvo, ¿cómo le va? Muy buenas tardes. Se viene ya mismo este Liga Independiente.
3: ¿Qué tal, compañeros? ¿Cómo están? Un fuerte abrazo.

0: Abrazo para cada uno de ustedes. Qué gusto conectarnos, estar listos para lo que va a ser el inicio de esta fecha 24 de nuestra Liga Ecuavet. Estamos con el duelo entre Liga y el Independiente del Valle. Equipos que siempre, o al menos en los últimos años, en los últimos dos, han estado disputando los títulos, algunos para Liga, el año anterior que fue para Independiente del Valle, a pesar de que no existió final, pero con ese recuerdo de que son duelos de goles, que muy pocos han terminado igualados dependiendo del contexto. Por ejemplo, el año anterior terminó el partido en el hexagonal entre Independiente y Liga 0-0, que es de los pocos empates sin goles que hemos tenido en estos dos enfrentamientos. Y bueno, un Independiente que le quiere ganar a Liga, que de hecho cuando Liga es local, Independiente no le gana desde el 2021, le ganó en el 2024 en la final de vuelta con gol de Zárate, pero cuando Independiente visita Los Albos, desde el 2021 no sabe lo que es vencer y sumar de a tres. Esta vez con una consigna con contextos diferentes, ambos equipos se tendrán la Copa Libertadores la próxima semana y sus respectivos viajes, pero un Independiente que recupera a Charlie González. Ya les iremos contando más detalles porque el goleador, el delantero, estuvo esperando meses por este momento. Ya se recuperó para la Copa Libertadores y estará de vuelta para seguir anotando goles. Mientras que Liga tiene en cambio también su buena carta. Hablamos de Michael Estrada, 5 goles hasta el momento y partido tras partido alzando su nivel desde que se fue con la era de Thiago Núñez. Vamos a estar junto a ustedes con recomendaciones e información. 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
1: Muy bien, vamos a ir con material de producción acá a través de la red en los 102.1. Aquí está el trabajo de Liga Deportiva Universitaria en los 102.1 FM. Les contamos este, como decíamos, de los partidos más importantes del último tiempo en el fútbol ecuatoriano.

0: La Deportiva Universitaria desde las 19 horas en el Gonzalo Pozo Ripalda recibe al Independiente del Valle. Los albos recuperan para este compromiso a los zagueros centrales Luis Segovia y Danfranco Aliala, quienes acumulaban 5 tarjetas amarillas y no estuvieron en el último triunfo frente al Delfín. Quien reaparece después de 2 partidos de suspensión tras la expulsión en el Jocay es de Sebastián González. Además, Alexander Alvarado ya se encuentra haciendo trabajos junto al grupo. Quienes están descartados son Lionel Quiñones, Gabriel Viramil, el jugador Kevin Velasco y de igual forma el Choclo Quintero, quien se le acabó la temporada por su lesión. Los albos en el último duelo frente a los negriazules le ganaron 2-0 en Chilo Gijón, y esta supremacía en el historial es realmente notoria. Se juega el partido más destacado de los últimos años, sin lugar a dudas, del fútbol ecuatoriano. Escuchamos al técnico de la U, a Gustavo Álvarez, que se refiere al rival de esta noche en un partidazo.
1: La verdad que no me imagino al rival resignando el protagonismo. El objetivo nuestro es quitárselo nosotros el protagonismo. Entonces va a ser un duelo táctico, estratégico, primero para ver quién es más protagonista de los dos, y quien lo consiga va a estar mucho más cerca, a mi criterio, de obtener los 3 puntos. Con respecto a los jugadores de la primera línea, nosotros lo que intentamos es manejar la pelota, pero cerca del arco rival, porque si la manejamos en sectores lejanos, no tiene la utilidad y la peligrosidad que necesitamos para llegar al gol, y mi objetivo es estar permanentemente cerca del gol. Entonces, para mí los equipos tienen que ser cortos para atacar y cortos para defender. La única diferencia es que para defender son cortos y comprimidos, y para atacar son cortos y amplios. Y tiene que haber una distancia no mayor a los 25 metros. Entonces, cuando atacamos, los puntas tienen que estar adelantados sobre la primera línea nuestra, en la cual jugó AD, no más de 25 metros, y se tienen que animar a jugar en ese sector de campo, y como yo les digo a ellos, no decidir como defensores apurados en regresar, porque si deciden bien no tienen por qué regresar, y al mismo tiempo estar dispuestos y preparados y concentrados a defender en grandes espacios, porque no todas las jugadas terminan en gol o con el balón fuera de campo y el rival puede recuperar.
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3: Muy bien, continuamos entonces a través de la red. Vamos con la formación confirmada de Liga Deportiva Universitaria. William Dávila Bastidas.
4: Gonzalo Valle en el arco, camiseta número 1 para el portero. Gonzalo Valle, camiseta 1, línea de 4. Yerlin Quiñones, camiseta número 23. Ricardo Adé, camiseta número 4. Lucho Segovia con el 44. Y José Carabalí, que tiene el número 67. En mediocampo, Jesús Pretele, camiseta número 8. El chileno Fernando Cornejo, que tiene la camiseta número 20. Sebastián González, que también retorna, camiseta número 5. En posiciones ofensivas, el paraguayo Ronnie Redes, que tiene la camiseta 7, Janer Corozo con el 13 y Michael Estrada, camiseta número 11. Así juega Liga Deportiva Universitaria en esta noche acá en el sur.
3: Pato Granja, ¿cómo ves la alineación de Liga? Esta que obviamente va afianzándose, alguna variante seguramente, pero es lo que estamos viendo ya del nuevo técnico, ¿no?
5: Es un equipo muy ofensivo, ¿no? Esta es la realidad, porque después ni Yerlin Quiñones ni José Carabalí son marcadores de punta puros a esta altura de su carrera, ¿no? Terminan de ser dos jugadores que intentarán darle mucha salida, eso sí. Por supuesto, para apoyar esto está esa línea de volantes, ¿no? Veremos un poco la función de Pretela, de Cornejo, la de González, además de generar y construir, cómo ayudan en el relevo, ¿no? A lo que uno mira en esta formación, quiere o pretende tener dos marcadores de punta muy ofensivos. Creo que es muy optimista la alineación de Liga, es una alineación como para ir y buscar justamente esta victoria, ¿no? En esta senda que quiere el profesor Álvarez que entre el equipo.
3: Y seguramente va a ir afianzándose con el paso de los minutos en cancha. Y veremos, ¿no? Si los jugadores que están ahora siendo titulares con el nuevo técnico van ganando ese puesto con el tiempo. Vamos ahora con información de Independiente del Valle, los Rayados. Su trabajo durante estos días en Instagram, las redes, la red Ecuador 97, la evolución en la información deportiva, la red siempre.
6: A partir de las 19 horas en el Estadio Gonzalo Pozo Ripalda, se juega el partido más atractivo de esta fecha 24, cuando el Independiente del Valle visita a Liga Deportiva Universitaria en el Estadio Gonzalo Pozo Ripalda, por una situación que está alquilado el Rodrigo Paz Delgado. El profesor Joaquín Papa no tiene novedades en su equipo. Tiene a todos sus jugadores a disposición, salvo los que ya conocemos como Patrick Mercado y Jean-Pierre Arroyo Bernaza, que ellos tienen todavía un tratamiento largo. El resto a disposición del estratega uruguayo. Le queda y está pendiente derrotar a los salvos. En este año, en casa, perdieron ante este rival. Ahora será diferente. Luis Fernando Saritama, gerente deportivo del club, da sus impresiones de lo que se viene en este duelo.
7: Creo que es un partido especial por lo que significa el rival, por la historia de ambos clubes, no solamente a nivel nacional, sino a nivel internacional, y por la rivalidad deportiva que existe o que ha existido a lo largo de estos últimos años. Creo que han sido rivales que normalmente están peleando la posibilidad de ser campeón del fútbol ecuatoriano, y eso hace que tanto Liga como Independiente tengan hoy la posibilidad de encarar este encuentro con un sabor especial, con una circunstancia de saber que para nosotros sería fabuloso poder conseguir una victoria de visitante, no en su cancha, por circunstancias que ya todos conocemos, pero sí con esta idea de poder plasmar una victoria más dentro del fútbol, de la Liga Pro, y de esa manera poder llegar a estar más cerca del objetivo, ¿no?
6: La Comisión Nacional de Arbitraje designó a Brian Loaiza como árbitro central, acompañado de Byron Romero, Marlo Inca. El cuarto árbitro será Eloy Beltrán, mientras que en el VAR estará Luis Quiroz con Eric Ruiz. El partido lo va a vivir usted aquí en la red 102.1 FM.

0: acá estamos, se vendrán los equipos de instantes nada más. Y vamos con la alineación de Independiente del Valle. 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
1: Así es, confirmamos el 11 de Joaquín Papa, que tiene algunos cambios, algunas alternativas que están de vuelta para este partido frente a Los Alvos. En el arco estará el número 1, Aldair Quintana, en Independiente. En defensa, el 4, John Jairo Espinosa. El 5, Richard Schunke. 23, Juan Biacaba. Y el número 15, Gustavo Cortés, que regresa al rol estelar. En mitad de campo estará el 32, Jackson Méndez. 16, Ronald Briones. El 55, Darwin Guagua. Para dejar en el ataque al 11, Matías Perello, 50, Juan Riquelme Angulo, y el número 9, Charlie González, y su regreso después de un mes fuera de las canchas.
0: Muy bien, ahí está, entonces regresa Charlie González, la novedad. 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
2: Y bueno, esa es la principal novedad, y lo que hay que decir es que es una novedad positiva, que lo tengan sobre todo de regreso para estos partidos que se vienen de Copa Libertadores, que son los partidos más importantes en el año. A ver, no es la alineación que ha venido siendo titular en Independiente, pero es una alineación con muchísima, muchísima calidad. Quizás los Cortés, los Espinosa con menos minutos, el tema de Schunke, pero después vemos a jugadores que han tenido oportunidad y posibilidad de ser titulares con el equipo de Papa, ¿no? Así que bueno, vamos a ver cuál es la disposición y sobre todo el entendimiento que se tiene que tener en la cancha con todo este equipo que es plagado de figuras y sobre todo de mucho recambio a la interna, ¿no? Lo que hace Independiente es eso, tener calidad de recambio en sus propias filas. Así que estamos listos, por supuesto, para que ya en pocos instantes salten los equipos.
0: 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Se viene este Liga Independiente a través de la red.
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4: Independiente y Liga. Liga e Independiente del Valle en el partido más atractivo de fecha abren justamente la jornada acá en la red. ¿Quiénes son los jugadores de Independiente con más partidos jugados ante Liga Deportiva Universitaria en su historial oficial? 26 duelos y en primer lugar para Luis Fernando León. Lo sigue con 25 partidos Librano Ascona. Con 22 aparece Junior Sornosa y con 19 está Fernando Guerrero.
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8: Liga e Independiente. Independiente y Liga en el estadio de Aucas abren fecha de Liga Ecuavet. ¿Quiénes son los jugadores de Liga que más veces han enfrentado al cuadro rayado de Independiente del Valle? Primer lugar con 34 duelos, Alexander Domínguez. Lo sigue con 25 partidos, José Alfredo El Choclo Quintero. Con 23 está Fernando Hidalgo. Y finalmente con 20, Norberto Araujo.
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9: Estamos acá en el Gonzalo Pozo Ripalda, se va a venir el cotejo en instantes nada más y por supuesto tenemos toda la información a través de la red en los 102.1 FM. Por saltar los equipos, Pato, Maite, William, como decíamos, ¿no? Se espera un partidazo. Por cierto, la gente va llegando, pero todavía no en el número que se asume por la venta de entradas. Seguramente, como decíamos, va a llegar sobre la hora, ¿no? Veremos. Pero en este momento, a ver, el 50% del estadio, tal vez un poquito menos.
10: Tal vez un poquito menos.
9: Con público por el momento, Pato.
10: Sí. Tal vez un poquito menos de la mitad del estadio, ¿no? Hay mucho espacio todavía. Hay libertad incluso donde hay más gente a esta altura, ¿no? Hay aire como para ocupar esas distintas posiciones, ¿no? Pero está claro lo que tú dices, ¿no? Originalmente no habían parqueaderos, esta era una realidad. Entonces, ¿cómo llegas? Dependiendo de dónde vengas, ¿tienes buses o tienes metro? Y esta creo que es una de las grandes cosas que seguramente a esta altura van a ocurrir, Diego. Sí, evidentemente estamos acostumbrados en el fútbol ecuatoriano a ver que sobre la hora ingresan, creo que acá esos vagones del metro deben de venir bien pesaditos, la verdad. Vamos a ver cómo hasta que arranca esto empieza a llenarse o no el estadio.
9: Muy bien, y Maite, su análisis también del partido, este cotejo que tiene dos equipos importantes del país con una liga mejorando y un Independiente que está deslotado en el torneo local.
11: Sí, Diego, y la verdad que, bueno, para Liga este es un partido muy importante, el regreso que ha tenido también con Segovia, que estaba suspendido, en este caso no se elige a Gianfranco Ayala, pero que es con un sistema de juego que lo está instaurando, ¿no? Volver a esta línea de 4, 3 en mitad de campo, 3 en la ofensiva, algo que es interesante y que al momento, como no hay refuerzos confirmados, hay que decirlo que Liga ya levantó sus sanciones FIFA, que fue una noticia que se dio durante la semana, esto ya se levantó y por esa razón, si es que existe un refuerzo, lo podrá hacer parte, ¿no? Lo más pronto posible, siempre y cuando esto se haga. Mientras que por el lado de Independiente, hay que decir, Independiente está acostumbrándose un poco a la rotación de sus principales figuras. No es un equipo estelar el que pone hoy Joaquín Papa, sí con algunas variantes, son jugadores que han estado más en alternativa, caso Perelló, caso Gustavo Cortés, en cambio él juega muy poco, Jackson Méndez, que hace rato largo perdió el puesto, sino que el titular es Jordi Alcíbar, lo de Espinosa, lo de en su caso también y acaba que todavía sigue sin tomar en cuenta, pero el regreso, por ejemplo, de un delantero que no ha tenido ritmo por más de un mes desde la parada del Mundial, que se lo ha cuidado y que ahora Joaquín Papa le da la responsabilidad de que acompañe a Juan Riquelme Angulo. Así que realidades distintas, pero siempre con esta intención de que sea un verdadero partidazo donde siempre hay goles y están los dos equipos más importantes de nuestra temporada.
9: Y la pelota se moverá a las 19 horas, ya saltaron los suplentes, así que vendrán los equipos al terreno de juego. Ya vamos a refrescar alineaciones, también me van a contar, Maite, los árbitros del cotejo para tener a todos los protagonistas. Saltarán en instante, vamos con los jueces, ¿le parece? Vamos con los árbitros, los equipos saltan en instantes nada más, acá el Gonzalo Pozo Ripalda.
11: Así es, el árbitro central es Brian Loaiza, asistente 1 Byron Romero, asistente 2 Marlo Inca y el cuarto juez es Eloy Beltrán. En el VAR, Luis Quiroz será el encargado.
9: Muy bien, ahí están los jueces que van a dirigir hoy en este cotejo que tiene a Liga Independiente. Decía Julio Álvarez que ellos piensan en acortar distancia, ¿no? Acortar distancia y pensar en ir arriba, Pato. Es muy complicado con la distancia que ha sacado Independiente con todos los equipos. Y está bien de todas maneras seguir sumando, porque además para Liga no solamente está el tema del objetivo de ser campeón, sino de clasificar nuevamente a Copa Libertadores para seguir sumando puntos, clasificar al Mundial de Clubes.
10: Sí, por supuesto, ese es el objetivo Birmania, ¿no? Ahora está claro, no solo es el deseo de Liga, ¿no? Que siga cayéndose Independiente, si tú lo puedes hacer tropezar mucho mejor, y esto será semana a semana. Lo que está claro es que si esta tendencia de este campeonato sigue, que es marcada o similar y aumentada a la del año anterior, vas a tener campeón más rápido. Esta es la realidad. Por eso, para todos los que persiguen a Independiente, es clave ir recortando puntos. Y lo que tú dices es parte de la realidad de lo que hoy se enfrenta. No hay que pensar solo en ese recorte de puntos, sino en las posiciones. Primero, para estar en el hexagonal de copas. Y evidentemente, intentar, en el caso de Liga, ese segundo lugar con clasificación directa a Libertadores. Creo que esa es la consigna. Sí, por supuesto, no solo de Liga. Hay varios que están con la misma consigna y por eso se hace interesante ese pedazo de tabla. Y la otra, no puedes descuidarte porque las distancias, Diego, entre el puesto 14 de campeonato y el puesto 5 no son tantas, no es tanta la distancia en puntos. Y entonces, dos o tres partidos buenos para uno y malos para otro, la tabla se va a dar la vuelta.
9: Sí, definitivamente, ¿no? Caer en ese pelotón de abajo podría ser terrible. Mire, sigue entrando la hinchada de Liga que comienza a cantar. Está ya el puñado de hinchas, en cambio, de Independiente. Acá canta la hinchada de Liga, a ver.

0: entonces la hinchada de Liga Deportiva Universitaria cantando acá en este escenario deportivo, en el sector de lo que sería la preferencia, ¿no? Está un puñado de hinchas de Independiente, hay un espacio ahí destinado para la hinchada visitante, se encuentran los seguidores de los Rayados del Valle, que reiteramos son obviamente minoría hoy en el estadio, y que de todas maneras van siguiendo de a poco ya cada vez más a su equipo, un equipo que tiene una ventaja enorme con el segundo y de ahí hacia abajo gigantesca, ¿no? Un equipo que además, Patio Maite, juega Copa Libertadores esta semana, ¿no? Y tendrá que ir para Colombia, ¿no?
1: Así es, de hecho van a viajar el día lunes Independiente del Valle para irse hasta Ibagué en el partido que tendrán el martes 7:30 de la noche frente al Tolima, el primer partido de visitante en estos octavos de final, mientras que Liga jugará el jueves a las 5 de la tarde en Ponte Preta frente a Mirasol en Brasil, que eso también será su viaje durante la semana. Así que dos equipos que empiezan otra vez la cuenta regresiva de los octavos de final y que ya están en el campo de juego, Diego.
0: Sí, acá están Independiente y Liga Deportiva Universitaria, Liga Deportiva Universitaria Independiente en el terreno de juego. Allí están los Salvos, ahí están los Rayados del Valle. Partidazo el que se viene acá en el Gonzalo Pozo Ripalda. Hoy Independiente con su uniforme alterno, ¿no? ¿Qué color es ese, May? Le preguntaré. Magenta, dice
1: el color magenta, es el que se está instaurando. Podríamos decir lo que es una especie de rosado y morado, esa combinación, pero técnicamente se dice magenta.
0: Muy bien, ahí está el magenta, pantaloneta negra y medias negras. Liga saltó con un buzo blanco, pantaloneta y medias blancas. Ya están los muchachos en el terreno de juego. Acá la hinchada sigue llegando, sigue ingresando al Gonzalo Pozo Ripalda. Esto comienza en instantes nada más. Maite Montalvo, refresquemos alineaciones. Vamos con la de Liga Deportiva Universitaria. ¿Cómo se para el Albo hoy? Albo en el aceite original.
1: Gonzalo Valle en el arco, en defensa, Yerlin Quiñones, Ricardo Abel, Luis Segovia y José Carabalí. En mitad de campo, Jesús Pretel, Fernando Cornejo y Sebastián González. En la ofensiva, Roddy Redes, Janel Corozo y Michael Estrada. Ese es el 11 de Liga Deportiva Universitaria. Mientras que Independiente del Valle forma con Altair Quintana, John Jairo Espinosa, Richard Schunke, Juan Viacabe y Gustavo Cortés. Jackson Méndez, Ronald Briones y Darwin Guagua en mitad de campo para dejar en la ofensiva Matías Perelló, Juan Riquelme Angulo y Charlie González.
0: Allí están, ¿no?, los equipos saludando a los muchachos que han hecho de este partido, señor Dávila, un cotejo importante del fútbol ecuatoriano. Claro, han definido ya títulos, pero además han sido los más ganadores del último tiempo. Ya se ha instaurado también una rivalidad importante entre los dos planteles.
2: Sí, sin duda, ¿no? Y eso es lo que de alguna manera va ganando protagonismo, no solo a nivel Pichincha o a nivel ciudad, sino se vuelve uno de los partidos más importantes a nivel nacional, por el fuego, por lo que han ganado, por el protagonismo, porque son los últimos campeones, porque además también han tenido títulos internacionales. Es un partido, la verdad, que tiene y crea las expectativas de todos. Así que vamos a ver en la cancha, además que no defraudan, muy pocas veces defraudan en la cancha.
0: Sí, sí, sí, han sido muy buenos partidos, ¿no? Con mucha lucha y por supuesto con mucho talento. Si vemos a los dos planteles, tenemos a dos muy buenos equipos. Ya se va regando Independiente a la fotografía, Liga Deportiva Universitaria. 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
0: Bien, ya van al sorteo. Mire, los dos centrales, Pato, que van al sorteo, ¿no? De los mejores del último tiempo. No podría decir, por ejemplo, en el caso de Schunke, no sé si AD, pero Schunke a mí sí me parece de los mejores centrales que han venido, ¿no? Realmente tremendos. AD es el capitán de Liga, Schunke el de Independiente.
3: No, no, por supuesto. Y cuando sumas no solamente lo bien que le han sentado a nuestro fútbol estos dos centrales, sino todos los títulos que tienen, Diego. Este es el otro tema, ¿no? Incluso pensando cómo llegó Ricardo AD, que fue un arribo diferente al de Schunke, ¿no es cierto? Que entró por Deportivo Cuenca acá. terminas tú de reconocer además que era parte de esa mancuerna de campeones de Aucas, ¿no? Recordando que empezó con Muxurruna. Este es un poco el trayecto de AD. Pero sí, a esta altura, como tú dices, de los más reconocidos. Creo que, sin lugar a dudas, Diego, lo de Xunque en el once ideal de la historia de Independiente. No sé si después va a venir alguien más, va a cambiar esto o algún tema, pero por ahora, a no dudarlo. Y AD, seguramente de los cinco mejores centrales de liga de los últimos 40 años.
0: Sí, sí, sí. Y en general, en el fútbol ecuatoriano, yo en serio que lo metería a Xunque por todo lo que ha hecho y el rendimiento que ha llegado a tener. AD también lo podemos discutir, ¿no? Después hablábamos, por ejemplo, en general de los extranjeros. El Beto Araujo me parece que va a ser el número uno. Pero se va a meter en el top 5, al menos me parece a mí, Xunque. Así que bueno, va a comenzar el partido. Acá va a mover Independiente del Valle. Y será Charlie González. Va a hacer sonar el silbato Brian Loaiza. Brian Loaiza que tuvo una semanita, ¿no?
2: Y que uno no se entiende. Bueno, designaciones que están hechas con tiempo también, ¿no? Pero uno no entiende a veces que además este partido es el más importante hoy por hoy del fútbol ecuatoriano, ¿no? Y que tengan, digamos, estos premios, bueno, ya veremos.
0: Sí, señor, va a sonar acá el silbato. Ahí está el juez central del compromiso, que le vaya bien, ¿no? Ahora sí, suena el silbato y comienza. Comienza esto que es lo más importante, lo menos importante del fútbol. Ya juega en la señal de la red. Independiente y Liga, Liga Independiente, acá en el Gonzalo Pozo Ripalda. Sí, señor, en el arranque, pelotazo a campo de Liga, ya llegaba Valle para ganar la pelota. Juega rápidamente por izquierda, Segovia, que arranca. Ahí está el zaguero central, lo persigue de cerca Charlie González. Lo deja llegar a mitad de cancha, la mete en profundidad, rechazando con todo Espinosa. La baja Méndez y va al piso, reclama una falta que siga, dijo el árbitro. Briones con el balón, la va a filtrar y fue buena. Y se viene Juan Riquelme, alguno en la primera le pegó. Que no. Que no dijo el juez de línea y se revisará. Pero vaya, ¿no? En el arranque del cotijo Independiente y una pelota filtrada para este prospecto de goleador que tenemos en el fútbol ecuatoriano que la mandó adentro. Por el momento se nulita las acciones. Pato Granja, usted lo comenta a través de la red, se tendrá que revisar en el VAR.
3: Sí, señor. Y me parece, Diego, nosotros no tenemos VAR, pero para nosotros, de donde estamos, además con el tiro perfecto de donde estamos, es gol válido. Me parece a mí que arrancó bien. Salvo que por ahí, ¿no es cierto? La ceja, un pelito adelantado, eso lo dirá el VAR, pero parecía gol, Willy.
2: Sí, para mí también, tengo esa misma impresión. Vamos a tener la asistencia ya del monitor. Creo que parte hacia la espalda, es decir, parte hacia el frente, ¿no? De Ricardo AD, y esto tendrá que ratificarse. Es cuestión de trazar líneas nada más y después ver si es que es, para mí está habilitado. Ya vamos a ver, ¿no? Habrá que trazar líneas.
0: Es finita.
2: Sí, pero para eso está el VAR, ¿no?
0: De acuerdo.
2: Esta vez, señor Loaiza tiene VAR. Así que vamos a ver.
3: Sí, lo que hay que ver acá, amigos y amigas, es la posición no tanto de